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Bueno, qué bacano que están con nosotros. Bienvenidos a una edición más. Hoy, lunes festivo, 20 de julio. En que, vea, hoy es el día donde todos tenemos esa ilusión, donde tenemos ese orgullo de nuestra nación. Gente berraca, pujante, gente trabajadora. Es el día donde nosotros con orgullo decimos, somos colombianos. Amarillo, azul y rojo. En este país de la belleza, en este país del amor, en este país de la unión, en este país resiliente. Ya estamos en el que no me duermo de Tropicana, hasta las 12 de la medianoche, bienvenidos. Vamos a tener para ustedes, atención a esto, porque vamos a tener para todos los oyentes de Tropicana muchas historias, muchas confesiones, pero lo más importante es que una de esas confesiones en esta noche va a tener la oportunidad de llevarse a su casa un balón de colección del Mundial 2026. Sí, así es. Solamente tiene que enviar su nota de voz y ahorita le vamos a decir qué tipo de historia vamos a tener para todos ustedes en el día de hoy. Entonces, vayan preparándose porque ya está habilitada nuestra conexión al Tropic WhatsApp al 310-206-3302. 310-206-3302. Para que envíen su nota de voz a quien no me duermo de Tropicana. Pero también vamos a tener Soldado Caído.

0: Sí, vamos a tener soldado caído hoy también porque tantas cosas que pasan en nuestro país y aquí te las contamos en Aquí No Me Duermo de Tropicana. ¡Karina Uribe!
1: ¡Mi amor, capullo! ¡Cosa linda, cosa
0: Le
1: hermosa!
0: ¡Pullo! ¡La nube! ¿Cómo está mi capullo? Nada. ¿Comió mucho pionono en estos días?
1: Ay, no, pionono, no tengo un frío tan horrible.
0: ¿En serio?
1: Ay, demasiado.
0: Bueno, si por allá, vea, si por allá llueve, por acá no es campo, ¿yo?
1: Ay, yo no sé, pero impresionante, impresionante, de verdad.
0: ¿Sí?
1: Están cayendo hasta maridos, ojalá, y me cayera un así bien lindo, acuerpado.
0: Con ah, no, hoy no, te, no, hoy no, te no, va no, bien no, con no. El marido, con ese frío te da calorcito, ¿no?
1: De verdad, miren, o sea, yo casi nunca soy de busito y tales, y yo ¿sí? con este frío tan horrible. Pero bueno, hey, gracias a Dios, estamos por acá conectados con todos ustedes. Bienvenidos a Que No Me Duermo, bienvenidos todos los de las diferentes ciudades. Ojalá pasen rico, ojalá se entretengan, que nos cuenten qué hicieron este fin de semana, en qué parte del mundo compartieron. Primero, la final del Mundial. Y segundo, ¿en qué parte compartieron este día tan especial como lo es? El 20 de julio, feliz día de la independencia, para usted que es solito e independiente. ¿Ah?
0: Resulta que una novia que yo tenía y que me haces el favor y tú no vas a salir. Tú te tienes que quedar aquí. Oh, se jodió mucho Simón Bolívar matando bastante gente para que la otra me diga que no, que tú no vas a salir. Soy libre y me voy de esta vaina.
1: Para todos los que viven con la mamá, para todos los que viven por allá en un mijo, feliz día de la independencia, mi amor.
0: Sí, claro. Y me mandaron para la quinta porra. Y para acá me vine para la quinta porra.
1: Yo sí creo que le funcionó la mandadita para la quinta
0: porra. Oye, Karina, bueno, 8 de la noche, 10 minutos. Todo. No, cuéntamelo tú, porque resulta que hoy también tenemos soldado caído. Y todo comenzó en Ibagué. ¿Qué fue lo que pasó? Que pillaron a un man en días pasados. ¿Con quién? ¿Qué fue lo que sucedió? ¿Qué fue lo que pasó? ¿Cuál es el merequetengue? ¿Cuál es la historia? ¿Qué es la vaina?
1: El merequetengue, si supiera, sí. O sea, ni merequetengue le veo a la vuelta. Cosa impresionante, de los mismos creadores, de los vimos, los pillamos, los encontramos. Ay, no, nos pillaron a otros en el carro.
0: Ok, entonces hay que ponerle esto así.
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0: Ahora sí, échame la historia, ¿qué fue lo que pasó?
1: No, yo quiero solamente que escuchen esto primero y ya de ahí les resumo.
0: Ok.
3: ¿Qué
0: eres,
3: hijo de puta?
1: Ay,
3: no, no, ladrón, no, ay. Ladrón. Mírale la cara, mírale la cara que va a ser famoso, papito. Hágale, hágale que va a ser famoso. Hágale. ¡Hágale, papito! ¡Hágale, malparido!
1: ¡No!
0: ¡Hombre!
1: ¡Cuidado! Pero, espere que están gritando mucho, ay no.
0: ¡No importa, dele, hombre!
1: ¡Ay no, ay no!
3: ¡Digo, malparido, cazón!
1: ¡Ay, ay, ay, cuidado!
3: ¡Pito! ¡Ah! ¡Ah, cómo la ves!
4: Pero, pa, lo subimos para noticias.
3: ¡Súbalo a noticias!
4: ¡Dale!
3: ¡Súbalo, vamos a hacernos famosos!
4: ¡Dale!
3: ¡Juliana!
4: Mire acá.
5: ¿Cómo se llama Juliana?
3: Juliana.
1: Esa es Juliana, la de Tropicana.
0: Juliana no es cachona, la de aquí no es cachona.
1: No, a ella no le gusta.
0: A Juliana le gustan los machos.
3: Salud.
4: Listo.
3: Allí no vamos a dar la vuelta.
4: Listo, hágale.
1: ¿Cómo le parece el
0: error? ¡Qué muñequera!
1: No.
0: ¿Qué fue lo que pasó, Karina?
1: ¿Cómo les parece que encontraron a Juliana con el mozo en el carro?
0: O sea, pero el man estaba afanado queriendo darle golpe, ¿no? Queriendo darse unas manitos, una muñequera con el otro.
1: Y que quedara grabado, o sea, que quedara en toda la cámara lo que estaba pasando. Es que él quería era que lo conocieran.
0: Ok.
1: Que vieran el mocito aquel. Dice, un presunto hecho de infidelidad se dio luego de un desfile de San Juan en Ibagué. El hombre, visiblemente afectado, intentó agredir al conductor del vehículo. Como dicen ahí, muchachos, él estaba pegándole la muñequera. Estaba intentando pegarle la muñequera al muchacho.
0: ¡Ahí! Se formó la muñequera. No, pero no se dieron trompa. Eso fue lo que no me gustó.
1: Pues, ¿cómo que no le gustó? Gracias a Dios no se pegaron.
0: No, señor.
1: Se está incitando a la violencia.
0: No, nada. No. Imagínate uno cachoneado, ver la mujer de uno ahí en el carro con otro. Papi, levántate para algo, muñeca.
1: Si va a cachonear, sea inteligente, ¿no? Después de un desfile, pues, o en medio del desfile, ¿no?
0: Karina, no, cachona, no. Pero por Dios.
1: Pero cachona, ¿no? ¿Cómo le ocurre entonces en el desfile donde está todo el mundo?
0: Pero tú, ¿cómo le vas a decir a la gente que van a pegar los cachos que después de un desfile, que no hagan esa vaina? Karina, respeta, por Dios.
1: Yo le estoy diciendo, no la haga, pero si usted la va a hacer, sea inteligente.
0: No, pero
1: va
0: no, no, no.
1: Se, va y se queda en un desfile donde está todo el mundo. Es como los desfiles de la Virgen del Carmen este fin de semana. El que
0: te cogieron a ti, mi amor.
1: No, el que haya salido con alguna montada en el carro, pitando, llamando la atención. Deje de ser horrible. Sea inteligente entonces.
0: Ok.
1: No saben montar la vuelta.
5: Ay, qué rico.
0: Bueno, ya, señora, por favor. Señora, por Dios. Bueno, vamos a preguntarle a la gente. A mí no me parece que un hombre se exponga a este tipo de escenas, a este tipo de cosas. Uno tiene que ser muy inteligente, uno tiene que tener orgullo, uno tiene que tener serenidad, aunque a veces la serenidad y la cordura en esos momentos no la hay. Yo creo que el señor se puso a la burla. Déjela. Ella se fue, está con otro. Déjela, que se abra, que se vaya.
1: Le dedicaron la canción.
0: ¿Cuál, Pabé?
1: Juliana, qué mala eres, Juliana. Juliana, qué mala eres.
0: No, pero a ella le dedicaron esta canción, ve. ¡Hombre, bueno, qué vaina!
1: Este frío en una pachanga de esas.
0: Mira, si yo fuera ese señor, yo la hubiese dejado. ¿Sabe qué, vía Juli? Adiós, luz, que te guarde el cielo, que te crezca el pelo, que seas muy feliz. Ojalá. Y a él no le estés haciendo lo mismo, o más bien, no le hagas lo mismo que me estás haciendo a mí en este momento. Así que suerte, pero yo no me pongo a pelear porque uno se expone a la burla, uno se expone al bembeo, a la mamadera de gallo. Vaya, cachón, caballo, cachón, mierda, peleando por mujer. Buena, caballo, cachón, lo dejaron y tal. Esa vaina no aguanta. A mí eso no me parece.
1: Qué vergüenza, el man aquel, qué vergüenza.
0: ¿Tú pelearías, sí o no? Si ves de pronto tú.
1: Yo sí llego y armo el bochinche. O sea, no, yo sí llego y armo el bochinche. Y termina mal, no la vieja que tenga ahí, sino él, porque como así.
0: Vea. Yo creo que en mujeres se ve muchísimo peor cuando arman el bochinche y que las mujeres se peguen peleando.
1: Del pelo.
0: Peleando por su pedacito de cuestión. No, si lo que hay son machos.
1: ¿Cómo diría la
0: abuelita? De ahí.
1: Peleando por tripa, ¿no?
0: Obviamente, no. Si esa tripa la dejó, búsquese otra.
1: Aunque si la tripa es buena, mi amor, yo peleo.
0: No. A mí eso me parece tan bajo, tan de quinta, de pronto ver dos mujeres pegándose, dando espectáculo de qué hablar y hablar a las redes sociales que son tan volátiles.
1: Usted le encanta decir que le encanta ver a dos mujeres ahí pegadas.
0: No, pero dos mujeres pegadas, pero en otra cosa. Pero pegándose como tal. No. Encueradas. No. ¿Qué dicen los oyentes en Colombia? ¿Qué opinan ustedes al respecto de esto? Usted, mi querido amigo, ¿pelearía? ¿Haría lo mismo de este muchacho queriendo irse a las manos, de pronto grabando a este personaje con el que le están pegando los cachos? ¿Usted haría eso o, por el contrario, se iría por aquí de pronto con su cabeza gacha, o de pronto con la cabeza y la mirada arriba? Y bueno, pa'lante, porque pa'lante es para allá. ¿Qué dicen los oyentes en Colombia? El 310-206-3302. 310-206-3302. Ya Karina dijo que ella pelea por su tripa.
1: Caballito, dicen por acá, ese man con tanto chaupa, después perdonarla, coja oficio.
0: No, y mira, y yo creo, Gary, es que es difícil. El man se le ve bastante afectado, demasiado afectado. Y yo creo que si ella lo buscó, el man la perdonó. ¿Será?
1: Mi amor,
0: el que perdona
1: cosas
0: cacho,
1: se han visto.
0: El que perdona cacho está dispuesto a repetirlo. Vea, ¿qué dicen los oyentes en Colombia? Al 310.
1: Buenas.
0: 206-3302. ¿Qué opinan ustedes?
6: Buenas noches, a que no me duermo de tropicana.
1: ¿Qué más fue?
6: No, yo pelear por una bisagra. A eso hay más.
0: ¿Viste? ¿Verdad?
1: Peleas de faldas, dirían.
0: ¿Para qué usted va a pelear por una bisagra? Esa vaina no la haga. Yo por lo menos no lo haría, Karina. Eso se,
1: amor,
0: eso
1: pero
0: se ve muy feo.
1: Dependiendo
0: horrible.
1: La bisagra y el tornillo.
0: No, amor.
1: Es que sí depende todo. Depende.
0: Mira, te rebajas, también te expones a que.
1: No, porque es que si usted va a pelear y usted gana, mi amor.
0: ¿Qué vas a ganar? Vas a ganar ahí una mala reputación. Ve a la otra, ¿ves? Tan bonita, tan chévere, tan guapa, tan trabajadora, que trabaja en Tropicana. Y si ponte problemón en el que estás metida de gratis.
1: Como diría, que hablen así.
7: Ya nada más bacana, buenas noches. Reportando sintonía de Popayán, Cauca, Colombia. No, buenas. Yo no me bajaría así tan feo.
0: Eso, muy bien.
7: No. Para eso hay hombres, hay hartas mujeres. No. Me quedo buscando un pollo tropicana más bacana.
0: Esa señora sabe cómo es la cuestión. Se busca un pollo. ¿Sí o no? Mejor
1: busco otra rabadilla que tenga más carne que...
0: Yo busco otra bisagra. Y dele, que no viene carne.
1: Y dele.
0: ¿Qué dicen los oyentes en Tropicana? ¿Qué opinan ustedes? ¿Están de acuerdo con que este hombre haya tratado de pelearse con el cacho, o sea, con el amante de su esposa, porque lo vio después de una procesión, después de una caminata, después de un desfile, en el carro montado haciendo sus cosas, sus travesuras?
5: Buenas, buenas, Karina preciosa, caballito, papacito. Buenas, buenas. No, mijo, yo por tripa no peleé, habiendo tanta, y mejor, aunque por la de caballito yo me agarro.
0: ¡Está loco! Sí.
5: Caballito, te amo.
0: No, echa para allá. A mí no me gustan los machos, macho con macho, esa Karina, pero ¿por qué los manes? ¿Por qué los manes se pegan en mí?
1: No diga de esa agua no beberé, porque
0: tú pones
1: la vida y la lengua castiga.
0: Tú pones en duda mi hombría. Tú pones en duda eso. Sí. Karina, yo soy hetero. Que yo sea pansexual es otra vaina.
1: Ah, no.
0: Pero yo soy hetero, no. A mí los machos no me gustan. Los hombres a mí no me gustan, o sea, eso me parece tan... Imagínate un man, una barba, y no.
1: Que le diga,
0: no.
1: Mi amor, te va a pasar la barba así por la espalda.
0: Use, esa vaina no va.
8: Caballito, Karina, mi amor, hermosa, preciosa, divina.
1: Mi vida, corazón. Tropicana,
8: la más bacana. Yo la verdad no pelearía por eso.
0: Claro, compadre.
8: Si la señorita o la señorita le quiere poner cacho, la mujer de uno le quiere poner cachos, pues bien pueda. Ponga los cachos y ya. Hasta luego. La bolsa basura se sacó para la calle, total. Pasó el carro y se la llevó.
0: Así es.
8: Así que yo no perdonaría y yo no pelearía. Yo no perdono cachos porque la que es no deja de ser y total. Lo vuelve a hacer.
0: Total.
8: Y que se vaya. Se acabó eso. Si es mi mujer, que coja su chido y chale. Y adiós. Pero si es la novia, pues hasta ahí fue. Pero no. La que es no deja de ser. Tropicana la más bacana. El carro basura ya pasó.
1: Pregunta, caballito.
0: ¿Qué pasó?
1: ¿Usted ha tenido alguna aventura así en el carro?
0: Sí, claro. Sí, sí,
1: ¿pero
0: sí,
1: lo
0: sí,
1: han pillado?
0: Sí, sí. No, para nada. Lo que pasa es que yo siempre me aseguro de que las mujeres sean solteras. A mí ese tipo de vainas y que no, que mi marido, y esa vaina a mí no me gusta.
1: Pero estamos hablando, no es de que sea soltera, de que haya tenido así un cacho, pues.
0: No, para nada. No. Karina, lo que pasa es que hoy en día, y no me van a dejar mentir los oyentes, es que hoy en día es muy difícil hacer ese tipo de cosas, porque resulta que cuando a ti te ve el cachoneado, cuando a ti te ve al que le están haciendo la cuestión, te dan tu pocotón de tiro, ¡pra, pra, pra, pra! Y después preguntan, ¿ese quién era? Y ya tú estás con la pijama de palo. A mí ese tipo de vainas no me gustan. Bastante bisagras que hay por ahí. Me buscas una bisagra y dele.
1: Y dele. Bueno, ¿qué opinan los oyentes? Si les ha pasado algo igual, ¿los han pillado? ¿Cómo los han pillado en alguna puesta de cachos así?
0: Ustedes.
1: De cachos con pillada fija, me gusta que cuenten.
0: ¿Harían una escena? ¿Sí o no? ¿Reclamarían? ¿Sí o no? Al 310-206-3302, Tropicana.
7: Tropicana más bacana, buenas noches, reportando sintonía de Popayán, Cauca, Colombia.
1: Ya sonó.
7: No me bajaría
1: ya.
7: Así tan feo.
1: Ya sonó.
0: Ah, bueno, está bien, Tropicana.
9: Yo por Karina me mato con el que sea, hijo.
1: Ajo, mi amor, ¿qué?
0: Ojo, a que a Karina le gusta pegar los cachos.
1: ¿Dónde vive usted? A mí no me gusta pegar cachos. No.
0: ¿No?
1: Me gusta cuidar el cacho, ¿me entiendo?
0: Vea, ¿qué dicen entonces los oyentes? La pregunta es la siguiente. Ustedes, si ven a su esposa, si ven a su esposo, de pronto siéndoles infiel, ¿grabarían, tratarían de agredir a la persona con que está él o ella? ¿O ustedes son los que dicen, no, ese tipo de encontrones, de bochornos, ese tipo de espectáculos, pues no nos gustan, no me gustan?
1: De bochinches.
0: O a mí sí, ese bochinche sí me gusta. Y de pronto, si yo me quiero hacer respetar, yo ahí mismo la cojo o lo cojo y tin, para ver qué es lo que es. Esto es lo que pasó. ¿Sucedió en dónde? En Ibagué, ¿verdad?
1: Pero pongámoslo otro, vea.
10: Ayudé a la muchacha.
11: Tranquilo.
1: Ya no más.
0: Sin vergüenza, carajo. Se va separando
12: a ella. Estamos arreglando para el Cotolima acá y no pasa nada.
11: No, pero.
13: Cuidado con ella.
11: ¿Lo está abrazando, mal parido?
13: ¡Ay, papito!
11: ¡Hágale,
13: nosotros
11: nos toca! ¡Hágale, papá, bájese!
13: ¡Venga,
11: mi chino!
13: ¡Pero su merced, que saca con eso!
11: ¡Bájese, papito, bájese!
3: ¡Bájese, gonorrea!
0: ¡Ay! ¡Bájese, no joda! ¡Bájese!
1: ¡Que se baje, caballo!
0: ¡A levantar la muñeca!
1: ¡Usted vale más! ¡Usted vale más! ¡Así es, amiga! ¡Así es!
0: ¡Bájese para meterle la cruceta en la cabeza también!
3: ¡Hágale, hágale, papito! ¡Bájese! ¡Bájese, cabrón!
0: Miércoles.
3: ¡Bájese! ¡Se le acaba su matrimonio mal parido!
1: ¡Ay, no! Vení, pero no había escuchado tantas groserías juntas.
0: Está bien.
4: En su momento estamos grabando acá en el Cotolima. Vamos a...
1: Oye, espere, el narrador. Espere, me encanta el narrador. Pongamos el narrador un poquito, por favor.
3: ¡Ay, papito!
1: Espere.
3: ¡Bájese! ¡Se le acaba su matrimonio mal parido!
1: ¡Bájese! ¡Llamo en la
4: radio! En su momento estamos grabando acá en el Cotolima. Vamos a subir el informe de Lima. Entonces, está pasando un conflicto de pareja. Y pues, la verdad, vamos a subir esto y pues...
1: A veces me parece más espectacular lo que se ve extra a los videos en sí que la gente pone. ¡Uy, no!
0: A ver, ¿qué dicen los oyentes? Eso es la Tropicana. Envíen su nota de voz, opinen al 310-206-3302, 310-206-3302, porque este es un verdadero soldado caído. No, ella es una soldada caída. Es una soldada caída porque ella fue...
1: ¡Qué peligro las Julianas!
8: Sí. Buenas noches, Tropicana, más bacana. ¿Cómo está la hermosa? ¿Cómo están todos? Pero bueno, en especial la hermosa Arina Uribe, mi amor platónico. Claro, no, eso de perdonar cacho uno lo sigue haciendo. A mí me ha pasado, a mí me ha montado cacho, lo siguen haciendo a uno y pues a mí hace el año pasado me pillaron por el celular, la mujer me cifró la clave y por el otro celular, porque pues yo tengo uno, por el otro celular me pilló. Yo trabajo en aplicaciones y bueno, una muchacha allá transportado y todo. Y pues fue duro porque, pero bueno, ella ahí sigue conmigo, pero pues yo le dije a ella que tomara decisión y todo, pero pues ha sido duro y todo, pero bueno, ella no. Ella tuvo la oportunidad de tomar la decisión y pues ya sigue ahí conmigo, pero pues bueno, fue muy duro porque pues nunca me ha pasado que me pillaran y a pesar de que yo me le sigo negando que no, que pues sí, hubieran conversaciones, un gusto y todo, ya me mandaba fotos y todo, pero hasta ahí nomás, pero pues obviamente no fue así. Pero bueno, ahí estamos a ver qué pasa con el tiempo, porque es duro para ella y para mí también, porque pues es duro verla también, que ella ha sufrido por eso. Pero cara más bacana.
0: Karina, ¿pero él es el cachón o no? O sea,
1: sí, recachón, ¿cómo así? Obvio, recachón.
0: Pero ven acá, pero él, ¿por qué lo sigue haciendo? Mínimo porque la esposa a veces se pone pesada y no le da lo que él necesita, lo que él quiere. Y cuando tú no tienes o no encuentras lo que tú necesitas en la casa, pues tú lo buscas por otro lado.
1: Ay, no. Pero por Dios, no se pongan a jugar con candela. Caballito, y le traigo una bomba candela ahorita. Pues es que es imposible no contarse. Ay,
0: no, pero espérate, coge la suave porque tenemos notas de voz aquí y la gente quiere opinar. Tropicana, hola.
10: Tropicana, buenas noches. Muchachito, buenas noches, buenas noches.
1: Muchachito, bueno, mi amor.
10: A mí me pillaron una vez en el taxi. Le estaba dando, mejor dicho, le estaba dando como cuando usted agarra una coca, ¿yo? Y me pilló otro compañero. Y resulta que el compañero era el hermano del esposo de la señora. Auxilio.
0: Miércoles, Dios mío, Padre Santo bendito.
1: Viste que no es el único. ¡Ah!
0: Más oyentes al 310-206-3302. Cari, ¿qué dice la gente en el TikTok Live de Tropicana Colombia? ¿Qué dice la gente? Bueno, los que nos quieran ver, los que quieran también opinar, pueden ingresar ya a su TikTok y @TropicanaColombia. Y nosotros estamos en vivo hasta las 12 de la medianoche, saludándolos y por supuesto también contándoles unas historias de soldadas caídas, que hoy en día las mujeres pegan más cacho que nosotros los hombres.
1: Dicen por acá, es que como máquina de coser. ¿Como sello de qué?
0: Como sello notario. Como a cajón de mondonguero.
1: Como a tutti frutti.
0: ¿Como qué?
1: Ay, no. No, eso está muy peligroso. ¿Quién dijo por ahí?
0: Como a hielo, como hielo de avena de colegio. ¿Tú te acuerdas que antes en los colegios se ponía el que vendía la avena? ¿Y sabes cómo le hacían al hielo, no?
1: ¿Cómo no?
0: ¡Chic!
1: No
0: me tocó. ¿Cómo que no te tocó, Karina?
1: Lo quebraban. Era así grande el hielo. Ah, lo tenía quebra. Que quebrar en cositos para poder.
0: Claro. Utilizar. Como pico de hielo.
1: Ronald, malo, malo. Es Ronald el que está diciendo. A María, sí, Ronald.
0: Sí.
1: Es que a María, mi amor, para hacerle como el señor del hielo. Uy, no.
0: Como esquinero de caldero.
1: ¿Cómo es?
0: Estrella los huevos. Ey, ey, ey. Tropicana.
11: La risa que el man ahí gritándole, bájese, sononea. Bájese. Y yo creo que el otro se le baja y sale corriendo.

0: Eso me parece súper inteligentísimo. Me parece súper inteligente, Karina, uno estar peleando o por una vieja o por... No, esa vaina que... No, eso es una locura, Karina.
1: Inteligente, ay, Dios.
0: Sí, Tropicana.
2: Hola, buenas noches, Tropicana. Sinceramente, la vieja no la supo hacer. Se dejó pillar del man. Seguramente el man ya la tenía pisteada o algo así. Pero el man sí perdió la dignidad. Así uno le monta en cacho, uno no tiene por qué ir a perder la dignidad. No, si uno la ve que le pegó cacho, pues ahora sí. Váyase de su vida y listo.
0: Muy bien, mi hermanito. Bueno, Cari, última nota de voz y te vas preparando para que le cuentes a los oyentes cuáles son las notas de voz que van a mandar en el día de hoy para participar por el balón de colección del Mundial 2026. Un balón coleccionable espectacular que vamos a regalar aquí en Tropicana, la emisora más bacana en toda Colombia, y la persona que gane con su historia, pero los que van a elegir la historia ganadora van a ser ustedes. O sea, escuchamos una historia, ponemos a consideración a los oyentes también qué les parece el tema de la historia, que ta, y listo, le enviamos a la sede de Caracol de Tropicana en su ciudad, por supuesto, el balón de colección de Tropicana. ¿Qué tipo de no, el que tú digas? O sea,
1: ya sé, la que tú digas. La tengo clara.
0: Ay. Yo no lo dudo que tú la tengas clara, mi amor. Yo no lo dudo.
1: Yo no lo dudo.
0: Obvio que yo no lo dudo.
1: Yo soy morenita, pero sí la tengo. Obvio que sí.
0: Tropicana.
3: Buenas. Karina, preciosa, caballito, papacito.
0: Bueno, ya te escuché. No. Sí, ya te escuché. Ya.
1: Usted quería escuchar otra vez el papacito así.
0: No. Bueno, señoras y señores, 8:31. En conclusión, Karina Uribe, en conclusión, para mí, uno no tiene que pelear por mujeres, uno no tiene que pelear por hombres. Si de pronto ya se le hicieron. Como dicen por ahí. Ya no hay. Mejor es uno abrirse. Mejor uno buscar otros horizontes.
1: Sí, pero si la jajaja es muy rica, pues pelece por esa jajaja.
0: No, tampoco.
1: Eso sí, que usted no quede tan por debajeado, pelee, pero que usted quede más bien parado que el otro. Ay, sí.
0: Parado no queda uno, pero
1: que quede usted más bien parado que el otro. Listo, que no vaya a quedar usted humillada.
0: Humillado ya queda uno.
1: No, mi amor, depende de la pelea.
0: Con un cachazo de eso ya uno queda listico. Bueno, pues, señoras y señores, en A Que No Me Duermo de Tropicana, Karina Uribe. Entonces, los oyentes ya pueden comenzar a enviar su nota de voz sobre qué.
1: Vamos a hablar hoy en Notas de Voz, hoy en Confesiones, castigos de infancia.
0: ¿Cómo así?
1: Esa pela, esa muñequera que le dio el papá a la mamá, ¿por qué se la dieron? ¿Cuándo se la dieron? O esa pela que usted le dio a alguno de sus hijos, ¿por qué? ¿Cuándo fue? ¿Usted se acuerda? Eso lo dejó más marcado que marcado. Le dejaron los botoncitos de la correa, le dejaron la chancla a metros, cogió algo sin permiso, ¿qué daño hizo? Cuente, confiésese, ¿qué le ha pasado? ¿Qué recuerda usted con esos castigos de la infancia? ¿Listo?
0: Bueno, y la mejor nota de voz se va a llevar, se va a ganar un balón de colección. El balón de colección de Tropicana, se lo hacemos llegar. Si de pronto usted está en Medellín, está en Barranquilla, está en Pereira, está en Armenia, está en Manizales, está en Cali, de pronto si está en Popayán, está en donde esté aquí en Colombia, lo vamos a hacer llegar a la sede de Tropicana, Caracol Radio, en su ciudad, y lo debe ir a buscar, lo debe ir a recoger. Listo, de una. Listo, ese balón de colección de Tropicana en A Que No Me Duermo. Señoras y señores, comenzamos las confesiones.
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0: Cari, importante que los oyentes que nos envíen su nota de voz deben primero enviar su nota de voz, luego la palabra confesión. Es correcto. La palabra confesión. Y listo, vamos a poner a disposición de los oyentes el Tropi WhatsApp para que ustedes mismos nos cuenten, nos digan cuál nota de voz es la ganadora, cuál nota de voz es la más chévere. ¿cuál nota de voz es

0: más creíble. Por eso el 310-206-3302 ya está habilitado. Una vez más se lo voy a dar para que lo escriba. 310-206-3302. Primero la nota de voz. Segundo, la palabra confesión. Ya Cari dijo cuál va a ser la temática. Sí. El castigo, la pela, la paliza, no
1: la
0: sé.
1: La muñequera.
0: La muñequera que sinónimo, le hayan dado sinónimos. Sus papis. Es correcto, es correcto. Entonces.
1: Ay, no, mucho, cierto.
0: Tienen que escribir la palabra confesión para yo saber que es una historia, es una confesión.
1: Y no muy poner. Largas y con buen sí. sonido al menos. No tengan para todo taco la vaina que nos podamos escuchar, entonces.
0: Bueno, también no, importante, Cari, que cuando usted vaya a enviar su nota de voz, tiene que bajarle el volumen a su radio, que solamente se escuche su voz y listo, le envía. ¿Será que ya tenemos al primer oyente? Pero no nos están pero enviando la palabra.
1: Yo doy la primera.
0: Vale.
1: Yo me acuerdo que una vez me pegaron una pela. Ay, qué impresión. Fue porque me oriné en la cama.
0: Pero a mí me han dicho que tú todavía te orinas en la cama.
1: Caballito, me oriné en la cama.
0: Mi amor, para que esa Dios vaina... Mío. ¿Será que Karina sufre incontinencia? ¿Qué?
1: Cogieron, dizque, una verbena. Esa ramita.
0: ¿No? ¿Qué es una verbena? ¿Qué es una verbena,
1: para que ya la fiesta. Taca, taca, taca.
0: Es correcto. ¿Cierto? ¿Y qué es una verbena? No. La rama,
1: en
0: ¿qué
1: Medellín,
0: es una?
1: Sí. Es como una ramita con unas bolitas y usted la metía.
0: O sea, ¿pero te dieron con la ramita o con la bola?
1: Con la ramita. La ramita tiene las florecitas o tal okay. vainita esta. Okay. ¿Cierto? Entonces la metieron como al agua y tenga, huepucha. ¿Ah?
0: Y que Karina ya no, se orine en la cama, sino que se moja.
1: Bueno. Obvio.
0: Bueno, yo creo
1: y
0: que...
1: también me han dado un pelo, ¿me entiendes?
0: Bueno, ya, y Karina, ya sí, respeta. Sí. Tenemos la primera nota de voz, 8:36 sí. minutos, en la que no me duermo de Tropicana. Los oyentes se confiesan. Abrimos el cuarto de confesiones más grande que tiene Colombia y el mundo. Y tenía que ser la emisora diferente, la emisora más bacana. ¡Tropicana!
2: Tropicana, buenas noches. Tropicana, la más bacana. Karina, hermosa, ¿tienes? Caballo. Bueno, digo que las mujeres y los hombres están...
0: No, nada, esta no es... Yo creo que es, a ver, esta tampoco. Esta es la primera confesión. Esta sí es.
3: Hola, amigos de Tropicana. Uy, Karina, ya a mí me pegaron. Cuenta la historia que hace muchos años a mí me pegaron una pela impresionante porque había mentido que había pasado el año. Me ha tirado dos, haya pasado dos habilitaciones de las cuales perdí una, la más fácil, que fue español, y pasé la de cálculo en el año 92. No. Fue una pela impresionante. Cuando llegó la orden de matrícula me dijeron, ¿cómo así que otra vez vas a ¿cómo así que otra vez noveno? ¿Qué pasó acá? Y yo, ay, parce, en diciembre, se me tiré la, me tiré el diciembre, el regalo de diciembre, bailas. Y la cascada que me dieron, tres chancletazos cada uno, y hasta ahí llegó la Navidad.
0: Cari, ese es muy común, ¿no? Cuando uno no. pierde materias, cuando uno se tira el año, primero va la pela, y segundo, ¿sabes qué?
1: La matrícula.
0: No te voy a dar nada. Usted no se merece ningún niño Dios, usted no se merece nada, tampoco ropa de estreno.
1: Pero es que vea, póngase a pensar todo lo que cuesta un año escolar.
0: Claro.
1: Que desayunos, uniformes, zapatos, cuadernos, las madrugadas, las trasnochadas, hacer tareas. Ey, no, pónganse moscas ahí, pues. ¿Ah? Eso
0: bueno,
1: no
0: Karen.
1: Es tan fácil que digamos.
0: Total. Bueno,
1: pelea
0: ¿qué tal te pareció
1: pelea
0: esa?
1: Pelea válida.
0: ¿Qué tal te pareció?
1: Pelea válida, me pareció muy bacana.
0: Ok.
1: Es una pelea válida porque... Sí. Porque, uy, yo siendo mamá también haría lo mismo. Ya hoy día, pues, es mero problema que usted, ay, que el castigo, no sé qué. Pero cero tecnología, cero redes sociales, cero paseitos. Se queda en la casa lavando platos, ayudando, trapeando y barriendo.
0: Bueno, notas de voz a esta hora en la que no me duermo de Tropicana. Vamos a escuchar más confesiones. A ver, Tropicana, hola.
4: Carinita, caballito, buenas noches, Tropicana, la más bacana. Yo soy Quique de Medellín. Y mi confesión del día de hoy, el castigo más bravo, que fue una bobadita. Mi hermano mayor y yo éramos muy necios cuando estábamos chiquiticos y nos mandaban a bañar juntos. Cuando nos fuimos a bañar juntos, el champú se nos cayó y se nos regó el champú. Mi hermano, que era súper caspa, era más cansón que yo, me dijo a mí, para que mi mamá no se dé cuenta, hagámonos chichi en el champú. Y nos orinamos en el champú.
1: Y bueno,
4: salimos. Cuando luego nuestra querida madre se fue a bañar y se aplicó champú en la cabeza, no le hizo espuma. Obvio que no le iba a hacer espuma. Entonces ella se olió los dedos y dijo, yo salgo. Y sí, salió. Y cuando salió, muchacha, la combi completa, la triple play, nos dijo, se me quitan la ropa ya, gran hijo de puercas, porque ellas dejan tan ver, mamita. Entonces, imagínese la joda. Nos hizo quitar la ropa, nos mojó y nos dio chancla, nos dio correa y para rematar le quitó el cable a la grabadora y nos pegó con el cable de la grabadora.
1: ¡Ay, no!
4: Entonces esa ha sido la que más se nos marcó en nuestra niñez. Entonces esa es mi triste historia. Tropicana, la más bacana.
0: Vea, caballito. Mierda, que va. Tú no vas a ganar.
1: ¿Cómo cogen el champú y lo? ¿Ah? ¿No se les ocurrió otra más brillante?
0: Oye, pero yo me quedo con algo, y es que tú, un pelado de esos, hoy en día tú le pegas con una correa o le pegas con una varita o le pegas con el cable
1: de la grabadora
0: y ya te no van demandando.
1: O sea, entonces con el cable, sí, de cargar el celular.
0: Es correcto, te van demandando y de una te vas para el bienestar familiar. Te quitan a los pelados. Ya los pelados hoy en día yo no se les puede pegar. Ya no se los puede correr. Y solamente me hace el favor y se queda quieto. Antes te daban una tunda de padre, señor mío, con una varita de totumo suazuá. Sí, ¿tú sabes cuál es esa?
1: Suazuá.
0: ¿Ah? Suazuá. Bueno, Cari, tenemos dos confesiones.
1: Manden notica de voz. Cuenten cuál fue ese castigo de infancia que los dejó marcados. Saludo por acá para Jessica Alejandra, que está en vivo conectada con nosotros en TikTok. Duan también, él desde Boston. Están por acá conectados desde Estados Unidos a través de www.tropicanafm.com y también por el TikTok. Un besito, Quique también súper conectado. Andrés, un abrazo.
0: ¿Qué dicen los oyentes? Más confesiones a los que van llegando a la sintonía. Pueden enviar su nota de voz o confesión al 310-206-3302. 310-206-3302. En la que no me duermo de Tropicana. Escuchamos a los oyentes. Cari, y en la próxima hora también vamos a hacer algo súper chévere. De pronto, dime, hay alguna persona que, no sé, que quiere pedir la mano, o de pronto está de pelea con su novio, con su esposo, con su pareja. De pronto están de pelea. Y tú quieres que esta situación cambie. Usted nos tiene que decir a nosotros, a Karina y a Caballito, ¿saben qué, muchachos? Ayúdenme, yo quiero dedicar una canción, quiero que ustedes me ayuden. Nosotros nos ponemos en contacto con ella o con él y te hacemos la vida más fácil, más sencilla con el Cupido de Tropicana. Entonces, es así de sencillo. Vale. Solamente nos tienen que escribir, ahí sí nos escriben y me dicen, mira, ella se llama tal o él se llama tal, nos dejan el número de teléfono y en la próxima hora, combinándola con las historias, vamos a llamar a esa persona. Tropicana, más oyentes, más historias, más confesiones, por el balón de colección de Tropicana, en la que no me duermo.
5: Caballo, buenas noches, Karina. Karina, my baby. I love you, baby. Karina, sabes que yo soy el único hombre que te puede decir eso, y te no puede ser otro.
0: Óyeme, qué vaina.
5: Bueno, caballo, mira, yo la última pela que me acuerdo fue porque mi mamá nos tenía prohibido meternos en una alberca.
0: Ajá.
5: Pero mi primo y yo no comíamos de bola de coco. Y mi mamá se fue para la tienda y nosotros nos metimos en la alberca a nadar.
0: Bola de coco es cuando...
1: ¿Cómo así que no comían bola de coco?
0: No
1: comen bola de coco.
0: No, o sea, no comer de la bola de coco es no importarle un carajo a nadie. O sea, a mí no me importa un carajo que mi mamá me vaya a fregar, pero yo... Sí, no para bola. Yo me meto ahí. Eso.
5: Cuando mi mamá llegó, obvio, nos pilló, pero mi primo no era de los que corría. Y mi primo lo cascaron primero, mojado, pam, pam, pam, y yo corriendo y mi mamá atrás, man. Me monté en un palo, yo pensando que mi mamá no se iba a montar en el palo, yo dije, me voy a salvar, me salvó. Mi mamá se subió, yo me jodí el pie, y yo con el pie jodido, mi mamá me dio mi limpia, compadre. y después me curó. Y en la noche, como a mi primo lo habían pegado mojado, obvio, él le dio fiebre y mi primo comenzó a gritar que había un mosquito con bigote en el cuarto. Un mosquito con bigote. Y yo salí a buscar una chancleta para ver cuál era ese mosquito con bigote, pero él lo veía, pero yo no. Y cada vez que tomamos, caballo, llega el mosquito con bigote. Bueno, caballo, de todas mis pelas, pues le agradezco y más por habernos pegado, porque hoy en día, gracias a ella, pues claro, somos los hombres que somos, honestos, transparentes, etc, etc. Feliz noche.
0: Listo, así, pues de limpia que le metieron al Mike el mosquito con pico.
1: Es que le subió al palo, yo me imagino. La escena, la mamá montaña.
0: Pelo de carajo, bájate de allá, si no, cuando te bajes te va a ir peor.
1: O venga, que yo no le voy a hacer nada.
0: Sí, venga.
1: Que yo no le voy a hacer nada, venga. Tenga, mi amor.
0: Cari, ¿cuántas confesiones van hasta el momento? 8:45.
1: Tres.
0: Ok, sí. Listo, perfecto. Aquí tenemos.
1: Esta se llama Los Niños del Palo.
6: Buenas noches, Tropicana. A que no me duermo, la más bacana. Al caballito, Karina. La historia mía, de lo que más me marcó en la infancia, pero la verdad no me alcanzaron a dar la pela, es que yo era sonámbulo. Supuestamente me levanté. Cuando yo me desperté, era que les había abierto la puerta a mis padres. Y cuando yo le abro la puerta a mis padres, de lo que yo me acuerdo, resulta y pasa que ellos dos estaban tupiéndole al calentado o haciendo el amor.
1: ¿Cómo así?
6: Ay, Virgen Santa, con el grito que pegó mi mamá y mi papá, yo lo único, eso es lo que me acuerdo, y córrele paticas para que las tengo. Y esa noche me tocó quedarme en la calle, mi mamá me persiguió por varias cuadras, yo me logré esconder entre los alares de las casas, que hay escaleras. Yo corrí, volteé a la esquina y me agaché en una escalera de esas, porque yo era pequeño y me escondí ahí, y mi mamá búsqueme, Dios mío santo, me salvé la pela, pero eso sí es lo que más me marcó. ¿Dónde me coja? Mi mamá me mata, porque mejor dicho, después de que le interrumpo eso, ¡ja! Virgen Santa del Agarradero.
1: Caballito, usted ese fin de semana le pegó el calentado.
0: Sí, claro. Sí. Imagínate que este fin de semana estuve en un lado donde vendían comida costeña, o venden comida costeña, no, rico, sabroso.
1: Pero que si usted le pega el calentado, es aquello, no.
0: Ah, bueno, sí, no. También.
1: ¿Y con quién? ¿Y usted con quién le va a pegar el calentado en Bogotá?
0: Karina, esas son cosas que yo no te voy a decir.
1: No, señor, usted no está en este momento pegándole a ningún calentado en Bogotá. ¿Cómo así?
0: Karina, yo no te voy a decir ese tipo de cosas porque, ajá, no te lo voy a decir.
1: Sí, ajá. Yo también estuve pegándole al calentado mijo.
0: Sí, de ti lo creo, pero eso está bien.
1: Maravilla, sí.
0: Como dijo Diomedes, hacer el amor, pero de otra forma. Hacer el amor, que el mundo se va a acabar. Bueno, Cari.
1: En fin, entonces, ¿qué comiste? ¿Qué más comiste? Ya que nos entró en
0: el... Sí, no. Sopita de mondongo con aguacatico, arrocito coblan. ¿Qué más? Sí, chévere. Comiste. Y juguito corozo. Corozo.
1: Escuchemos más anécdotas entonces.
0: 8:47 minutos, la última nota de voz. Tropicana.
1: Confesiones en Tropicana.
7: Hola, Karina. ¿Cómo estás? Hola. Pues la pela que hasta ahora me acuerdo, hace muchos años cuando yo era un chiquillo, pues teníamos una prima que era muy linda y que iba a la casa donde mi abuelita y nos dábamos piquitos y todo eso. Y recuerdo una vez que estábamos dos primos con mi prima y jugando al famoso papá y la mamá. Y cuando entró una tía y nos vio en el cuarto, pues no haciendo nada malo por sí, dándole piquitos, y nos cogieron ahí en el cuarto, mi abuela, mi mamá y mi tía, y nos metieron una pela a todos tres.
0: Una pela por hacer... No, pero eso es chévere, ¿no? Yo creo que...
1: Al papá y a la mamá.
0: Yo creo que el primer amor de uno viene siendo la... No sé, la prima, ¿no? La prima.
1: Ey, no.
0: ¿No? ¿Tú crees que no? Yo creo que sí.
1: No, señor.
0: Sí, yo creo que sí, Karina. Yo creo que sí. Tú nunca tuviste un romance con tu primo, ¿no?
1: Sí, pero no así como tan así, no. Okay. Dice por acá Luz, dice que el cuchiplancheo.
0: Bueno, señoras y señores, aquí estamos en las confesiones de A Que No Me Duermo de Tropicana. Karina, ya volvemos, ya venimos aquí en Tropicana. Siguen enviando su nota de voz al 310-206-3302, porque Tropicana hoy va a premiar a la mejor nota de voz con un balón de colección de Tropicana, tan bacana como tú.
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0: Es Tropicana, la emisora diferente, la más bacana de toda Colombia, 8:50 minutos. Y atención, porque les traigo una información súper importante, una información excelente en la emisora más bacana. Y recuerden, a los que van llegando a la sintonía de Que No Me Duermo, tienen que enviar su nota de voz al 310-206-3302 para que tengan la oportunidad de ganar un balón de colección del Mundial 2026.

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0: Abrimos el cuarto de confesiones más grande que tiene Colombia aquí en Tropicana. Los oyentes confesándose con ese regaño, esa pela, esa limpia. De pronto, esa, como dice uno en la costa, esa palera. Ustedes acá dicen, esa pela que me dieron X día por esto, por lo otro. Cuéntalo de una, la mejor historia, la mejor confesión va a ganar un balón de colección de Tropicana, Que No Me Duermo. Muy buenas noches. ¿Cuál es tu historia? ¿Cuál es tu confesión?
5: Yo escucho A Que No Me Duermo de Tropicana. Aquí es de Piedecuesta, Santander, Chichombia. Bueno, la pela que yo me acuerdo y me da risa. Aquí en Piedecuesta hay un río que llama el Río de Oro. Y nosotros cuando estábamos pelados, pues nos volábamos para el río y nos metíamos, parecíamos lauchas allá metidos, parecíamos pescados. Y una vez me tiré yo en el río y me escalabré con una piedra, caí, le pegué una piedra con la cabeza. Y me llevaban para la casa y era tanto el dolor que yo tenía que me echaron tierra en la cabeza para calmarme en la sangre. Y cuando yo iba llegando, mi mamá, dígame, las santanderianas son santanderianas, de la misma rabia, de la misma rechera que le dio, me cogió a correa, tanto que me jaló un chorro de sangre de la escalabrada, y ahí sí que parecía mi mamá corriendo, llevándome a la clínica, yo lloraba del susto. Pero fue una pela.
0: Oye, Karina.
6: La pela, pero la pela, sí, de pelas.
0: Karina, eso siempre pasa, eso siempre sucede. Y es que la mamá de uno le dice, mira, no vayas a jugar, no te vayas para allá, me haces el favor, fulanito, porque, pues, Dios mío, cuando a ti te pasa algo o te sucedía algo, yo te lo dije, yo por eso te lo dije, que no se fuera para allá, porque ustedes... Y te pegaban diciéndote que no te fuera para allá.
6: Como enseñándole a uno a hablar, Yo le advertí que por allá no se podía ir.
0: Culi cagao, y no me hagas que te dé otra. Es verdad, qué vaina.
6: Y no se ría, y no me saque la lengua, y no me levante los hombros.
0: Entra que no te va a pasar nada, mira. Ya no te... Entra, no te va a pasar. Entra. Cuando uno entraba... ¡Ahí viene la chancleta voladora! ¡Ping!
6: ¡Bolum!
0: Bueno, Karina Uribe, hasta el momento tenemos 4 notas de voz.
6: Tírelas.
0: No, que te pregunto a ti. 4, ¿no?
6: El nombre, recuérdalo.
0: No, tú.
6: No se acuerda.
0: 4 nombres, o sea, 4ta nota de voz con esta.
6: Sí, yo sé.
0: Ok.
6: ¿Recuerdas la anterior?
0: Sí. Bueno.
6: Bueno, listo, ven ahí.
0: Aquí tenemos otra nota de voz. Aquí tenemos otro oyente. Tropicana, muy buenas noches.
7: Hola, Tropicana, la más bacana, bacanísima. Buenas noches. ¿Cómo me ves ahí? Un abrazo fuerte aquí de Camilo, locutor, en voz, reportándoles. ¿Cuál fue el castigo que me marcó toda mi vida? Que mi papá me dio una fuetera porque... Cuando perdí el año, silbaba de la felicidad y llegué al frente del trabajo de él y silbaba, era contento porque perdí el año. Tropicana, papá, ganaba caliente.
0: O a primer perro que llegaba silbando a la casa porque perdió el año, claro, por eso te daban tu palera, tu pela, imagínate.
6: Parece como que no le servía, sí, no le servía
0: sí,
6: de
0: sí,
6: nada.
0: Sí, sí, sí, sí, sí. No, no le sirvió de nada, se volvió locutor.
6: Uno hoy día, ¿qué dice? Qué rico volver al colegio así sea 8 días.
0: No, yo qué voy a hacer para allá. Ya estaba bueno.
6: Yo sí quisiera.
0: No, ¿para qué? ¿Para qué? A oler a borrador ahí.
6: ¿A buscar qué?
0: A oler a borrador. Ahí te a pie, con cipote sol. No, hombre, sea seria.
6: No importa, el colegio es otro cuento.
0: No. Oye, Cari, ¿Te parece? Esto es algo inédito. Pero ¿te parece si de pronto en la última hora recibimos oyentes aquí al 601, pero que nos cuenten en vivo su pela, su confesión? No.
6: Ah, de una. Sí.
0: ¿Aguanta
6: sí,
0: o no aguanta?
6: Me gusta.
0: Vamos a hacer el experimento.
6: Me dice que yo le mando a...
0: ¿A quién le va a mandar usted, hombre?
6: A los de la moto para que vayan y hagan el favor y cojan el celular.
0: Bueno, pues.
6: Las pelas.
0: Bueno. Tenemos otro oyente. Al 310-206-3302. Señorita, ¿cómo es su nombre? Ah, se llama Jessica. Por favor, diga su historia.
8: Tropicana, buenas noches.
6: Reservo mi nombre.
8: Soy Alejandra y les voy a contar una anécdota que me pasó. Resulta que en mi familia, pues, mis padres querían comprar un colchón para ellos. Y un día, afuera de la casa, llegó a dar, como decir, reversa a un carro que tenía precisamente dos colchones, un comedor, todo nuevo. Y resulta que ese día mi papá se estaba bañando en el patio. Y como ahí fuerita es retirado, es un barrio retirado, entonces no se bañan en ducha, sino en la pila, digamos, como lo llaman, ¿no? Y él estaba bien enjabonado. Cuando yo grité, papá, papá, no llegó el colchón. Cuando mi papá se puso las chanclas con jabón, se resbaló. Y él se envolvió una toalla y salió por el balcón a preguntar que si el colchón era ahí, señor. Y nadie le hacía caso. Entonces él en el transcurso se cayó dos veces. Yo me fui a esconder porque dije, ahorita me va a regañar. Cuando él se acabó de quitar el jabón como de la cara, del cabello, así rapidito, salió a la puerta, ¿no? Y es que el carro se puso muy cerca de la puerta, muy cerca del antejardín. Entonces se sospechaba que estaba esperando, pero esa era una broma mía. Y cuando mi papá me castigó y me dio tres correazos, después se acabó de bañar y me volvió a castigar. Y tuvo un problema con el señor porque el señor le dijo que qué era lo que le pasaba, que se le había varado el carro y que entonces estaba llamando a alguien para poder prenderlo, que porque no le prendía. Esa es mi historia. Y recibí casi cuatro correazos, mi papá se cayó cuatro veces, las chanclas pues la rompió, toda esa anécdota.
0: Imagínate de dónde nos está enviando esta confesión ella.
6: Desde Pasto.
0: No, señor.
6: ¿Desde
0: dale? Mira, ella está en Sibundó y Putumayo. Me puse a buscar Putumayo acá en el mapa. Y Sibundoy está en San Francisco. Por ahí mismo está Colón, Santiago, Mocoa, Villa Garzón, Puerto Guzmán, Puerto Caicedo, Puerto Asís, Valle del Guamés, La Hormiga,
6: es que hay mucho pueblo,
0: San Miguel,
6: nos falta conocer.
0: La Dorada, cerquita al río Caquetá, cerquita también, bueno, ahí tienen el río Putumayo, por supuesto. Vea, Colombia es... país hermoso, también está ahí cerquita el Orito. Yo te estoy comentando esta vaina, pero yo no sé dónde queda eso.
6: Porque usted no supo exactamente dónde en el mapa.
0: Es correcto. No, pero ya sé.
6: Y hay pueblos muy con un nombre muy raro.
0: Mira, y Putumayo está por allá, cerquita a Cali. Sí, cerquita a Cali, está por allá cerca. Cerquita al Bichada,
6: ¿dónde?
0: Al Chocó. Y eso te lo estoy diciendo porque estoy viendo aquí el mapa.
6: Pero el Bichada y el Chocó son muy retirados.
0: Es correcto. Y el Caquetá también. Mira, ya vienes tú con tu cuento. Bueno, Karina Uribe, atención aquí en Tropicana.
6: Siga molestando.
0: Bueno, Giovanni desde Popayán.
9: Vengan los pelados, ya los pelamos.
10: Tropicana, la más bacana, Karinita.
9: Me hace el pobre,
10: caballito. Hermano, pues mi historia sí es, mejor dicho.
9: Una varita de Totumo Sosua.
10: Nosotros teníamos como 15 años. Yo soy el mayor de cuatro hermanos. Hermanos hombres. Somos cinco con mi hermana, que es la menor.
9: Cari, tenemos dos confesiones.
10: Esa noche tuve yo un problema con un vecino. Yo era el mayor, pues yo era un poquitico piquiña. Entonces por la noche puse a mis hermanos desde el patio de la casa calculándole a la casa del vecino, lo encendimos a piedra, mano. El mamá me había dado duro, entonces lo encendimos a piedra y pues pensamos que no nos iban a pillar. Pero entonces nos metimos a la pieza, porque todos dormíamos en una pieza, los cuatro dormíamos en una pieza. Y mi mamá nos pilló entrar corriendo. Bueno, ese día dormimos, asustados, pero dormimos. Al día siguiente, ya el chisme, el bororó, pues de que se habían quebrado unas tejas al vecino, de que le han quebrado los ventanales al vecino, el daño fue bastante grave. Y entonces, que andaban averiguando quiénes habían sido. Y ya le contaron a mi mamá que yo había tenido problemas con ese man. Y entonces mi mamá, por simple sospecha, nos cogió a los cuatro, nos encerró en la pieza, nos hizo colocar pantaloneta a los cuatro, y fue donde la vecina, que tenía una mata de ortiga como de 2 metros, hermano, se puso un guante y arrancó un pedazo de eso, pues hecho ortiga, y se metió a la pieza y echó llave, papá. Nos puso a brincar de cama en cama todos cuatro, nos enroncó. Choy fue puchica, por donde nos caía nos daba ortiga, y después a bañarnos como a las 10 de la noche. Esa es la peor cuenta que nos pudieron haber dado en nuestra vida, y nos acordamos, como mis hermanos nos acordamos, y mi hermana se nos ríe, pues, porque nosotros fuimos los que nos cascaron. Tropicana, la más bacana.
0: Ortiga, me imagino que debe ser una planta
6: Es parecida a la que yo le mencioné ahorita acá.
0: ¿A cuál?
6: O sea, la verbena.
0: Pero la ortiga, esa vaina pica, ¿no?
6: La ortiga sí tiene como unos chuzoncitos, unos punzoncitos.
0: ¿Entonces pica o no pica?
6: Pica, obvio.
0: ¿Sí pica?
6: ¿A usted le ha picado?
0: No, yo no sé.
6: Le llevo una matica de ortiga. Cuando quiera yo
0: no,
6: lo pico.
0: No, en el ortiga ese te puedo picar yo.
6: ¡Ey, no!
0: Ahí entonces, viste, ¿para qué te metes conmigo?
6: No,
0: Karina.
6: Hablando de matas medicinales. Con esa mata usted ya quedaba tranquilo, vea. Más medicinal que la mata de ortiga, o más medicinal que la que yo les dije ahorita. O sea, amor, no hay.
0: Mira, saludos para Carlos Alberto Benavides. Él se encuentra en el barrio Gratamira, aquí en Bogotá. Gracias, un abrazo, papá. Ahí en la 138 con 72. Señora Karina, hasta el momento, ¿cómo va la cuestión? ¿Cuál te ha gustado? ¿Cuál no te ha gustado? ¿Qué tienes que decir? ¿Qué tienes por aportar, Karina?
6: Bueno, a mí la que más me ha gustado ha sido la tuya, caballero.
0: ¡Ay, qué rico!
6: No, yo creo que la que más me ha gustado ha sido la del palo.
0: ¿Seguro?
6: La que se montaron al palo, ella y la mamá.
0: Pero bueno, lo más importante es que los oyentes de Tropicana son los que van a decidir al final cuál nota de voz, cuál historia va a ser la ganadora.
6: La del champú, que se orinaron dentro del tarro.
0: ¿Y qué
6: champú?
0: Pelado es eso. Ah. Y esa vaina no se hace, imagínate tú, y que no, me voy a echar champú y vamos a ver que es puro. Esa vaina huele a puro berrinchín.
6: No, horrible. Esa fue feo. Buena también.
0: Sí, feo.
6: ¿Qué más oyentes mandan notica de voz? Envíela, mande notica de voz. Cuente esa historia que lo dejó marcado, que a pesar de todo, agradece. ¿Mm?
0: 310-206-3302, dice Miguel, esta es mi confesión.
11: Muy buenas noches, Tropicana, reportando por aquí desde los Llanos Orientales.
0: Qué bacano.
11: Les cuento que una vez estábamos con la novia en pleno tirititi, huepuerca, papito. Dándole duro como a cajón que no cierra, como a pandereta evangélico. Y en esa llega mi mamá.
6: Ay, sí, así.
11: Y entra a la casa.
6: Ah, así.
11: Y nos descubre en pleno tirititi.
0: Uy, ¿cómo?
11: Y se pega aquí en chuquizada esa señora. Y se trae el palo de la escoba. Y nos sacó de la habitación de ella porque estábamos, era en el cuarto de ella pecando. Que se puso bejuca, duró como 10 días que no me hablaba. Es que mi habitación no es motel de nadie, me decía. Ay, fue muy bueno, Tropicana. Feliz noche.
0: Ey, pero que levante la mano quien no haya cogido la alcoba de su mamá, el cuarto de la mamá, como motel. A mí también. No. Bueno, a mí no me pegaron.
6: No, nunca. Eso se respeta. Eso se respeta.
0: Oye, Karina, que diga
6: que
0: va a
6: utilizar
0: Karina.
6: La cama de los papás para pegarle al peluche, mi amor, no.
0: Oye,
6: no,
0: Karina,
6: no,
0: tú, no, no, oye, no. Karina sí es mentirosa. Karina, todo el mundo ha hecho eso. Todo el mundo lo ha hecho.
6: No.
0: Todo el mundo lo ha hecho. Todo el mundo lo ha hecho.
6: Eso es jalándole con el respetico, mi vida.
0: Todo el mundo lo ha hecho.
6: No.
0: Que tire la primera piedra quien no lo haya hecho.
6: No. A ver, ¿dónde se la tiro, mi amor?
0: Bueno,
6: encuentro, pues.
0: Señora Karina.
6: Señora, no le quite años a su vida. Cuéntemelo todo.
0: 310-206-3302. La gente está enviando su nota de voz, pero no les estoy pasando porque no me ponen la palabra confesión. Tienen que poner la palabra confesión. Hoy estamos con las confesiones de qué, Cari.
6: Hoy estamos con los castigos de infancia, esos que los dejaron marcados. Esos que le dejaron a usted un tallón, una cicatriz, pero que un día dice, ay, gracias, o se ríe de eso. O le enfrenta a la mamá y le dice, ey, ma, ¿usted por qué me pegó por esa bobada? Ah, uno que iba a saber.
0: Entonces, aquí tenemos otro oyente a ver qué nos cuentan en las confesiones de Que No Me Duermo de Tropicana. ¿Qué dicen ustedes? Están participando por un balón de colección.
12: Hola, Tropicana, buenas noches. Así me acuerdo de una pela. Una vez me habían castigado y pues me habían encerrado en la casa y mis papás se fueron a trabajar y yo salí a jugar con mis amigos, pero me volé por el techo. Y cuando mi mamá llegó, pues sí señor, pues me vio en la calle jugando y eso, y me entró, me pegó y después de pegarme me mandó con un vestido de mi hermana, me puso el vestido de mi hermana y me mandó a comprar una bolsa de leche. Entonces esa es la sila que me acuerdo que, uy.
6: Yo hago lo mismo, lo mando así.
0: No, pero no aguanta, no aguanta. ¿Qué no, tal que al pelado le quede gustando poniéndose la ropa de la hermana? Hágame el favor. Usted que es el macho de la casa, pida algo de hierro, pida algo que usen los hombres, que usen los hombres. Bueno, papi, yo voy a pedir una plancha.
6: Oh, mi
0: bueno.
6: De todo se puede pedir. Ah,
0: porque,
6: sí.
0: ¿Cómo se te ocurre una plancha para un pelado?
6: Cada quien con sus gustos.
0: Ah,
6: cada quien
0: y con su bueno, sí, claro. Una plancha para el pelado, pues. Más oyentes. Bueno. Al 310-06-3302, Karina Uribe de Medellín, mamacita, pues, aquí tenemos otro oyente. De Suba.
13: Buenas noches, caballito, Karina, ¿cómo están?
6: Hola.
13: Pues mi confesión es, como yo crecí en Neiva, en una finca de la familia, un día como cuando tenía 10 años más o menos, mi abuelo me dijo que no le fuera a abrir el potrero a las vacas, que porque se dañaba el cultivo. Y claro, apenas él se fue, yo quise jugar a ser el vaquero. Cogí una rama y empecé a arrearlas. No sé cómo hice, pero terminé abriendo el portón que no era. Y en menos de un minuto todas las vacas se salieron disparadas y se metieron en el cultivo. Yo corrí detrás de todas ellas para tratar de cogerlas, pero corrían más. Y mientras más las espantaba, más daño hacían allá en el cultivo. Y cuando por fin logré sacarlas a todas, el cultivo parecía que hubiera pasado como un huracán por encima.
6: No.
13: Mi abuelo no me dijo ni una sola palabra, solo se quitó el sombrero, me miró y en ese momento supe que ya había perdido pues toda esperanza. En esa noche entonces mi mamá y prácticamente entre él me cogieron con lo que le pegan a los caballos o a las vacas con lo que los arrían.
6: Con el
13: surriago. Y bueno, eso me dejó marcado hasta el día de hoy. Prácticamente cada vez que veo una vaca me acuerdo de esa experiencia. A que no me duermo.
0: Cada vez que veo una vaca se acuerda de esa vaina. Bueno, tengo una vaca lechera.
6: No es una vaca cualquiera. Oiga, esa está buena.
0: Sí, esa está chévere. Está chévere, sí. ¿Tú también fuiste así?
6: Sí, mi amor. De vez en cuando, sí.
0: Ok. Bueno,
6: ay,
0: Cari.
6: Dios mío, ¿qué más historias hay por ahí? Recuerden que hoy estamos recordando como la infancia, qué pasó, qué no pasó. Repórtense desde las otras ciudades, de Armenia, de Manizales, de los que nos escuchan desde Cali, los que nos escuchan desde Tunja, en Cúcuta, en Villavicencio, en Montería, muchachos, Cartagena, ¿dónde está la gente bella de Cartagena?
0: Cari, bueno, imagínate que aquí me están diciendo lo siguiente. Hola, caballito, muy buenas. No puedo participar en el sorteo, pero quería dejar mi historia sobre el tema del día. El tema del día son esos recuerdos que tienes con tu mamá o con tu papá que te dieron ese castigo, esa pela, esa palera, esa tunda, esa muñequera en la infancia. Solamente nos envías al 310-206-3302 y listo, de una, tienes la oportunidad de participar en A Que No Me Duermo. Pero como usted no quiere participar, aquí estamos para escuchar, de una. Otro oyente, Tropicana, muy buenas noches. ¿Cuál es tu confesión?
14: Bueno, muchachos, la historia mía, sí, mejor dicho, le va a ganar a todo, ¿oyó?
6: A ver, cuente.
14: Resulta que pasa que una vez estábamos nosotros con mi esposa y mi hijo jugando Atari, Super Mario. Entonces estábamos enseñándole a mi hijo, pues, que cómo se jugaba Super Mario. Eso fue hace muchos añitos. Y entonces lo dejamos jugando y nos fuimos para la habitación. Y estábamos dándole al... mejor dicho, al peluche. Y en esas entró él gritando que había sacado las 5 estrellas de Super Mario. Y cuando encontró fue la mamá como ensartada, como va para el tenedor.
6: En la estrella.
14: El chino, mejor dicho, yo no sabía ni qué hacer. Ahí qué.
0: Como papa en tenedor, ensartadita.
6: Ay, no. Pero ahí no le puede pegar al niño, porque yo, al contrario, el niño es el que les tiene que pegar a ellos.
0: ¿Por qué razón?
6: No, no, no.
0: ¿Y por
6: manejen
0: qué razón?
6: Manejen los tiempos, ahí el espacio de cada cual.
0: Tropicana, 9:28 en las confesiones de Que No Me Duermo de Tropicana. Aquí estamos hasta las 12 de la medianoche, 9:28. Son muchas confesiones. Y si usted quiere participar por el balón de colección de Tropicana, debe enviarse un nota de voz contándonos su confesión cuando le dieron una pela, luego la palabra confesión y luego su nombre completo, el celular, la dirección y la ciudad. Si usted es el feliz ganador, debe acercarse a las instalaciones de Caracol Radio Tropicana en su ciudad para reclamar la pelota, este balón de colección. Coleccionable, A Que No Me Duermo. Otro oyente, Tropicana.
6: ¿Qué más dicen? Buenas.
15: Hola, buenas noches, Tropicana, la más bacana.
6: Hola.
15: Mi confesión, un día estaba sentado en un banquito pensando, yo estaba pensando así, él pensaba muchas cosas.
6: Así como uno.
15: Yo era muy chiquito, era muy pequeño. Y mi mamá cogió un palo y me rajó la cabeza. Cuando me rajó la cabeza, yo cogí, me miré la sangre, me toqué la cabeza, lloré y la miré y, o sea, yo pues no le podía decir nada porque en el campo le pegaban mucho.

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1: Ey, no, ¿cómo le dice bruja a la mamá?
2: Ey, pero las mamás tienen ese sentido,
1: un sexto,
2: ¿no?
1: Sexto sentido, sí. Un séptimo, porque el sexto es para descubrir quién es, claro, el montocacho o no.
2: Sí, sí, sí, ellas tienen como ese, cuando ellas te ven así, de pronto en tu actuar, en tu caminar, que comienzas como a divagar.
1: Muy raro, dicen, muy raro.
2: Eso está raro y este pelado tiene algo, ¿cierto?
1: Totalmente, eso se descubre a leguas.
2: Bueno, más confesiones, más anécdotas, ya, más oyentes. ¿Qué pasó, mi amor?
1: Que los habían castigado por tanta cosa, de María.
2: Cari, en este momento, 9:30 minutos, vamos a saludar a la gente que está en el TikTok, @tropicanacolombia. Para todos ustedes, un abrazo enorme. Cari ya lo va a leer.
1: Cuenten, ¿desde qué ciudad, desde qué país, a qué hora? ¿Ah? A ver quiénes por acá conectados con la que no me duermo. Dicen por acá, hola, saludo Tropicana. Estoy escuchando Tropicana desde Manizales. ¿Quién más leo? Jessica Alejandra, que no me duermo. Lady Sua también dice saludo.
2: Cari,
1: saludo para, a ver, ¿qué más?
2: Mira, nosotros podemos hacer algo con la gente del TikTok. ¿Sí? Y si ellos quieren, podemos llamarlo, o sea, que nos levante la mano y nos dejan pues su número ahí, su mensajito.
1: Marque, lo llamamos. Ve, Andrés, esa es del Socorro Santander, municipio. Jesús desde Popayán. Jesús Orlando.
2: ¡Mua! A ver, ¿qué más?
1: Bacano.
2: Al 310-206-3302. Sí, aquí estamos en la que no me duermo de Tropicana. Estamos escuchando sus notas de voz, sus confesiones. Y llegó el momento de seguir.
1: Miguel Ángel Gutiérrez desde San Cristóbal en Táchira, Venezuela.
2: Qué bacano.
1: Gloria también por acá escuchándonos. Astrid, Shirley, Noemi. Un abracito para todos. Gracias por conectarse con Tropicana, a que no me duermo.
2: Bueno, que levante la mano el que quiera que nosotros lo llamemos y nos cuente su historia, su confesión. Al 310-206-3302. 310-206-3302. Si está en cualquier parte del mundo, usted nos deja su WhatsApp, que lo llamamos de una. ¿Cuál es el problema? Ninguno. Tropicana, buenas.
3: Bueno, la paliza que yo me acuerdo, más donde yo hace mucho, el ¿qué? El miércoles o martes, no me acuerdo muy bien, fue de esta semana que pasó. Como estoy trabajando en un techo, componiendo un techo con mi papá de albañilería, resulta y pasa que hago una pisada en falso. ¿Qué pasó? Que casi me voy a fondo. Casi parto el techo hacia abajo, donde estaba el cielo raso, y casi me fracturó un pie. Pero gracias a Dios de que todo no pasó a mayores, porque una omega que estaba en la mitad me sostuvo y yo medio pisé y aguanté el peso. Porque mi peso no es normal, mi peso es de 85 o a 102 kilos. ¿Ya? Como yo soy alto, mi altura también es influyente en este peso que yo tengo de mi cuerpo. Y decidí de bajar un poco de peso, porque como yo trabajo en altura,
2: ajá,
3: pues no me favorece mucho.
2: Papi, un gordo no sirve para esa vaina. Hacer.
1: Caballo.
3: Pues esta es mi confesión.
1: Caballo.
2: Pero es verdad. Hey, uno gordo, ay, no sirve para esa vaina. Uno,
1: sirve
2: gordo,
1: para otras cosas, amor. No, sí, no. ¿Cómo te llamas?
2: ¿Para qué? Ni siquiera, vea, ni siquiera para el curucuteo, porque uno se cansa muy rápido y la pipa no te deja.
1: No, ¿quién dijo que no? No,
2: ay, ah, bueno, amor, sí, porque sí, la que más sabe, gorditos, porque he estado con el gordo.
1: Mi amor, hay gorditos que son Ave María, no tiene nada que envidiarle a cualquier flacuchento por ahí.
2: Mi hermanito, el propio Dogor, papi, uno tiene que rebajar, uno tiene que estar así como yo, a la línea, cofla. Claro,
1: no,
2: porque
1: pues,
2: uno no.
1: Cofla.
2: Sí, porque uno no se cansa.
1: Hay gorditos que tienen lo suyo, mi amor. Ave María.
2: Bueno, entonces a ti te gustan los gorditos, pues. Entre otras cosas, también el cucharón, el mango, no está bueno que usted sea gordito, porque en cualquier momento, pim, pam, pam, debuta con la pijama de palo, no aguanta.
1: Es que debuta con la.
2: Obvio. Obvio.
1: Caballo,
2: a ver.
1: No seas así descarado.
2: Karina Uribe. Pero por favor, ayúdame. Si así sea, vea, recibe esta nota de voz, hombre.
1: Pero como que debuta con la pijama de palo, ¿eh?
2: Que
1: no.
2: Sí. Se va para el barrio Los Acostados. Así que
1: mi
2: rebaje.
1: Amor, si usted, no, amor, si usted va a decir que no le gusta.

0: Así, no.
1: Coma piña, no. Coma papaya.
0: Lo que le va a dar es una diarrea a la vez.
1: Bueno, dale pues. Rápido,
0: pues, pero si me da papaya, yo me loco.
1: Bueno, venga, güey. Venga por su pedazo de papaya.
0: Ay, hola, buenas noches, Tropicana, hello.
2: Por ahí. Muy buenas, buenas. Hola, Tropicana, la más bacana. Bueno, yo vengo a contar mi historia. Pues, bueno, eso era en épocas, digamos, que donde yo tenía por ahí un amorcito que se acabó la historia pues con él. Pero bueno, en ese entonces yo pues no andábamos juntos, tenía pues mi novio en ese entonces. ¿Y sí. qué? Y eso era en Sogamoso. Entonces estábamos en Sogamoso, nos dejó el colegio en una actividad en un parque, todo normalito hasta ahí. Pasa y sucede que, bueno, en ese momentico, como pareja nos fuimos ahí a dialogar, nos estábamos enamorando, hasta ahora nos estábamos, digamos, cuadrando en esos entonces. Estábamos ahí todos tranquilos, estábamos todos contentos, y pues yo tenía que volverme en ruta. ¿Qué pasa? Okay. Que yo dejé ir la ruta y me quedé con el querido pues hablando, porque pues estaba en esos momentos ilusionada, ¿sí? Entonces pues nada, la ilusión me salió cara. Porque te cuento que bueno, yo me quedé la ruta normal y la. Y una cosa llegó a la otra, que lo único bonito de ese día fue que me recuerdo que pues me pidió en el cuadro. Pero yo salgo de ese parque y encuentro a mi mamá. En toda la puerta.
0: ¿Cuál era la mamá qué?
1: Mala.
2: Con mi papá llegaron a recogerme en el carro porque se dieron cuenta que yo nunca llegué en la ruta, nunca me fui en la ruta. Y el chico pues tenía miedo, digamos, de verlo. Entonces yo le dije como que no, tranquilo, que eso no pasa nada, ellos no te van a decir nada. Él tan solo fue como a saludar. En ese momento pues yo lo voy a presentar como mi novio, pero las cosas salieron muy mal. Y en ese momento pues a mí tan solo me cogieron y me tiraron el pelo, me cachetearon y llegué a la casa y me dieron una pela con una correa de cuero, como que la mojaron.
0: No tenemos derecho.
2: Y me dieron con esa correa hasta donde más no pudieron.
1: Y nada. Con otra cosa también
2: me
1: la dieron.
2: Por toda la casa, yo era córrale, córrale, equipa allá. Pero en ese momento del carro, nada, yo le digo, ven y saludas. Mi mamá tan solo lo miró y le cerró la puerta por la cara de ese carro.
0: Ey,
2: y sube la ventanita así. Y yo que como que tierra, trágame. Y nada, pues al siguiente día me terminó. Historia muy triste, la verdad. Duramos 24 horas de novia.
0: No.
2: Y esa es mi historia triste, pero nada, me gané una pela, un novio por 24 horas y una story time. Y yo espero con esto poder participar para ganarme ese balón, porque quiero ese balón.
1: Bueno, mi amor, yo le doy el balón que usted quiera. Yo, no, mi amor, no, yo le doy otra pela, pero de otra forma. A mí me gustaría, mi amor, que usted me diese un número para nosotros llamarle. Mira, a mí se me gustaría ir a fondo.
0: Llamémosla.
1: Sí, a mí me gustaría ir a fondo en esta historia. Ella se llama Vanessa.
0: Llamémosla.
1: Ya le dije que me pasara su número, estoy esperando entonces. ¡Vanessa! Contesta ese WhatsApp, por favor, mi amor.
0: Muy buena la historia, ¿cierto?
1: ¿A ti alguna vez te pasó algo parecido? ¿Te hicieron pasar pena?
0: No, pero pues nada, yo sí tenía un noviecito. Y mis hermanitos, apá, vea, Karina tiene un noviecito, no sé qué, no sé qué. Y yo, estos hijuepuches, y yo le terminé al noviecito el día del cumpleaños porque mis hermanitos habían sapeado.
1: Ok, bueno, mira, Cari, ya tengo el número. Regálame un segundito. Márquele. Pero yo lo voy a marcar desde aquí porque uno se demora mucho ahí, en el código ese.
0: Hágale.
1: Espérate.
0: Increíble.
1: 830-8408. Y ya vamos a continuar escuchando más confesiones.
0: Muy charro.
1: La vaina es que no te va a escuchar a ti, ¿viste?
0: No importa, yo.
3: Ah, no.
1: Ajá, mi amor, ¿cómo estás? ¿Tú eres Vanessa?
3: Sí, sí, señor.
1: Señorito, me hace el favor porque usted no le costó el daño.
0: No, dale, señor.
1: Oye, Vanessa, ¿a qué hora te duermes tú, güey? ¿A qué hora te duermes tú, corazón?
3: Me estoy acostando por ahí a las
1: 11. No, entonces no, vas a perder. Porque tienes que acostarte a las 12 de la noche. Ay, entonces, mire, nosotros siempre al oyente ganador lo elegimos a eso de las 11:35, 5:40. Entonces toca que trasnoches con nosotros. Está suave.
3: Claro.
1: Oye, Vane, ven acá. Cari, ¿qué pregunta quieres hacerle a Vanessa? Y ¿estás escuchando Tropicana o no?
3: Sí, sí, señor.
1: Bueno, dale.
0: Vane, ¿al cuánto tiempo de esa relación ya pudiste normalizar una relación normal? Normalizar una relación normal, o sea, una relación ahora sí.
1: ¿Le escuchaste, no?
3: No.
1: Bueno, Karina te pregunta que luego de esa relación que duró 24 horas, ¿al cuánto tiempo ya pudiste normalizar o formalizar una relación?
0: ¿Otra relación?
1: Sí, que conocieran ahí en tu casa y que te dejaran tener ese novio.
3: Ya después de 2 años.
1: Oh, ¿qué? ¿En serio 2 años?
0: ¡2 sí. años!
1: ¿Y qué te dijeron cuando llevaste al muchachito ahí a tu casa?
3: No, pues ya le pude presentar normal. Mi mamá le aceptó porque era un buen muchacho, pero al principio, digamos que tenía sus dudas de acuerdo con él. También fue otra historia con la cual me tocaba escaparme.
1: ¿Cómo? Pero cuenta. Cuenta esa historia. ¿Y qué edad tienes tú,
3: Yo tengo ahorita 20 años.
1: ¿20? Oye, súper sí. joven.
0: O sea que eso fue hace poquito.
1: Sí. sí. ¿Y tú dónde eres, corazón?
3: Yo soy de Cama, Boyacá.
1: Ah, estamos aquí cerquita. Mi claro. amor, dígale a su mamá que el que le sirve usted soy yo. Bueno, entonces cuéntanos esa historia.
3: No, pues yo estoy en un colegio en Sogamoso y pues me vine para un colegio acá en el colegio Giga del Cama. Y ahí conocí a mi pareja. Y conociendo a mi pareja, pues digamos que él tenía 50 ya con una pelada y pues terminaron, a él lo dejaron y pues yo lo conocí. Entonces, bueno, empecé a conocerlo y pues vivía literalmente cerca del colegio, lo cual mi mamá siempre ha sido muy complicada y pues más de una vez me tocó escaparme. Salía del colegio, salía corriendo para el parque, me quedaba con él un poquito del parque y me devolvía corriendo a mi mamá. Porque me tocaba cumplir el horario, sí, sí.
1: Mira, yo me imagino que tu mamá es tan complicada que todavía te lleva al ginecólogo.
3: Ay, pues sí.
1: Entonces, ¿Viste?
0: Cuidado. Ay, no.
1: Obvio que sí.
3: A ella la daba como cosa y pues habían días que yo madrugaba mucho más para poderlo ver, sí. Le decía como que no, nos vemos a las 7, no, pero nos vemos a las 7.
1: Ey, el amor es una vaina jodida. ¿Tú crees que yo voy a madrugar más para ir a ver una persona? No, ¿eso qué es?
3: Entonces, yo llegaba de rápido del parque, de madrugada, de todo, para verme con él. Y pues ella me decía como, no, usted está madrugando mucho. Yo la acompaño al colegio y dije, no, mami, que si no, se me hace más tarde. Y corre. Y así me empecé a conocer con él. Ya después de trabajar al lado de la casa también, y él me llevó un día al trabajo de sorpresa. Yo vendía en ese entonces helado. En ese entonces me doy un pico. Mi hermana mayor me ve desde la ventana de mi casa y voy y le dice a mi mamá. Ese día me tocó decirle que no, que mi hermana era ciega, que mi hermana estaba viendo mal, que no, que yo que tal con un hombre, que hombre no era gente. Entonces, luego de eso, pues, a los días me tocó presentárselo como amigo, porque ya habían rumores en Duitama que yo me la pasaba con un mono.
0: En todo Duitama, no.
3: Me tocó presentárselo como amigo. Después lo fue conociendo, le gustó el pelado y pues me dijo que podía ser gran hombre para mí. En este entonces ya llevamos 2 años de relación con él.
1: ¿Cuántos 2 años?
3: Sí, ya llevamos 2 añitos con él.
0: Pueblo chiquito, bueno. Infierno grande.
1: Sí, sí, sí. ¿Y estás enamoradita o ya te estás desencantando?
3: No, te ha sido igual de un capricho.
1: Ah, pero entonces es un capricho. No, mentira. ¿No? Oye, Vanessa. Esa mamá.
3: Dime.
1: Dime, Karina. Cari.
4: Que no se confunda, no se confunda,
3: por favor. Hasta el matrimonio.
1: Hay que estar.
4: Eso le iba a preguntar, que si ya le habían pegado a eso.
1: Ah, que si ya le pegaron a eso, al peluche, dice Karina Uribe.
3: Prefiero mantenerlo en secreto, no sé que mi hermana por ahí escuche tropical.
1: Ah, entonces sí, ya le pegaron el peluche. Sí,
4: obvio.
1: Ya. Sí, ya.
4: Bien,
1: sí, claro, sí, sí, sí.
4: Veces.
1: Bueno,
3: sí.
1: Bueno, ya. Entonces, ¿qué huele a caucho quemado?
3: Depende.
1: Ay, que depende, ¿por qué?
3: Depende el día.
1: Ah, depende el día.
4: Muy bien.
1: Aquí, solamente los fines de semana, ¿qué?
3: Sí, tanto nos vemos los domingos.
1: Los domingos.
4: Que se caiga lo que tenga que caer los domingos.
1: O sea, que están livianitos los dos porque ayer fue domingo.
3: Claro, hoy estuvimos ayer juntos.
1: Ah, mejor dicho. Bueno, sabroso usted. Yo que tengo un verano, que mejor dicho, a Bogotá va a acabar conmigo. Bueno, mi amor, te mando un beso. Gracias por la sintonía, Vane. Atenta ahí a que no me duermo de Tropicana. Un besito.
4: Dale. Chao, Vane.
1: Chao. A Karina. Y le sacó a la pela que sí. Muy le había claro. pegado el peluche.
4: Es que hay que preguntar. Ya hoy día. No, eso sí hay que preguntarlo, pues.
1: ¡Qué barbaridad! Tengo
4: un compañero, pues, acá entre nosotros dos.
1: ¿Qué pasó?
4: Que él dice que hasta el matrimonio sí o sí.
1: No creo.
4: Es más, no acepta ni una fiesta con licor.
1: ¿Por qué?
4: No acepta. Él dice que no, que eso no es de Dios.
1: ¿De qué?
4: No acepta.
1: ¿Pate
4: no
1: con
4: acepta.
1: Las dos el man, qué?
4: No.
1: Oh, madre, así tiene que patear con las dos.
4: No, él dice que hasta el matrimonio, que no matrimonio le va a pegar a eso.
1: Papi, sí. Cuidado, va. Que el queso no tiene amigos.
4: Oiga,
1: el queso no tiene amigos. Si usted lo deja por ahí pagando, viene el ratón y se lo come.
4: Que no puede escuchar canciones que sean groseras o que digan, metelo, papi, metelo.
1: Ay, ese man es bajito en sodio.
4: No es bajito en sodio.
1: Sí, bajito en sal.
4: Y es así grande, lindo, de verdad, se lo juro.
1: ¿Cómo así?
4: O sea, es grande, lindo, tales.
1: Puede ser muy lindo, muy tal, es que el man cuando patea con las dos.
4: Caballos, en serio, no es bajito en sodio, no patea con las dos.
1: Por eso, ya tú probaste. O sea, ya tú no, le has servido
4: no
1: de cama.
4: Porque él dice que está el matrimonio, él lo asegura.
1: Por
4: y
1: eso.
4: Pero lo ve con peladitas por ahí, ay, qué más, tales, van, pum, van.
1: ¿Y quién quita que el man, ¿ah?
4: No se ha dado nunca un pico, nada. Es más, conmigo fue una vez a una actividad.
1: ¿Sí?
4: Y nos dijeron, vamos a ir al remate, pero el remate no podemos grabar. Tiene que irse así, sin celular. Él dijo, me voy para mi casa. Eso no es de Dios.
1: No. Un man así es como extraño. Porque yo conozco gente que es seria y gente que dice, bueno, yo hasta el matrimonio, yo voy a ser una persona casta, una persona que no se va a acostar con nadie y listo, pero si rumbea, si se parche y tal. Pero eso y que, ay no, que las muchachitas, ay no, échate para allá porque ahí... No, eso es raro.
4: Nada, no puede ser.
1: Es raro. No, nada. Porque una cosa tú es besar, abrazar, agarrar, y a otra cosa es ir a la cama. O sea, eso es como extraño.
4: Pero de verdad,
1: dice,
4: y el chisme aquí en este minutico que tengo.
1: ¿Qué?
4: ¿Viste aquel famoso que publicó por error en Instagram un estado mostrando el trinis?
1: ¿Cuál es ese?
4: El manager.
1: Imagínate.
4: El que era manager de aquel artista.
1: ¿Cuál artista?
4: De aquel que dice, yo soy un
1: vagabundo.
4: Salió mostrando el trinis.
1: Sí.
4: ¿Para qué? Pero bien, está tranquilo, no se puede quejar.
1: O sea, se te hizo agua la boca.
4: No.
1: Entonces.
4: No,
1: yo al que vi por ahí el que estaba metido en un cipote chicharrón es un pelado que participó en un reality.
4: Que salió con unas muchachas, como que estaban haciendo un trío, y el man
1: como que comenzó a pegarles, a insultarlas, y ahí se armó el merequetén. Eso fue lo que yo vi. Bueno, Gary, son las 9:50.
4: Espérate.
1: No, espérate, ¿qué? 9:50, ya venimos. ¿Qué pasó? ¿Qué?
4: Pero de verdad, y lo mostró así, tranes en el espejo, así.
1: Y ya, pues.
4: Mi amor, mire todo esto para usted, amor.
1: O sea, ¿y tú crees que yo diga, ay, qué bacano? Pues, cariño.
4: Nuestro.
1: Vamos a hacer.
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1: Vamos a hacer llegar el balón para que disfrute este balón de colección. 17 minutos. Esta es Tropicana. Recuerden también que si tienen un soldado caído, te vamos a ayudar. Si tienes también de pronto un cupido, quiere dedicar alguna canción, quiere decir algunas palabras, cuánto ama a esa persona, aquí nosotros también te vamos a ayudar. Son las confesiones de Tropicana. Escuchamos la siguiente confesión.
2: Buenas noches, Tropicana, que no me duermo. Mi pela fue a los 10 años, que esa pela la verdad no se me va a olvidar nunca jamás en la vida. Y me sirvió para toda la vida, para saber que uno nunca debe pasar por encima de sus padres. Esa pela fue porque fue el último día del colegio, de la escuelita donde yo estudiaba, era en grado quinto. Y una compañera pues que vivía ahí cerca de la escuela me dijo que fuéramos a almorzar a la casa de ella. Y pues a mí se me hizo fácil irme para la casa de ella, ir a almorzar y pues después irme para mi casa. Pues claro que siempre pasó casi como una hora y yo llegué a la casa y mi mamá preocupada, llorando, buscándome de todo. Y pues como no habían teléfonos celulares, ni teléfonos ni nada, pues ni modo, yo no pude avisarle. Y mi mamá me recibió con una mechoneada, después cogió la correa. Cuando yo vi a esa señora, que mejor dicho, salió corriendo detrás mío, a mí se me hizo fácil salirme para la calle. Yo dije que en la calle no me iban a pegar. Pero fue el peor error que yo hice porque mi mamá corrió por toda la manzana del barrio persiguiéndome con la correa hasta que me logró coger un tío, que él era el que, mejor dicho, siempre estaba pendiente de mí, para que mi mamá me pegara. Y mi tío me cogió y mi mamá aprovechó para darme una trilla, pero esa trilla, mejor dicho, nunca en la vida se me olvidó ni se me va a olvidar. Pero eso me sirvió para ser una mujer de mi casa, una mujer obediente y una mujer agradecida con mi mamá.
1: Trilla, pela, palera,
3: trilla es una pela.
1: Tunda,
3: muñequera.
1: Una paliza, una penquera. Ey, pero algo que tienen los colombianos, y eso es en todo el territorio nacional, eso sí. Es en toda Colombia, y es que como usted se la haga a su mamá, ella lo sale a corretear. A mí también una vez me pegaron una de padre y señor mío. Mi mamá me correteó. Yo dije, no, mi mamá no me va a coger. Que no, me cogió y me hizo pasar pena delante de mis amiguitos en ese momento. Y me dio una, y adivina por qué.
3: ¿Por qué?
1: Porque no me quería ir a bañar, porque quería todo el tiempo estar en la calle descalzo, con la pata pelada, jugando. Que te estoy diciendo que entre, que entres, Edgar, que entres, va una.
3: Cuando ya le dice completico el nombre, ahí se compuso la vaina.
1: Edgar Alexander, que entre, va dos.
3: Que haga el favor.
1: Ajá, no jodas, yo que no me pim, pim, pim. Me hacen el favor y. Mami, ya no me pegue más, no me pegue. Yo te dije que cuando yo te estoy hablando, no jodas, que no me hagas salir porque te jodo.
3: Y qué difícil es bañarse, ¿ah? ¿Eh? Uno es que era bobo, ¿no?
1: No, mira, imagínate que mi mamá me bañaba con estropajo y sal. Perdón, con azúcar.
3: ¿Y por qué?
1: Porque me decía.
3: Cochino.
1: Me decía que, oye, estás percudido. Así me decía. Percudido, y que estás horrible. Percudido. Estás... No, curtido. No.
3: Curtido.
1: Pareces una bola de cutre. Entonces me cogía con el estropajo. ¿Sabes cuál es el estropajo, no?
3: Ay, no, God.
1: ¿Sabes cuál es el estropajo?
3: Claro, bueno. el que es un cosito así largo y lo ponen en mochitos para que ustedes.
1: Sí, ¿eh? Bueno. El estropajo. Con jabón y jabón de lavar. Con azúcar.
3: Rey.
1: Miércoles, esa vaina.
3: Hay que decir.
1: Fuerte. Bueno,
3: y
1: Gary.
3: Duele. Y ella lo cogía y a ver la mano. A ver.
1: Ah, pero a ti también te cogieron, ¿verdad?
3: A todos nos tocó la bañadita, sí. Es más, un día en la casa se fue. ¿Cómo se fue? Fue el agua. Ajá. Fue el agua. Entonces en la casa manteníamos una poceta grande, una poceta o un tanque, pues de agua.
1: Poceta no, esa vaina se llama alberca.
3: Ay, oí. No, eso es una poseta. Bueno, en la casa hay una poseta de esas, ¿cierto? Y a uno lo paraban ahí en el lado donde estriegan.
1: Ay, la batea.
3: Eso, en la batea lo ponían a uno y cogían y le echaban a usted cocadas así de agua tirada del tanque. No, terrorífico.
1: Era fría.
3: Terrorífico. Uno respiraba profundo porque eso por la espalda. Ay, no.
1: Karina, yo me imagino que tú olías a trapito de cocina.
3: Mi amor, a todo. ¿Qué más se va a hacer? Hay que aceptarlo ya.
1: Bueno, Cari, otra nota de voz, otro oyente. Ay, ay, ay, Dios mío. 10, 12 minutos,
3: oyentes,
1: Karina Uribe.
3: Que se les vaya grabando cuáles son las que han dicho. Ojo pues, porque ahorita ustedes califican.
1: Y entonces, ¿esta se llama cómo? ¿La que pasó?
3: Esta se llama la muñequera. La muñequera por una bañada.
1: Por una bañada. Tropicana, buenas noches.
4: Buenas noches, desde la tierra del cuy.
3: ¡Oli,
4: desde
3: qué rico!
4: Desde la tierra del cuy, Karinita, un besito, Karinita, un abracito. Caballis, buenas noches, mi caballis.
1: Buenas noches, un abrazo, papá.
4: Mi hermano, mi sangre.
1: Mi hermanito del alma.
4: A ver, mi confesión. Mi confesión, el castigo más duro que me han dado. Ay, ay, ay, ay, huepuchica, me acuerdo y me duele todavía. Aunque tengo marcada la mano. A la edad de 8 años, en ese tiempo había las maquinitas, el juego de las maquinitas, las tragamonedas. Me le robé a una tía 5,000 pesos, 5 barras.
3: No,
4: en ese tiempo era el billete Rafael Núñez.
1: 5 luguitas.
4: Y no falta el hermano menor que me había mirado. Me fui a las máquinas, jugué máquinas, perdí, me zorro por unos dulces. Y bueno, y a las 6 de la tarde llegó la tía a preguntar por el billete. Y mi hermano menor ya me había divulgado que yo había sido. Y yo le saqué de una chaqueta el billete. Cuando él cogió a mi mamá, prendió la estufa, en ese tiempo era una estufa de una boca de luz, la puso a rojo vivo, me abrió la mano y me la aplicó en la estufa.
3: Me puso
4: a cantar qué fue que hice con el billete. Y hasta ahora tengo una pequeña marca de ese castigo. Esa es mi confesión.
3: Ay, no, ese sí está muy trágico.
4: Ay, fue puchica, ya, ay.
1: Ay, fue puchica.
4: Haberlo recordado.
1: Sí, ese es fuerte,
3: ay,
1: fuerte.
3: Ay, ay, ay, fue puchica. Ay, ay, ay, ay, fue puchica.
1: No, pero se está metiendo en el cuento. Mi hermanito querido, sangre de mi sangre, en la buena, en la nahue.
3: Ay,
1: no, pero mira.
3: ¿Cómo? Llámalo. Marcale.
1: Será. Vamos a marcarle.
3: Marcale.
1: Hermanito, mándeme su número de teléfono para marcarle de una. Me manda su número de teléfono y le marco de one, de una. Y eso es como peluqueando loco. Espérate.
3: ¿Qué es eso tan trágico? ¿Mm? Ay, no, pero eso sí daba demanda. ¿Cuál demanda? Venga, hágame la demanda y verá, así le decía uno.
1: Ah, que me fuiste a demandar. Espérate.
3: Ándale,
1: ahí.
3: Papito, tenga mi amor.
1: Dame la otra mano. La otra mano. Yépelo de carajo.
3: Ay, no, pero venga, terrorífico.
1: Terrorífico. Oye, eso no es nada. Eso no es nada. Bueno, vamos a llamar. Ya me mandó el número, Cari. La gente de Pasto, Nariño. Una tierra hermosa.
3: Ay, me encantó que dijo así.
1: ¿Alguna vez has ido a Pasto?
3: No, qué rico. Yo quiero ir a comer cuy. A un cuyadero.
1: ¿A un qué?
3: A un cuyadero.
1: Oye, caro.
3: Así no se llama el lugar donde crían los cuy.
1: No.
3: ¿Se dicen los cuy o los cuyeses?
1: Los
3: sucede. O los cuyes.
1: ¿Cómo?
3: O los cuyitos. Claro, hay que ir a un cuyadero.
1: ¿A un cuyadero?
3: A un cuyadero.
1: Bueno, en fin. En este momento, señoras y señores, vamos a llamar a este amigo para que pues nos cuente su historia.
3: Nos cuente con puntos y señales.
1: Sí. Regálame un segundito, Cari. Regálame un segundito ahí. Porque... y ahora sí. Vamos a llamar. Ah, es un 318. Vale.
3: A ver.
1: 5... Ajá.
3: ¿Qué?

0: Buenas.
1: Mi hermanito John Gilberto Santa Cruz, ¿cómo estás de pasto?
0: Mejor, buenas noches, mejor.
1: ¿Qué se dice que buenas noches, mejor? Papá, un abrazo, mi brother. ¿Cómo está la actividad? ¿Cómo está pasto? Mucho por homenaje acá, hoy 20 de julio.
0: Frío, frío, tú estás frío.
1: ¿Sí? ¿En cuántos grados estás?
0: Para unos 10 grados el momento.
1: ¿Y aquí en Bogotá?
2: Ah,
1: ¿en
2: rico cuánto, ese frío?
1: ¿En cuánto estamos en Bogotá?
0: No, Bogotá es más abrigado. Bogotá está unos 15.
1: O sea, sí, Bogotá hace menos frío acá, ¿verdad?
0: Toda la vida.
1: Espérate ahí.
0: Los cachacos son, duro, con mero chisme. Abrigan todo.
2: Que los cachacos. Ahí te vi bien, ahí te vi bien.
1: Bueno.
2: Sí, está escuchando.
0: Karina, buenas noches, un abracito.
1: Papá, un abrazo.
0: Tengo
1: Karina.
0: Un sueño mojado con Karina.
2: Ay, qué rico. Amor, venga, pregunta técnica. ¿Cómo se dice el lugar donde crían los cuy? Se dice un cuyadero.
0: Criadero, mi amor, es un criadero de cuy.
1: Cuyadero no, es un criadero.
2: Pero ¿cómo se le dice? Carnaval, el cuyadero.
0: Se los invita, ¿no? Cordialmente invitados. Pa' enero.
2: Tan rico. Amor, pero ¿cómo se le dice? El cuyadero.
0: No, criadero de cuyes. Cuyadero es otra cosa. Esto es el matadero.
2: Amor, y el cuy es muy rico.
0: Una delicia, así como ustedes. De rico.
1: Mira que él me está diciendo, Karina, que tiene sueños mojados contigo y que te está invitando al carnaval, hijo, de blancos y negros.
2: Yo voy, mi amor, yo voy.
0: A echarle un polvito, acá se le echa un polvito.
2: Ay, sí, uno tiene que ir así con, ay, sí, todo tapado para que los polvitos no le entren en los ojos, sino solo en la cara.
0: No, usted le entra de cualquier forma, le entra el polvito.
2: ¡Cuidado!
1: ¡Viva los patuzos, los joda! ¡Qué vaina buena! ¡Eso!
2: Me encanta porque han aprendido de diferentes regiones, han aprendido también nuestro...
1: No. Vea, gente que no tiene que nunca faltar en este país son los pastusos porque, entre otras cosas también para mí, hacen uno de los mejores carnavales de Colombia. Unas carrozas espectaculares. Yo creo que al carnaval de Barranquilla, el año anterior y este año también invitaron a la mejor carroza del carnaval de blancos y negros. O sea que ustedes están sobrando, están volando.
2: Uy, sí.
0: Pues la creatividad acá de nuestros artistas es la mejor. Yo diría un 100% la creatividad de los artistas.
1: Qué bien, qué bien. Cari, ¿qué le quieres preguntar al amigo?
2: Ay, yo quisiera preguntarle de todo, pero primero...
0: ¿Soy soltero? Claro, soy soltero.
2: ¡Ay!
0: Cari,
2: Mor, venga, que usted, ¿cómo tiene la mano? Digo, ¿cómo tiene la mano? ¿Cómo, porque Karin? ¿Cómo está? ¿Que cómo tiene la mano? Porque después de esa tremenda cascada.
0: Tengo una pequeña marca todavía.
2: Ven, y tú después de unos años le dijiste a la mamá, ¿por qué te hizo eso?
0: Por ladrón, me dijo. Le reclamé, me dijo, por ladrón.
2: No. Y al menos, y ganó alguna cosita.
0: Barras.
2: ¿Y ganó alguna cosita en las maquinitas o nada?
0: Nada, perdí. Me sobraron como 20 pesos para los dulces.
2: Ay, Dios mío.
1: Oh, hombre, imagínate.
2: No.
1: Mi hermano, pero bueno, bacano, ¿eh? Gracias. Un abrazo a la gente de Pasto. Firme, papá, en la buena.
0: Ya, que no me duermo, gracias.
1: Listo,
2: chao,
1: papá.
2: Mi amor, cuídese pues, ya en enero nos vemos.
1: Bueno, ahí están los oyentes de A Que No Me Duermo de Tropicana. Está una historia, una confesión del amigo en Pasto que su mamá le quemó la mano por haberse robado de una chaqueta 5,000 barritas, 5,000 pesitos. Entonces, él le reclamó a la mamá, mamá, ¿pero por qué me hizo? Por ladrón. Pero bueno, hoy en día...
2: Por ladrón.
1: Un gran trabajador, camellador, y recuerda a su mamá con esa quemada que le dio y más nunca lo volvió a hacer. Bueno, Cari, rapidito, tenemos más notas de voz, más oyentes al 310-206-3302. Este oyente de la ciudad de Bogotá y nos manda su confesión.
3: Caballo, imagínate, princesa, buenas noches, disculpa, mi amor.
2: Hola.
3: Buenas noches, bebé. Mami, primero que todo, pues, eso de coger el hotel como la mamá es normalito, porque de pronto no viviste en la costa, todo costeño que se respete coge la cama de la mamá. Y te cuento, manito, que un día estaba pelado, sin plata, y yo iba a salir con la leita más bonita de la cuadra, manito. Ay, Dios mío, bendito, yo estaba sin plata, manito. Y yo le dije, Dios mío, Señor, ¿qué hago, padre? y cuando veo una plancha de mi mamá que yo había comprado el pelo, ay, bendito Jesucristo, y se me metió el espíritu de Peñarol, y se fue de Peñarol para poder salir con la muchacha, y yo estaba más preocupada era por la plancha de mi mamá. Ay, señor, mi mamá se dio de cuenta, la plancha. Y va el muchacho a la casa, bueno, es que lo voy a volver a la plancha, que la plancha se le quemó, se está quemada y tal. ¿Cómo? Se entera mi mamá y me han sabido dar. Ve hasta con.
4: En esa noche, entonces.
3: Hasta con lo que no había me iban a dar ese día. Después venía mi papá.
1: Bueno. Se sabe que este es bastante barranquillero, ¿ah? ¿Eh? Bastante barranquillero, tiene el swing barranquillero y ahí mismo también te lo reafirma. Que aquel que no cogió el cuarto de la mamá y del papá como motel, no tuvo infancia.
2: María, en Barranquilla, sino muy alcahuetas, pues, muy alcahuetas.
1: Eso, no es alcahuetas, sino que eso sucede, ¿no? eso pasa, Cari, claro.
2: Eso es alcahuetería. No, alcahuetería.
1: Okay. Bueno, 310-206-3302, más oyentes. Y tenemos a un oyente de la ciudad de Cali.
2: Cali.
1: Pachanguero. Tan, tan, tan. Cali. Busca un nuevo. Eso. Mi gente de Cali. Atención, Cali.
2: Ponga.
5: Hola, Tropicana. Buenas noches. Bueno, por aquí mi confesión de la pela que me dio mi madre. Estaba más pequeño, 10 años, con la comida. Un caldo de pajarilla impasable. Aunque mi madre cocina delicioso y aún la amo mucho, nunca me voy a olvidar de esa pelea. Y es que me metió al tanque de cabeza y yo no quería comerme el caldo de pajarilla. Y por cada cucharada que yo decía no, pal agua. Llegó un momento.
1: Una tortura, papi.
5: El caldo de pajarilla me hizo vomitar y no. Imagínense en qué pasó. Lo dejo a imaginación. Pero ese fue un trauma y que yo digo que. Para los niños de ahorita, la alimentación así, por obligación, no. Hay otro tipo de nutrientes. Así que esa es mi historia.
1: A mí no, así está bien. Uno tiene que comer pajarilla, uno tiene que comer panza, mondongo, toda esa vaina.
2: Y pajarillo de vez en cuando.
1: Bueno, yo no sé. Allá tú sí comes pajarillo, yo no.
2: Una vez a mí me dieron disque sangre de armadillo, de gurre. Uy, no.
1: ¿De gurre?
2: Sí, de gurre o armadillo. Que eso es para... Que uno prevenir la asfixia.
1: ¿A ti nunca te dieron aceite de bacalao?
2: Ay, gas. No.
1: Nunca te dieron eso.
2: A la comida, eso no se le dice gas, pero uy, no.
1: Aceite de bacalao. Ah, carajo. Bueno, Karina. Mira, abre los ojos, abre la mente y abre la boca también. Porque en esta confesión nos dicen desde Popayán, Cauca. La ciudad blanca y la ciudad bonita de Colombia. Les tengo esta confesión, muchachos, y oído esto porque tiene que ver con la que te pone a sonreír.
6: Tropicana, buenas noches. ¿A qué no me duermo? Te hablo desde la ciudad blanca, Popayán. No, mi recuerdo, mi confesión de niño, cuando tenía unos 12 años, estaba cursando sexto de bachillerato. En el colegio resulta que conocí lo que era la marihuana con un grupo de compañeros. Resulta que uno de ellos, de los compañeros, era pues el más lindo de todos allí en ese tiempo. Y las niñas pues chorreaban la baba por él. Él aprovechó ese momento para comenzarles a pedir dinero y les fue viendo poco a poco. Una de esas, estábamos reunidos en el tema de la marihuana, estábamos fumando, soplando, como se dice, y resulta que una de las niñas nos encontró donde estábamos, buscándolo a él para que le volviera dinero. Y esa niña, pues de una sola pena nos vio así, fue y nos acusó con la profesora. Nosotros en esa estaríamos cursando los 12 años, 10, 12 años, entonces... Resulta que nosotros pues no, llore para que no nos llamaran a los papás, que no lo íbamos a volver a hacer. Y bueno, entonces, dado caso de que ya llamaran a nuestros papás. Antes de eso, ahí intermedio, haciendo una pausa, en la cocina de mi mamá había un bolso donde guardaban cosas. Yo ya había conocido la marihuana y pues en ese entonces había una marihuana guardada en el bolso.
2: No.
6: Como yo la conocía, fui sacando de a poquito, pero no la llevaba al colegio, sino que supuestamente me iba a hacer tareas ante un compañero y era pues a fumar marihuana.
2: Ay, no.
6: Claro, cuando se llegó el dado que mi mamá le avisaron, ella cayó en la conclusión de que yo había estado fumando. ¿Por qué? Porque poco a poco la marihuana se le fue perdiendo del bolso. Dado el caso de que ya llamaron a mi mamá, nos iban a expulsar del colegio, quedamos con matrícula condicional, éramos 5.
2: ¡Qué plagas!
6: Bueno, el hecho fue, en resumidas cuentas, de que ya llegaba a la casa, mi mamá me metió una pela con el cable de la plancha y le dijo a mi papá. Mi papá, resulta que esa marihuana había sido de mi papá. Y mi papá le ha sabido gustar fumar la marihuana. No de vicio de chirrete como tal, pero sí tenía su vicio. A su avanzada le gustaba su porro. Entonces él, como en defensa mía, yo le negaba eso a mi mamá, que yo le cogía la marihuana, que yo no sabía, que yo no la cogía, yo siempre lo negué. Mi papá, al ver de que yo lo negaba, mi papá dijo que no me castigara, que no me pegara, porque él era el que la había cogido.
2: No.
6: De tal manera yo, igual, esa pela me sintió, porque nunca, nunca, nunca más hasta la fecha, ya tengo 41 años y no volví a saber de la marihuana. Esa es mi confesión tropicana.
1: El papá Cari le hizo el 2, le hizo la segunda, diciéndole, pero fuerte, ¿ah? Fuerte. Porque yo creo, bueno, gracias a Dios, ni más probó y miró la marihuana, pero yo creo que los papás no deben permitir este tipo de cosas, ¿no? O sea, si deben, pues apretarte, deben corregirte para evitar que tú tomes un mal rumbo, porque este tema de las drogas saben que no es bueno. Algunos dicen, no, sí, es medicinal, ok, listo, medicinal. Pero ya para tú elevarte, meterte en otra dimensión, yo creo que no está bien, Cari, ¿no?
2: No, ya eso es otro cuento, ya eso es peligrosísimo, sí, y no, claro, solamente para usted como persona, para la salud, para
1: total,
2: todo, y también cómo se ve al frente de la sociedad.
1: Imagínate, Cari, que yo he hablado con gente que consume la marihuana como droga, y ellos dicen, oh, papi, ¿tú sabes qué? La marihuana es lo más sano, porque eso es bueno ¿para la qué? Para la salud, papi. Ellos dicen, ellos mismos se comen ese cuento que la marihuana es buena para la salud, pero si tú lo utilizas medicinalmente, con el tema de, hay unas gotas que son prescritas, hay de pronto unas pomadas, unas cremas, ahí sí, pero el tema de la marihuana ya tú fumártela, o sea, no va, ¿cierto?
2: No, terrible, es que, y todo va viendo, no en el instante, a los añitos, espere y verá que el cuerpo se vaya acostumbrando a ese tipo de cosas, que se vuelva adicción, o sea, ¡qué miedo! Mejor ni la abuela.
1: Bueno, para los que van llegando a Que No Me Duermo de Tropicana, aquí estamos todos los días, de lunes a jueves, desde las 8 de la noche y hasta las 12, con las confesiones, con el soldado caído, también tenemos Cupido de Tropicana, y hoy estamos con las confesiones de ese día que te dieron una trilla, una pela, una tunda, una muñequera, que tu papá te pegó, que tu mamá te pegó también, que te corrigió. Cuéntanos esa historia, la mejor historia. Al final, a eso de las 11:40 de la noche, vamos a elegir la confesión ganadora y le vamos a hacer llegar a la sede de Tropicana en su ciudad, la sede de Caracol Radio en su ciudad, un balón de colección de Tropicana Que No Me Duermo. Entonces, muy fácil, muy sencillo, envía tu nota de voz, luego la palabra confesión, y tercero, nos vas a enviar tu nombre completo, el número de celular.

0: Cali, porque me acaban de mandar otra nota de voz de Cali.
1: Es que bueno, Cali, ¿es Cari o qué?
0: ¿Cali o Cari?
1: Mor, la idea de ese producto era solo verlo, no fumárselo, listo.
0: Bueno, ya, está bien, está bien.
1: ¿Qué mandan desde Cali? Qué rico estar en Cali también, ¿no?
0: Espérate. Está de Duitama también. La gente de Bucaramanga, del barrio El Porvenir. Ándale. Pero me mandan una nota de voz. La voy a escuchar solamente, a ver, porque es muy corta.
2: Tropicana, buenas noches. No, caballo, usted no está en nada. Hay mujeres que se suben en ese columpio y no se quieren bajar, papá, en esa barriguita, ¿vio?
0: Ah, vale, estábamos hablando de los gordos. Bueno.
1: Dicen que los gordos tienen, mi amor, su productico.
0: Sí, un chicharrón ahí en la barriga.
1: Ay, oigan a este, ¿no?
0: Ey, no, pero en serio. La gordura, la obesidad no es salud. Si ustedes tienen la oportunidad de caminar, de alimentarse bien, háganlo. Porque no es bueno estar obeso. 10:32, esta es Tropicana, la emisora diferente, la más bacana de toda Colombia, que no me duermo. Muy buenas noches.
3: Hola, buenas noches, Tropicana, la más bacana, que no me duermo. Resulta que llegamos a la finca de viaje aquí, yéndonos de Villavicencio hacia la ciudad de Cundinamarca, y llegamos a la finca porque una tía cumplía años. Nosotros nos fuimos cansados de que en todo el año nos pegaba mi mamá porque sí, porque no, porque no hacíamos tareas, porque éramos rebeldes, por todo. Llevábamos un date quieto. Y nos fuimos para la casa, para la finca de los abuelos, y allá estaba la tía cumpliendo años. Y mis famosas hermanas y primos decidimos celebrarle a la tía el cumpleaños, pero no sabíamos que a ella no le gustaba que le echaran huevos en la cabeza, ni maicena, ni nada. Todos cogimos, nos proyectamos y le celebramos en la cocina a mi tía el cumpleaños, el famoso cumpleaños. Todos esperando que ella se sonriera y eso no. Pasó todo lo contrario. Resulta que esta mujer nos agarra a madrazos, nos agarra a cucharonazos, nos lanza cucharas, nos lanza pocillos, todo. Y pues nos tocó como a 12 de los primos que estábamos ahí celebrándole los cumpleaños, loma abajo, irnos todo un día a bañarnos al río porque la señora no permitía que llegáramos a la casa. Entonces fue un tate quieto y una experiencia, una lección de vida donde decimos, el que está quieto, déjelo quieto, pariente, quieto, porque no hay de otro. Yo escucho Tropicana, la más bacana. Feliz noche.
0: Estoy asustado. Karina me tiene asustado.
1: ¿Por qué?
0: Ay, me tienes asustado estrellas. Porque no me han mandado. Te quedaste en el número 9, Karina.
1: No, yo me las estoy mandando acá aparte. Me las estoy mandando acá aparte porque el otro lo tengo muerto.
0: Karina, pero tú.
1: Igual que el tuyo, muerto.
0: Ya quisieras tú, ¿viste? Ya quisieras tú. Ven, resucítalo, ven. Resucítalo. Unos choques eléctricos, ven. Con la bisagra. Machúcame con la bisagra tuya.
1: Usted sí necesita unos cuantos choques eléctricos, sí, mi amor. Sí, sí.
4: Ay, qué rico. Ay, sí,
0: machúcame
4: así.
0: Con la bisagra tuya.
4: Así.
0: Para decir el caballo rebuzna.
1: ¿Cómo que rebuzna? El que rebuzna es un burro.
0: Relincha, pues, relincha.
1: Relincha. El que rebuzna es un burro, ¿no?
0: Karina. En esta última nota de voz que voy a poner, ve preparándote. Y también los oyentes de Tropicana en Colombia se van preparando porque se van a enfrentar con Karina. ¿Qué canción vamos a poner? Cualquier tema de Darío Gómez, el rey del despecho. Karina, ve pensando el tuyo, porque ya luego de esta confesión, un oyente nos va a llamar al 601-348-7601. 601-348-7601. Con una canción de Darío Gómez se van a enfrentar el rey del despecho aquí en Tropicana, Colombia.
1: No, me encanta.
0: Bueno, a ver.
1: Pues.
0: La gente de Neiva también, gracias, un abrazo. La gente de Neiva, Dice, hola, muy buenas, desde la ciudad más

0: calurosa del país, Neiva, John Harold, una chimba emisora. Dios me lo bendiga, a ti también, papá. Un abrazo. No, pero Karina, esto a mí me parece, o sea, una chimba es como bacano, ¿no?
1: Sí, y una chimba.
0: Eso, mira, en serio, para Costa esto es súper, súper normal, pero para ti eso es raro, ¿verdad?
1: Acá hay varias maneras de decir entonces eso.
0: ¡Ey, cara de chimba! ¿Qué es?
1: Cara de chimba es que puede tener una cara muy chimba, o sea, muy bonita, ¿cierto? Ajá. Si usted le dicen con rabia, oigan a este cara de chimba, ¿qué le pasa?
0: Pero...
1: Como este bobo, hijo de pucha, este malo, este atrevido, ¿qué le pasa? Es
0: una vulgaridad. 10:36.
1: Si usted dice, ay, qué chip, está bacano, chévere. O, uy, mírele la chip.
0: Y si yo le. La vaina. Y si yo le digo, buena, carita chácara, ¿qué significa?
1: Que la chácara está muy chacarada.
0: Eso es normal. Tropicana, buenas.
2: Muy buenas noches, caballito. Le habla aquí Mauricio Meneses desde la ciudad de Armenia, departamento del Quindío.
0: Qué bacano.
1: Qué rico.
2: Bueno, la convención mía es que yo estaba en la escuela y en la casa mi abuela se le perdieron 100 pesos. Y ese día me dio por comprar caramelos, gastarle a mis compañeras dulcecitos, cuando existía el Mississippi, la Chacarina, todo eso. Y la profesora me pilló con una plata en el bolsillo, con billetes de 5, 10 pesos, de 20 pesos. Y entonces ella se impresionó y me preguntó que quién era la plata. Yo dije que yo me la había encontrado. Entonces tuvieron que llamar a mi mamá, a mi papá y a mi abuela. Y ahí se le habían perdido los 100 pesos en la pieza donde dormía ella y yo los cogí. Y entonces la profesora me metió una pela. Y mi mamá, otra pela. Y llegó mi papá porque él era carretillero aquí en Armenia y me metió otra pela. O sea que salí premiado. Bueno, caballito, y Dios me los bendiga. Esa fue mi confesión aquí en la ciudad de Armenia. Yo los quiero mucho. Tropicana, ve, comparto y escucho. Tropicana la más bacana. Eso,
0: qué bacano, qué bacano, qué bacano. Un abrazo, gracias a la gente en Armenia. ¿Sabes cómo le dicen Armenia? La ciudad milagro de Colombia. Porque no sé si tú recuerdas que aquí en Armenia también pasó algo similar a lo de Venezuela. Y la ciudad quedó casi que el 70% destruida, muchas víctimas. Y esa gente guerrera, pujante, se ha levantado y ahorita ahí mismo Armenia es una ciudad hermosísima, espectacular.
1: Caballito.
0: Sí.
1: ¿Cómo se le dice a la gente de Armenia? O sea, ¿cómo es el gentilicio?
0: Yo sí sé que a las chimbitas se les dice las cuyabras.
1: ¿Qué?
0: Cuyabros.
1: ¿La gente de Armenia?
0: Quindianos, sí. Quindianos, quindianas, cuyabros, cuyabras.
1: No, pero los de Armenia, Armenia.
0: ¿Armenia?
1: ¿Quién qué?
0: Cuyabros. Cuyabros, cuyabras, sí.
1: ¿En serio? No,
0: sí. Busca.
1: No, me quedo con la intriga.
0: Sí.
1: Armenienses.
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0: Señoras y señores, a esta hora que no me duermo de Tropicana, Karina Uribe se sube al ring, al cuadrilátero. Y en este momento un oyente ya llama al 601-348-7601. Suena la campana, suena el ring. A ver, ¿con qué canción de Darío Gómez vas tú, Karina?
1: Bueno, un segundo.
0: No me la compliques.
1: Cuyabros y también armenio o Armenia.
0: Pero como hay un país que es Armenia, yo prefiero decirle cuyabros, que es más sí, es más de acá de nosotros. Bueno, ya, Karina, entonces ya tenemos a este oyente. ¿Cuál es tu canción? Karina, ¿cuál es tu canción? ¿Cuál es tu canción? ¿Cuál es tu canción?
1: A mí me pone Aquí Sobro Yo, de Darío Gómez.
0: Aquí Sobro Yo. Aquí Sobro Yo. Joda.
1: No, donde no la tenga, pues no.
0: Karina, te la mando a cambiar.
1: Pablo, ¿cómo así?
0: Nada, Karina, otra.
1: No, ¿cómo? Pero esa como es de buena.
0: Otra. No. Él es el rey del despecho, él tiene muchas.
1: Pero si esa es la buena.
0: Bueno, ve pensando tú. Muy buenas noches, ¿cómo es tu nombre?
4: Buenas noches, caballito, con Octavio.
0: Octavio, mi hermano, ¿de qué parte de Colombia nos llamas?
4: Y el de Villavicencio Meta.
0: Villavicencio Meta, qué vaina linda, qué vaina bacana. Mi hermano, en Villavicencio, ¿qué se come sabroso? Además de las mujeres.
4: La mamona.
0: La mamona. Karina.
4: La mamona, la carne asada.
0: Qué rico, mi hermano. Bueno, oiga, hermano, bueno, saludos para quién y qué canción de Darío Gómez va a solicitar.
4: Saludos para todos los llaneros, para todos los llaneros, para mis amigos taxistas también.
0: Eso, entonces, ¿cuál es la canción de Darío Gómez?
4: La canción con la que quiero participar hoy es Mi Corazón Está Solito.
0: Mi Corazón Está Solito. A ver, a ver, a ver, a ver, a ver, a ver, a ver.
1: Sí, Corazón de Caballo Está Solito.
0: Sí, claro. Mira, esta canción sí la tenemos. Aquí está la canción del amigo. ¡Huepaje, carajo! Mi amigo, un abrazo, gracias. Disfruta esta canción si le gana Karina. Karina, no me la pongas difícil, hombre.
1: No, pues es que es muy difícil, aquí sobro yo.
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0: Dañe esta vaina.
1: Bueno, párela ahí, la va a dejar toda.
0: Sí, espérate. Esta es la canción del oyente. ¿Con qué canción va usted, señora Karina? Por favor,
1: vea, si está amable. Tenía, le voy a decir la que tenía, pues, porque ya me toca cambiarla.
0: Ajá.
1: La que yo tenía era esta, vea. Pucha, con esta canción se volteó un caballo por allá en Barranquilla.
0: Darío Gómez, el rey del despecho.
1: Pero como no quiere esa, póngame Sobreviviré.
0: Ah, bueno, esa sí la conozco, esa sí la conejo. Sobreviviré.
1: Pero no la conozca, no quiere.
0: Aquí está la canción de Darío Gómez, el rey del despecho. Joda, qué vaina linda. Sírvamelo.
1: Yo sabía que una señora tuvo un ternero.
0: ¿Qué pasó?
1: Una señora tuvo un ternero.
0: ¿Un ternero de qué?
1: De verdad, lo tuvo.
0: Pero ¿cómo así? ¿Un ternero? ¿Esa vaina qué?
1: Tuvo un ternerito, no, la señora.
0: Bien. ¡Karina!
1: Sí, tuvo el ternerito mientras que el marido ordeñaba la vaca cantando esta canción. Oiga. 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Es la canción de las Cintias.
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0: Señoras y señores, en este momento los oyentes de Tropicana en toda Colombia tienen que llamar. No aceptamos notas de voz, solamente tienen que llamar al 601-348-7601. 601-348-7601. Van a votar por Sobreviviré o Mi Corazón Está Solito del Rey del Despecho, Darío Gómez. 10:43, canciones que se conocen en toda Colombia.
1: Oyente o Karina, dicen así.
0: Vale, vale. El oyente o Karina. Comenzamos a recibir a nuestros oyentes. 601-348-7601. ¿Por quién van a votar? Ya está habilitada la conexión. No nos manden nota de voz, solamente el teléfono que está habilitado es el 601-348-7601. El cuadrilátero más grande de Colombia está activo, está habilitado. ¿Por quién van a votar? Hola, muy buenas noches. ¿Cómo es tu nombre?
6: Buenas noches, caballito. Aquí Luis Ballesteros.
0: Mi hermano, ¿de dónde nos está llamando?
6: Barranquilla.
0: ¿Por quién
6: vota? En la Turbo 628.
0: Eso, mi hermano, qué bacano, qué bueno. ¿Por quién vota?
6: Vamos a votar ahí por el oyente. Eso. Mi corazón está solito.
0: Eso.
1: Pero tienen algo en contra mío. No.
0: Otro oyente, Karina, recíbelo tú. No.
1: Hola, Tropicana, buenas noches.
7: Tropicana, buenas noches.
8: Hola, muy buenas noches.
1: ¿Con quién hablo?
8: Nicolás García Arévalo.
1: Nico, ¿por quién vas a votar?
8: Por Sobreviviré de Karina.
0: Uy, 1-1.
1: Nico Capullo, un besito.
0: Tropicana, buenas noches. ¿Cómo es tu nombre?
9: Oye, caballo, buenas noches, mi hermano.
0: Mi hey, brother, bienvenido. ¿Cómo es tu nombre y de qué parte de Colombia nos llamas?
9: Ricardo, es de la bella Barranquilla.
0: Eso, Ricardo. Brother, ¿por quién vas a votar, Karina o el oyente?
9: Te voy a decepcionar, vamos con Karina.
0: Miércoles, Karina, 2-1, 2-1. Un abrazo, Ricardo.
1: Por fin.
0: Más oyentes, Karina. Más oyentes.
1: Un besito, mi amor. Hola, Tropicana.
10: Muy buenas noches, Karina. Desde Popayán.
1: ¿Quién hablo? Popayán, presente. ¿Qué es su nombre?
10: Carlos, desde Popayán.
1: Carlitos, ¿por quién vas a votar, mi amor?
10: Por ti, mi amor.
1: Miércoles.
0: 3-1, señoras y señores, 3-1. Otro oyente rapidito que nos vamos con música. Hola, buenas noches, ¿cómo es tu nombre y de qué ciudad nos llamas?
11: Buenas noches, me llamo Andrés y llamo del municipio del Socorro. Socorro, me voy con la canción de Karina.
0: Eso,
11: Socorro, oye, Santander.
0: Socorro Santander. 4-4-4-4.
1: Besitos.
0: Señoras,
11: bueno,
0: y señores.
11: Chao, Karina hermosa.
1: Chao, mi amor lindo, carajo.
0: Señoras y señores, Colombia se conecta a esta hora que no me duermo. Falta un voto. ¿Por quién van a votar? ¿Sobreviviré o mi corazón está solito del oyente? Tropicana, muy buenas noches. ¿Cómo es tu nombre y de qué parte de Colombia nos llamas?
12: Soy Vanessa y soy de Guitama y voy con Karina.
0: ¡Ay, ay, ay! ¡Gané,
1: gané, gané, gané, gané, gané!
0: ¡Preséntala, gané, pues, gané, que nos vamos, Karina!
1: Con ustedes en Tropicana en esta noche, a que no me duermo con...
0: Hola, buenas noches, ¿cómo es tu nombre y de qué ciudad nos llamas?
11: Buenas noches, me llamo Andrés y llamo del municipio del Socorro. Socorro, me voy con la canción de Karina.
0: Eso,
11: Socorro, oye, Santander.
0: Socorro Santander. 4-4-4-4.
1: Besitos.
0: Señoras,
11: bueno,
0: y señores.
11: Chao, Karina hermosa.
1: Chao, mi amor lindo, carajo.
0: Señoras y señores, Colombia se conecta esta hora que no me duermo. Falta un voto. ¿Por quién van a votar? ¿Sobreviviré o mi corazón está solito del oyente? Tropicana, muy buenas noches. ¿Cómo es tu nombre y de qué parte de Colombia nos llamas?
12: Soy Vanessa y soy de Guitama y voy con Karina.
0: ¡Ay, ay, ay! ¡Ay!
1: ¡Gané, gané, gané, gané, gané, gané!
0: ¡Preséntala, gané, pues, gané, que nos vamos, Karina!
1: Con ustedes en Tropicana en esta noche, a que no me duermo con Sobreviviré, les Darío Gómez, el rey del despecho.
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0: Soy de Duitama y voy con Karina.
1: ¡Ay, ay, ay!
2: ¡Gané!
1: ¡Preséntalo, pues, que nos vamos, Karina!
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0: Y con esta canción, Karina, hoy ganó el mano a mano, le ganó al oyente. Sobreviviré con Darío Gómez. Hacemos la pausa, venimos en breve aquí en A Que No Me Duermo de Tropicana. Comenzamos en instantes, en la última hora, y vamos también a dar el nombre del oyente ganador, la historia, la confesión ganadora de esta noche del balón de colección de Tropicana en A Que No Me Duermo. Toda Colombia se conecta de lunes a jueves, desde las 8 y hasta las 12 de la noche.
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0: Aquí nadie se duerme, aquí nadie pega el ojo, aquí nadie se va para la cama. 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Esa pela, esa limpia, esa trilla que te dieron cuando estabas pequeño, cuando estabas jovencito.
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0: Confesiones en A Que No Me Duermo de Tropicana. Estamos recordando esa pela, esa limpia que te dieron cuando estabas pequeño. A la mejor confesión la vamos a premiar con un balón de colección de Tropicana en A Que No Me Duermo. 11:10 minutos, avanzamos, seguimos, no paramos y entramos a nuestra última hora de programa en la noche de hoy, lunes 20 de julio, día de la independencia de nuestro país, y más que nunca lo decimos con orgullo, somos colombianos.
4: Buenas noches, Tropicana. Bueno, me presento. Mi historia es, tiempo atrás, hace como 3 años, yo estaba en la escuela militar de cadetes, estaba haciendo mi carrera, y allá yo era el que hacía de todo, o sea, me gustaba hacer de todo, porque estaba pintando unas comas, que son unas comas, son unas locas grandes de metal, y ya tocaba la noche, y era la noche, pues tocaba el siguiente, teníamos revista, y tocaba las todas pintadas, faltaba el de las mujeres. Entonces yo y dos cursos metimos en el alojamiento de las mujeres a pintar las cómodas de ellas. Ahí estábamos discretamente pintándolas, porque pues ahora obvia no podíamos estar en el alojamiento de ellas. Y justamente después de estar pintando, llegó un mayor a pasar revista de que todo el mundo se acostaba y no nos podía ver allá a esa hora. Ahí no nos iban a pegar, pero nos iban a meter una embalada que nos pueden hacer sacar de la escuela por estar allá a esa hora. Y
0: pero
4: ¿y qué?
0: ¿Pero o qué?
4: Y listo, ahí esa y nos costó estar ahí, nos escondimos, quedamos de aquí allá para acá escondiéndonos hasta que dijimos saltemos del segundo piso hacia hasta abajo. Y saltamos y salimos corriendo a este alojamiento masculino.
0: Pero bueno, esta es una historia cuando él era cadete. La cuestión que hoy es que estamos premiando a los oyentes que nos digan, que nos cuenten una historia, pero con relación a sus padres, a su mamá, cuando ella o él le dieron con la correa, le pegaron, lo corrigieron. Esas son las confesiones que hoy estamos recibiendo al 310-206-3302. Sí, sí, esas duras, son las confesiones duras que hoy estamos recibiendo. Pero mañana, Karina, bueno, no, mentiras, todavía no vamos a decirlo porque tenemos que ponernos de acuerdo.
5: Surprise.
0: Sí, ¿cuáles son las confesiones para mañana?
5: Surprise, mañana es martes, más de uno está estresadito, más de uno ya empieza labores, llegaron con, no sé, con algo que contarnos por ahí. Entonces, mañana, no se pierdan de las 8 de la noche, A Que No Me Duermo en toda Colombia, en toda Colombia.
0: Bueno, ¿qué más? Para saludos para Julio Román Leighton en Soacha, gracias por la sintonía. Ahí están conectados con A Que No Me Duermo de Tropicana. Para Lizeth Viviana Merchan Buitrago, ahí está en Duitama, Boyacá, en el barrio Las Américas. Para Carmen, dice, hola, muy buenas, qué bueno que están con nosotros. Dice, hola, esta es mi confesión desde la ciudad de Medellín, Esteban.
5: ¿Quién? Cuente.
0: ¿La ponemos o no la ponemos?
5: Póngala, eso sin pensarlo, sin mente, como las Barbies, papito.
0: Sin mente, como Karina Uribe.
5: Como las Barbies.
6: Karina, caballo, muy buenas noches, muchachos. Hola. ¿Cómo vamos? Bueno, yo tengo dos historias para contar rápidamente. La primera. Hace mucho tiempo mi madre me dio una pela cuando le robé unas monedas para comprarme unas motos ninja.
5: Ay, no.
6: Unas motos ninja. Y cuando llegó ya no había monedas. Imaginen que cogió cáscaras de huevo, las calentó en la estufa y las puso al rojo vivo. Y me las puso encima de los dedos. Así calientes para castigarme. Ese fue un castigo que me dio. Y el otro fue mi padre hace unos años. Él fue militar. Uh-huh. Y cuando yo perdí sexto de bachillerato, él me advirtió, me dijo, si usted pierde el año, por cada materia que pierda, le doy un tablazo. Los militares castigan con tablazos.
5: ¿Qué?
6: Entonces, perdí 8 materias. 8 materias.
0: Papi, imagínense, pero te lo merecías. Cómo te lo merecías.
6: Me quedaría el jopo. Pero bueno, conté con la suerte de meterme pantalones por debajo del jean para que no me doliera tanto.
5: Ay, oigan a eso.
6: Saludos, por favor, a mi esposita, Carolina González, a mi hija Juliana y Stephanie. Claro. Bendiciones, Tropicana. Dios los bendiga.
0: Amén.
5: Oye, muy inteligente. Se puso varios pantalones.
0: Pero se salvó, ¿viste? Y perder 8 materias. No, papi, tranquilo, que yo perdí una vez 9.
5: ¿Nueve?
0: 9, sí.
5: Uy, no, caballito.
0: Sí,
5: no,
0: perdí nueve.
5: No le da vergüenza.
0: No servía para nada, hasta que me dijeron que servía para locutor. No, mentira.
5: Yo no, pero perdí 9. Yo no perdí ni una materia a mí.
0: Sí, perdí 9, pero... yo estaba...
5: ¿Iba a calentar la silla o qué?
0: Sí, yo andaba en otro cuento. Salía a jugar, no le prestaba atención a la profesora. Es más, de ese colegio me botaron de ese colegio. Y mi papá, el viejo caballo Castillo, fue y me pegó una pela, una limpia. Me dio unos cascarazos en la cabeza.
5: Zarandeada.
0: Sí. Bueno, Cari.
5: Si usted que es papá...
0: Sí. No, ya sé, no.
5: Le dice que pierde 9 materias, que
0: otra, no sé, de otra cosa, de otra forma, no, los pelados, no. Antes sí, ya no.
5: ¿Qué le dice? ¿Usted que le dice, mi amor, ay, bueno, repita?
0: No, sí, de pronto algún tipo de castigo, pero
5: ¿le daría rabia o no?
0: Obvio, claro que sí, porque uno se mata por esos pelados.
5: Mire, mi hijo perdió 12 de 16 materias. Uy, Yuri, eso es maluco.
0: 12 de 16. Uy. Hasta el recreo, porque el pelado no comía nada, porque tú no le mandabas plata para el pelado, para el recreo, para la merienda.
5: No se lo merece ni plata, ¿ah?
0: Karina, bueno, atención. Hasta el momento, ¿cuántas notas de voz tenemos en la noche de hoy, lunes comenzando semana?
5: Tenemos 21.
0: Joder, qué bacano, nos ha rendido el tiempo, 21. Y nos van a quedar muchísimas notas de voz. Y por eso queremos darle las gracias a los oyentes que a diario nos escuchan, que a diario mandan su nota de voz. Si por algún motivo no podemos pasarlas, escúchenos, porque no solamente es una ciudad, son todos, absolutamente todas las ciudades, todos los departamentos que nos escuchan y mandan su nota de voz. Karina, tenemos una cantidad increíble. Entonces, primero, gracias por escuchar a Que No Me Duermo. Y bueno, segundo, perdónenos, porque no podemos escucharlos a todos. Otra nota de voz, otra confesión en la que no me duermo, 11:17. Karina fue la que se inventó esto.
5: Ay, son cosas que pasan.
0: Karina fue la que se inventó esto. La pela, sí, la limpia, sí, cuando estabas peladito. Tropical.
5: Historias de...
7: Oye, Yocaba, parale bola que...
0: Cántala.
7: Mi mamá tenía reservada para mí una manguera de 1 metro. Con esa me azotaba. Y cierto día me mandó a comprar 1 libra de azúcar. Me acuerdo yo. 1 libra de azúcar. Yo fui, no me gasté la plata. Yo fui, compré la libra de azúcar. Pero cuando venía de regreso, a mitad de camino, me encontré con unos amigos del colegio. Y me han sabido invitar a jugar Play en ese entonces. Me fui a jugar Play 1 hora, 2 horas. A las 2 horas veo que entra mi mamá. Entra mi mamá al local con la manguerita en la mano y me ha sabido pegar una tunda en ese local. Yo pasé una pena ese día allí con todos los pelados que estaban ahí. Bueno, me pegó mi tunda, ya se iba, pero cuando se iba se me ha sabido romper la bolsa de azúcar.
0: Miércoles.
7: Y ahí me va otra tunda con
0: el salado no tiene día libre, papi.
7: Esa era la manguerita especial que tenía mi mamá para mí, me acuerdo yo. Pero fíjate, caballito, que gracias a esas tumbas, yo hoy soy la persona que soy. Yo tuve amistades que se perdieron en el vicio y muchas cosas más del barrio. Y gracias a Dios, hoy estamos firmes, tenemos una familia, camellando. y para adelante, digo, caballito. Ya hoy en día no se ven esas correcciones.
0: Es correcto. Qué lindo. Ya hoy en día no se ven ese tipo de correcciones. Por ejemplo, a mí me da un dolor yo regañar o pegarle ese peladito, aunque las correcciones hoy en día, hombre.
5: Sí, pero sí le da tristeza.
0: Sí me da tristeza. Las correcciones de los padres siempre van a ser buenas. Pero maltratarlos, pegarles así, uy, no. Yo no sería capaz.
5: Ya está ese punto.
0: De pronto, por ejemplo, a mí me tiraron, me tiraban sartenes, me tiraron una vez, no sé si tú sabes qué es un palautre. ¿Sabes qué es un palautre?
5: No.
0: Con lo que se empañotan las paredes.
5: ¿Con los que qué? ¿Con un palustre?
0: Sí, palustre, eso. Palustre o palautre, o sea, no sé. Con lo que se empañotan las paredes.
5: Una vez.
0: Me tiraron esa vaina. ¿A ti qué te pasó, Karina?
5: Una vez.
0: Es que Karina, yo me imagino la carita de ella, andaba con las pantaletas rotas.
5: No, es que no fui conmigo, con la pared una vez.
0: Entonces.
5: Un peladito de la escuela.
0: Ajá, ¿qué pasó?
5: Me pegó con una piedra y me abrió acá un huequito, un chichón, y entonces me salía sangre. Y llamaron a mi mamá trabajaba ahí cerquita de la escuela. Vea, es que le acabaron de tirar una piedra a Karina, le aporrearon y te está saliendo sangre, no sé qué. Mi mamá salió en pura hijo de madre, llegó a este lugar.
0: Oye, me imagino esa señora.
5: ¿Cómo le parece que cogió el bolso del peladito que me pegó la piedra? El bolso, el morral.
0: Sí.
5: Lo cogió y se lo tiró a la quebrada.
0: Ey, pero esa vaina no se puede hacer. Los papás, por mucha rabia que tengan, no se pueden meter con los peladitos, ¿ah?
5: Lo tiró a la quebra.
0: Ey, eso no se puede hacer. Y tu mamá es peligrosa.
5: Lo tiró a la quebra.
0: Con razón, Karina no tiene marido porque la mamá se los espanta.
5: Con eso tuvo para que el peladito no volviera a molestarme en su vida. Y el peladito era por todo el bordito de la quebrada intentando coger el bolso.
0: Pero,
5: y
0: por allá abajo pregunta, ¿tú qué le estabas haciendo al peladito que te tiró la piedra?
5: Nada, me tenía rabia el peladito, de verdad.
0: ¿Qué te va a tener
5: de
0: que...?
5: Verdad.
0: ¿Por qué te tenía rabia?
5: Yo no sé.
0: O sea, te tenía rabia porque tú no le hacías nada. Algo tenías que hacerle al peladito, sí, porque no. Te tiró la piedra.
5: Es que era un peladito que se creía mucho, entonces no, y yo era así súper humilde. Y entonces el otro, por joderme, por ponerme a llorar, me tiró la piedra hasta hijuepucha. Entonces, claro, mi mamá subió como una fiera, como un tigre cascabel.
0: Ah, pero sí, te dejaron la brecha ahí, para eso es una alcancía.
5: Esta brecha es otra.
0: Ah, no, sí, aunque Karina tiene varias brechas.
5: Necio caballito. Entonces,
0: bueno, ya.
5: Ay, sí, precisa, sí. Bueno. Ay, qué rico. Ay, sí, así. Pero la que le hizo la notica de voz a caballo, pues estaba muy excitada en el momento.
0: Pero muy buena, muy buena. Y no te voy a decir quién me hizo la nota de voz. Tropicana.
5: Ya sé quién se la hizo, no necesitas decirme.
0: Bueno, Tropicana. Aquí estamos en las confesiones. Hoy, las pelas que te dieron tus padres.
8: Buenas noches, Tropicana, caballo. Uy. Y Karina. Mi confesión es la siguiente. Cuando estaba más o menos en el 2006, yo estaba como en décimo, salimos una vez con un amigo que a tomarnos una cerveza. En esa vez estaban de moda las fulanas cerveza brava.
0: Verdad.
8: Y pues sí, nosotros nos fuimos que a tomar cerveza brava. Que no sé.
0: Tú no sabes cuál es esa cerveza brava, ¿verdad?
5: No.
0: Joda. No. Esa
5: le
0: cerveza
5: respondí a uno.
0: Te tomabas media cerveza y ya estabas tirando muñeca como Japilora.
8: ¿De qué? Llegamos a la bar, a la cantina, y nos tomamos cada uno dos cervezas. Oh, sorpresa, que cuando salimos del bar, nos fuimos cada uno para su casa. Pues estábamos como entonados con esa cerveza, pero normal. Cuando yo llegué a la casa y me acosté, me cogió como la borrachera, porque esa cerveza era muy fuerte, y más para uno que estaba hasta ahora aprendiendo a tomar. Yo me levanté, yo, cosa que me levanté a orinar en el peinador de la casa, del peinador de mi mamá. Y estaba orinando el peinador cuando se levantó mi mamá y me pegó un regaño, eso me regañaba de todo. Y me dijo, vaya a buscar el trapero y limpie. Y yo bajé a buscar el trapero, y cuando bajé las escaleras vi el coso de la basura y comencé a sacar basura y le decía, cantinero, yo le pago, solo fueron 4 cervezas, pero no me joda la vida. No, y eso se armó un bolo, ¿no? En el colegio, que habíamos fumado, que habíamos consumido, y fueron simplemente 2 cervezas bravas cada uno. Y eso, mejor dicho, hasta el rector tuvo que ver con ese cuento, porque se enteró todo el mundo. Y me pegaron una pela, que nunca me olvida, y la anécdota de las 2 cervezas bravas, por la orinada en el peinador de la casa.
0: Vea, Karina, yo le voy a decir una cosa. Esa cerveza brava la descontinuaron porque no era rentable. O sea, tú tomarte... No, no es porque era muy cara, sino porque
5: usted se emborrachaba de más, yo no tomaba más.
0: Claro,
5: no más.
0: Total. Era brava y tenía un toro rojo, así un toro así, y tal cual. O sea, tú te tomabas dos cervezas de esa y, o sea, ya tú estabas, era buscando camo, buscando peleas, si eras peleonero, pero era sabrosa, entre otras cosas, la cerveza. Ahora sacaron otra vaina que es el Four Loko, pero es muy distinto.
5: Ay, ese es muy bueno, a mí me gusta.
0: Pero es que es muy distinto, muy distinto. La cerveza era la cebada y eso tú te tomabas media y ya tú estabas tiki teque. Ya yo estaba tirando los perros a Karina y entonces, ¿qué vamos a hacer? ¿Le vamos a pagar el peluche o no?
5: ¿Y eso solamente se vendía en Barranquilla, en la zona Caribe?
0: No, en todos lados. Pregunta a los países para que tú
5: veas. Pero se llamaba
0: brava,
5: así, cerveza brava.
0: Cerveza brava. Y era un toro ahí. Claro.
5: Amor, venga, y pregunta técnica, ¿eso fue hace cuántos años?
0: Ah, ponle tú unos 10 años, 12 años, algo así.
5: ¿10?
0: Sí.
5: Y yo como no me acuerdo.
0: Mira, Karina, o sea, ¿tú podías tener cuántos años?
5: Hace 10 años.
0: ¿10, 12 años?
5: Sí, por ahí 15 años.
0: ¿Y qué 15 años? Manda cáscara, mejor voy a seguir poniendo notas de voz. Señoras y señores, será que no me duermo de Tropicana. Saludos para Brandon en Galapa. Gracias por la sintonía, Brandon. Vea, Galapa Atlántico. Tropicana.
9: Tropicana, buenas noches, caballito.
0: Mi hermano.
9: Karina, ¿cómo va?
5: Mi amor,
9: bien. La convención mía, no. Yo era chino. Tenía como 12 años, pero virgen santísima. Un demonio chiquito. Uy. Éramos con mi hermano. Y había un viejo negro en el barrio que era muy sapo.
0: Bueno, voy a abrir paréntesis, ya vamos a escuchar esta nota de voz, pero este oyente no participa. ¿Por qué no participa, Cari? Porque él ya ganó con nosotros.
5: Sí, señor.
0: ¿Vale?
5: Sí, señor, ya ganó. Ajá.
0: Él ya ganó con nosotros, ya te voy a decir, él es de Villavicencio, Meta. Entonces, Octavio, ya sabes, te escuchamos, claro que sí, pero ya ganaste el balón. Tropicana.
9: Cualquier travesura que hacíamos iba y le contaba a mi mamá y pues me hacía fuerte mi mamá. Y yo este viejo mal parado me lo va a quitar de encima. Y ese señor le tenía fobia a los sapos. Ay, él era sastre. Me le sé coger un sapo ojos habaneros grande y lo amarré de una pata con una cabilla.
5: ¡Qué miedo, gas!
9: Y me fui suavecito y lo amarré acá en el cosito de la pretina del pantalón, en el ojacito que queda a la correa. Se lo amarro ahí. Y le digo, ve ese sapo detrás suyo. Y él voltea a mirar y arranca a correr. Y dije, man, grite, chille con ese sapo al culo y corra. Pues ese man se supo desmayar. Ay, Dios santísimo. Se desmayó y pues la gente cayó, lo cogió, le quitaron el sapo. Lo animaron y volvió en sí. Y sabe ir a decirle a mi mamá. Y esa señora sabe cogerme y darme una totacera. Que un día, dos días duré sin ir a la escuela porque me dejó demasiado marcado. Pero así nos pudimos quitar el viejo sapo. Yo le decía, si usted vuelve a decir algo, mamá, yo vuelvo y le amarro otro sapo. Y así me lo quité encima.
5: No.
0: Analiza tú la totacera que le dieron. Anótela ahí
5: zapote.
0: También.
5: Mero zapote. Mero zapote.
0: Karina, totacera.
5: Totacera.
0: No, limpia, muñequera.
5: Totacera limpia, muñequera.

0: ¿Cómo la viste ahí?
1: Muy bueno.
2: Pero no. Pero, o sea, yo no sé cocinar, pero yo sé que al pastel, si le quito esa hoja, papi, esa vaina va a quedar.
1: ¿Sabes el pastel sí. o es un tamal? Acá para los paisas eso es un tamal. Para nosotros un pastel o de pollo.
2: ¿Pastel?
1: O de hojaldre, o de jaldre o de harina amarilla de los fritos.
2: No. Esa vaina para nosotros es.
1: Un tamal, un pastel,
2: o sea, sí. Aunque el tamal es.
1: Hay tamal de arroz, hay tamal de pollo, hay tamal especial, hay tamal de harina. Normal, es lo mismo. No me venga a voltear la torta. Es lo mismo con diferente dialecto, ya.
2: Esos países se hablan enredado. Tropical.
1: Nosotros no hablamos enredado, papito. Ajo.
2: Tropicana. Pues. Buenas noches. 11:32 minutos en las confesiones de A Que No Me Duermo de Tropicana por el balón de colección que te regala la emisora más bacana en toda Colombia, Tropicana.
3: Tropicana, como me enseñaron en mi casa, el que llega saluda, así que buenas noches.
1: Buenas.
3: Mi confesión es de mi época de colegio, esa época en la que uno estaba empezando a salir con los amigos, que una polita, que no sé qué, que la recochita y tal. Y un día salimos del colegio y le dije a mi mamá, pues mi mamá estaba en su trabajo, y le dije a mi mamá que me iba para la casa con unos compañeros a hacer un trabajo de química. Y pues ella convencida dijo que listo, que todo bien, que hiciéramos la tarea y luego ella llegaba. Y pues resulta que no era ninguna tarea de química, sino digamos, era echar polita, aguardientico.
1: Ay, no.
3: Y bueno, pues ya se imaginarán cómo quedamos 5 pelados de 11, mejor dicho, vueltos una nada. El caso fue que la casa quedó vuelta nada, porque todos borrachos, pues se imaginarán
1: vomitando
3: por todo
1: no.
3: el lado. Y pues cuando los papás de mis compañeros empezaron a llamar a mi mamá, que cómo permitía eso, que no sé qué, y pues mi mamá sana de la vida porque estaba en su trabajo. Y pues cuando llegó yo ya estaba dormido y me levantó a hacer oficio, a lavar la casa y más encima me dio una pela, pero mejor dicho, yo creo que yo tengo cicatrices todavía de esa pela que me dio con una fundita de esas donde guardan los machetes, que son como en cuero y tienen tiritas de cuero.
2: Sí. Los planazos.
3: Ay, uy, no, eso fue. Duré con la espalda morada un poco de tiempo y todo.
2: Karina, esos son los planazos. Tú sabes que cuando a ti te dan.
1: Con un machete. Con el derecho es un planazo.
2: Es un planazo. Y cuando
1: por
2: te dan.
1: Por fin, una palabra que en común.
2: Y cuando te dan con la.
1: Con la funda.
2: Sí, con la funda del machete, ¿cómo se llama eso?
1: No. Le pegan con la funda.
2: Ay, yo pensé que ibas a decir
1: acá
2: una vaina rara.
1: Le dieron una zurria.
2: ¿Una zurria?
1: Sí.
2: Ok, le dieron una zurria. ¿Alguna vez a ti te han dado una zurria con otra cosa, sí. Karina?
1: Muchas veces, uf.
2: ¿Sí?
1: Qué miedo.
2: Ah, bueno. ¿Pero te gusta?
1: Pero pues con esa otra cosa.
2: Para participar, ¿cuál es el contacto del programa A Que No Me Duermo? Claro que sí, corazón. No solamente para ti, sino para toda Colombia. El Tropi WhatsApp habilitado para todas las ciudades es el 310-206-3302. 310-206-3302. La mecánica es muy sencilla. Usted nos envía la nota de voz. Luego, después de esa nota de voz, coloca la palabra historia. Y después nos envía su nombre completo, el número de teléfono, la dirección y la ciudad donde nos está escuchando. De esa forma, participa en A Que No Me Duermo de Tropicana.
1: Caba, ya pueden ir dejando su historia favorita. En el TikTok, su historia favorita, déjenla ahí en el TikTok. Ay, la historia tal,
2: Uribe,
1: la historia de este.
2: Te iba a preguntar algo.
1: Dime.
2: ¿Hacemos el mano a mano otra vez o comenzamos 10 minutos para hablar con la gente en Colombia?
1: ¿Otro mano a mano? ¿Qué? ¿Rápido?
2: No. Una de dos. Escoge, elige. Te voy a poner
1: yo prefiero hablar con los oyentes.
2: Ok, entonces, 10 minutos hablando con los oyentes.

0: Sí, pero primero entonces elegimos el ganador.
1: Perfecto. No cerramos más notas de voz porque yo creo que ya no. Ah, bueno, sí, nos quedan 4 minutos, ¿no?
0: Vale, vale, puedes hacerlo. Puedes
1: hacer otra notica de voz. Y ustedes, para hablar con nosotros, anoten este número porque es el de llamadas, el 601-348-7601. Se lo voy a repetir: 601-348-7601. Luego de esta nota de voz, los oyentes también en el TikTok nos van a ayudar a escoger, a elegir la persona ganadora en esta noche del lunes. Aquí está la última nota de Boscari.
2: Tropicana, buenas noches. Mi historia de cuando era niño, me acuerdo alguna vez nos veíamos por allá, bueno, fuimos a una finca de mis abuelos a pasear con mis padres y ahí pues se reunían los trabajadores y vecinos de otras fincas ahí a jugar en una cancha. Y pues yo creo que en ese tiempo yo tenía como unos 7 años y me gustaba jugar, pero a mí me gustaba alegar, siempre me gustaba ganar y ganar y no perder. Y en esa ocasión del equipo contrario nos metieron un gol y yo me comencé a alegar que no era gol y pues mi mamá me castigó. ¿Y cómo me castigó? Pues me pegó con una palmada en la boca, que me acuerdo que me reventó, me hizo botar sangre en los labios porque me reventaron los labios. Y pues yo tenía una tía que ya nunca tenía hijos y obviamente pues nos protegía mucho y pues se pusieron a alegar con mi madre y luego terminaron en discusión. Y pues por culpa mía creo que tuvieron algunos días en amistad ellas dos, pero afortunadamente pues a la final ya hicieron las paces y todo bien. Y esa es mi historia por esta noche. Los escucho desde Puerto Asís, en el Putumayo, acá al sur de Colombia, frontera con el Ecuador.
1: Uf, está lejos, ¿no? Putumayo.
0: Lejos, lejos.
1: ¿Qué tropical
0: escucha? Bueno, si a veces es un Putumayo.
1: Sí, mi amor. Y tú una Putumayo. Mi amor.
0: ¿Qué es de por allá qué?
1: A Karina yo me le hago un viaje. Adina, ponte
0: cuidado con ese paseíto que puede equivocarse de bus.
1: A mí me gustaría hacer un paseo a Karina un día de esto. Algún día se lo hago. Me la llevo. Para pasearla desde el Orinoco hasta el Caquetá. Señoras y señores, a esta hora en la que no me duermo de Tropicana, ha llegado el momento más bacano de esta noche porque Karina Oribe y los oyentes de Tropicana van a elegir al ganador.
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1: Ay, sí, caballito, llévame, llévame, llévame. Ya me está escribiendo aquí en el WhatsApp. Ay, caballito, llévame, llévame, llévame por allá. Yo sí quiero ir de viaje contigo, ¿verdad? Eso es lo que te gusta a ti.
0: Quisiera usted. Ay, ve, ay.
1: Cari, no, entonces.
0: Pues, quebrate galleta.
1: De las sopotoscientas notas de voz que tenemos aquí, ¿cuál es la ganadora? ¿A quién le vamos a dar el balón de colección Tropicana?
0: Vamos a ver por acá en el TikTok. ¿Qué opiniones dicen?
1: Arroba
0: dicen que la de los
1: Colombia.
0: Tamales, dicen por acá la de los tamales, el otro, el de las vacas, el que les abrió el potrero y le dañaron toda la manga, el del champú, dicen por acá el del champú. Ey, no, muchachos, ustedes son malos, les encanta lo malo, ¿cierto?
1: Arroba Tropicana Colombia, ingresen ya ahí y ayuden a Karina a elegir la nota de voz ganadora de esta noche, la confesión ganadora, arroba Tropicana Colombia en el TikTok. Vamos a llegar a ¿cuántos likes, Cari?
0: Vamos por los 20,000, vamos.
1: Esa.
0: Entren ahí.
1: 20,000. Entonces.
0: Bueno, dicen que la ortiga, el del champú, el de las vacas, los tamales. Me tienen que dar uno que sea repetido. Uno que se repita.
1: Ok.
0: Para poder elegirlo. Entonces tiene que ser como el de más votación.
1: Ok, perfecto.
0: El tamal sopa. Es que el tamal sopa.
1: Ajá. ¿Cuál otro?
0: El de la piedra en la cabeza. Pero el del tamal recuerda que no se podía. ¿O el del tamal sí está participando?
1: No. No, no, no, no, no, no, no, no, no, no, no, no, no, no.
0: ¿No qué es? ¿No está participando?
1: No, o no. Sí está participando. Si está participando el tamal, sí. El tamal, okay. Sí.
0: Que la del champú. Veo por acá que está como que entre el del champú y el del tamal.
1: Okay.
0: ¿Qué más oyentes opinen? Dicen que el de la piedra de la cabeza. ¿Cuál fue el de la piedra de la cabeza? No recuerdo bien.
1: ¿El que te dieron a ti un piedrazo?
0: No, pero a mí no, ese no. Otro que el de las vacas. Estamos entre el de las vacas, el del champú y el del tamal.
1: Okay.
0: Esos tres que...
1: El primero que llega a 3 votos. Vale.
0: ¿Pero por nota de voz o qué?
1: No, no. ¿Por TikTok? Sí, por el TikTok. Por el TikTok.
0: Vale. El primero que llegue a 3 votos, muchachos. Vamos a ver. ¿Quién dice que él no elige? ¿Quién elige? Vamos a llamarlo.
1: Mira, para...
0: Todos muy buenos.
1: Mira, muchas mujeres también escuchándonos para... Yuleidy García. Hola, caballito. Tengo una historia de Bogotá. Hola, muy buenas noches. Saludos. Caballo, tengo una confesión. Jorge Cubillos también dice, hola muchachos, ¿cómo están? Un abrazo para todos ustedes, bendiciones. Tengo mi confesión. Bueno, a todos ustedes un abrazo bien grande. Ya no vamos a pasar más confesiones, sino mañana. Mañana vamos a continuar con las confesiones, mañana, pero con otra temática. Todos los días vamos cambiando confesiones, historias. Aquí te escuchamos y también de pronto, si necesitas algún tipo de consejo, aquí nosotros también nos cuentas tu confesión y te vamos a ayudar. Entonces, Cari, para ti, atención, señoras y señores, el ganador, ladies and gentlemen.
0: Dice el ganador por acá, es el del corral, las vacas, la misma vaca, las vacas, creo que las vacas, sí, el corral es en las vacas.
1: ¿Quién ganó?
0: Las vacas.
1: Señoras y señores.
0: Necesitamos al de las vacas.
1: Ok, el de las vacas, sí, de una. Que nos escriba al 310-206-3302. 310-206-3302, el de las vacas, por favor. Y si el de las vacas no aparece, le damos el premio a otro. Karina
0: o
1: se
0: marque,
1: lo da a otro.
0: Marque.
1: Sí, sí, sí.
0: Ay,
1: sí,
0: amor,
1: sí.
0: Yo se lo di a otro si se nos
1: sí,
0: apague,
1: mi amor.
0: Sí.
1: Dice. ¿Es este?
6: Buenas noches, caballito, Karina, ¿cómo están? Pues mi confesión es, como yo crecí en Neiva, en una finca de la familia, un día como cuando tenía 10 años más o menos, mi abuelo me dijo que no le fuera a abrir el potrero a las vacas.
1: ¿Este es?
0: Sí, sí, sí, este es.
1: Ok, calle 144. Mi hermanito, pásame tu número para marcarte enseguida, por favor, si eres tan amable. Ah, ok, sí, ya lo tengo. Estaba yo ciego, no se preocupe, hermano mío, pero vamos a marcarle por acá para que Karina pueda hablarte. Vamos a marcarte enseguida, brother. Regálame un segundito si eres tan amable. Espérate
0: muy bueno,
1: un segundo.
0: Muy bueno el de las vacas. ¿Cómo le va a dañar todo el potrero al abuelo, ah? No, joda.
1: Cari, ¿y qué otro te gustó?
0: Se ganó la pela. A mí me gustó mucho el del champú.
1: ¿El del champú? ¿Cuál otro?
0: El cagoncitos, ¿cómo hacen eso? Y el del tamal, no, es que los mismos que dijeron los oyentes. Ese del tamal está buenísimo.
1: Ok, entonces, aquí vamos a marcar ya de una. Vamos a marcar... Ajá.
0: No.
1: Uh-huh.
0: Qué berracos. No.
1: Listo ya.
0: Que le entre.
1: Ya. El brother tiene que estar ahí pendientón porque ya debe estarle timbrando. Listo.
0: Bueno, recuerden.
7: Gracias.
1: Orden.
8: Aló.
1: Mi amigo, buenas noches.
8: ¿A
1: ¿Cómo estás?
8: No me duermo, caballito.
1: ¡Eso!
8: Bien, caballito. Buenas noches, Karinita.
1: Bueno, te presento a Karina Uribe, Nicolás Gómez Chavarro de la ciudad de Bogotá, Nico.
0: Nico, vení, pregunta técnica. ¿Todavía vas por ahí en de las fincas?
8: Sí.
0: ¿Y todavía está con vida tu abuelo?
8: No, lastimosamente mi abuelo falleció hace como 5 años.
0: Okay, pero mira,
8: muy buenos recuerdos con él.
0: Bacano, qué recuerdazo. Sí, sí. Ojalá y te compres una vaca también y tengas un potrero y lleves a tus hijos más adelante para que te hagan lo mismo y vea cómo se siente, listo. Muy bacano.
8: Sí, no, en esas estamos porque... Sí, pues gracias.
0: ¿Te dolió mucho esa pela que te dieron en la casa por ese cuchillo?
8: Sí, claro, porque pues como el abuelo siempre mantenía con lo que arriaba las vacas y pues el caballo, entonces...
0: Con el surriago.
8: Lo cogió de una y con mi mamá y me dieron ahí en la noche.
0: ¡Virgen Santísima!
8: Y claro, eso marca mucho y lo deja uno como si le estuviera saliendo sangre.
0: Imagínate y no marca tú. Solamente la piel, el corazón, la vida, vea, de por vida recordar.
1: Eso. Sí. Bueno, mi hermano, un abrazo, yo, gracias, gracias. Debe venir a las instalaciones de Caracol Radio, aquí en la 67 con séptima, pero vamos a ponernos de acuerdo contigo para hacerte tu entrega, ¿viste, papá?
8: Ahí listo,
1: muy seguramente te
8: listo,
1: vamos a
8: dale, muchas gracias.
1: Listo, a ti, papá.
8: Listo, chao. Dale, gracias.
1: Que, vea, papi, chao, siempre, chao, siempre con bien. Tropicana, que no me duermo yo.
8: Sí, siempre, todas las noches. Gracias por ese programa tan chévere.
1: Eso, papá, un abrazo. Ahora sí, Karina, convócame a la gente porque tenemos solamente 3 minutos para hablar con ellos.
0: Márqueme, márqueme, márqueme, márqueme. Todo lo que entre y hable sirve.
1: Bueno, dice su nombre, la ciudad y nos saluda ya de una. Al 601-348-7601. ¿Cómo, Cari?
0: Hola, Tropicana. Mi nombre es Tal de la ciudad Tal.
1: Dale, pues. Ahí está el primero.
0: Hola, Tropicana.
7: Dale, buenas noches. Hola, Karina. Muy buenas noches.
0: Mi amor, ¿de dónde?
7: De Villavicencio.
0: Villao, presente, mi vida, su nombre.
9: Presente, mi vida, su nombre.
7: Octavio, no, así que el oyente de ustedes.
1: Eso, Octavio.
0: Lindo carajo, mi amor, un besito, cuídese un montón.
1: Más oyentes, 601-348-7601. Llame de una, que no me duermo de Tropicana. Nos tiene que decir su nombre, la ciudad de donde se comunica. 601-348-7601. A que no me duermo de Tropicana. Lunes 20 de julio. Día de la independencia 20. De Colombia.
0: Feliz día para todos los independientes. ¡Uh-huh!
1: Por ejemplo, independiente.
0: Caballito que todavía yo, vive con la mano. Mentira, no, señor, ya está independiente.
1: Ya estoy independiente. Mi amor, por aquí a la orden, ¿oíste?
0: Compré Pablo, camita. Gracias, Dani.
1: Compré camita. Si la necesitas aquí, a la orden. Ya no.
0: Mi amor,
1: te
0: el fin de semana voy para Bogotá.
1: Te espero, mi amor. Vea. El sábado salgo a la 1:00 p.m, así que te espero, Karina Uribe.
0: Listo, mi amor, de una, se le tiene.
1: Bueno, ¿okay? Bueno, ¿qué? Ya nadie me llamó. Okay. Y tiene una llamadera, 601-348-7601. Yo creo que ya no nos queda más tiempo. Mañana, Dios mediante, a las 8:00 p.m, vamos a estar aquí en A Que No Me Duermo de Tropicana. Muy seguramente también vamos a estar regalando más y más bolones. Cari, ahí está otro oyente, dale, de una.
0: ¿Quién,
1: nos vamos.
0: Tropicana? Buenas noches.
10: Tropicana, buenas noches, ¿cómo están?
0: ¿Con quién? ¿De dónde?
10: De la tacita de plata de la Eterna Primavera.
0: ¡Qué maravilla, mi amor! ¡Mua! ¡Picos por allá! ¡Gracias!
10: ¡A ver, María, pues!
0: ¡A ver, María, que está bien hecha! ¡Qué lindo! ¡Gracias!
10: ¡Saludos, muy cordial!
1: Eso, mi hermano, un abrazo. Gracias, gracias,
0: qué
1: gracias.
0: ¡Qué lindo!
1: El último, Cari. 10 segundos, 10 segundos. 10 segundos, 10 segundos.
0: Tropicana, buenas noches.
11: Buenas noches. De Palmira.
0: Palmira, presente, Palmira. Un besito, mi amor. ¿Cuál es tu nombre?
11: Vicky, Vicky.
1: Vicky, Vicky, mi amor. Juicio. Te mando un beso, Vicky.
11: Vicky, te amo, hombre. Vicky Ocoró.
0: Vicky Ocoró, qué linda.
1: Eso, Vicky.
0: Vicky, chao, mi amor.
1: Karina, I love you crazy for you. Y también para los oyentes, un abrazo bien grande. Para las mujeres, un besazo enorme. Mañana, aquí nos escuchamos a las 8:00 p.m. A Que No Me Duermo de Tropicana. @ Karina Uribe 28 y @ Caballito Castillo. Karina, te amo, te quieres un pelado.
0: Mi amor,
1: chao.
0: Picos por allá, tengámoslo.
1: Chao, mamacita preciosa.

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0: Mexicana.
1: ¡Ah, güey, hijo de puerca popular, hombre! ¡Te bajates con esa, muchacho! ¡Amiga!

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1: En Tropicana 98.9. Buenos días. ¿Cómo amanecieron? Martes ya 21 de julio del año 2026. Arrancó el pipi placa para los carros particulares. Ojo pues, placas que finalizan en el número 0 y 3. Motos de 2 y 4 tiempos, placas que inician con los números 0 y 3. 6 de la mañana, amigos de la Mancha Amarilla, corresponde al número 9, dirige Jay de las Casas. Yo soy el montañero Reinaldo Parra, estoy con ustedes aquí en los 98.9, con los buenos días para todos nuestros amables oyentes. Que Dios los bendiga en este nuevo día, en este nuevo amanecer, en este nuevo despertar. Pasamos por agüita en la medianoche, pero ya está escampadito. Mucha precaución, piso mojado, señores conductores, a manejar despacio para que no tengan dolores de cabeza ni le causen dolores de cabeza a los demás. Esta es Tropicana 98.9. Estamos en cómo amaneció Medellín.
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1: Las 5 de la mañana, 4 minutos, con los buenos días para todos nuestros amables oyentes. Les voy a recordar el pico y placa para hoy, pues. Carros particulares, placas que finalizan con los números 0 y 3, 0 y 3. Motos de 2 y 4 tiempos, placas que inician con los números 0 y 3, 0 y 3. 6 de la mañana, amigos de la Mancha Amarilla, número 9. Don Oscar Castrellón, ¿cómo amaneció, pues, papá Tropi Amarillito?
2: Barrita en alito, ya desde la casa, lindo, recorriendo esta calle de Medallo muy mojada. Pila, pues, todos los conductores. Y esta cancioncita, por favor, la hora cero.
1: Listo.
2: Un saludo especial para todos los privados de la libertad y los migrantes y los enfermitos. Tropicana, mamba, que no me popular, lindo, y les quiero mucho.
1: Don Oscar, también los queremos a ustedes, que son nuestros oyentes, nuestra razón de ser, nuestros mejores oyentes. Y vamos a saludar a Elenita Flores, desde el barrio Caicedo, saludando también a Ovidio Suárez, su señora esposa, doña Adriana, y su hija, allá en Belén, San Bernardo. ¿Qué más, pues, Elenita? ¿Cómo amaneció, pues?
3: Buenos días, Tropicana. Bendiciones para todos en la mesa, parrita. Necesito un saludo, por favor, de cumpleaños para María Carolina Acevedo Flores, mi hija, acá en Caicedo. Feliz y bendecido día, Tropicana, la más bacana, la más plana. Muchas gracias.
1: Con mucho gusto, María Carolina Flores, en el barrio Caicedo, de parte de su mamá, Elenita Flores. Que Dios te bendiga, que te proteja, que te dé mucha vida y salud. ¿Qué?

0: Diosa, que sigas cumpliendo muchos años más de vida y sabemos que vas a durar mucho con la ayuda de Papito Dios. De parte de toda tu familia y de parte de la familia Tropicana, te decimos feliz cumpleaños, un abrazo fuerte. Y para todos nuestros amables oyentes, también los que nacieron un 21 de julio, va un saludo muy especial de parte de los 98.956.
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0: Las 5 de la mañana, 9 minutos, con los buenos días para todos nuestros amables oyentes. Les recuerdo, hoy es martes ya, 21 de julio del año 2026. Para todos va un saludo muy especial para los conductores, para los operarios de barrido, para el personal de todos los hospitales, clínicas de Medellín. Un saludito muy especial también para las damas, los caballeros que están privados de la libertad. Que Dios permita que pronto recuperen la libertad en las diferentes cárceles de Medellín, Antioquia, Colombia y el mundo. Para los que están secuestrados, que también nos escuchan, ánimos, que recuperen su libertad para que estén con los suyos. Que es lo más importante, escuchando Tropicana 98.9. Don William Darío Mesa, buenos días.
1: Parrita, buenos días. Parrita, William Darío Mesa Pérez, Tropia Amarillito. WW647, feliz amanecer, feliz martes.
0: Eso.
1: Pirulo, cante Pirulo, mucho frío.
0: Mucho frío.
1: Saludos a la audiencia allá en el exterior, aquí en Colombia. Parrita, y me complace con la canción Nadie es Eterno del Mundo, Darío Gómez. Yo escucho Tropicana, la más bacana y la más popular. Parrita, se le quiere de corazón. Tropicana.
0: Las 5 días, buenos días, somos Tropicana 98.9.

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1: A las 5 de la mañana, 14 minutos, en Tropicana 98.9. Que Dios los bendiga, los proteja, Ave María. Otros cumpleaños, pues a ver, cante, pito.

0: tocó el turno a Viviana Llanero Londoño. Vivi, de parte
1: el Señor sigue derramando sus bendiciones sobre ti.
0: De vida, que te dé mucha vida, salud, que lo más importante, que siga siendo esa mujer juiciosa y que papito Dios te tenga siempre, siempre con más, más salud y más años más de vida. De parte del ñato, de parte también de Luisa Fernanda, de parte también, hombre, doña Ofelia, que Dios te bendiga y que cumpla muchos años más de vida y que siga escuchando Tropicana 98.9. Y también vamos a saludar, hombre, muy especialmente a los monitos en la 66 con la 44. Los monitos en la 66 con la 44. Allá, hombre, cerca del sitio de Colombia. Un abrazo fuerte para ellos, ¿eh? Que vendan todo. Ay, María. A esta hora, como es de bueno, uno ir a tomar cafecito ahí bien bueno con leche y con este frío tan berraco, ¿cierto? Un saludo muy especial también para ellos, que están sintonizados con Tropicana 98.9, para todos los que salen en los diferentes parques, en las diferentes esquinas, a vender el café con leche, el buñuelo y todo. Y también vamos a saludar muy especialmente al popular don Elgar, el mecánico en Santa Cruz. Don Elgar, un abrazo fuerte para usted, su señora esposa doña Nora, sus hijos Carolina, Didier y Wilmar, sintonizados con los 98.9 de Tropicana. Un abrazo fuerte, ya tenemos las 5 de la mañana, 16 minutos en los 98.9.

0: martes.
1: Martes 21. Es que ese día festivo siempre como que a veces, pero
0: claro, nos enreda un poquito, pero es totalmente natural, parrita. No claro. Se preocupe.
1: Angelita, ¿cómo amaneció?
0: Muy bien, no sé cómo amaneció.
1: Muy bien.
0: Está haciendo frío otra vez, tan rico.
1: Sí.
0: Ay, ya extrañábamos el frío porque qué calores tan impresionantes. Aunque siga siendo como calorcitos o poquito en las noches, pero la mañana está muy fresca.
1: Sí, cayó agüita.
0: Está cayendo una suave brisa.
1: Sí.
0: Esperamos que les vaya muy bien en este martes 21 de julio.
1: Sí.
0: Que Dios los acompañe, los bendiga, que les vaya súper bien en cada una de sus actividades. Y por favor, sabemos que de pronto hay gente muy imprudente, sí, en las vías,
1: claro,
0: o personas que de pronto no se levantan con el mejor genio. Esperamos que se les cuadre muy rápido, que le pidan a Dios, al Espíritu Santo, que les ayude a enfrentar sus dificultades emocionales, espirituales, económicas, en fin, para que puedan tener una mejor actitud frente a la vida. Recuerde que la vida es hoy, hay que disfrutarla aquí y ahora, y no esperar a que tener esa casa, a tener ese carro, a hacer ese viaje para poder ser feliz. La felicidad tiene que ser aquí y ahora, porque nadie nos asegura que tengamos otro día.
1: Como decía Darío Gómez, nadie es eterno.
0: Nadie es eterno, parrita.
1: Entonces lo importante, y salga con tiempo, maneje despacio, el piso está mojado, que es lo más importante para que llegue al lugar tu destino.
0: Sí, señor, así es. Y que, como les decía hace un momento, de pronto hay personas que son un poco imprudentes en las vías, y lo primero que uno hace es renegar. No nos digamos mentiras. Uno,
1: sí,
0: pero este, ¿qué
1: todo?
0: Tal si hoy nos proponemos no renegar tanto, si nos proponemos no verle el lado negativo, porque puede que de pronto esa persona que se atravesó no lo haya hecho por maldad, sino porque no tiene la experiencia, porque apenas está aprendiendo, porque está asustado, porque está nervioso, porque algo le pasó. No siempre son malas intenciones, y así lo hagan, pues tratemos de no verle problema a todo. Primero, porque pues no nos vamos a estresar nosotros con lo que hagan los demás, y segundo, para dejar de juzgar tanto. A veces somos muy buenos para juzgar, y qué pereza, uno se llena de prejuicios y no es necesario, para que vivamos un poco más tranquilos. Y de las cosas negativas que hacen los demás y que no podemos controlar, entreguémoselas a Dios y digámosle: ve, Diosito, yo salí con la mejor intención en este día, te pido que me ayudes, que me protejas de las imprudencias ajenas, que me protejas de las actitudes negativas de los demás. Yo te entrego todo en este día, pero me propongo no juzgar las actitudes de los demás sin saber qué está pasando por la cabeza del otro. ¿Qué te parece esa tarea para hoy?
1: Angelita, muy bonita, de verdad que sí. Y compartí con todo nuestro oyente, las 5:19. Buenos días, somos Tropicana 98.9.

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2: Avanza la mañana de este martes 21 de julio del año 2026, las 5 de la mañana, 24 minutos. Un saludo para doña Luz Rodríguez en Rolé. Un abrazo fuerte para usted, hermosa. Para todos nuestros amables oyentes, don Héctor Gil. Muy buenos días, dice Angelita y Parrita. Muy buenos días, saludos desde Nueva York. Desde ya nos está saludando don Héctor Gil.
3: Ah, qué bonito, muchas gracias don Héctor. Que le vaya muy bien en esta semana. Gracias por escuchar Tropicana 98.9.
2: Y también Ociel Patiño.
3: Ociel, sí señor.
2: Ociel Patiño, un abrazo fuerte para él. Enrique San Pablo. Al gato, ¿qué más gato a más saludar? El gato de Bello. Gato, ¿qué más hermano? ¿Bien o no, papá? ¿Usted cómo amaneció a mí?
4: Tropicana con los buenos días, reportando sintonía de Bello, el gato de Bello. Un saludo muy especial a todos ustedes en la mesa. Muchas bendiciones, que Dios me los proteja. Y para que sigan cumpliendo con esa labor tan bonita de distraernos aquí en este recorrer de la ciudad. Saludo especial para Walter y Iván en la panadería El Quijote, allá en el Carmelo. Saludo especial para don Mario, el que vende el tintico arriba en el Riachuelos.
2: Qué bueno.
4: Dios me los bendiga. Un abrazo. Yo escucho Tropicana porque es la más bacana y ahora más popular.
2: Qué bueno un tintico a esta hora con este frío,
3: ¿cierto? Cierto, qué dicha, Parrita. Cierto. Tomémonos un tinto, seamos amigos.
2: Vamos a tomar un tinto, seamos amigos, Angelita.
3: Son las 5 de la mañana, 26 minutos. Escuchas cómo amaneció Medellín de Tropicana. Ya llegamos, ya venimos en instantes. Ya venimos con noticias en cómo amaneció Medellín de Tropicana. En este martes, no me preocupe que va a estar diciendo de pronto en algún momento que el lunes sí. Va a pensar, ay, ¿cuál es el pico y placa para hoy? Y toda la cosa, no se preocupe, es martes 21 de julio.
2: Y el pico y placa corresponde a carros particulares, placas que finalizan con los números 0 y 3. Las motos de 2 y 4 tiempos, placas que inician con los números 0 y 3. 6 de la mañana, amigos de la Mancha Amarilla, a ustedes también les corresponde. Número 9.

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1: Y a las 5 de la mañana, 30 minutos, Ángela María con noticias de Medellín, Antioquia, Colombia y el mundo.
2: 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Son las 5 de la mañana, 30 minutos, momento de la información en Cómo Amaneció Medellín de Tropicana. Pues arrancamos contando que el día de ayer ya se instaló el nuevo Congreso para el 2000, desde el 2026 hasta el 2030. Se instaló el nuevo Congreso de la República para este periodo 2026-2030 con 17 representantes a la Cámara por Antioquia y 11 representantes por el Senado para Antioquia. Son 17 personas que ojalá tengan muy presentes todos los proyectos que tiene el departamento en la Cámara de Representantes y 11 senadores del departamento de Antioquia. También el día de ayer se estuvo realizando desde el túnel del Toyo la inauguración o la celebración de ese 100% de obras civiles en el primer tramo terminado en el túnel del Toyo, el más grande de Latinoamérica, y es ese recorrido entre Giraldo Cañas Gordas. Recordemos que esta vía al mar es un importante proyecto que nos conectará a la ciudad de Medellín en solo 4 horas con la costa. Lo que falta ahora es instalar los equipos electromecánicos que pues el presidente electo Abelardo de las Priellas se comprometió con el gobernador de Antioquia con entregar esos equipos cuanto antes para que se siga avanzando en los trabajos del túnel del Toyo. De las Priellas ordenó acelerar el túnel del Toyo y anunció regreso de fumigaciones y bombardeos también en su intervención desde el departamento de Antioquia. El presidente electo resaltó la pujanza y la perseverancia del pueblo antioqueño y expuso que Antioquia resistió y salvó a Colombia. En otras noticias, pues los pedidos del gobernador de Antioquia para el presidente electo Abelardo de las Priella. Lo primero es la seguridad. Le mencionaba que si Antioquia tiene seguridad, lo demás lo seguiremos trabajando y resolviendo con toda la pujanza que nos caracteriza. También le recalcó la salud, entre otras cosas, pues porque hay una situación compleja con algunas EPS, entre ellas Sabia Salud, para que no dejen de prestarle servicio a sus afiliados. También le mencionó que era importante seguir trabajando en todas las obras de movilidad que han estado frenadas por falta de financiación. Y también uno de los pedidos más importantes en temas de movilidad es invertir para que se pueda recuperar el ferrocarril de Antioquia. Entre otras cosas, también mencionó el gobernador de Antioquia, Andrés Julián Rendón, que las mujeres son muy importantes y que hay que tenerlas en el centro de la política pública. Dice que en el caso de su gobernación, las mujeres han sido clave para los grandes proyectos y desarrollos que ha tenido el departamento. Son algunas de las noticias que estaremos compartiendo con ustedes en Cómo Amaneció Medellín de Tropicana. Entre otras noticias, en Bello cierran centro estético clandestino que realizaba liposucciones e implantes mamarios y ya hay más de 10 clausuras que han afectado las autoridades bellanitas a esta clase de establecimientos que no cumplen con la ley y que de pronto a las personas se les olvida tener muy presente que deben tener todo en regla y que deben ser lugares que de verdad les protejan la vida. Por eso están las autoridades y pues cerrando todos estos centros que ponen en riesgo la vida de hombres y mujeres que llegan allí a realizarse procedimientos estéticos. 5:33 minutos, entre otras noticias, en Medellín se conmemoraron los 216 años de la independencia con un tradicional desfile militar. Este desfile militar que también se realizó en la ciudad de Bogotá y en otras ciudades del país celebrando la independencia de nuestro país en esos 216 años. Son las 5:34 minutos, noticias en Cómo Amaneció Medellín de Tropicana.
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en vida, la reina de la música popular, Arely Senao, en Tropicana 98.9. Ya tenemos las 5 de la mañana, 37 minutos. Y vamos a celebrar unos cumpleaños para ver. Hágale, pues, Pete.

0: Diana Yanet Londoño, que Dios te bendiga, que cumplan muchos años más de vida, que Dios te dé mucha vida, que es lo más importante, que siga siendo esa mujer juiciosa y que siga escuchando Tropicana 98.9.
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0: Dianita, de parte de tu amor, el ñato, de parte de todos tu familia, de parte de todos tus amigos, te decimos feliz cumpleaños, un abrazo fuerte. Las 5 de la mañana, 38 minutos en Tropicana 98.3. Angelita, hay que saludar muy especialmente también a todos nuestros oyentes que están en el exterior. Ellos a esta hora sintonizados con los 98.9.
2: Sí, señor, porque sienten a través de Tropicana más cerca su tierra, porque sienten que les llevamos un pedacito de ese lugar que los vio nacer y por eso hacemos nuestro trabajo con mucho amor, conservando toda la cultura colombiana para que ustedes disfruten y se sientan en medio de la soledad tal vez que pueden enfrentar a veces en el lugar donde se encuentren, como un pedacito de esa tierra tan hermosa, esa alegría de Colombia, esa buena música. Esperamos que sigamos siendo por muchos años más su compañía y que en algún momento que regresen a su país nos visiten.
0: Así es, 301-74-21-989. Buenos días, buenos días, buenos días. Esto es desde el exterior.
3: Parrita, Angelita, buenos días. Les reporto sintonía desde la ciudad de Varsovia, en Polonia. Quisiera escuchar la canción El Nuevo Amor de Mi Mujer, de los hermanos López. Yo escucho Tropicana, la más bacana y ahora la más popular.
0: Un abrazo fuerte. Varsovia, ¿en dónde viene a hacer eso, Angelita?
2: ¿Qué?
0: Que él dice que llama a la ciudad de Varsovia. ¿Eso es allí cerquita o qué?
2: Varsovia. A ver, Parrita, en Polonia...
0: En Polonia.
2: La capital sí. De Polonia, ¿no?
0: En Polonia, sí. Un abrazo fuerte para todos nuestros amables oyentes, también en Barcelona, es en conocida, España.
2: Sí, señor. Varsovia es conocida como la ciudad Fénix, que fue destruida en la Segunda Guerra Mundial y reconstruida meticulosamente. Y hoy, pues, es un lugar en el que también escuchan Tropicana. ¿No te parece muy maravilloso?
0: Claro, mire. También sabe quién está reportando. Vivi en París, Francia. Para ella un saludo muy especial también.
2: Buenos días, Vivi.
0: Que Dios la bendiga, Vivi. Que siga escuchando los 98.9. Esta es Tropicana 98.9. Buenos días, buenos días, buenos días.

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1: 43 minutos en Tropicana 98.9, Martican Envigado, gracias por reportar sintonía para todo nuestro oyente. Les presento los sorteos que jugaron el día de ayer lunes. Ayer jugó Paisita 1, 65-16, 65-16, Paisita 2, 42-42, 42-42, Antioqueñita 1, 40-37, 40-37, Antioqueñita 2, 72-14, 72-14.
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1: Cafeterito Tarde 77-54, 77-74, Chontico Día 19-12, 19-12, Chontico Noche 84-51, 84-71.
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1: Dorado Día 43-43, 43-43, Dorado Tarde 23-32, 23-32, Pitre Día 205, 205, Pitre Noche 688, 688, Pi 4 Día 46-41, 46-41, Pi 4 Noche 21-72, 21-72. ¡Tropicana! Astro Sol del signo Capricornio, es Astro Luna. Astro Luna del signo Capricornio 1382, 1382, El Pijao 3498. 34-98, 5 de la mañana, 45, escuchas Tropicana 98.9.

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1: De la mañana, 49 minutos, con los buenos días para todos nuestros amables oyentes. De verdad que nos alegra que usted esté sintonizado con nosotros. Hágame el favor, usted saluda al señor de la casa, Angelita.
2: Hombre, ya. ¿Qué le está pasando con mi nombre, Parrita?
1: No, Angelita, no.
2: Jair de las Casas, muy buenos días. Feliz inicio de semana después del lunes festivo muy chévere que tuvimos el día de ayer. ¿Cómo amaneció?
3: Buenos días, Angelita. Muy bien. ¿Y usted cómo amanece?
2: Muy bien, gracias a Dios.
3: Parrita, ¿cómo me le ha ido?
1: Don Jair, muy bien, señor. Parece como fuera lunes hoy, pero es martes, señor.
3: Es
1: pero
3: martes,
1: muy bien.
3: Martes, es correcto. Martes 21 de julio, hágame el favor. No le cambie el nombre a Angelita.
1: No.
3: Por favor. Yo lo vi por ahí como titubeante y yo dije, Esther, ¿a qué le va a decir o no le va a decir?
1: No, lo que pasa es que yo le dije, Angelita, hace mucho tiempo que yo no me siento aquí. Es claro.
3: Ah, ya.
1: Sí, pero bueno, afortunadamente ya está nuestro grupo completo, nuestros compañeros aquí para llevarles toda la información de Medellín, Antioquia, Colombia, el mundo, Jair, que es lo más importante.
3: Así es, Parrita. Empecemos primero con el pico y placa, por favor.
1: Sí, señor. Carros particulares, placas que finalizan con los números 0 y 3, 0 y 3. Motos de 2 y 4 tiempos, placas que inician con los números 0 y 3, 0 y 3. 6 de la mañana, amigos de la Mancha Amarilla, número 9.
3: Parrita, ve, ¿cuándo es que rota el pico y placa? Porque veo mucha gente por ahí, ve, dame la más rotación de pico y placa, no ha rotado todavía.
1: No, parece que esta semana va a salir, todavía no se sabe, pero están saliendo muchos por ahí que son falsos, para que no crean, ve que ya cambió, no ha cambiado. Inmediatamente le estaremos informando a todos nuestros oyentes cuando rote, cuando salga la rotación del pico y placa.
3: Así es, Parrita, a las 5:51, escucha.
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3: Buenos días. Es el Cómo Amaneció Medellín de Tropicana. ¡Feliz martes! 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

0: 5:55 minutos en el Cómo Amaneció Medellín de Tropicana 98. Rápidamente, información deportiva. Parrita, ¿le gustó el campeón o no, Parrita?
1: Oiga, me fascinó y yo le estaba haciendo fuerza a España.
0: ¿Estás haciendo fuerza a España?
1: Sí, yo sí.
0: Yo sí.
1: Claro, yo quería que fuera España y menos mal ganamos.
0: Ah, a ver. Vamos a ver con este español.
1: No, es que hay que ser realista. Yo quería. No, ya Argentina había ganado un campeón. Ya necesitamos era otro.
0: Vea, pues. Bueno, ayer llegaron a Madrid los jugadores españoles después de coronarse campeones. Muy buen recibimiento, carro de bomberos y todo por toda la ciudad. Le dieron la vuelta a la ciudad lo más de bien, lo más de chévere. Le fue súper bien el día de ayer, bailes aquí, bailes allá, al campeón del mundial, que fue la selección española, que terminó invicta. Solo recibió un gol en todo el torneo, se llevó prácticamente casi todos los premios que entregan en el mundial. El único que no alcanzó fue el premio del goleador, que fue para Kylian Mbappé. De resto, la valla menos vencida para el arquero de la selección española, Unai Simons, el jugador revelación, Cubarsí, un peladito de 19 años, el mejor jugador del torneo, pues que para ellos fue Rodri. Creo yo que hay otros mejores jugadores del torneo, pero se lo dieron a Rodri. Y por supuesto, pues el torneo y la Copa del Mundo para la selección española.
1: Sí, señor.
0: Segunda Copa del Mundo, ¿cierto? La primera fue en el 2010, Sudáfrica 2010, gol de Iniesta, y en esta fue para en este 2026. Dicen los españoles que no tienen cábala ni nada, pero que ellos le tienen fe a Shakira.
1: Sí.
0: Viene siendo la cábala Shakira, que porque en el Mundial del 2010 estaba el Waka Waka de Shakira, la canción del Mundial, y ahora Dai Dai.
1: Bueno,
0: que vean.
1: Ahí lleva un parte, un poquito Colombia con nuestra Shakira.
0: Shakira. Sí, señor. Por los lados de Argentina, llegaron también el día de ayer a Buenos Aires. No viajó Messi, no viajó De Paul, no viajó Lautaro Martínez, no viajó Nico Paz. Casi 10 jugadores de la selección argentina que no llegaron a Argentina, sino que directamente Messi se quedó en los Estados Unidos. 5:57, escuchas el Cómo Amaneció Medellín de Tropicana.
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0: Por los lados del fútbol colombiano, ¿qué podemos decir? Hombre, bueno, John Durán ya es nuevo jugador del Benfica de Portugal. David Ospina, que salió del Atlético Nacional, ahora es arquero del Atlante en el DF, en Ciudad de México. Pues órale.
1: ¿Y Armani ya está listo para Nacional?
0: Sí, señor, ya Armani está listo para el Atlético Nacional. Esperemos que le vaya bien, hombre. Pero qué bueno aprenderle un poquitico al tema de los españoles, que le dieron la oportunidad a muchos jugadores jóvenes.
1: Sí, sí.
0: Y vea, demostraron que tenían con qué.
1: Sí, señor.
0: Pero bueno,
1: pero lo más importante, sí, como usted dice, que le vaya bien a Nacional y a Medellín y también a todos los equipos antioqueños. En este torneo que ya está que arranca. ¿Cuándo arranca? ¿Arranca?
0: El próximo mes arrancará, Parrita. ¿Sí? El próximo mes arrancará.
1: Sí, señor.
0: Pero ya lo que sí se viene ya es la Copa Sudamericana, que sigue Independiente Medellín e Independiente Santa Fe en la Copa Sudamericana. Los dos equipos colombianos que siguen en la Sudamericana. El día miércoles jugará el Medellín, miércoles 22 de julio, mañana. Medellín frente a Vasco da Gama, partido 5 de la tarde, estadio Atanasio Girardot. Y el jueves 23 jugará Santa Fe frente al Caracas de Venezuela, partido 7:30 de la noche en el estadio El Campín. 5:59, la información deportiva en Tropicana.
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0: Jorgito Celedón con No Podrán Separarnos. 6:07 de la mañana, 7:07. Buenos días.
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0: El cómo amaneció Medellín de Tropicana 98.9 en esta mañana de martes.
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0: Que las noticias, que los reportes de movilidad, que las tropidenuncias, que el empleito para mi gente, todo hace parte del cómo amaneció Medellín de Tropicana, que por supuesto el pico y placa para el día de hoy, carros particulares, placas terminadas en 0 y en 3, las motos de 2 y 4 tiempos, placas iniciadas en 0 y 3, y los taxis, los tropi amarillitos, las placas terminadas en número 9. ¡Buenos días!
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0: Bueno, ya terminó el mundial y ahora pues arrancan los torneos locales. El torneo local comenzará el próximo viernes 24 de julio. El primer partido será entre Llaneros y Deportivo Pereira. Será la primera fecha del torneo clausura y se jugará durante todo el fin de semana hasta el día domingo. Vio noto, vea, paso de ver la final entre Argentina y España, pues que también estuvo como maluquita, para ver ahorita Llaneros enfrentar al Deportivo Pereira.
3: Imagínese usted.
0: ¿Sí o no?
3: Ah,
0: con
3: sí.
0: Los buenos días, Donato.
3: Buenas, buenas. ¿Cómo les amaneció, muchachos? Arrugados, arrugados, templados, bien templados. Que tengan una feliz semana. Recuérdese que arrancó en martes. Y señor, como dice Jair Andrés, salimos de las esferas internacionales de ver fútbol por acá, de un país contra el otro, al fútbol criollito de nosotros, otra vuelta y fue puerca.
0: Sí, volveremos otra vez a la realidad,
3: don Ancina, es,
0: ¿sí o no?
3: Se acabó la inguandia con el mundial y fue puerca, que no, que la ampolla y que no sé qué y no sé qué cuántas, ¿eh? Y que perdí y que gané y que los que ganaron no invitaron a desayunar y que etcétera, etcétera, etcétera.
0: Es correcto. Por ejemplo, hoy juega Nacional por Copa Colombia también.
3: ¿Verdad?
0: A las 4 de la tarde. Ya Medellín juega mañana y el día jueves jugará Independiente Santa Fe. Por torneos internacionales, que es la Copa Sudamérica. Y entonces el torneo arrancará el día viernes 24 de julio.
3: Sí,
0: el partido entre Llaneros y Deportivo Pereira. Volviendo todo a la normalidad.
3: Sí, señor. A los partidos criollitos, ¿no es cierto?
0: Va a ser difícil adaptarnos, ¿no? Queda uno como ese guayabo de
3: qué,
0: del mundial, ¿no? Los qué, partidos aquí, allá, no.
3: Ah, pues usted le llegaba alguito por los partidos que jugaban.
0: No, toda la verdad. No.
3: Revisaban la cuenta de ahorros y ahí había un. Qué bueno, pues el partido de hoy.
0: Ve, no, no.
3: No, la verdad, no. Y entonces, ¿qué la hago? No. Nada.
0: Ve, sí. Vos que es uno, ¿no?
3: Por eso.
0: Cierto.
3: Usted preocúpese por madrugar juicioso a trabajar y pues hacer lo que usted sabía hacer y más nada.
0: Oh, bueno. Gracias, Donato, por aterrizarme, Donato.
4: No, pues.
0: ¿Ah? Me mató la tusa futbolera del mundial, ¿viste, Char? Mero psicólogo le
4: digo. Y a uno bueno, como otras tusas.
0: Cierto que sí.
4: Ay, qué pecado.
0: Charlie, ¿cómo amaneció?
4: Ay, qué hay, ve qué hincha. Feliz. Feliz porque nos saltamos otra vez el lunes.
0: Ah, sí, ya hoy es martes, Charlie. Hoy es martes.
4: Ay, qué dicha, sí, me encanta. Uno puede saltar el lunes, ya arrancó como que la semana prácticamente, entonces uno arranca como más animado.
0: Y vaya calentando motores que viene Feria de Flores, mi amor. Ay,
4: me voy para Medellín a la Feria de las Flores. Me encanta.
0: Hoy es martes, escuchas Tropicana, buenos días.

0: martes 21 de julio de este 2026. Escuchas el cómo amaneció Medellín de Tropicana. Fin de semana ya con mucho sabor a Feria de Flores.
1: Ay, sí.
0: Fuimos arriba en Santa Elena con Tropicana, la más bacana, haciendo desfile de silleteritos.
1: Tan lindo.
0: ¿Viste los videos?
1: Ay, sí.
0: Que... Ay, ¿están ahí en dónde? ¿Están en arroba Tropicana Medellín?
1: Arroba Tropicana Medellín. Para que vaya y lo vea, lo disfrute y se dé cuenta cómo empezamos a disfrutar la Feria de las Flores en Tropicana.
0: Este, me quedé sorprendido este fin de semana, ¿sabes con qué, Charlie?
1: ¿Con qué?
0: Con el pocotón de desfile de la Virgen del Carmen.
1: Ay, pero
2: fue todo el fin de semana.
0: Por eso, desde el jueves hasta ayer lunes, por ahí todavía hay algunos haciendo desfile.
1: Ay, sí.
0: Sí. Nosotros estuvimos el día sábado con tu amigo Conrado.
1: Ay, Conrado, I love you.
0: Montamos el ave rinchosa y todo.
3: ¿Verdad? ¿Y a qué huele? A ver, rincha.
0: No, no huele a nada. No huele a nada de eso, ¿no?
3: No huele
0: pero
3: nada.
0: Pero pasamos rico y todo, ¿verdad? Tarde, noche y todo, a chicharroncito y todo dieron allá.
3: ¿Verdad, hombre? ¿Y se trajo alguito?
0: No, pues chicharrón desde el día sábado hasta hoy.
2: ¿Cómo es que sabe bueno?
0: Sí, no. No, sí, yo sé que sabe bueno, Angelita, pero...
2: trasnochado.
3: Lo que sea la intención y pues puede ir acá.
2: Pero solo nos cuenta, ¿no es cierto?
0: ¿Pero vos crees que uno estando allá, comiendo rico, pasando bueno, va a decir, voy a llevarle un chicharrón a Don Otto para entregárselo el martes? No, eso...
3: Pues, hombre, eso... bonito el gesto.
0: ¿Bonito el gesto?
1: Ah, una escena de celos.
3: No, celos no, sino que, hombre...
2: Celos, mal.
3: No, sino que después de uno está en un evento, en un jolgorio, ¿no es cierto? Y, me voy a ver con los muchachos el martes, pues ve ahí, le llevo el paquetico de mano. Pero bueno, ojalá y le haya nutrido.
0: Pero no se ponga así, normal.
3: No.
0: Pero ¿cómo guarda un chicharrón de esos tan buenos hasta el martes?
3: En una bolsita, en una chuspa ya.
0: Pero no hay cómo guardar eso hasta el martes.
3: ¿Cómo?
0: O sea,
3: no.
0: No, porque es que hay un domingo y hay lunes
3: chuspa
0: festivo.
3: Y nevera, ahí, pues,
0: que uno dice, lo cual es la tentación. Abre la nevera y lo frita el niño. ¿Sí o no? Se va en la mañana, ¿sí o no?
1: Sí.
0: ¿Sí o no? No va a creer.
1: Oh,
0: ¿sí o no?
1: Me encanta.
3: Bueno, por eso. Ojalá y haya llenado y haya nutrido.
0: Gracias, Don Otto. Gracias. Sí, sí, sí. Esperamos que sí.
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0: Buenos días. Es el ¿Cómo amaneció Medellín de Tropicana 98.9 en esta mañana de martes? A través de la emisora más bacana en Medellín llegó el caballo.
1: A mí me siente cuando se sienta que es como la mamá cuando está moviendo la joya en la cocina. Así
0: es. Que no quiere levantar usted a ayudarle, porque quiere que esté. Prende la licuadora a las 6:30 de la mañana.
2: Pensé que era solo mi mamá.
0: Y eso tira una vez, se cae una paila, una olla.
1: Clan.
0: Eso es como que. Entra la pieza de uno, ¡pum!
2: No.
0: Eso es que no piensa ir a trabajar. Mamá, hoy descanso, mamá.
2: Mi madre.
1: Ah, sí, ah. No sabía, mi hijo.
2: Mi madre es más linda. Hija, está dormida.
0: Ah. Ay, qué linda.
5: Hermosa.
2: Ay, tan bella. Caballo, buenos días, ¿verdad? Qué pena con usted.
5: No, muy buenos días, Angelita, Charlie.
1: Danino.
5: Don Otto, Yair y todo el maravilloso equipo de trabajo ya. Arrancando la semana, pero como dice Charlie, eso después de un puente.
1: Ay, qué pena.
5: Difícil.
1: Abrir el ojo.
5: Ave amarillo. Ay, verdad que tenía que llevar esto. Ay, verdad que es muy placa. Y sí,
0: ay, verdad que había que hacer la cartelera para el niño.
5: Ay, no.
0: La entregaba a las 7 de la mañana. Porque pasa así.
1: Pasa.
0: Es hasta en las mejores familias. Pasa.
1: Ay, qué pecado.
0: Bueno, vamos con el devocional en Tropicana, 6 de la mañana, 16.
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0: Un devocional, como siempre, lo iniciamos aquí en Tropicana 98.9, dándole las gracias a Papito Dios, decirle que hay tan poco que pedir y tanto que agradecer, pedirle que nos acerquemos más a Él y que si hay momentos difíciles, muy complicados, pues Él nos dé la sabiduría para saber enfrentarlos, para saber salir avanti o adelante de esa situación incómoda que se pueda presentar, porque obvio que se van a presentar. El mundo no es de color de rosa, no. Y como dicen por ahí, cada rosa tiene su espina, como dice Jon Bon Jovi y demás. Sí o no, pero la vida sigue y continúa. Y por eso cuando hay momentos complejos y difíciles, pues es bonito cuando uno se acerca más a Dios. se hace un poco más llevadera la situación. No quiere decir que no vaya a llegar el problema. No quiere decir que no vaya a tener la dificultad. No, va a llegar, pero la puede sortear uno de la mejor manera. Y puede inclusive a veces hasta sacarle el mejor provecho a una situación compleja y difícil que se pueda presentar. Devocional para hoy en el Cómo Amaneció Medellín de Tropicana 98.9. Lo traemos un poquitico para reflexionar. Un fin de semana muy futbolero, ganaron unos, perdieron otros, y así es la vida. Arrancaron 48 selecciones a competir y solo una quedó campeona. Pero se prepararon todos, porque todos iban con la ilusión de llegar y escalar un poquitico más, pero al final del día ganó uno solo. Y así ocurre en nuestros días a diario y en nuestra vida todos los días. Nos preparamos para ganar y a veces no lo vamos a lograr. Porque es que me sorprende que estamos llenos en esas redes sociales de optimistas y de que usted es el mejor y usted es el campeón y usted es el que va a ganar. Y entonces ya el mundo anda con un peso a cuestas, a veces imposible de lograr porque estamos llenos de competencia desde las mismas redes sociales. Obvio, la idea es que podamos vencer en algunas ocasiones, pero no siempre se va a ganar, no siempre se va a vencer. Y entonces nos cargamos con un pocotón de presión porque vemos que uno sí llegó, que el otro sí logró, que el otro cambió de trabajo y coronó un pocotón de cosas que tenía pendiente, que el otro por ahí en sus redes sociales ahora ya no tiene deudas porque las pudo saldar todas con su nuevo trabajo, su nuevo emprendimiento. Y entonces usted comienza a angustiarse. ¿Y este por qué sí logró? ¿Y yo por qué no he podido lograr? Yo ya pasé los 40 y no he podido lograr esto, esto, esto, esto. Aquí el culicagado que tiene 20 ya tiene esto, esto, esto, esto. Y entonces vivimos estresados y angustiados porque algunos ya lograron y otros no han podido lograr nada. Hombre, déjese comparar con los demás, hombre. Deje la bobada, deje de estar comparándose con las demás personas. Usted es usted. Es diferente a los demás. Y a veces de eso tan bueno que dicen por ahí, no dan tanto. Pueden que algunos lleguen, otros logren. Y sí, bacano, pero de eso tan bueno no dan tanto. A nosotros nos toca continuar, seguir dándola toda, trabajando, madrugando, dándola toda de la mejor manera, aprovechando el momento, aprovechando los minuticos que le dan a uno ahí para saberlos aprovechar de la mejor manera y sacar los mejores frutos posibles, porque es así. Pero bájenle dos punticos a esa competencia que vemos en las redes sociales de que este tiene, de que este logró, de que este también. Mira aquel con una camioneta allá y yo sin nada. Mira aquel compró una casa y yo todavía aquí pegado, viviendo donde la suegra, metido aquí y no he podido despegar. Haga la pausa, cuente hasta 10, no se compare con ninguno. Usted es muy diferente a los demás. El estrés por estos días, la ansiedad, es la enfermedad de estos tiempos. El estrés, la ansiedad, porque vemos que muchos logran y que usted también quisiera lograr y que de pronto no logra. ¿Sí o no? Entonces, déjese de estar comparando con los demás. Poco a poco, un día a la vez, aprovechando el día de la mejor manera, bregando a disfrutar el mayor tiempo posible con lo que a usted lo haga feliz. Si es su familia, pues aprovéchela al máximo, ¿cierto? Pero desconéctese un poquitico de ese tema de las redes sociales porque nos van a terminar cobrando factura. La ansiedad, la angustia y el estrés porque unos logran y de pronto otros no. Hay un complemento para este devocional en Tropicana. Nos lo va a regalar Angelita en esta mañana.
2: Cada proceso es distinto, cada persona es distinta, cada sueño es distinto y eso está perfecto. Cuando nosotros nos comparamos, se nos olvida que somos completamente diferentes, que tu realidad, que tus sueños, tus anhelos, tu familia, el contexto social, el contexto en el que te criaste, el contexto en el que naciste, seguramente pudo darte muchas formas de ver la vida, te pudo mostrar un camino que recorrer, muy diferente al de tu vecino, muy diferente incluso, y es así de real, incluso totalmente diferente al de tu hermano. Los que tenemos hermanos sabemos que nacimos del mismo papá, de la misma mamá, crecimos en la misma casa, tal vez comiendo exactamente lo mismo, como mencionábamos en algún momento, hasta compartiendo el mismo jabón de baño, la toalla. Y usted ve que cada uno de sus hermanos es un mundo completamente diferente al suyo. ¿Por qué? Porque cuando cada uno empezó a formar su carácter, su forma de ser, a elegir sus amistades, a elegir esas cosas en las que quería invertir su tiempo, o incluso a elegir su pareja o el lugar en el que ahora vive, después de haber salido de la casa, después de haber salido del hogar, de ese núcleo con el que creció, cada persona tomó unas decisiones que hoy en día los hace ser completamente diferentes a nosotros. Y eso está bien. Seguramente tendrás hermanos o hermanas o amigos, primos, conocidos que se casaron súper rápido y tal vez para ti ya van pasando los años y no ha llegado esa oportunidad. Y no significa que esté mal. Otros tal vez a tu edad ya se graduaron, tal vez ya tienen casa propia, tal vez incluso ya tienen su emprendimiento marchando y les va súper bien. Y tú, si te empiezas a comparar, vas a decir, pero entonces, ¿cómo así? A mí me está dejando el tren, o yo entonces no serví para nada. ¿Dónde están mis proyectos? ¿Dónde está mi felicidad? ¿Por qué no he tenido un título de profesional? ¿Por qué no tengo mi emprendimiento? ¿O por qué no tengo el sueño, el empleo que sueño, ese empleo que tanto quisiera tener? Miren, siempre que hayan comparaciones, va a haber frustración. Siempre que usted mire la vida del otro con envidia, siempre va a sentir angustia, dolor y se va a sentir menos que los demás. Pero si dejamos de estarnos comparando y vemos que cada uno tiene su proceso, que cada uno tiene un camino que recorrer y no tiene que ser el mismo que yo decidí recorrer, pues entonces vamos a evitarnos muchos dolores de cabeza. Porque tal vez si nos vamos a ver el otro lado de la película, el otro lado de la historia, vamos a entender que tal vez, no en todos los casos, pero muchas veces quienes se casaron muy jóvenes hoy están separados o ya han pasado por otras dos o tres relaciones fallidas, donde tal vez han dejado hijos en un hogar y en el otro y hoy no tienen esa felicidad y esa plenitud. Tal vez hay otros que esperaron un poco más para formar un hogar, pero lo están haciendo desde la certeza, desde el amor, desde el conocimiento, desde la madurez. Otros tal vez no se han graduado, pero ya han trabajado y tienen experiencia. Esa experiencia que tal vez quienes apenas van a salir de la universidad soñarían tener. ¿Cuántos hoy quisieran tener las oportunidades que tú tienes? Entonces, si nos ponemos a mirar con atención nuestra realidad, nos vamos a dar cuenta que no tenemos por qué compararnos, que no tenemos por qué sentirnos mal o sentirnos superiores que los otros, porque tal vez lo que para mí es la felicidad, lo que para mí es el éxito, lo que para mí es tener la vida soñada, para otros no. Para algunos tener hijos fue el sueño de su vida, para otros no tenerlos es la tranquilidad con la que decidieron vivir, pues tranquilidad para ellos. Porque cada uno vive su realidad. Un amigo me decía hace tiempos, es que los hijos, si no los tienes, pues no los extrañas. Pero si los tienes, ya no vas a poder vivir sin ellos. Pero si de pronto alguien tomó la decisión de no tener hijos y fue pasando el tiempo, y tal vez la soledad, la angustia y el dolor le hizo pensar, ¿yo por qué no tomé esa decisión de tener un hijo? Porque tal vez me basé en la experiencia de otros que los tuvieron y que de pronto no tuvieron una paternidad o una maternidad muy afortunada, porque te comparaste, porque la realidad de esa persona no es igual a la tuya. Porque si nos ponemos a analizar, hay muchas personas que cuentan como lo mejor que les ha pasado en su vida el ser padres, pero también hay otros que tal vez dicen, pues se me cruzó el hijo en el camino y decidí tenerlo, pero no era con lo que soñaba. Y por eso muchas veces, por la irresponsabilidad y la inmadurez, se van y dejan sus hijos abandonados porque le tienen miedo a asumir una responsabilidad. Porque es que yo he visto que tener un hijo es horrible. ¿Usted qué va a saber? Puede que para usted esa sea la mejor decisión de su vida. Nada pasa porque sí. Pero si siempre estamos mirando el pasto del vecino, el jardín del vecino más bonito que el mío, nunca vamos a tener tranquilidad. Así que hoy la invitación es para que cada uno nos enfoquemos en lo que nos gusta, en lo que a nosotros nos hace felices. No tenemos que estar haciendo lo que otros hacen, o no tenemos que dejar de hacer algo porque a otros simplemente le pareció que eso era importante. Hoy es muy, muy, muy, pero muy primordial que aprendamos a decidir por lo que nos dicta el corazón y no por lo que estamos viendo en tendencia. Eso es muy importante, porque muchas veces nos vamos queriendo tener lo que otros tienen y ahí es donde encontramos el fracaso, la tristeza, la decepción, porque no todos tenemos los mismos sentimientos, no todos vemos la vida de la misma manera. Por eso hoy pregúntate, ¿qué te hace feliz a ti? No importa que no esté de moda. ¿Qué te hace feliz a ti? ¿Qué es lo que te mueve el corazón? ¿Qué es lo que te mueve la vida? Y ahí vas a encontrar ese propósito que te va a mover todos los días a ser feliz y a vivir tu proceso, a vivir con intensidad eso que hayas decidido hacer sin estar pensando o mirando lo que otros hacen y comparándote si a mí me va mejor o peor que a otros. Siempre que nos comparemos, vamos a encontrar personas en mejores condiciones o en condiciones menos favorables. ¿Y qué importa? Vive tu proceso. Dedícate a ser feliz. Dedícate a disfrutar lo que hoy tienes. Deja de mirar lo que otros han logrado y mira tus propias luchas, así sean pequeñas. Cuando aprendamos a ver cada situación que vivimos en el día como un gran logro, vamos a aprender a disfrutar y a ser felices. Y otra cosa que también nos deja, por ejemplo, el fútbol, es aprender a ser buenos perdedores, porque no siempre vamos a ganar, porque de muchos que compiten y que se preparan, solo uno va a levantar el gran trofeo. Y entonces por eso te vas a frustrar, y entonces tu trabajo no valió, y entonces lo que has logrado en otras épocas es insignificante. No, que ni un partido, ni una competencia defina lo que tú eres, porque es un resultado que se trabaja y que muchos queremos el buen resultado, pero también en el camino, en esa preparación, en esa competencia, en la misma vida, en la lucha diaria, es donde encontramos los grandes aprendizajes que pueden ser más valiosos que levantar una copa o que recibir unos aplausos de unos minutos, que tal vez el día de mañana también se nos van a olvidar. Recordemos que tanto los logros como los aprendizajes, porque no los llamemos pérdidas, llamemos los aprendizajes, hacen parte de la vida y nos están formando como personas y están formando nuestro carácter para que cada día disfrutemos más lo que somos y lo que tenemos desde la individualidad, sin compararnos y sin estar siempre pendiente de qué hace el otro para yo tratar de superarlo. Así nunca vamos a ser felices. Así lo único que vamos a cosechar son decepciones, angustias y nos vamos a meter en muchos problemas. Porque, repito, cada uno es un mundo diferente y cada uno tiene una manera de vivir, de enfrentar la vida y de ver cuáles son sus logros y cuáles son esas cosas que realmente le mueven el alma. Ojalá Dios nos ayude a encontrar esa motivación para ser todos los días felices y agradecidos con lo que somos y lo que tenemos. Este es el devocional de Tropicana, la más bacana, 98.9.

0: Así es el devocional en cómo amaneció Medellín de Tropicana 98.9 para quedar listicos, estrenoso, oliendo rico.
1: Ay, qué lindo.
0: ¿Sí o no, Charlie?
2: Hoy, hoy.
0: Recuerde que este devocional y los devocionales de Tropicana, ¿dónde los puede tener, Charlie?
2: Amor, los puede buscar en YouTube, ¿no es cierto? Ajá. Arroba Tropicana Medellín 98.9 en YouTube, ¿no es cierto? Ahí puede encontrar el de hoy. No, espera un ratico a poderlo organizar y ponerlo bonito, pero puede encontrar los de los últimos 3 o 4 años que están ahí posteados todos. Eso no tiene fecha, no tiene día, no tiene horario. 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Y lo encuentra en YouTube, en Tropicana Medellín 98.9 o en Spotify.
3: ¿Cómo?
2: En Spotify. Ay, qué dicha. Como Tropicana Medellín. Me encanta. Ay, qué dicha.
0: Y hay complemento para el devocional.
3: ¡Claro!
2: ¡Ay, sí! ¿Sí o no? Que nos lo regala el caballito a punta de trova, como nos gusta aquí. Ay, en la feria de la flor, en la tropiferia.

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2: 6:35 es momento de las noticias.
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4: 6:35, arrancamos con las noticias. Riña en el centro de Medellín terminó con un muerto y dos heridos. Sucedió en el Palo con el Huevo y dejó un capturado.
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4: En Bello cierran centro estético clandestino que realizaba liposucciones e implantes mamarios. Más de 10 clausuras, o más bien 10 centros, han sido intervenidos por las autoridades bellanitas, pues por que estos lugares no cumplen con la ley y las personas lastimosamente siguen poniendo en riesgo su vida con tal de supuestamente verse mejor.
2: La pregunta del millón: los encargados de tener un mejor control sobre estos centros estéticos, ¿dónde están?
5: No sé.
2: O cualquiera monta un garaje, pone un letrero, lo sube a redes sociales y sale.
5: Y no nos ha podido ningún escándalo, ni la vida de esa muchacha que hace un par de meses perdió la vida en Lisa. Bogotá. Exactamente. Y la cantidad, no alcanzan las cifras, y fue puerca para contar el mundo de personas que se han visto envueltas en problemas con este tipo de negocio. Yo no sé dónde, qué es lo que necesitamos. Ya ha costado muchas vidas. Bendito.
2: ¿Cuántos muertos más,
5: don Hágame el favor.

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1: Ojo, hay nuevos días y horarios para sacar la basura en algunos barrios de Medellín. Pilas, Robledo, 12 de octubre y San Cristóbal. Les estaremos contando los nuevos horarios.
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1: En la madrugada de este lunes 20 de julio, los cuerpos de bomberos de Guarne y Copacabana lograron controlar un incendio forestal que se registró en la zona limítrofe de ambas localidades, evitando una emergencia mayor.
2: Oíste, ayer también estaba echando humo ahí sobre San Cristóbal. El túnel de Occidente estaba echando humo, todo eso también es desde el día domingo.
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1: Soldado atacó a sus compañeros en una base militar de Cundinamarca. 4 resultaron heridos. De acuerdo con información conocida por la fiscalía, 4 uniformados resultaron heridos y reciben atención médica en el hospital de Villeta.
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1: Abuso sexual en Centro Médico de Bogotá. Auxiliar de enfermería habría agredido a paciente. La mujer víctima de esta agresión se encontraba con graves limitaciones físicas y cognitivas en el momento de los hechos.
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1: 2 menores fallecieron trágicamente a raíz de los vendavales en Montería. Las adolescentes de 15 y 16 años se movilizaban en una motocicleta en el momento de su muerte.
3: Ay, qué tragedia.
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1: En Medellín se conmemoró los 216 años de la independencia con el tradicional desfile militar.
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1: De la Espriella ordenó acelerar el túnel del Toyo y anunció regreso de fumigaciones y bombardeos. El presidente electo resaltó la pujanza y la perseverancia del pueblo antioqueño y expuso que Antioquia resistió y salvó a Colombia.
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1: Justamente desde el túnel del Toyo, el gobernador de Antioquia le pidió al presidente electo tener en cuenta las necesidades del departamento, entre ellas la seguridad, la salud, las obras de movilidad, y una de las más importantes sería recuperar el ferrocarril de Antioquia.
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1: Ayer lunes 20 de julio se instaló el nuevo Congreso de la República para el periodo 2026-2030. Para Antioquia hay 17 representantes a la Cámara y por el Senado 11 desde el Departamento de Antioquia, que esperamos que de verdad tengan allá en cuenta todas las necesidades de nuestro departamento.
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1: Honorio Enríquez, nuevo presidente del Senado. Recordemos que será 2026-2027 porque cada año se renueva el presidente del Senado, lo mismo que el presidente de la Cámara, que quedó con el señor Nicolás Barguil, que es representante a la Cámara del periodo 2026-2027. Él es del Partido Conservador y el presidente del Senado es del Centro Democrático.
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1: En la conmemoración del 20 de julio, Petro se despide de las plazas públicas como presidente y en su último discurso, precisamente como presidente de la República en plaza pública, negó muertes de oposición durante su gobierno. La afirmación la hizo en el Congreso de la República y precisamente tuvo réplicas el representante a la Cámara por Cambio Radical, Julio César Triana, y el senador del Centro Democrático, Andrés Forero, respondieron directamente al discurso del presidente Gustavo Petro. Durante la réplica, la oposición cuestionaron al mandatario por afirmar que nadie de la oposición murió en su gobierno, recordando el asesinato del senador Miguel Uribe en el 2025.
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1: Al menos 6 personas murieron y más de 30 resultaron heridas por un sismo y una réplica que sacudieron a Junín en Perú. Dejaron decenas de viviendas destruidas y dañadas. Está pues muy complicada la zona afectada, según reportaron el pasado domingo las autoridades. Se sigue moviendo este planeta y ya en este caso el afectado fue el país de Perú.
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1: Se acabó el Mundial, dejó como ganadora España y, como siempre, se confirma que Shakira es la reina de los mundiales. Incluso fue la encargada de entregar el premio a Ferran Torres, que recibió el premio al jugador más valioso del torneo porque le dio pues ese triunfo a España con ese gol de la victoria. Incluso dicen pues

0: que es el gol más importante de la historia reciente del balompié ibérico. Y Fernán Torres, algo que me llamó la atención es que este hombre sufría de una depresión en la que él mismo dice que tocó fondo y ahora vive la alegría total en su vida. Me gusta mucho porque él está mandando un mensaje bastante positivo y muy poderoso a todas las personas que creen que por estar pasando por una depresión es el fin de su vida, y él demuestra que no lo es, que cuando hay voluntad, apoyo, por supuesto, y todo ese acompañamiento profesional, sí se puede salir adelante, Jair.
1: Así es, Angelita. Lo que pasó con Fernán Torres, que fue el que marcó el gol de España para darle la victoria y darle de una vez la Copa del Mundo a los españoles. Ese, cuando estaba muy joven, estaba muy pequeñito, era un niño, vivían en España y jugaban en las inferiores del Valencia de España, ¿cierto? ¿Qué pasó? Mamá y papá se separaron y el niño lo dejaron en una pensión del Valencia de España mientras se solucionaban los problemas tanto de mamá como papá. Por eso él habla de la depresión y habla de los domingos, tarde de la noche. El día domingo tiene algo especial. Para los que hemos vivido lejos de casa, fuera de familia y demás, y nos ha tocado emprender una vida solos, en solitario, los domingos tienen una magia muy peculiar y no muy fácil de reconocer. Porque los domingos tipo 3, 4, 5 de la tarde, entra como esa... Hay una canción que se llama así, de Domingo Quiñones, Melancolía Domingo. Y algo tiene de magia los domingos. Sí, este jugador expresaba eso, que los domingos para él eran muy duros y muy difíciles, pero supo sortear la situación, se reencontró con sus padres en Barcelona, hizo parte de la Masía del Barcelona y pues ahora le da el Mundial a España con su golazo en el minuto 106 este domingo anterior.
2: Muchas cosas que aprender de todo, ¿no es cierto?
1: Y sí, señor.
2: Y es depende de cómo uno lo vea. Vea, por un lado, esta muestra de superación que nos da este muchacho, y también lesiones que íbamos teniendo la semana pasada, ayer nos muestra otra con la Argentina. Argentina, después de venir perdiendo unos partidos, era capaz de levantarse, empatarlos y ganarlos. Pero ayer también nos dio otra muestra de la que hay que aprender. La semana pasada decíamos tan berriondos, tanto que hay que aprenderles. Con el partido de ayer hay que seguir, de este fin de semana hay que seguirles aprendiendo. Sí. Porque hay que saber perder. Los muchachos no supieron.
1: Pero no en total, no en su totalidad, no todos. Lo que pasa es que a nosotros, yo estoy analizando el tema del Mundial y a nosotros muestran una mínima parte de lo que realmente ocurre en realidad. Y el por qué se forman las peleas y las discusiones.
2: Bochinche, madre.
1: Cierto, una pelea al final, y es que uno de los jugadores de España le gritó una cosa a Paredes que al hombre no le gustó.
2: Inclusive,
1: el jugador español dio las declaraciones y dijo: yo le pregunté que si no había recibido la llamada de Infantino, o Infantino no les contestó. Para la expulsión del jugador de Argentina y para cuando terminó el partido. El man le hizo esa pregunta. Entonces eso se presta también para muchas cosas, y detrás del fútbol se manejan otras. Me sorprende mucho el tema de España, lo admiro bastante, le apostó a los jóvenes, le apostó a los pelados, hablando de fútbol como tal. Me sorprende Lamine Yamal, Nico Williams.
0: ¿Qué peladito tanto?
1: Que son jugadores que vienen de otro país y que algunos nacieron en España y narran lo ocurrido en cuanto a la migración que han tenido que sufrir sus padres, venir de otros países, ser perseguidos en España, mas sin embargo poder lograr un mundial como esto. O sea, jugadores que vienen de la nada, de abajo, que la posibilidad de poder lograr algo puede ser mínima para muchos, y que al final del día termina brindándole la misma oportunidad a todos, ¿no?
2: Sí, señor.
0: Sí, señor. Lo que sí estuvo pues muy mal hecho fue que en el momento de entregarles la copa pues dieran la espalda. O sea, hay que perder con honor, sí, también.
1: Lo que pasa es que hay un poco de cosas que se manejan, hay un pocotón de cosas en redes sociales donde dicen que a Argentina la condicionaron para jugar el partido final. Dicen algunos, pues, por ahí. Por el tema de la pancarta de las Malvinas, son argentinas y todo, del partido anterior frente a Inglaterra, sobre la búsqueda del FBI de las cosas fraudulentas de la Federación Argentina de Fútbol. Entonces hay un pocotón de cosas que manejan al interior. Lo que sí hay que resaltar es que ganó España, ganó muy bien.
0: Ganó muy bien ganado.
1: Ganó siendo invicta en el Mundial, no perdió ningún partido. solo le recibió un gol y fue la merecida campeona de esta Copa del Mundo.
0: Sí, señor. Entre otras cosas también, el lindo Messi pues perdió el ser el máximo goleador del Mundial. Ahí le ganó Kylian Mbappé.
1: Mbappé le ganó 10 a 8.
0: Sí, señor.
1: 10 goles para Mbappé, 8 para Messi.
0: Así que Kylian Mbappé se coronó como el máximo goleador del Mundial, y cuando le preguntaron que cómo se sentía, dijo: yo hubiera preferido ganar el Mundial con mi equipo que ser el goleador, o sea, tener un título personal, hubiera preferido tener un título para el equipo, no para mí.
1: Sí, no, es que es el Mundial que hay que pensar en equipo, y ganó el equipo de España, por eso es el máximo vencedor, porque hizo ver muy descolorida a una Francia, sí o no, en la semifinal.
2: Bien, señor.
1: Y el día domingo no dejó hacer nada a la selección argentina.
3: Al actual campeón, o sea, al campeón del mundo antes de ese partido y al subcampeón del mundo, es que no son cualquier.
1: ¿Sí?
3: La caña de mijo, como decimos por ahí.
1: Bien logrado el triunfo de España, y lo que decía ya con los españoles es, por ejemplo, Nico Williams, Lamine Yamal, que vienen de padres que han sido migrantes. Sí. Y que se conocen desde pequeños, y que lograr poder ganar una Copa del Mundo es la locura. ¿Sí o no?
2: Mucho lo bueno.
1: Bueno, 6:48. De esto y más hablaremos hoy en el Cómo Amaneció Medellín de Tropical.
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1: Ya venimos con reporte de movilidad en Tropicana.
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0: Hay un choque.
1: Hay reporte de movilidad a esta hora. ¿Qué pasa en las calles? ¿Qué pasa en las vías? Nos lo cuenta por acá el Elefante Rosado. Ay, buenos días, Elefante Rose. Buenos días.
2: Muchachos, buenos días, un cordial saludo. Les informo, carrera 65 sentido norte-sur, a la altura del anfiteatro en Medicina Legal, hay un accidente. De eso está muy negativo, Dios los bendiga.
1: Yo me imagino la movilidad de ahí para atrás, bendito. Donoto.
3: No, pues puerca.
1: Por toda la 65, los que bajan de Castilla, los que vienen por allá de Boyacá, Las Brisas.
3: Sí,
1: no.
3: Señor.
1: Imagino el dolor de cabeza.
3: Eso de por sí es en cacao, ¿no es cierto? Así no hay ganada. Ahora dígame, con accidente de tránsito y fue puerca, más se complica la cosa. Esperemos que sea solo lata, ¿no es cierto? Y cualquier moradito y ya, porque es que las historias que cuentan en los accidentes de tránsito generalmente son bien malucas, hermano.
1: Y a eso súmele, noto que esa 65 es prácticamente carril y medio.
3: Más nada.
1: Porque acordate que ahí hay una especie de ciclorruta.
3: Que no entendemos. Después dicen que es que a uno no le sirve nada.
1: Sí, pues,
3: pero que es que también se necesita la ciclorruta. Pues sí, sí, todo eso sí. Hombre, pues una vía como la de 65 que es tan concurrida, como la van a dejar a un solo carril. Le dije yo al tipo, pero qué voy yo a saber, ¿no es cierto?
1: No, por favor, más reporte de movilidad. Buenos días, Tropicana.
4: Tropicana, buenos días. Por aquí, desde en la autopista Sur, a la altura de Fábricas Unidas, está complicada la movilidad. Muy complicada.
1: Se mueve, pero muy poquito. Sector de Fábricas Unidas, la autopista Sur hasta ahora. ¿Qué nos dice el oyente?
5: Tropicana, por aquí también la salida de la tabla, el accidente de una mula con un Mazda. Digo que está hoy y la variante de Caldas bajando hacia Medellín.
1: No puedes.
5: Un saludo.
1: Un abrazo.
5: Dale, jóvenes, para todos ustedes, que tengan un feliz día.
1: Una feliz semana. Comienzan los problemas de movilidad hasta ahora. Los accidentes están a la orden del día por estos días. Y más en horas pico, don Otto.
3: Qué caquero, están berriendo, muchachos. Ancina que salga con tiempo y con harta paciencia, porque como están las cosas en este pueblo, no sabe a qué hora va a llegar y fue puerta.
1: ¿Será que el caballo nos regala trovita?
6: Ay, hombre, por Dios, claro que sí. Volvemos con nuestras incidentalidades, la inmovilidad, los caqueros, pero siempre moviéndonos con la energía y el amor por Tropical.
3: Ay, canino.
6: A ver, pues, muchachos, mucho cuidado. ¡Ojo, pues!
3: ¡Hice!

0: En el presente, dejas a pensar, era cuando vas manejando, que eso es lo que nos distrae mucho también.
1: Uy, ese celular, me sorprende, ¿sabes que estos días he visto, no todos, algunos motociclistas chateando mientras van a alta velocidad? Ni siquiera despacio, van a buena velocidad y usted los ve ahí pegados del celular, chateando también.
2: Les digo pues que los accidentes son poquitos para la cantidad de imprudencias que cometemos diariamente.
1: Es verdad, no es que no pasa nada en esta ciudad. Y en Antioquia es de milagro, hay que verlos haciendo los piques.
3: Bendito.
1: Ah, que este fin de semana mucho accidente, tanto sábado, viernes como sábado, mucho accidente en la ciudad. Saludo para don William Caicedo, me está escuchando Tropicana, la más bacana desde Venezuela, el estado de Táchira, Delicias, Aldea, El Reposo. Un abrazo para don William.
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1: 6:55, buenos días.
3: Dele, dele, dele, dele, dele, dele. ¡Ah, fue perra! ¡Le dio! ¡Buena, buena, muchachos! 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
3: En Colombia tenemos ya las 7 de la mañana, 2 minutos, 7 de 2, ya vienen las noticias en el cómo amaneció Medellín de Tropicana. Aún no ha salido de casa, recuerde el pico y placa para el día de hoy. Los carros particulares, placas terminadas en 0 y en 3. Las motos de 2 y 4 tiempos, placas iniciadas en 0 y 3. Y los taxis, las placas terminadas en número 9. Buenos días, escucha.
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0: 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En Colombia son las 7 de la mañana, 7 minutos, 7, 7. 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
2: 7 de la mañana, 7 minutos. Les contamos desde esta mañana más temprano que un soldado atacó a sus compañeros en una base militar de Cundinamarca. Pues según la información preliminar suministrada por la Fiscalía, el uniformado habría accionado 8 granadas y realizado ráfagas con fusil dentro de la instalación militar. El hecho dejó como saldo 4 soldados lesionados, quienes fueron trasladados a un centro asistencial para recibir atención médica. Las primeras versiones indican que el caso estaría relacionado, al parecer, con un episodio de intolerancia. No obstante, las autoridades avanzan en las investigaciones para establecer las circunstancias en las que ocurrieron los hechos y determinar las responsabilidades correspondientes. Tras el ataque, el soldado señalado de protagonizar el hecho fue capturado y quedó a disposición de las autoridades competentes, que adelantan las actuaciones judiciales para esclarecer lo ocurrido en la base militar ubicada en el Alto del Trigo, en jurisdicción de Guaduas, Cundinamarca.
0: Pero ¿y tiene qué? ¿Problemas mentales?
2: No, que se trataría de un caso de intolerancia, es lo que dicen.
0: Ah, pero casi acaba con el batallón. Pero
2: así, mil favores. Al parecer fue un episodio de intolerancia en el que accionó 8 granadas y realizó ráfagas con fusil. O sea, de milagro solamente quedaron 4 muchachos heridos, pero no hubo muertos, y esto es pues un milagro.
3: ¡Qué susto! Hágame el favor. Ah, por un desacuerdo, por una cosa y que la otra... Y hombre, pues está bien los desacuerdos entre las personas, pero hay que revisar también cómo está la cabeza de nuestros muchachos soldados, que ya por su condición de y su labor diaria se complica, pues no es cierto, de pronto el estado mental, pero con mayor razón estar haciendo seguimiento, porque en una de estas un muchacho de estos en un alojamiento cogía así una de estas. Y la historia puede ser muy distinta y hablar de un saldo muy maluco de pérdida de vidas de estos muchachos zombies. Jesús bendito.
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2: La alcaldía de Bello ordenó el cierre definitivo de un centro estético que operaba de manera irregular y realizaba procedimientos quirúrgicos sin cumplir con las normas sanitarias ni contar con personal médico autorizado, en una acción conjunta para proteger la salud de los habitantes. Pues por fortuna aquí no se necesitó de una víctima mortal para poder llegar al cierre definitivo de este centro estético. Según las autoridades, el establecimiento ofrecía de forma clandestina intervenciones como liposucciones e implantes mamarios. La medida se tomó tras una denuncia ciudadana que alertó a los secretarios de Salud y de Seguridad y Convivencia, en articulación con la Fiscalía General de la Nación y la Policía Nacional. Es decir, todas estas entidades tienen que ver, lo que preguntaba Yair ahorita, que a quién le corresponde controlar. Pues están hablando de Secretaría de Salud y Seguridad y Convivencia, Fiscalía General y hasta la Policía Nacional, porque estamos hablando de un lugar que pone en riesgo la vida de quienes acudan allí a realizarse diferentes procedimientos estéticos. Durante la inspección se constató que el lugar carecía de las condiciones técnicas, sanitarias y de infraestructura exigidas. No contaba con un quirófano adecuado ni con las medidas de bioseguridad e higiene necesarias. Además, no había un médico habilitado por la Secretaría Seccional de Salud y Protección Social de Antioquia para realizar este tipo de procedimientos. Estas irregularidades representan un grave riesgo para la salud y la vida de las personas, pues pueden provocar infecciones, complicaciones severas, secuelas permanentes e incluso la muerte cuando se realizan en sitios no autorizados y por personal sin los requisitos legales.
5: Muy importante eso que dices, Angelita, o sea, que no hubo necesidad de que existiese una víctima mortal para darse cuenta de esto, pero la gente tiene que reaccionar, tiene que reflexionar, o sea, la belleza que te puede estar costando. Estás en un sitio de dudosa procedencia que no tiene mucho tiempo de experiencia. Vos mismo vas a ver que no llevan mucho tiempo porque, digamos, es un modus operandi. Van cambiando de garaje. O sea, son clínicas de garaje. Literalmente se pueden ir moviendo de sitio. Y son cirugías que, como son intervenciones intensivas, intervenciones en las cuales tienes que acceder al cuerpo, no son por encimita, que una lipólisis láser, que un masaje, que un drenaje, eso es distinto, pero ya cuando tienes que cortar, cuando es invasivo, cuando son liposucciones, cuando son aumentos mamarios y todos estos procedimientos, tú tienes que tener el personal calificado, y no solamente el personal calificado, el sitio adecuado, porque debe de tener carro de paro, por ejemplo, en caso tal de que haya una embolia pulmonar por grasa, debes de tener también reanimación cardiopulmonar pendiente, porque pueden haber reacciones adversas a la anestesia.
2: Por un... Entonces, ¿ahí la anestesia qué?
5: Es
2: peligro.
5: Peligro altísimo, porque son cirugías que requieren anestesia general, y precisamente, ¿por qué los anestesiólogos son de los médicos mejores pagados? Porque los riesgos de las anestesias son muy altas. Usted no en vano para una cirugía general, usted tiene que ir antes donde el anestesiólogo, para que le diga cómo va a ser el procedimiento, cómo se debe preparar, y realizarse liposucciones, aumentos mamarios, es muy riesgoso, primero por el lugar, las condiciones de salubridad, de asepsia y antisepsia, que no los van a tener, no van a tener los mejores guantes, no van a tener las mejores condiciones para desparasitar y para dejar el lugar limpio, y obviamente la idoneidad de los profesionales está en riesgo. Por favor, las autoridades de salud, no solamente es la sanción hacia los lugares y que porque no hubo víctimas, pero siempre deberían investigar a todas estas personas que están ahí, porque es técnicamente, esto suena muy radical, pero ya al hacer un corte profundo para una lipo o para un aumento de senos, eso técnicamente es un intento de homicidio. Y yo lo he hablado con varios colegas y legalmente se está tratando de hacer eso, porque las posibilidades de perder la vida son altísimas, altísimas, y no es la forma bonita de bajar de peso ni de aumentar tu autoestima, donde aumente también las posibilidades de que dejes este mundo.
2: Pues precisamente el secretario de Salud de Bello, el Quindarío López Castrillón, destacó la importancia de estas acciones de inspección, vigilancia y control. Mencionó que desde la administración municipal continuarán desarrollando operativos en establecimientos y lugares donde se realicen este tipo de actividades que ponen en riesgo la salud y la vida de las personas. Yo creo que esto debería, este tipo de revisiones por parte de las autoridades competentes, debería hacerse no solamente en el municipio de Bello, sino aquí en la ciudad de Medellín y en los otros municipios del área metropolitana, porque de verdad que cada día ve uno más esos centros estéticos que se atreven a hacer cosas para las que no están capacitadas.
5: Y debería existir también la denuncia anónima. Eso es muy importante. Sabemos que hay mafias y hay gente que puede manejar ese tipo de negocios, pero que haya una línea de denuncia pública, anónima, para decir, vea, tal sitio no cumple con tales características,
2: que lleguen a revisar.
5: Tengan bien mis datos, que sepan que no, o sea, que no sepan que fui yo quien puso la denuncia formal. Y si hay este tipo de líneas donde la gente se puede quejar, no tienen que esperar a que pase una tragedia, sea de un familiar suyo o de algún allegado, de cualquier ser humano que por solidaridad con la vida y con la salud, debería existir este tipo de líneas para las denuncias clandestinas.
0: Pero yo tengo una pregunta, ¿por qué somos tan buenos para investigar en muchas ocasiones, para preguntarle a Google, a ChatGPT y demás, pero no nos damos a la tarea de llegar, preguntar, averiguar si ese lugar es legal o eso es clandestino? Simplemente vamos por el precio. Ah, es que es más barato. Vamos y ya. Le ponemos el cuerpo a cualquiera, le ponemos la cara a cualquiera, sin primero averiguar bien si eso es legal o no es legal. Porque cuando algo es tan económico, usted tranquilamente puede desconfiar.
5: Que eso tan bueno no dan tanto. Y por encima de todo, por encima del lugar clandestino, por encima de que los médicos y el personal no sea idóneo, pregúntese usted misma, mujer, pregúntese usted misma, hombre, ¿por qué me quiero hacer estas intervenciones? ¿Será que quiero mejorar mi autoestima? ¿O quiero simplemente mostrarle a otro que soy más bonito, que soy más poderoso para que me quieran a mí y no me importa el precio, con tal de ser más flaca o con tal de tener unos senos más grandes? Quiérete a vos, quiérete a vos primero, y te darás cuenta que muchas de estas intervenciones no son ni siquiera que vos las querás para tu propia autoestima, sino para tratar de encajar en una sociedad en la cual no estás.
0: 7:16, hay más noticias a esta hora.
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2: En varias realizó algunos cambios en la operatividad de la recolección de basuras y residuos ordinarios en algunos barrios de Medellín. Algunos barrios de Medellín, para que lo tengan presente, porque no es en todos. Esto con el fin de reducir el tiempo de exposición de los residuos en el espacio público y mejorar la eficiencia de los tiempos de los recorridos de las rutas de recolección. En algunos sectores de las comunas 6, 12 de octubre, 7 Robledo y en el corregimiento de San Cristóbal, los cambios se implementarán de manera escalonada desde ayer lunes festivo 20 de julio y el jueves 30 para que se vayan programando. Entonces, los nuevos horarios y días de recolección son los siguientes. En Lusitania, a partir de ayer, lunes 20 de julio, los usuarios deberán sacar sus residuos de lunes y jueves entre las 6 de la tarde y las 9 de la noche. En el sector de Iglesia de Cantares, a partir del 21 de julio, es decir, desde hoy, los usuarios deberán sacar sus residuos los martes y viernes entre las 6 y las 9 de la noche. Por la UBA Ciudadela Nuevo Occidente, a partir de mañana 22 de julio, la recolección de residuos será los miércoles y sábados entre las 6 de la tarde y las 9 de la noche. En la zona del 12 de octubre, a partir de mañana 22 de julio, la basura se deberá sacar los miércoles y sábados entre las 3 de la tarde y las 6 de la tarde. Mientras que en los sectores de Cucaracho, San Germán y Vía al Mar, a partir del 27 de julio, los usuarios deberán sacar sus residuos los lunes y jueves entre las 3 de la tarde y las 6 de la tarde. Asimismo, en el barrio Bello Horizonte, a partir del 31 de julio, la recolección de basura será los martes y viernes entre las 3 de la tarde y las 6 de la tarde. Cerca de unas 2.128 toneladas diarias de residuos sólidos se recolectan en Medellín en los más de 70 vehículos compactados que hacen parte de Envarias y se movilizan por combustible a gas. Anderson Ramírez, administrador de la zona 2 de Envarias, hizo un llamado a la comunidad para que saquen los residuos únicamente en los días y horarios establecidos. Esto ayudará a reducir la exposición de las basuras, evitando así el aumento de roedores y olores que afecten la salud y la calidad del aire. Estos cambios no aplican en todas las comunas de Medellín. Si desean consultar o verificar si algún sector de su interés está incluido en estos cambios, pueden hacerlo a través de la línea WhatsApp 304-403-7188, 304-403-7188, si desea consultar o verificar algún sector en particular sobre estos cambios de horarios para la recolección de basuras en la ciudad de Medellín. WhatsApp 304-403-7188, 304-403-7188.
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0: Ya regresaremos con más noticias. Si tiene reporte de movilidad, lo quiere compartir en esta mañana de martes, hágalo llegar. ¿A dónde, Don Otto?
3: Sí, señor, al TropiWhatsApp. Apunte, pues, que es el 301-74-22-98.

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0: Seguimos con más noticias. 7:24, hay mucha información. Claro, después de un puente festivo y demás, pues, hay bastante información, Donoto, a esta hora. Por favor, con Angelita.
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5: Otras noticias en cómo amaneció Medellín de Tropicana, la más bacana 98.9. Durante la madrugada de este domingo 19 de julio se registró una discusión que habría comenzado, según testigos, por comentarios que un hombre le dirigió a la pareja de otro. Como resultado, dos hombres resultaron heridos y uno más perdió la vida. Sucedió en el barrio Colón, específicamente en la esquina del Palo con el Huevo, hacia la 1:23 de la mañana, mientras un grupo de personas se encontraba departiendo y tomando licor. De acuerdo con la información entregada por las autoridades y el testimonio de una persona que presenció los hechos, la riña comenzó cuando uno de los presentes empezó a hacerle comentarios a la compañera sentimental de otro. Discusión que requirió la presencia de una patrulla de la policía, que controló la situación. Una vez las autoridades se fueron del sitio, la discusión se reanudó y subió de tono, tanto que uno de ellos, identificado como Diego Chaverra, de 23 años, habría sacado una navaja, a la que el otro respondió propinándole una puñalada en el pecho con un cuchillo, ocasionándole una herida de gravedad. Si bien Diego fue trasladado a un centro asistencial, la gravedad de la herida hizo que falleciera poco tiempo después. Su agresor, de 26 años, fue capturado en flagrancia y puesto a disposición de la fiscalía mientras continúa la investigación por el delito de homicidio.
6: Bendito por Dios.
0: Pues lo papelear, Donoto.
5: Pereza, hermano. Fue tan horrible.
6: No, cualquier cosa, cualquier comentario, nos hace voltear el pelo para el otro lado, hermano, y está esta gente despelucada aquí, hermano. Qué tristeza. Algún día cambiará este cuento, hermano.
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5: En noticias de movilidad, la concesión vial Túnel de Oriente anunció que cerrará en las noches de esta semana la movilidad por este eje vial que comunica a Medellín con el aeropuerto José María Córdoba y el Oriente de Antioquia. Esto para adelantar algunos trabajos de mantenimiento. Así que desde hoy, martes 21 de julio, hasta el próximo jueves 23 de julio, se tendrán cierres entre las 10 de la noche y las 4 de la mañana para realizar trabajos de infraestructura. Los mantenimientos que se ejecutarán esta semana buscan garantizar el buen funcionamiento de los equipos de ventilación, comunicación, iluminación, señalización y control de tráfico, así como actividades de limpieza de bahías y galerías al interior de los túneles. Les repito que esos cierres serán desde hoy, martes 21 de julio, desde las 10 de la noche y hasta las 4 de la mañana. Será desde hoy, 21 de julio, y hasta el próximo jueves 23 de julio, entre las 10 de la noche y las 4 de la mañana, para realizar trabajos de infraestructura.
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5: El día de ayer se instaló el Congreso de la República. Les contaba desde esta mañana que Honorio Enríquez, del Centro Democrático, es el nuevo presidente del Senado para el periodo 2026-2027. Nicolás Barguil quedó elegido como presidente de la Cámara también para ese periodo 2026-2027, ya que el siguiente año se hará el cambio nuevamente de los presidentes de cada una de estas dependencias. En la conmemoración del 20 de julio también se hizo discurso por parte de Petro, quien se despide de las plazas como presidente. Y entre muchas cosas que dijo el señor presidente, pues muchas de sus comunicaciones fueron bastante polémicas, porque durante la instalación del Congreso el presidente Gustavo Petro afirmó que en su administración no hubo muertos políticos, y esta declaración generó una fuerte controversia en el país. Sectores de la oposición y familiares de figuras políticas asesinadas, como el caso del senador Miguel Uribe Turbay, criticaron duramente al mandatario. Las críticas llegaron con cuestionamientos a la afirmación, señalando que existieron crímenes de líderes de oposición y defensores sociales durante su mandato. Por ejemplo, María Claudia Tarazona, la viuda de Miguel Uribe, arremetió duramente contra el presidente Petro, asegurando que no podía desconocer el magnicidio de su esposo, acusándolo públicamente de instigación y complicidad en el crimen. También calificó lo dicho por el mandatario como falso y mentiroso. Álvaro Uribe responsabilizó a Petro de promover un ambiente de odio y venganza que habría facilitado el asesinato de Uribe Turbay. Miguel Uribe Londoño, padre de Miguel Uribe Turbay, señaló que el mandatario hostigó constantemente a su hijo con violencia verbal y cuestionó la falta de protección por parte del Ejecutivo. Julio César Triana, durante su intervención oficial, reprochó la ausencia de Petro en el recinto, quien se retiró antes de escuchar a la oposición. Triana recordó el magnicidio de Miguel Uribe y afirmó: hoy debería estar sentado en este Congreso Miguel Uribe Turbay. Andrés Forero, en el espacio de réplica del Centro Democrático, arrancó su discurso rindiendo un homenaje a Uribe Turbay, a quien calificó como mártir, y cuestionó las cifras de seguridad del gobierno saliente, y entre otras cosas dijeron que la ausencia de Petro durante la intervención de la oposición demuestra que es todo lo contrario a lo que él ha dicho, que ha respetado a la oposición, y pues aquí es una muestra más de que no lo hizo. Es lo que decían Julio César Triana y Andrés Forero en sus intervenciones. Fue un momento bastante complejo porque se dieron muchas declaraciones, fue un momento bastante complicado, porque obviamente hay mucha división en el Congreso de la República, unos a favor del gobierno saliente, otros pues diciendo que ya era hora de que saliera porque para algunos fue un gobierno nefasto. Pues ahí están las opiniones divididas en el Congreso. Ahora lo que nos interesa es que de verdad lleguen a trabajar los que se instalaron desde el día de ayer y hasta el 2030 por Colombia y por todos los que integramos este país, sin importar la ideología política. Entre las cosas que dijo Gustavo Petro y las declaraciones más controversiales está el desconocimiento de las elecciones, ya que afirmó que presentó una demanda de nulidad por un supuesto fraude electoral, asegurando que cuenta con las pruebas y el respaldo de 70,000 testigos digitales sobre el supuesto fraude del presidente electo Abelardo de la Espriella. También criticó al gobierno entrante, arremetió fuertemente contra el presidente electo, catalogando su agenda y la de sus aliados como el mayor ataque a la democracia mundial, y señalando que vive una era de fascismo para el país, que viene una era de fascismo para el país, según Petro. También cuestionó el restablecimiento de relaciones diplomáticas con Israel por las muertes en Gaza y aseveró que el próximo gobierno colombiano responderá a intereses de Estados Unidos, afirmando que el gobierno de Colombia ya no será de Colombia. Otra de las declaraciones polémicas es que en su respuesta a señalamientos sobre su historial y el del senador Iván Cepeda, afirmó que no fue guerrillero y fue oficial del ejército de Bolívar y punto, generando un intenso debate nacional. Entre otras cosas, también habló frente a la posible extradición, frente a los rumores y advertencias de la oposición sobre una posible solicitud de extradición de Estados Unidos. Ironizó diciendo que no lo extraditarán hasta que Trump lo ordene, y aseguró que en sus llamadas personales el mandatario estadounidense lo llama un buen hombre. También advirtió que si el nuevo gobierno tumba sus conquistas laborales, agrarias y educativas, su movimiento iniciará una huelga general indefinida y dice que rodeará los centros del poder ilegítimo, es lo que anuncia, mencionando además que se va a tomar unos días de vacaciones después de entregar la presidencia, y que después estará entonces como el jefe de la oposición frente al gobierno de Abelardo de las Priellas. Entonces, algunas de las declaraciones polémicas que dejó el saliente Gustavo Petro de la presidencia ayer en la instalación del Congreso, 20 de julio, y pues lamentablemente cada vez son más desafortunadas sus intervenciones, porque pues a veces dice cosas alejadas de la realidad que precisamente enardecen la opinión de quienes se han visto afectados por su gobierno. En este caso, la más contundente es lo que dijo sobre Miguel Uribe, sobre que él no había tenido en su gobierno irrespeto a la oposición, que no se habían presentado muertes de opositores, y pues ya les comentábamos entonces la opinión de la oposición, la opinión de la familia y del padre de Miguel Uribe Turbay, quienes dicen que la muerte de Miguel Uribe se dio precisamente por el hostigamiento que recibió por parte del gobierno. Son entonces las noticias de lo que se vivió el día de ayer, 20 de julio, en nuestro país, y como siempre, el tema político es bastante complicado. Es bastante complejo y es bien difícil poner de acuerdo a estos partidos que hoy están tratando de llegar unos al poder y otros llegando ya en este caso como oposición.
0: Sí, el tema es muy delicado.
6: Muy maluco.
0: Te lo digo, pues, ayer también anunciaba sobre el tema de la salud, que el tema de la salud, según el presidente Petro, está bien.
6: Sí, señor.
0: Pero la realidad que viven otros en diferentes lugares del país, no cuenta eso.
6: Bendito Dios.
5: Las personas que se vieron afectadas, las personas que perdieron a un ser querido por no haber recibido un tratamiento a tiempo, por no haber recibido una intervención quirúrgica a tiempo, pues las cifras están, y así como él habla de cifras y supuestas pruebas que hasta el momento no ha presentado, pues también hay realidades en nuestro país que no se pueden desconocer. Por supuesto que cada uno va a defender su posición, por supuesto que él va a defender su gobierno y lo va a mostrar como lo mejor que ha tenido Colombia, pero pues cuando vamos a la realidad las cosas no son así, y cada gobierno tiene aciertos y desaciertos, y el de Petro no es la excepción. Tuvo sus aciertos, pero también tuvo sus desaciertos, y es de personas coherentes y valientes reconocerlos. No se puede pretender que todo es perfecto.
0: Uno esperaba que de pronto con ese tema de la salud, mientras uno se tiraban la pelotica que este es culpa de este, que este decía que era culpa de este otro, pues uno esperaba que realmente el presidente como tal se hiciera al frente y buscara a los verdaderamente culpables y los responsables del por qué el sistema de salud está vuelto nada. Pero le echaron la culpa al uno, le echaron la culpa al otro. Eso es culpa de los de atrás, de los de arriba, de los de abajo, de los del frente, de los de abajo. Culparon a todo el mundo, pero al final no se encuentran los responsables.
7: Y al final sistema, se curaron en salud.
0: Al final el sistema de salud sigue jodido, llevado al berraco y sin encontrar los verdaderamente culpables.
6: Señor, y es que el día que encontremos un partido político o un mandatario que sea capaz de reconocer, como decía Angelita, hasta dónde pude y hasta y qué no logré. Es que en política debía ser muy válido decir, esto no fuimos capaces de hacerlo. Esto queda una tarea abonada para el que viene. Pero esa sobadera, ese saco y esa gana de decir, yo hice hasta para vender. No solo de este, de todos, porque todos por eso, son buenos boleando saco.
7: Sí, entonces, señor.
6: Entonces, el día que tengamos un equipo político que sea capaz de reconocer su deficiencia en ciertos aspectos, en qué pudo trabajar y en qué no, vamos a tener una lectura más cercana de qué es lo que se ha podido hacer y qué no. Pero de todos modos estamos hablando de política, siempre hay intereses de por medio, siempre hay intereses particulares de por medio. Y si no, vea, la muestra estuvo en la elección de la presidencia del Senado, sí, en señor, la que se unieron dos fuerzas políticas que no
5: contrarias.
6: Contrarias completamente. ¿Por qué? Porque hay intereses ahí. Hombre, más allá del interés particular de un partido político, de un político como tal, está el interés del pueblo. Ojalá llegue el día en que todo funcione en realidad alrededor de los intereses y las necesidades del pueblo y no de unos particulares.
5: A propósito de eso, don Otto, podemos ver entonces, pues lo hemos visto en diferentes campañas políticas, lo que pasa es que para algunas cosas tenemos muy buena memoria y para otras muy mala memoria. ¿Sí? Y es que nos hemos dado cuenta que se agarran y eso, se sacan los trapitos al sol y usted es no sé cuánto, usted es un tal por cuánto. cual y no sé qué. Sí. Y cuando les conviene, cuando tienen que sumar fuerzas, ay, no, pero venga, sí, el venga, doctor fulanito de venga, tal, doctor. No, muy querido, y vamos a apoyarlo y ahora.

0: Ustedes se han dado cuenta que la política cambia de la noche a la mañana y que, como lo acaba de decir Don Otto, con tal de favorecerse entre ellos mismos, porque olvídense que ese tipo de alianzas que se hacen en la política son pensando en el pueblo, es pensando en que cada uno de ellos vive precisamente de la política y no puede quedarse por fuera, porque ¿a qué se van a dedicar? Partamos de ahí. Y partiendo de eso y conociendo eso, que la política cambia y que cada uno busca sus intereses sin importar si lo tratan de hipócrita, de vendido y demás, que tenemos muchos referentes de esos en la política colombiana y del mundo, ¿usted para qué se pelea con su vecino, con su amigo, claro, con su compañero, con su familiar, por gente que no le importa su vida? Entiendan eso. Si de verdad, como dice Don Otto, el pueblo le importara a los políticos, no se vieran las desigualdades y la cantidad de cosas tan feas que se ven en los diferentes países. Y usted peleándose. Usted peleándose con el que de todas formas tiene que ver todos los días.
1: Con el
0: usted
1: compañero de trabajo.
0: No lo va a volver a ver, no lo va a volver a saludar, porque los abrazan y los quieren mucho y le prometen el cielo y la tierra en campaña. Es difícil, a menos que usted tenga una relación directa con esos políticos, de volvérselo a encontrar, pero usted sí tiene que volverse a encontrar con su vecino, con su amigo, con su compañero de trabajo. Y nosotros agarrándonos por lo que ellos hacen allá y ellos riéndose. Es más, ¿usted qué va a saber ellos que hablan en privado? ¿Usted qué va a saber ellos que hablan fuera del Congreso, que hablan fuera de las cámaras, y cuántos acuerdos tienen simplemente para buscar su conveniencia? Y usted rasgándose las vestiduras, insultando a otra persona, que porque es que cuidadito me menciona esto de mi presidente querido, o de mi político favorito, de mi alcalde favorito. Por Dios, abramos los ojos. Entre nosotros tiene que haber paz, tranquilidad y respeto por la opinión y respeto por lo que a usted le guste. No hay nada más bonito que ver que Don Otto votó por alguien, yo voté por otro, y aún así seguimos siendo amigos, porque es que la política no puede definir nuestro día a día, porque allá a ellos no les importa, repito, si a usted le parece o no le parece lo que ellos hacen o dejan de hacer. Así que, por favor, ojalá, en serio, el aprendizaje más grande que nos quede con todo esto es que no vale la pena pelearnos por defender a un político.
2: Y sabe que, para terminar de acotar y cerrar este tema, a mí me sorprende que a veces celebremos que un presidente haga ciertas cosas bien. Marica, ¿por qué? Ese es el deber ser.
0: Para eso votamos por
2: ellos.
0: Hacer
2: las cosas bien.
1: Genial.
2: Es que aquel hizo. No, es que, como tal, cada mandatario que toma la decisión de gobernar un país, de gobernar una ciudad, pues está elegido para eso.
1: Ingeniero.
2: Está montado allá es para eso. No es que tenga usted que salir a aplaudirle todo eso. No, ¿por qué? Si está dentro de los deberes que debe cumplir como mandatario. Si por eso fue que lo subieron allá. Pero a mí a veces me sorprende que somos aplaudiendo como focas una y otras cosas de los presidentes y demás, sabiendo que ese es el deber ser de ellos. Ingeniero. Como si usted celebrara cuando la policía captura a un ladrón o algo así. Ese es el deber ser. Pues para eso no está ahí, pues. Para que vele por la seguridad de una ciudad y un país. Ya, me sorprende a mí a veces, en otros países, usted va a otros países y no encuentra ese tema tan marcado de que tenga que hablar tanto de un mandatario. Pero ¿por qué? Si para eso fue elegido, para que gobierne, y gobierne para un pueblo, no para unos cuentos, y no estar celebrando lo que realmente tiene que hacer bien.
1: Sí, señor, de acuerdo.
2: Lo sorprende a uno eso. Somos conformes ya con nada. Sí o no, somos conformes con una cosa. El deber ser de un mandatario de X o Y ciudad, de X o Y país, es velar por el bienestar de una sociedad que lo eligió como tal, y que por ende pues debería hacer las cosas bien, que es el deber ser de ellos.
1: Sí, señora, China es y fue puerca. Bueno, llegará el día que dejemos de pelear por huevona.
2: Sí, señor. 7:41 minutos y vamos a tener al ingeniero William Tamayo Don Otto.
1: ¿Verdad? Aquí tan buen hombre. En un rato, para que vaya pensando y preparando sus preguntas al respecto de escrituras, de
2: señores
1: y todo eso. Aquí lo vamos a tener un rato para que nos converse del tema.
2: Así es, Don Otto, las 7:42. Hay mucho reporte de movilidad en cómo amaneció Medellín. De Tropicana, ¿qué pasa, Angelita?
0: Daneli dice, buenos días, mis amados locutores, ¿cómo amanecen? Muy bien, hermosura, ¿y tú? Dice que por favor le informemos si el metro continúa colapsado. Le contamos que sí, el metro de Medellín informa que por novedad técnica evacuaron un tren en la estación hospital y esta situación impactó las frecuencias. Están avanzando en el restablecimiento

0: De los intervalos, pero pues por ahora agradecen la comprensión porque pues se va a demorar un poquitico, porque sabemos que esta es una hora pico y que cualquier situación que se presente en el metro pues va a colapsar las estaciones. Entonces les informamos que por novedad técnica evacuaron un tren en la estación Hospital y están trabajando en el restablecimiento del servicio y en los intervalos para que esta situación entonces no siga afectando la frecuencia de la prestación del servicio.
1: Y hay otro reporte más de movilidad. Andresito, buenos días.
2: Tropicana, muy buenos días a toda la mesa de trabajo para reportarles incidente de tránsito. Incidente de tránsito. ¿Dónde? Bajando el Alto de las Palmas, cerquitica la tienda de Bercho. Carril izquierdo, incidente de tránsito. Dos particulares y una motocicleta en el MO.
1: Bajando las Palmas, otro reporte de movilidad. Henry, buenos días. ¿Qué pasó, Henry?
3: Muchachos, buenos días.
4: Buenos días, Henry.
3: Les informo, vea. Desde Copacabana viene el tráfico así lento.
4: Oiga,
1: ¿la autopista norte o qué?
3: Saludes a todos, en especial al homosexual.
5: Ay. El amigo, vea que como es de bueno. Que
1: reporte de la movilidad hasta ahora, la autopista norte, sentido norte-sur, a la altura de Copacabana. Inmovilidad, la movilidad muy reducida. 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
1: Tengo más reporte de movilidad a esta hora en...
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1: ¿Qué pasa en las calles? Fonso, buenos días, buenos días. Fonso,
3: buenos días, Tropicana, días, la más bacana para días. Reporte de inmovilidad. Avenida Las Vegas, a la altura de la Huacatala, va un taco impresionante. De sur a norte, por toda la Avenida Las Vegas, la Universidad de Afi, Clínica Las Vegas, hasta Monterrey está. Imposible. Okay, caquero, el amigo.
1: La Avenida Las Vegas, sentido sur-norte, después de la Huacatala, con muchos problemas de movilidad. 7:48.
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1: A esta hora, hombre, dice un oyente de Tropicana que acaba de pasar ahí en el metro de Medellín, Caballito, cerca de la estación Hospital, y dice que en el momento está funcionando normal, sin novedad en el MO.
4: Ah, bueno, al menos estamos con la actualización de... Desde la estación Hospital, era la única que estaba como con...
1: Sí, con problemas.
4: Con el inconveniente, perfecto.
1: Así es, 7:48, ya viene el ingeniero Don William Tamayo. ¿Tiene por ahí alguna pregunta? ¿Tiene por ahí alguna duda? ¿Está por esos días usted como con ganas de construir? ¿Necesita desenglobar? Pues ya viene el ingeniero William Tamayo para asesorarlo con todo ese tema... de la construcción y el desenglobe. 7:49, buenos días.

0: habrá? ¿Será que hay un choque?
1: Johnny, ¿qué pasó, Johnny? Buenos días.
2: Jair, buenos días.
1: Buenos días, Johnny, ¿qué pasó?
2: La mesa de trabajo, buenos días. Buenos días. A Don Roto, a Charlie Charlie. No sé, ese carro, ¿cómo se fue por allá deprimido acá en la Virgen de la Guacatala?
1: Ay, Dios.
2: Un carro se subió el morro ahí del separador.
1: ¿Sí?
2: Y, no, ese man, yo no sé. ¿Qué borracho sería? Porque realmente no sé cómo se metió ese carro allá.
1: Ay,
2: hay un caquero.
1: Sí.
3: No puede ser.
1: Hay un caquero ahí cerca de la Guacatala, ahí donde está la Virgen de la Guacatala, ¿es?
3: Sí, señor.
1: ¿Sí o no?
3: Ay, hombre, qué caquero, por Dios bendito.
1: Reporta el hombre, las 7:50, llegó William, vea, llegó William, Don Otto.
3: Llegó William, sí, señor. Buenos días, Don William.
4: Don Otto.
3: Siéntelo, Nay, vea, bien pueda.
1: Vamos a hablar con Don William hoy, el ingeniero William Tamayo, para que nos cuente cómo puede uno desenglobar.
3: Sí, señor.
1: Si está buscando por ahí por estos días en construir y necesita como el permiso y demás, que lo guíe a uno, que lo oriente a uno, Don Otto, ¿sí o no?
3: Ancina es, y quién mejor que Don William Tamayo con todo su equipo y sobre todo un montón de experiencia que tiene el hombre y todo su equipo también en este tipo de situaciones. Don William, ¿cómo le amaneció a usted?
5: Bien, ¿ustedes cómo van?
3: Pues lo más de bien, hermano, aquí trabajando, bregando a laborar, ¿no es cierto? ¿Qué más de ustedes? Cuente, a ver, empecemos por ubicar la gente. Recuérdese, si está en un proceso de sucesión, si está en planes de construir, si está en planes de licencias, si está en planes de que lo asesoren, pues lléguele a Don William Tamayo y a su equipo. ¿Cómo llegamos? ¿Dónde llegamos?
5: Estamos en el Parque Berrío, edificio Señor. Bolsa de Medellín, oficina 301. Estamos de lunes a viernes de 8 a 5. Siempre hay alguien allá esperándolos.
3: Siempre. O sea, no pierde la ida.
5: Y el sábado con cita. El sábado en la mañana con cita, pero normalmente de lunes a viernes de 8 a 5 de la tarde, al lado de la Iglesia de la Candelaria, en el edificio de la Bolsa, oficina 301.
3: 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Llegue allá que, como dice Don William, siempre hay alguien disponible.
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3: En especial los sábados, que ahí sí le recomendamos pida una citica para que lo estén esperando, que es más, más intermitente el asunto. ¿Cuánto? A mí me gusta preguntarle a usted, ¿cuánto es que llevan ustedes ahí?
5: Nosotros ajustamos en marzo de este año 26 años.
3: 26 años.
5: Que vamos a ajustar 27 el otro año.
3: Eso se llama experiencia, eso se llama tener constancia en un mismo lugar y eso le da la certeza a usted de que no es gente que se está abriendo aquí y abriendo allá otro tipo de negocio y puerca, no. Llevan 20 piola de años, 26 años en el mismo lugar. Sí, señor.
1: Y hay preguntas ya.
3: Muy bueno.
1: Ave María para Don William.
3: A ver, hombre.
1: Se pregunta un oyente de Tropicana William lo siguiente, hombre. Él dice, ella dice, somos 12 hijos.
3: 12.
1: Mis padres ya hace algunos años fallecieron y nos dejaron una casita en el barrio Manrique.
3: Sí, señor.
1: Una hermana quedó allí viviendo y criando a su familia y nunca le pedimos arriendo por su situación económica. Ya su familia está mayor y trabajan. Nunca le pedimos nuestra parte por su situación. Tiene 15 años de estar allá. Yo quiero saber qué problema hay que queramos reclamar nuestro derecho teniendo en cuenta que no ha hecho ninguna sucesión.
5: Justifica ir directamente a la oficina con los documentos, el predial, la escritura, el certificado de libertad, para que hablen con la abogada. Ahí yo sí no opino.
1: ¿No opina?
3: Es mejor.
1: Que
3: mejor
1: hablen con la abogada.
6: Con la abogada.
5: Así es.
3: El criterio. Ya
5: lo que hablemos aquí, Don Otto.
3: Ya sí, señor.
5: Son chismes.
3: Bueno, para eso es que es un equipo integrado, multidisciplinario, ¿no es cierto?, en el que también se encuentra una parte jurídica que es la que nos va a resolver ese tipo de cosas.
1: ¿Dónde se pueden comunicar, Don William?
3: Exacto.
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3: Bueno, listo. Hablemos de que hay gente de pronto, así como el oyente anterior, que tiene una inquietud y que lo mejor es que llegue a la oficina, porque todos los casos, como hemos dicho en otras oportunidades, son particulares uno de otro, independientes uno de otro. ¿Cuáles son los papeles que usted recomienda para cualquiera que se sea la inquietud que uno tenga con los que uno debe llegar a la oficina suya?
5: A ver, todos los documentos que tengan de la propiedad, en esencia, certificado de libertad, ojalá vigente, predial y escritura. Si de pronto tienen algunos planos anteriores viejos,
3: ¿y?
5: También esos planos que estén aprobados obviamente por la entidad competente, ya sea curaduría o planeación, y la licencia de construcción como tal. Y si la propiedad tiene reglamento de propiedad horizontal, también es importante que lo lleven en ese momento. Bueno, cuando van a hacer la consulta.
3: Muy importante que llegue allá en lo posible con algunos de estos papeles, documentos que dice el ingeniero. Sabemos que somos colombianos descuidados, despalomados. En el caso de que no se tenga ninguno de los papeles, ¿cómo procedemos?
5: Pues lo ideal es que lleven predial y escritura, ¿cierto? Predial. Listo. Y copichita de la escritura.
3: Listo. Para que lleguen allá con algo de documentos, para que ellos puedan ilustrarse de cuál es la situación de su predio y lo puedan ubicar de la mejor manera. Y fue Puerca, ¿no es cierto? Es él y con todo su equipo de trabajo, fue Puerca, para que comience su construcción o resuelva su problema de la mejor manera, ¿no es cierto? Yo estoy pensando construir una cosita en el aire. Dice, en el aire no es que no haya dónde ponerlo, sino en una terraza, ¿no es cierto?
5: Como dice usted,
4: ¿no? Ya, don Otto.
3: ¿Qué es lo primero que uno tiene que hacer?
5: A ver, llevar escritura y predial. Y en la oficina empezamos a revisar la información para ver si puede hacer el segundo, el tercero, el cuarto, lo que ellos quieran hacer ahí encima. Pero obviamente primero tenemos que fijarnos en el plan de ordenamiento territorial, que es el que rige la norma de la curaduría como tal.
3: Porque es que uno llega y tiene un lotecito, uno cree que puede treparle a eso 10 pisos de ahí para arriba, para los 9 hijos que tenía el señor, y pues puede un piso para cada uno, y no cada siempre uno. Puede, y eso no puede siempre, ¿no es cierto?
5: Hay que tener mucho cuidado con eso, don Otto, así es.
3: Sí, señor, porque entonces ya llega usted para repartirle un airecito a todos los hijos y resulta que es que el plan de ordenamiento territorial no deja y no hacer 3 casas o 4 casas, y eso es lo que hay que entrar a revisar con el ingeniero y su equipo, ¿no es cierto? Es,
1: y después de que alguien construya todo eso, ¿hay manera de sancionarlo o eso se puede evitar o no?
5: Lo que pasa es que hay que entrar a mirar ya la norma, ya ir a ver si se puede, sí, legalizar, ¿cierto? Eso es lo importante, porque muchas veces llega la inspección y la gente con un tercero, un cuarto piso, y no pueden sino dos, entonces ahí es donde es delicada la situación. Hay quien, antes de construir, siempre hay que pedir licencia, siempre. Normalmente la gente no lo hace, eso ya es otro cuento, ¿cierto?
3: Sí, señor.
5: Pero eso es el deber ser, solicitar la licencia de construcción.
3: Hablemos de alguien que se suponga que de pronto el man que le está construyendo la casa, o un primo, un lo que sea del hijo, no saque eso todavía. Eso después se saca. Uno con que le pongan los servicios, que no sé qué, no es cuánto. A uno le pueden paralizar una construcción, viéndole a uno material y mezcla afuera de la casa, bregando a levantar unos muros, y que de pronto lleguen y le pregunten a uno sin licencia, le pueden parar su construcción.
5: Así es, don Otto. Con la policía, en la inspección, la gente va y se pone la queja que están construyendo, y si no tiene licencia, la gente se embala con eso. Hay que entrar a sacar la licencia y evitarse una multa, ¿cierto? Y evitarse de pronto una orden de control urbanístico de multa, o sea, de demoler. Hay que tener mucho cuidado con eso.
3: Mucho cuidado con eso.
1: Es que hay otra pregunta por acá, sí, Noto, dice un oyente de Tropicana para el doctor William. Mi mamá tiene una propiedad con 3 pisos.
3: 3 pisos.
1: O sea, 3 viviendas quedan ubicadas en el 12 de octubre.
3: Sí, señor.
1: Mi mamá me quiere dar una a mí. Sí. ¿Qué debía hacer?
5: A ver, ella debe entrar a legalizar la propiedad, ¿cierto? A legalizar la construcción. Y sí, luego de que legalice la construcción, entrar a hacer el reglamento de propiedad horizontal como tal para independizar cada una de las viviendas.
3: Desenglobe que llamamos.
5: Desenglobe que llamamos, la parte final. El desenglobe consta de 2 partes. La primera parte es la parte técnica, que es la de legalizar los planos.
3: Sí, señor.
5: Y la parte jurídica, que se encarga la abogada en la oficina, es para entrar a hacer reglamento de propiedad horizontal para que a cada una de esas viviendas obtenga su matrícula inmobiliaria independiente, o sea que cada vivienda tenga su vida jurídica independiente.
3: Pero entonces uno paga para el desenglobe y luego paga para poner a nombre de la otra persona. Eso no puede así inmediatamente.
5: Sí, la idea es hacerlo inmediatamente. Lo que pasa es que se necesita primero, don Otto, la parte técnica,
3: sí,
5: para que salgan el cuadro de áreas en propiedad horizontal, y ese cuadro de áreas en propiedad horizontal someterlo al régimen ya como tal de propiedad horizontal para que cada una de esas viviendas tenga su vida jurídica independiente. Esa es la parte final del desenglobe, ¿cierto?
3: Porque somos folclóricos, a veces le dicen, pásese para allá, que eso es
1: suyo. Tranquila, hágale, eso ya es suyo.
3: Eso es y después quedan los hermanos peleando más allá. Sí.
5: Las cosas claras, si la mamá le quiere dar de una vez,
3: sí,
5: hacerle la escritura. Puede pasarle la escritura a esa persona de una de las 3 viviendas y la mamá quedar con las otras 2.
3: Fácil, en todo caso. Muchas son las situaciones, diferentes son las escenas, la suya es distinta a la de los otros, ¿no es cierto? Lo hemos dicho y lo hemos insistido aquí frecuentemente. Entonces, ármese con sus papelitos que tenga y le llega ya al ingeniero en la oficina. Recuérdenos cómo es que llegamos para que le empiece a llegar gente ahí de la que tiene dudas ahí por...
5: ¿Tú sabes dónde queda el Parque Berrío?
3: Parque Berrío, sí, señor, claro, por la Iglesia de la Candelaria.
5: ¿Al lado de la Gorda?
3: Al lado de la Gorda,
5: ah, sí, bueno, señor. Entonces va para el lado de la Gorda.
3: Al lado de la Gorda.
5: Entonces para ahí y mira el Parque Berrío.
3: Sí, señor.
5: Allá llegó. Está la Iglesia de la Candelaria.
3: Sí, señor.
5: La primera iglesia que hubo en Medellín.
3: Muy bonita.
5: Muy bonita es. Al lado está el edificio de la Bolsa.
3: Bolsa en Medellín, ¿cierto? Sí,
5: ahí, señor. Está la Bolsa. O se baja de la estación del metro, cruza el Parque Berrío, que lo están organizando muy bonito. Muy
3: bonito.
5: Entra al edificio de la Bolsa, le pregunta al señor, voy para la oficina 301 donde don William Tamayo, allá le podemos colaborar.
3: Terminan de ubicar.
5: Lo mínimo que le podemos dar es cinto.
3: Está muy bueno.
1: Bueno, hay otra pregunta. Más. Otra pregunta, oiga. William. Dice por acá un oyente. Pregunta para don William. Si voy a montar una casa prefabricada en el segundo piso, ¿sí? ¿También hay que pedir algún permiso?
5: Sí.
1: Igual.
5: Sí. A ver, es importante dejarle algo claro. Usted pone cuatro palos y los tapa. Eso ya es construir. Eso ya sería construida, ¿cierto?
3: Sí.
5: Es una casa prefabricada, con mucha más razón. Entonces, cualquier adición en área o cualquier modificación a una construcción ya hecha, eso necesita licencia.
1: Ok.
3: Muy importante.
5: Imprescindible, eso es imparitable, como dice, innegociable.
1: Otra pregunta más para el doctor William Tamayo en Tropicana. Dice, mi mamá tiene un segundo piso. En Bello, con una terraza. El dueño del primer piso ya nos autorizó para construir el tercer piso. ¿Cuál es el paso a paso a seguir sabiendo que mi mamá está en Estados Unidos y ella me envía un poder autenticado? ¿Cuáles serían los pasos uno a uno si ella no estuviera aquí en Colombia?
5: Sí, nosotros le damos manejo a eso, no hay problema. Lo importante es que el propietario como tal esté de acuerdo, ¿cierto? El primer paso que yo doy en este tipo de temas es consultar con curaduría de Bello.
3: Sí.
5: Sí, se puede hacer el tercer piso. Inmediatamente se puede hacer el tercer piso, pasamos a hacer la cotización del desenglobe como tal de los planos y ya la persona, si quiere arrancar, arranca. Nosotros en la oficina no cobramos esta asesoría inicial en ningún momento. Simplemente, si la persona quiere hacer el proceso, ya nos da un anticipo. Ese es el proceso. Pero lo importante en estos casos es que la copropiedad esté de acuerdo. ¿Quién es la copropiedad? El dueño del primero y el dueño del segundo. Si están de acuerdo, para adelante.
3: O sea, tienen el camino despejado, ya lo único es que ir a revisar en curaduría si pueden hacer la otra construcción.
5: ¿Y bajo qué condiciones, cierto?
3: Y eso nos ayuda al equipo de don William.
5: Nosotros estamos prestos para todo esto.
1: Gracias, don William.
3: Dios le pague y le dé el cielo. Retiñamos el WhatsApp para la gente que comunique con usted.
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3: Sí, señor. Ahí los atiende don William Tamayo, él personalmente los atiende y fue puerca.
5: En persona,
3: sí, señor, para que se desenríe de la vida y fue puerca.
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1: Colpensiones da la hora en Tropicana, 8:03 minutos en Tropicana.
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1: Ya estamos de vuelta, en instantes más noticias, más información, martes, a través de Tropicana, el cómo amaneció Medellín de Tropicana. Buenos días.

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1: En Colombia tenemos ya las 8 de la mañana, 11 minutos, 8:11, en el cómo amaneció Medellín de Tropicana. Por acá hay reporte de movilidad. ¿Qué pasa en las calles a esta hora?
2: ¿Qué pasará? ¿Qué accidente habrá? ¿Será que hay un choque?
1: Don Jorge Acevedo, buenos días. Buenos días, don
3: Tropicana, Jorge, buenos días. Tropicana, la más buenos bacana. Días, le saluda Jorge Acevedo. Jorge. El reporte de inmovilidad, autopista sur, desde la estación Envigado hacia Caldas. Demasiada congestión. Se mueve, pero muy lento, muy lento. Yo escucho Tropicana, la más bacana y ahora la más popular. Feliz día, Dios los bendiga.
1: Feliz día. Ahorita un abrazo, otro reporte más de movilidad. ¿Qué pasa, Mauro? ¿Qué pasa?
4: Tropiamistades, buen día, reporte buenos de movilidad. Días. Avenida 33, sentido occidente-oriente, más abajito del sector del cafetero, pasando la 65 antes del ingreso al Cerro Nutibara, en un lugar que el caballo conoce muy bien, Luna Lunera. Ay, bueno. Hay unas obras, tienen un carril cerrado porque están destapando la vía. Quién sabe, está pavimentando, cambiando redes, pero tienen un carril cerrado y hay mucha congestión bajando en la 33. Dios me los bendiga y un buen día. Chao, chao.
1: Ah, ¿cómo así que el caballo qué?
5: ¿Qué? ¿Que usted por qué conoce por allá?
6: No, sino que simplemente uno a veces cuando está haciendo alguna reunión, mira cómo está el cielo y si la luna lunera está bonita, puede ser un buen anfitrión.
1: ¿Escuchaste, Charlie?
5: ¿Ah? Que va a decirle a la yegua. ¡Yegua!
6: ¡Ay, pero por qué! ¡Qué belleza! No, uno pasa por ahí. Normal.
7: Normal.
6: Con la 33.
7: Ya, risita, ¿quién se la quita la puerca cara?
1: Esa satisfacción,
7: sí. Hágame el favor. Hueperra, hombre.
1: Otro reporte más de movilidad. Andresito, buenos días.
8: ¿Qué pasa? Yair, otra inmovilidad aquí subiendo palmas. Ajá. Antes de llegar al ingreso de la transversal de la montaña, en una curvita.
7: ¿Qué fue?
8: Bus de Transunidos con particular. La congestión se va a poner sabrosa porque están ocupando casi los dos carriles.
7: Jesús sacramentado. Ave María.
1: Qué vuelta esto.
7: Sí, señor. Estamos llevados del berrión de man.
1: Mucho accidente, ¿no?
7: Mucho choque.
1: Sí, montamos un taller de latonería y pintura, ¿no?
7: Nos forramos, hermano.
1: Ay, Charlie, pues viendo tanto choque por aquí,
5: ¿no? No, señor, la idea es que la gente no se accidente.
1: Pero se accidenta, Charlie.
7: Vienen blanqueados y fue perra y entonces, se viven chocando aquí, chocando allá, pues entonces. Montamos un taller y ganamos todos.
5: No sé, ay, pero miran a este.
1: O uno de fracturas, no, pues que no hay que eso. Ahora en día ve uno el de la moto caído a toda hora. Uno sabe que eso va a llegar, o sea, fijo cae.
6: ¿Sí o no? Mi profesor de ortopedia del San Vicente Paul, él dice que él tiene un carro muy bonito, gracias a que hay muchas motos.
1: Ah, no, jodas. No,
6: o sea, la frase
1: así dice.
6: Amarillo. Yo tengo una chin. Así. Tengo una chimba de carro.
1: Sí.
6: Gracias a que tengo muchos pacientes, porque hay muchas motos. Director de ortopedia del San Vicente de Paula.
1: Pero dice, pero el tema sí serán las motos o los que la manejan.
6: Ese es el punto.
7: Los que la manejan.
1: Cierto, pues.
7: Claro, porque es que de todos modos se ha sabido que es un medio de transporte que es muy bueno, que es muy, muy fundamental en la industria, ¿no es cierto? Y en la vida. Pero si usted sale a mal manejarse, pues ahí lo más seguro es que quiebre el fundillo. Y el que maneja mal maneja el carro, tumba un motociclista también. Es que todo se suma. Hay que manejarnos bien, hijo de puerca.
1: Y otro que hay que acotarle, don Otto, o sea. Las reglas y la manera de manejar en Medellín cada vez va en decadencia. Cada vez somos más malos para manejar en Medellín.
7: Sí, señor.
1: Aunque algunos se crean unos pilotos, pues
7: no,
1: ya
7: como yo soy, ya, yo como de verdad.
1: Yo me pasé el semáforo en rojo.
7: Y a mí nadie me ve.
1: No pasó nada.
6: ¿Dónde me quedé ahí?
7: Es que hay que saberse los pasar, dicen.
1: Hay que saberse los pasar.
7: Ay, Jesús bendito.
1: Pero las reglas son para todos, muchachos. Para no todos. Para uno ni para otros.
7: No, señor.
1: Para todos. Ojalá todos. Con el tema de la velocidad en Medellín, fuéramos más prudentes, porque es que a la orden del día el tema de la accidentalidad tiene que ver mucho con la manera en que manejamos.
7: Sí, señor.
1: ¿Sí o no?
7: ¿Cómo nos portamos en la berrionda calle?
1: Así es.
6: No, que a veces estamos manejando, pero no estamos conduciendo. ¿Cuántas veces tu cabeza está en otra parte mientras por inercia vas manejando un vehículo? Una moto, sobre todo, más peligroso. ¿Les ha pasado? Que salen, no siempre con problemas, pero sí con preocupaciones de su casa, del trabajo y todo. Y siguen con esos problemas mientras están al volante. Yo sé que más de uno le ha pasado alguna vez. Ay, ¿verdad que yo estoy manejando? O sea, yo, ay, güey madre, ¿yo en qué estaba pensando? Y vuelven otra vez. Recuerden que son responsables de la vía, de su vida y de la vida de los demás. Por eso hay que estar siempre concentrados en la vía, que muchos accidentes no son ni por exceso de velocidad, ni por daños en la vía, ni por nada que otro le pegue. Muchas veces es porque usted está en el carro y va manejando por inercia, pero no va conduciendo.
1: Así es. 8:17, ya regresamos. Hay noticias.
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1: Martes, con una pinta de lunes está este martes. ¿Quién
5: dice? Ay, sí, ver, cierto. Ay,
1: parece
5: sí.
1: Lunes, ¿cierto, Charlie?
5: Yo hasta Lidia madrugar.
7: Voy a la otra ya, hombre.
0: Dominicana.

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1: Ocho de la mañana, 21 minutos en el cómo amaneció Medellín de Tropicana. 8:21 minutos en la más bacana. Capturado aquí en la ciudad de Medellín un neerlandés de 50 años que fue capturado luego de ser identificado como requerido por las autoridades de los Países Bajos mediante una circular roja de Interpol por el delito de tráfico de drogas. ¿Oíste cómo hacen para llegar aquí, hombre?
2: No, sí.
1: O sea, aquí en Medellín ya se encontró, pero en otras partes no. Usted llega y ya ahí sale.
2: Sí, ¿cómo señor? ¿O qué? No sé cómo es que llegan y fue puerca, pero si andan las X y la meca, hermano, sin aire es que los esté revisando, sin aire es que lo esté aparando, hermano. No me explico. ¿Ah? Y pues se refuerzan los estándares de migración,
1: ¿sí?,
2: en algunas partes, pero en otras no tanto. Entonces estos van cogiéndole el tiro y saben que de entrando por otra ciudad pueden llegar al mismo objetivo.
1: Así es, don Otto. El procedimiento fue realizado por oficiales del Grupo de Verificación Migratorio de la Regional en Antioquia, Chocó, de Migración Colombia, quienes actuaron tras recibir una alerta emitida por los sistemas de información de la entidad. La operación se desarrolló en la Terminal del Norte, aquí en la ciudad de Medellín, donde el extranjero arribó en un bus de la empresa Expreso Brasilia, procedente de la ciudad de Barranquilla.
2: Jesús bendito. Haceme el favor, hombre.
1: No. Para que vea, pues.
2: Estamos escarajeando, hermano.
1: Sí, uno diría, o noto, pues, que existe un mejor control en nuestro país.
2: En el país completo.
1: Pero vemos que no.
2: Y lo que pasa es que hay un aeropuerto muy chiquito, ¿no es cierto? Y entonces de pronto es más fácil la de entrada, pues, ahí. No lo sé, pero eso es algo que toca empezar a revisar, porque listo, en Medellín, en el aeropuerto de Río Negro, se han reforzado los ingresos y gracias a eso hemos podido devolver a más de uno que venía con malas intenciones, pero ellos también le van cogiendo el tiro. Ya no, por Río Negro está muy maluca la cosa, pero entremos por tal parte, que es más fácil. Y en China no es tampoco, hermano.
1: 8 de la mañana, 23. Hay más noticias a esta hora.
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1: Ojo con el tema de los incendios forestales. Ojo con ese tema. Ojo con ese tema. Ayer controlaron uno entre los límites de Guarne y Copacabana.
2: Sí,
1: bomberos de ambos municipios trabajaron de forma conjunta durante la madrugada para controlar las llamas. En la madrugada del lunes 20 de julio, los cuerpos de bomberos de Guarne y de Copacabana lograron controlar un incendio forestal que se registró en la zona limítrofe de ambas localidades, evitando una emergencia mayor en la región. El incidente comenzó a eso de las 10 de la noche del día domingo 19 de julio en un sector boscoso que se sitúa entre la línea divisoria de ambos municipios. Al recibir la alerta, se activó un operativo conjunto para contrarrestar el avance de las llamas. ¿Saben dónde pasó algo igual?
2: ¿Dónde?
1: En San Cristóbal.
2: No freguéis.
1: Ahí, don Otto, donde uno va a coger ahí como... coge una hacia mano derecha para salir ya a la vía vieja de Robledo.
2: Sí, señor, correcto.
1: ¿Sí o no? Para la campiña y todo eso. Pues ahí también todo ese morro se prendió, don Otto. El día domingo al mediodía eran los bomberos bregando de controlar las llamas y hasta ayer, en horas de la tarde, todavía echaba humo el monte. ¿Ah?
2: No, hermano. Ah, y entonces empieza uno a preguntar, ¿descuido? ¿O eso es función de algún pirobómano?
4: Pirobómana.
2: Esa una. Ay, cualquier cosa que se sea, hermano, estar acabando con los cerros, hermano, de nuestro pueblo, es muy complicado en temas ambientales. Y lo que preocupa y el riesgo que se corre para las viviendas y la gente que vive por ahí cerquita.
1: No, y ese pocotón de humo también, don Otto.
2: La contaminación,
1: exacto. La contaminación es una cosa brava. Y ese humo es como todo...
4: Es muy denso, y eso se quedan los pulmones y se disparan las asfixias, los problemas respiratorios en adultos mayores y en niños. Es muy difícil mantener a veces la respiración con ese humo tan denso y tan contaminante.
1: Así es, don Otto. Y sí, caballito. 8 de la mañana, 25 son las noticias. A esta hora en Tropicana.
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1: Buenos días, hoy es martes con una cara de lunes, ni la más brava.
2: Ni la macha, ay, qué pecado. ¿Sí o no? Esto no lo llena nadie de semana. Va a tocar empezar la semana por un jueves. Ajá. Qué pecado.

0: La combinación vallenata, la voz de Junior Santiago con su Quiero Volar, 8:30.
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0: Dice, pero que este poco de inmovilidad, hombre.
2: ¿Qué fue, hombre? Ya, por Dios.
0: No sé. ¿Qué dice Alonso? Buenos Alonso. Días.
3: Alonso. Tropicana, buenos días. Caquero, ¿dónde? En las ballenitas, autopista norte, dirección sur-norte. El taco ya está llegando a la entrada de Copacabana.
0: Oiga eso, oiga. Sur-norte, o sea, los que van de aquí para allá, ¿no?
2: Sí, señor.
0: Los que van hacia Girardota, Barbosa y demás, pues llénese de paciencia porque dice Alonso Restrepo que hay un incidente de tránsito, la movilidad muy reducida, sentido sur-norte, manda a decir don Alonso. Es que mucho reporte de movilidad hasta ahora.
2: No fregues.
0: Sí, señor. Dice otro por aquí. Hay un accidente en soterrado de Parques del Río. Sentido norte-sur también en el MO, manda a decir
4: en el momento.
0: Andrés Tobón. Está la movilidad como maluquita, imagínate.
2: Bendito. Ay, hombre.
0: ¿Qué es lo que pasa, pues?
5: El amigo.
2: El amigo.
5: Trancón el amigo.
0: Ya,
5: creo que bumper con bumper.
0: Sí. Camión ahí, un 3.5 le da por detrás a un bus. Y eso es lo que tiene la movilidad bastante complicada ahí en Confama de las ballenitas, sentido sur-norte. Como dicen por ahí, bumper con bumper, yo pago. Bumper con bumper, de vuelta. Ahí tiene, pues, la movilidad vuelta a un
2: caquero.
0: Que nos reportan los que van hacia el norte del área metropolitana. Girardota, Copacabana, Barbosa, llénese de paciencia, de mucho amor, porque hay un choque ahí después de las ballenitas, ahí en Confama las ballenitas, entre un bus y un camioncito. Es lo que llega hasta ahora a Tropicana.
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0: 8:33, más reporte de movilidad. ¿Qué pasó, Alvarito? Álvaro, buenos días. Buenos días, buenos días.
1: Tropicana, la más bacana, y ahora la más popular. Muchachos, buenos días. Paso, hoy todos los choques son como le gustan a Charlie. Por detrás.
2: Ay, escucha. Ay,
1: tipo del parque, sí, no, del artista en Itagüí. ¿Sí? El taxi estaba entrando a tanquear a la bomba y un particular lo metió ahí contra un puesto. Tropicana, la más bacana, y ahora la más popular. Sentido sur-norte, sur-norte. El parque del artista de Itagüí.
0: Parque el artista de Itagüí, un carrito taxi que iba a entrar ahí a tanquear y llegó un particular por detrás y con todos los juguetes, ¿sí o no?
3: Jesús, ya que lamentado. Ay, qué pesar.
0: La que le metemos yo-yo a esta
4: cinta. Ay, hombre, claro.
0: Yo del caballo.
4: Yo del caballo, lo que está pasando todos los días en la ciudad. Mira. Nos toca aceptarlo, una nueva realidad. Que sea el día que sea y accidentalidad. Y lo digo, no por pesimismo, pero uno mira y es siempre lo mismo. El que sale siempre a la carrera, y si el otro anda despacio, de una se desespera. Y el que cree que tiene la razón, y tía, todos de güey, ¿por qué no avanza? ¿Por qué tan

0: otra ciudad, qué es lo que pasaría. Y al menos el tiempo, metan el contrato, que es ahora, que se ahorró saliendo temprano.
1: Ajá.
0: Ya la robaron hace rato.
1: 8:34, ya regresaremos con más noticias.

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1: 8 de la mañana 37, vamos a ir con más noticias a esta hora.
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1: Ya, noticias malucas, hombre, para contar.
2: Qué huevón, por Dios,
1: dale, cuidado esta noticia, ¿no? Hallan sin vida

0: en moto.
1: ¿Qué? Hombre, pero ¿asunto de qué es esto tan escabroso, man? No respetar siquiera que la muchacha estaba embarazada y todo eso y llevársela por... No, man.
0: Qué mundo, miedo eso,
1: qué mundo en el que
0: pues. En las últimas horas, Camila Potosí, de 21 años, y con 8 meses de gestación, fue encontrada sin vida en el corregimiento La Buitrera, después de haber sido reportada como desaparecida desde el pasado 16 de julio en Cali. De acuerdo con la información preliminar, la última vez que se vio con vida a la joven quedó registrada en un video cuando una mujer, quien se presentó como su amiga, la recogió en una motocicleta. Las cámaras de seguridad de la zona captaron el momento exacto en que Potosí abordó la motocicleta junto a la mujer sospechosa. Este material biográfico se ha convertido en una pieza clave para investigar, permitiendo a las autoridades obtener características físicas de la presunta responsable y detalles del vehículo utilizado. Los investigadores trabajan ya en establecer su identidad y su presunta vinculación con la desaparición y muerte de esta joven.
1: Bendito.
0: El cuerpo de Camila Potosí se registró en La Buitrera, un corregimiento ubicado en las afueras de Cali. Las autoridades forenses realizaron la respectiva diligencia para establecer las causas de la muerte y recopilar evidencia que permita esclarecer lo ocurrido. Es que una supuesta amiga, ¿o no?
1: Una amiga,
0: dice.
1: Hay que revisar las amistades con las que nos estamos metiendo, muchachos. Ah, ¿cómo va a tener una categoría de amiga que sea capaz de sacar la engañada de la casa para tener por semejante
0: eso,
1: fin?
0: Por eso no, tú.
1: No, qué tristeza, hermano.
0: Qué pena, hermano.
1: Qué dolor, hermano.
0: Qué noticias,
1: él,
0: por Dios.
1: Por ella, pues, lamentar la vida de la muchacha. ¿Y cómo estará la familia, hermano? Que además de una perdió dos integrantes de la familia porque estaba embarazada.
0: Embarazada, es correcto.
2: Muy triste,
0: ¿no?
2: Eso.
1: Bendito
0: Dios. Así es.
1: A revisar la amistad de muchachos.
0: Amistades, bendita.
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0: Se está temblando fuertemente en el mundo.
1: La tierra está cansada de nosotros, hermano.
0: Está maluca la cosa.
1: Muy mal portados.
2: Pero eso noto que estará pasando, pues.
1: Se está sacudiendo a ver si salimos de aquí porque estamos muy mal portados con la tierrita.
0: ¿Será?
1: Madre. Ave María.
0: Mire, lo de Venezuela que va a cumplir un mes estos días.
1: Sí, señor.
0: Cierto. México el fin de semana pasado.
1: Sí, señor.
0: ¿Se acuerda que tembló en México también?
1: Sí, claro.
2: Ahora tembló en México, sí.
0: Ahora tembló en Perú.
1: Y susto, hermano.
0: Al menos 6 personas murieron y más de 30 resultaron heridas por un sismo y una réplica que sacudió una región andina de Perú, dejando decenas de viviendas que quedaron destruidas o dañadas en las zonas afectadas, según reportaron el día domingo las autoridades. Los movimientos sísmicos de magnitud 5,1 y 3,7 fueron registrados en la noche del sábado en la provincia de Chupaca, del distrito de Junín, a unos 300 kilómetros del estado de Lima, según informó el Centro Sismológico Nacional, en X con 17 minutos de diferencia entre sí. O sea, ya no llega uno, sino que llegan dos.
1: ¿Cómo le parece?
0: Ya no es día uno o noto, ya es día dos.
1: Ay, hermano, qué susto y qué angustia. Y vuelve uno a preguntarse y fue puerca. Bueno, eso es en otras latitudes. Esperemos que la gran mayoría de personas estén con bien. Pero no se le escapa a uno la pregunta de cómo estamos nosotros preparados aquí para ese tipo de situaciones, man.
0: ¿Y si estaremos preparados?
1: ¿Qué preparados vamos a estar? Ay, Jesús bendito. Yo no libre, mano. Lo único que le pido uno a Chuchito bendito, hermano, y ya pedir porque las personas que están en semejante calamidad salgan con bien, hijo de puerca. Al menos la gran mayoría, porque ya el dato... reporta personas fallecidas, esperemos que no pasen de ahí, fue puerca.
0: 6 personas fallecidas.
1: Ay, hombre, qué lástima, hermano.
0: O sea, el reporte que hay. 8:42, hay más noticias en Tropicana.
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0: La historia de Ana Sofía y Andrea Carolina, dos amigas inseparables, que ni la muerte la pudo separar. Esto ocurrió en Córdoba, ¿no? Dicen que existía una amistad que duraba para toda la vida. La amistad de Ana Sofía Álvarez, de 15 años, y Andrea Carolina Cordero Copete, de 16 años. Fue una de ellas. Las dos vivían en el barrio Brisas del Sinú,

0: cursaban décimo grado en la institución educativa de Santa Marta, en el barrio Santa Fe de Montería. Quienes la conocieron aseguraron que la amistad era inquebrantable. Compañeras de estudio, confidentes y cómplices de incontables momentos que hoy son, solo permanecen en el recuerdo de quienes la amaban. La noche del día sábado, como en tantas otras ocasiones, salieron juntas para realizar una compra. Lo que parecía una salida cotidiana cambió por completo cuando un fuerte aguacero comenzó a caer sobre la ciudad. Decidieron esperar unos minutos a que bajara la lluvia para regresar a casa, sin imaginar que el destino les tenía preparado un desenlace fatal. Cuando emprendieron el camino de regreso a casa, un cable de alta tensión cayó sobre una calle del barrio Santa Fe en medio de la emergencia ocasionada por el fuerte aguacero. En cuestión de segundos, la tragedia apagó la vida de las dos adolescentes.
1: Ay, Jesús bendito, hermano.
0: Las dos chicas murieron, don Otto. Qué tristeza. De 15 y 16 años.
1: No,
0: después de un lapo de agua.
1: No puede ser, qué lástima, hermano. Y qué tan difícil, hermano, qué tan duro. Coger y decir, vamos a dar un vueltoncito y el vueltoncito se les fue de largo y fue puerca. Qué muerte
2: muy
1: tan
2: duro,
1: difícil.
2: Muy sí, duro, señor. Pero esos vínculos bonitos que uno dice desde la tragedia, pero si hay amistades, si hay energías que usted sabe que va a seguir ahí toda la vida. Esos vínculos, triste que sean por una muerte, pero qué bueno que a pesar de la tragedia, que esos vínculos todavía sigan existiendo.
0: 8 de la mañana 45 son las noticias en cómo amaneció Medellín de Tropicana.
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0: ¿Qué horas tiene, don Otto, por favor?
1: Sí, señor, cómo no, son las 8.45 a.m. de por la mañana. 8.45.
2: Como cuando hay festivo, también. No va a dar un brin.
1: Ah.
2: Ay.
1: Perra,
2: no, pero raro, la demás. Ay, pero ya sí le va a dar porque la demás es mala.
0: Hágase respetar, don Otto.
1: Dígale
2: eso. Porque se va a llenar la cabeza, mamá.
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0: Nelson Velázquez con Los Inquietos, con Te Quiero Como Eres, 8 de la mañana 50.
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0: Oíste, pero esta noticia sí será verdad.
2: A ver, ¿qué fue?
0: No, no, esto es increíble. Oh, pero sí, no, yo voy a averiguar bien si esta noticia es verdad.
2: A ver, ¿qué fue?
0: Sé cómo te parece. No, espere, yo reviso por acá. No, eso no puede ser, o sí.
3: No, cuéntame.
0: En este mundo puede pasar de todo, ¿no?
3: Contame.
0: Puede pasar de todo en este mundo.
2: No, ¿sí estás o no? Asustando ya, hombre.
0: No, no se asuste, o no, tampoco hasta allá. ¿Cómo le parece? No, pues que yo no creo que eso sea verdad. No, marica, no.
3: Sí,
0: no, bueno.
3: A ver.
4: Échela y averiguamos.
0: Un hombre
4: que iba por un camino. No.
0: Ah.
2: Bueno, hombre.
0: Esto es serio, hombre.
3: Sí, era un hombre.
4: Sí, un hombre.
0: Un hombre que se hizo pasar por Cristiano Ronaldo.
2: A ver.
0: Charlie Donut.
4: No puede ser.
0: ¿Cierto?
4: Sí.
0: Se hizo pasar por el bicho.
4: Ay, venga, ¿sí yo no? Sé aquí, bicho.
0: Es que es increíble, ¿no? Yo creo que esa noticia no debe ser verdad.
4: ¿Qué pasó?
3: No.
4: Ay, qué
3: pecado.
0: El man que se hizo pasar por Cristiano Ronaldo, y adivine, se acostó con más de 40
4: ¿qué?
0: Hombres.
4: ¿Qué?
0: Hombres.
2: Ave María. Ah, se equivocó.
3: Un golazo por cada año que tiene.
2: ¿Se equivocó de roncha el huevón ese o qué?
3: Ay,
0: no, pero así está la noticia, hombre.
3: Ay, se pasó con Cristiano Ronaldo.
0: Para acostarse con más de 40 hombres, ¿ah?
4: Ay, ay, María. O sea, ya le toca a uno preguntar, ¿tú eres el bicho, a ver, el original o el...?
0: Ese, pero ¿quién se come ese cuento, hermano?
4: Ay, pero
0: pues, ¿quién se cree?
3: Bueno, el cuento no, lo estaban comiendo era él.
0: No.
4: Tal vez hasta era un cuentico.
0: No. No.
3: Empezamos, era locomotora. Chu, chu, chu, chu, chu, chu, chu. Chu, chu, chu. María, pa' mal de un descarrilado.
4: Ay, qué pecado.
0: Ah, no, pues eso no puede ser verdad, yo no
4: pero,
0: creo.
4: Y cómo pues.
3: Ya, no, no, con, y cómo vas con Georgina, eso está mal.
4: Eso está mal. Eso,
3: bueno, pues yo estoy con él por los niños, yo estoy con ella por los niños.
4: No, pues que además, pues. O sea, el hombre, listo, el man goleó. Pero ¿y cómo caen? ¿Cómo cayeron los otros?
3: Dice, no, es que esa vida tan bonita, tan de mostrar, esa es mi vida social, pero por debajo yo tengo mis fueras del lugar que no lo coge el bar.
4: Ay, qué. Ay, qué.
0: Ay, sí sería un falso 9, ¿no?
3: Ay, sí sería. Ajá.
4: Hagamos un falso 69, ¿ya qué?
2: Es un bendito.
0: No,
4: ay, ¿verdad?
0: Oh, pero la verdad, el man se parece mucho.
4: Sí.
0: Se parece mucho a Cristiano Ronaldo.
3: Hay que mirarle si la chocolatina después. O sea, no es que yo le mantenga mirando la chocolatina. Yo que, pero.
2: Ya vos tu aceite, la princesa. O
0: sea, perfiles falsos. Así era el modus operandi del tipo. El sujeto creó cuentas en aplicaciones de citas utilizando el nombre del futbolista portugués. Utilizó fotografías y videos editados para engañar la confianza y engañar a sus víctimas.
3: ¿Eh? Ave María.
0: Y es que logró contactar encuentros personales con decenas de hombres.
4: Qué fácil, no.
0: Y la verdad es que físicamente sí se parece el mal.
4: Pero en la cara.
3: Pero pues yo siendo un hombre de los que quería ir con Cristiano Ronaldo, me llevo un baloncito de fútbol. Yo demuéstreme, hágame la 31 al menos, pues. O sea, para saber si es usted. Ajá. Ahí sí vamos a saber si es de verdad o no.
4: Si le cae la segunda, vete, infeliz.
0: Métame la de cabeza, ¿o qué?
3: Yo veo que no es él, lo saco de taquito. O es un paquete chileno.
4: Parce, pero uno tiene que ser muy inocente también.
3: ¿Por qué?
4: ¿Pero qué va a hacer Cristiano Ronaldo en una cosa de cita, bobo?
3: De pronto, más clandestino.
4: ¿Cuál clandestino? Y tiene que mostrar los cachetes, tomarse la foto, pasar el video. Este soy yo, se supone.
3: No. Más rayado que los muslos de Lea María.
4: Ay, qué pecado. Pues.
3: Pues es lo que se le ve cuando está jugando.
4: Ay, qué pecado.
2: Vea el otro como le mira las patas, Tom.
3: Ah, pero no.
2: Pero podrido el maricada este man.
4: ¿Qué hubo?
0: Pero tiene razón, Don.

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2: 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Son las 9 de la mañana en punto.
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2: 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Son las 9 de la mañana, 2 minutos, 9:02, en Tropicana.
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2: Ya estamos de vuelta a esta hora con más noticias, información deportiva, traeremos más humor con Charlie, el caballo, Donoto, Angelita y quien les habla, Don Jair de las Casas. Feliz mañana de mar.

0: Binomio de Oro de América con Acuérdate de Mí en Colombia, 9 de la mañana, 10 minutos, 9:10.
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0: Es el ¿Cómo amaneció Medellín de Tropicana 98.9? Luto en la música, caballito.
2: ¿Qué pasó, Yair? ¿Qué pasó?
0: Murió el maestro Héctor Ochoa. Compositor de El Camino de la Vida.
2: Ah, disco tan emblemático, tan bonito. En todo momento sale paz en la tumba del maestro. Gran compositor.

0: Esa letra de esa canción.
1: Profunda, muy profunda, y sale como en cualquier época. ¿No has notado eso, Jair? Que no es solo como de ese tiempo. A todo el mundo le cae esa canción en cualquier momento.

0: y vuela tras su...
1: Quien dio a conocer la noticia fue el expresidente Álvaro Uribe. Esta mañana duele el fallecimiento del maestro Héctor Ochoa. Las letras de sus canciones y las cuerdas de su guitarra contribuyeron a infundir patria y región en el alma de varias generaciones. El maestro Héctor estará siempre presente con el camino de la vida. Solidaridad, querida familia. Posteó a las 7:35 de la mañana el expresidente Álvaro Uribe Vélez.
2: No, man, qué mensaje nos dejó este maestro con semejantes músicas y sobre todo con este himno, hermano, de la vida que nos lo regaló y va a quedar y quedó inmortalizado y fue puerca por varias generaciones, hermano. Paz en la tumba del maestro, hermano.
1: Hasta el gobernador también se pronunció, Andrés Julián Rendón. En sus redes sociales también le mandó un bonito mensaje.
2: Bendito.
0: Y desvelos para que no les falte nunca nada.
1: Pasen la tumba del maestro Héctor Ochoa.

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1: 9 de la mañana, 14 minutos, 9:14 en el cómo amaneció Medellín de Tropicana. Vamos con noticias, con información en la más bacana.
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1: Esta semana vamos a tener cierres nocturnos del túnel de Oriente aquí en la ciudad de Medellín. La concesión vial del túnel de Oriente anunció que cerrará en la noche de esta semana la movilidad por este eje vial que comunica Medellín con el aeropuerto José María Córdoba y el Oriente Antioqueño. Esto para adelantar algunos trabajos de mantenimiento. Eso va desde hoy, martes 21 de julio, y va hasta el próximo jueves, Don Otto, 23 de julio. Se tendrá cierres entre las 10 de la noche y las 4 de la mañana para realizar estos trabajos de infraestructura. Los mantenimientos que se ejecutarán esta semana buscan garantizar el buen funcionamiento de los equipos de ventilación, comunicación, iluminación, señalización y control del tráfico, así como actividades de limpieza de bahías y galerías al interior de los túneles. O sea, si tiene pensado viajar estos días, va a salir de noche para la Medellín-Bogotá o por aquí por el Oriente.
3: Ingeniero.
1: El túnel de Oriente tiene viaje en el aeropuerto y demás.
3: Que para limones.
1: Ojo, que después de las 10 de la noche va a estar cerrado.
3: Es un bendito. O sea, si le toca dar la vuelta larga.
1: La vuelta larga, ¿no? Entonces, subir todas las palmas con Pentico. Glorieta allá, ¿cómo se llama? Glorieta allá arriba, que queda como asado de Doña Rosa, algo así. Como las partidas, ¿no?
3: Las partidas, sí. Y entonces ahí le tiene que incrementar unos cuantos. Eso es que puede otra media hora de viaje, ¿no es cierto?
1: Sí.
3: No me puede subir muy temprano. No me puede subir muy cumplido porque ahí lo muerde la loca mano.
1: Sí, señor.
4: No. No.
1: Cuando hablamos, es un decir, Charlie.
5: Por eso,
1: es un decir. Cierto.
3: Entonces, para que pongan cuidado, a partir de hoy. Unas cuestiones de mantenimiento ahí en el túnel van a hacer que usted haga la vuelta larga, muchachos. Entonces, párele bolas a eso para que programe mejor su viaje o busque una ruta alterna y se vaya por la Medellín-Bogotá o se vaya por otro lado. Te dije yo al tipo.
1: Pero que lo planee con buen tiempo para que se evite ahí, pues, la maluquerita y el dolorcito de cabeza que a veces incomoda.
3: Correcto. Por no estar informados. Para eso, este tipo de noticias, hermano, las mantenemos presentes en cómo amaneció Medellín de Tropicana.
1: Hasta que le vamos informando todo como
3: es,
1: ¿no?
3: Es, sí, señor.
1: Uh-huh.
3: Bendito.
5: ¡Qué belleza!
1: Bueno.
3: Para que programe bien la vuelta.
1: 9:17.
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1: Viste que ayer estuvieron en el túnel del Toyo, ¿viste?
3: En el túnel del Toyo.
4: Túnel del Toyo, en la... Sí. Qué belleza, qué bonito eso, la presentación. Cantó Paola Jara el himno. Sí. Estuvo la oda de la Filarmónica, que es una súper orquesta, pero estuvo de representación las mujeres de la oda, muy terla, la Orquesta Departamental de Antioquia. No, no, no, no.
3: ¿Con quién se casaron las muchachas?
4: No, no, no, no.
5: No, no, en la boda.
4: Oh,
5: la boda,
4: no,
5: la boda. Boda.
4: Y de verdad.
1: Ay, no se metan ahí.
4: No, no, no.
1: Van a terminar
4: no,
1: un problema. No.
3: Usted dijo que en la boda. Para casarse en el túnel.
5: No.
1: Es que fue visitada por el presidente electo Abelardo de la Espriella. Luego del desfile militar del 20 de julio, el mandatario electo se trasladó a esta importante obra de infraestructura para el departamento en compañía del gobernador de Antioquia y el alcalde de la ciudad de Medellín, don Federico Gutiérrez.
3: Muy bueno.
1: Y dijo que el avance debe continuar, que las obras deben de continuar. Y sí, que sí, las sí. Va a apoyar.
3: Hombre, cual ella sí sea, ¿no es cierto? Porque es el deber ser. Es que esto no es que... Ah, no, es que hay que ser hincha del uno o hincha del... No, el deber ser del mandatario, el que se sea que se suba, hermano, es pensar en el bienestar de todo el pueblo, ¿no es cierto? Y eso sí es cierto, que el túnel del Toyo beneficia mucho a Antioquia, ¿no es cierto? Pero en últimas, se sale beneficiando el país completo, hermano, y así mismo hay que revisar todas las obras del resto del país y apoyar y sacar adelante las que necesiten. Le dije yo al tipo, pero ¿qué voy yo a saber?
1: Sí, señor, es una orden. Se debe hacer todo lo necesario para materializar el túnel del Toyo. Eso afirmó el presidente electo Abelardo de la Espriella en el acto de conmemoración del 20 de julio celebrado en el túnel del Toyo. El presidente electo Abelardo de la Espriella alabó el departamento y dio su primera orden sobre un proyecto regional.
3: Bueno,
1: para que vea pues, don.
3: Sí, señor, es el deber ser. Amanecerá y veremos que todos los proyectos que de aquí para adelante estén en camino, pues terminen de prosperar también.
1: Así es. 9:19 son las noticias.
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1: Juanes, al lado de Fonseca, con Antes que el tiempo pase, sonando en Tropicana 98.9.
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1: Centria en el ¿Cómo amaneció Medellín de Tropicana? En instantes traemos el humor en la más bacana. 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
1: 9:23, es hora de reír, llega el humor a la más bacana, Tropicana.
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1: Hay humor en Tropicana, viene el dúo para la historia. Ay, la Charlie.
5: Me encanta.
1: Y el caballo.
5: El grupo Caballo.
6: ¡Loca!
5: ¡Mor! Es hora de reír en Tropicana 98.9.
1: Sí.
5: Pare de bolas, que es un día muy especial.
6: ¿Por qué lo dice Charlie G?
5: Porque es el día del perro. Y nosotros amamos los perros.
1: Donato, feliz día, Donato.
5: No, él es otro tipo de perros.
7: Y hubo perra.
6: Con razón la te echado, porque es un perro viejo.
5: Sí, yes. Pero entonces están los perros caninos, los perros como no.
7: Ay. Bueno, hombre.
5: Y hay otros perros. Ay, qué dicha.
1: ¿Por qué mira al caballo?
5: No.
6: ¿Sé por qué se va llenando la cabeza, mamá?
5: Porque de esos mismos, si uno mira para el otro lado y encuentra a Yair, sí, y se da cuenta que también es otro tipo de perro.
1: ¿Ah, sí?
5: Sí.
1: ¿Ah, te parece que yo?
5: Sí, mor, sí, todo hay que decirlo. Ah, okay. Citica Paula y citica yo.
1: Ay, ¡ole!
5: ¡Ole!
6: Oh, no, no es el del toro.
5: Ay, qué belleza. Entonces, por eso hoy traemos una línea de atención para las mujeres que han tenido problemas con los hombres perros. No son los perros caninos, son, sí, los perros hombres.
1: ¡Oh!
5: ¡Qué dicha! Entonces, comunícate a esta línea. Bienvenidas a la línea de denuncias de los perros muy perros. Ay, qué dicha. Que le sale a uno con cualquier cantidad de cosas. Denúncielos y boletiémoslos. Tranquila, amiga, llegaste al lugar indicado. Si has sido víctima de un perro, sigue este menú. Ay, qué belleza. Si eres de la que sospecha de una muchacha que está muy cerca del círculo de tu pareja y cada que tiene oportunidad él te dice: amor, no te preocupes, que ella solo es una amiga. Marca uno. Si lo ves cogido de la mano con otra, con abrazos y abejorreos que superan los estándares de saludo normal, parece más bien una requisa de migración. Y qué belleza. Vos lo pillás y él te dice: no, no, amor, no es lo que parece. Marca dos. Ay, qué belleza. Cuando lo ves en las redes sociales que a todo lo que publica la no sé quién aquella, él se va todo mandado a darle me gusta, le comenta las publicaciones, y cuando le haces el reclamo, el otro sale con que: yo ni siquiera me acordaba que la seguía.
6: Ajá. Ay.
5: Ay, qué belleza.
1: Pero sí es verdad.
5: Ay, oí.
6: Follow, follow.
5: Si tienes identificado a alguien que cada que se despide de ti quiere un tanto más, y cada que le decís chao de manera respetuosa y cortés, él voltea y te dice: pero venga, despídase bien. Marque cuatro.
6: Ay, no.
5: Si ya van varios intentos de contacto contigo y quiere hacer se quiere hacer el interesante diciéndote: ay, en estos días soñé con vos. Primero, corra, que se la quieren mecatear. Segundo, marque cinco. Ay, qué belleza.
6: Ay, ay, ay.
5: Si te encontraste con un coqueto empedernido que te dice: subí una historia en redes pensando en ti, y vas y la ves y la historia sí está muy bonita, pero no estás etiquetada, no es porque es para ti, es para varias. Marca seis.
6: Ay.
5: Si el que está... ay, qué belleza. Si el que está de amigos te da picos, pero no pasa de ahí y vos le preguntás y él te dice, mor, no es que yo tenga miedo al compromiso, sino que el psicólogo me dijo que sufro de apego evitativo. Primero me lo tengo que tratar, pues, mor, mientras se lo trata, apártate y marca 7. Si a toda hora encuentras con las perlitas como, mor, estás exagerando, o usted está en peliculada, o no seas tóxica, o sea que el otro no es que sea sinvergüenza y no que usted está loca, marque 8. Ahora, si te están arrastrando el ala y te dice cosas como, soy un incomprendido del amor, no he tenido suerte con mis relaciones pasadas, pero eso lo está diciendo el que tiene 4 hijos con 4 mamás distintas, marca 9. Ahora, si le están diciendo, mor, aquí no va a pasar nada que tú no quieras, o la puntica nomás, mor, apriete asterisco. ¡Ah!
6: ¡Wow!
5: ¡Wow! ¡Esta es la línea! ¡Wow!
3: ¡Los perros!

0: Ah, no, es que eso es verdad. El primero es primero, de ahí para otro el mundo hace fila.
1: Ay, qué pecado.
0: ¿Sí o no, Charlie?
1: Así.
0: ¿Qué horas tiene, bebé?
1: Amor, son las 9:33 de la mañana en Tropicana. 9:33.
0: Gracias, Charlie.
1: Decime alguna cosa.
0: No, vos 23. Sabes que yo no.
1: Volvemos
0: no.
1: otra vez.
0: No, yo no. Ah, eso no sale,
1: ¿cómo
0: hombre?
1: Si sale. Pero no. Entra. Pues,
2: claro, para volarse si salen.
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0: Tengo por aquí Tropi denuncia, hombre. ¿Qué pasó, Mauro, en las calles? Buenos días, Mauro.
4: Okay, amistades.
0: Buenos días.
4: Reportando daño de agua.
0: ¿Dónde?
4: De gota en gota. Ah. El agua se nos agota.
0: Sí, ay, señor. Sí.
4: Calle 33.
1: Sí. 33.
4: Número 5319. Metrofrenos. Justo antes de la estación Exposiciones. Daño de agua. Y bota de lo lindo.
0: Y bote, y bote, eso, y bote, y bote,
1: y bote, y bote, y bote.
0: Bote agua, eso ahí, Charlie, eso es Metrofrenos, ahí, sí. Después de la glorieta de Exposiciones, sentido occidente-oriente, por la avenida 33.
1: ¡Qué pesada!
5: Y entonces...
0: ¿A quién le corresponde eso, no,
5: Tobé? No, sí, pues que vayan los muchachos con una llave y cierren la llave ahí para que eso deje botar sí. agua mientras resuelven, hermano. Ah, o que le pongan a eso un tapón y toda esa abonada mientras... Ah.
0: No sé, pero ahí a quién le corresponde eso. Pero ahí tiene pues usted eso ahí bote y bote agua, pero no es en el contador. Es más charro, es como por dentro de la acera, como por la acera.
5: Ah, no fregues.
0: Como un tubo reventado o algo así, ¿no? Pues viendo el video.
5: Más complicado todavía.
0: El video no parece pues que sea ahí en...
5: Que no sea
0: si el
5: no
0: contador, llega. No es el contador, no vea, vea, no vio.
5: Ah, no puede ser, hermano.
0: Sí, señor.
5: O sea, con más rapidez hay que actuar, ¿no es cierto? Porque entonces es una cosa ahí humedeciendo el terreno. Mm-hmm. Eso trae otras complicaciones, hundimiento de la vía, empiezan a remojarse las construcciones que hay ahí cerca. Y eso tampoco es bueno.
0: Es en toda la acera.
5: Y su bendito.
0: Está ahí eso,
1: bote
0: agua. 9:35 en el ¿Cómo amaneció Medellín de Tropicana?
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0: Sí, el fin de semana, mucha celebración con los conductores, ¿sí o no? Ave María. Desde el día jueves caravana, viernes caravana, sábado caravana, domingo caravana y ayer festivo. Todavía otra caravana.
1: ¡Qué dicha!
0: Por ahí vi al Dani haciendo bulla por allá con los tropiamarillitos ayer también, ¿ah?
5: Ah, qué mundo de caravanas, hermano.
1: Caravanas.
0: ¿Mundo de qué, perdón?
5: Cabaranas.
0: ¿Cabaranas?
1: ¡Caravana!
0: ¿Y eso es qué, o qué?
5: Cabaranas. Yo no sé, yo estoy diciendo lo mismo que están diciendo. Pues,
2: caravanas.
5: Cabaranas, por eso.
0: No. Ay, caravanas, pues, caravanas.
1: Caravanas, déjelo así, por calladito, favor. Se ve más bonito.
0: Caravanas.
1: Caravanas.
0: Caravanas. 9:36, ya regresamos con más humor, hay más noticias también. En este martes, en el ¿Cómo amaneció Medellín? De Tropical.
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0: 9 de la mañana, 40, hay información deportiva. Eso es.
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0: Podemos hablar de deportes, hombre, a ver, rápidamente.
3: Mire, a ver, porque bueno, ya se le acabó el mundial, ya acabó la tela para cortar, pues ahí.
0: Bueno, no, ya terminó, sí, ya. Campeón España, los recibieron lo más de bacano allá en Madrid, España.
4: Sí.
0: Subcampeón Argentina, a pesar de que los argentinos dijeron que no querían recibimiento de nada ni nada, pues la hinchada de los argentinos salió a recibirlos también.
4: Anivino.
0: Sí o no. Por otro lado, John Durán.
4: Sí.
0: John Javier Durán, nuevo jugador del Benfica de Portugal. Para que vea, pues, va a ser compañero de Richard Ríos. Y fue presentado ya este fin de semana como el nuevo delantero del Benfica de Portugal. El hombre habló hasta en portugués y todo.
4: Ah, no fregues.
0: Ajá.
4: Preparadito ya estaba.
0: Sí, ya el hombre estaba ahí listico. Oiga.
4: Me encanta.
0: Ya está listo. Ya todo se habla ya del Mundial 2030, Charlie.
4: ¿Verdad?
0: Donde le hemos hablado aquí en Tropicana, donde van a ser varias las sedes. Recuerde que partido inaugural va a ser en Argentina. Se va a jugar Argentina, Paraguay y Uruguay.
4: Sí.
0: Eso para conmemorar el centenario del Mundial, que se cumplirá en el 2030, se cumplen 100 años del Mundial.
4: ¡Qué dicha!
0: Para que vea, pues.
4: ¡Ay, me encanta!
0: ¿Te gusta así?
4: Sí, a mí sí. Oíste, pero no era aquí, es que en otro lado, pero que en esos países se iba a llevar unos partidos como conmemorativos.
0: Sí, pero igual hay que jugarlos y también van a sumar, ¿no?
4: Ah, pues sí, pero, no. Pero que toma el Mundial lo juegan, sí, por ahí.
0: El Mundial va a ser entre España, Portugal y Marruecos. También sume Argentina, Uruguay y Paraguay.
4: ¿Qué es
0: plaza? Seis sedes.
4: Seis sedes.
5: Uh-huh. Y ninguna sede.
4: Hay que pecar.
5: Pues como para hacer la oficial.
4: Hay que pecar.
0: Ajá. Aún no han definido cómo va a ser el partido inaugural. No se sabe bien todavía.
4: ¿Verdad?
0: Van a ser 17 ciudades, 20 estadios, albergarán la competición España, Marruecos y Portugal el 13 de junio al 21 de julio con tres candidatos para la inauguración y la final. Se habla del Santiago Bernabéu en Madrid, el Camp Nou de Barcelona y el gran estadio Hassan II de Casablanca en Marruecos, que será una nueva construcción.
4: ¡Ay, qué hicha! Me encanta.
0: ¿Te gusta así?
4: Sí, a mí sí.
0: Bueno, el plano local, hoy juega Nacional, Copa Colombia. Mañana y pasado mañana tendrán participación los equipos colombianos en copas internacionales.
4: Ajá.
0: Medellín jugará de local, partido en las horas de la tarde aquí en el Estadio Atanasio Girardot, miércoles 22 de julio, Medellín Vasco da Gama a las 5 de la tarde. Y Santa Fe jugará en Bogotá el día jueves 23 de julio. El partido será a las 7:30 de la noche frente al Caracas de Venezuela.

0: Caracas, Caracas.
1: Como me gusta esa ciudad.
0: Me encanta.
1: ¿Sí o no? Bueno, el torneo colombiano, volvemos a la realidad, arranca el día viernes.
0: Viernes, listo.
1: Viernes.
0: Listo.
1: No sé, ya uno se quedará como con ganas de ver el fútbol de aquí.
2: Sí.
3: Más de uno que está hastiado ya de ver fútbol.
2: El verdadero amor.
1: Y van a empezar a comparar, ¿no?
2: Pero es que... no falta el descarado que compara el mundial con el torneo colombiano como si fueran la amante y la mujer. Que porque el mundial es mucho más rimbombante, más efusivo, con más intensidad. Pero que la mujer es como el fútbol colombiano. Que aunque tenga sus limitaciones, usted sabe que es el verdadero amor.
1: ¡Ay, caballo!
0: ¡Corra, corra!
1: ¡No jodas! Arranca entonces viernes 24 de julio el torneo colombiano. Partido entre Llaneros y del Deportivo Pereira. Será la primera fecha que va a tener todo el fin de semana fútbol. Viernes, sábado y domingo. ¿Listo?
0: Listo.
1: ¿Algo más, Charlie?
0: ¿Cómo que sería?
1: No, ¿qué querés? ¿Algo para aportar ahí o lo dejamos así?
0: Yo creo que ya, si quiere, venga y golea.
3: Bueno, hombre.
0: Ay, qué pecado.
2: ¿Pero por qué?
0: Ay, como es de rico.
2: Esto fue la agresividad, Charlie.
0: Me encanta. Bueno, ya.
1: La información deportiva en Tropicana.
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1: A esta hora me reporta, ¿no? Este Yair, ¿qué pasará por acá?
0: ¿A dónde?
1: Sector del centro de la ciudad, sector de Boston. Una persecución al estilo película.
0: ¡No fregues!
1: De la policía y el tránsito con un carro particular, un Aveo negro que anda como loco, ¿ah? Tengan precaución, que irá a pasar. Ahora llegará la fotografía y el video de lo que pasó. ¿Sí o no?
2: Llega primero que la policía.
1: Sí, 9:46 en Tropicana. Saludo para Marcelita en Banfield,
0: Marce.
1: Argentina. Charlie, por favor.
0: Ay, che, boludo. ¿Qué querés que te diga? Ajá. Que mucho pico, beso, abrazo y que me guardes un gaucho.
2: Te digo yo.
3: Ay, soy bendito.
2: Te digo yo. ¿Qué te digo yo?
0: Ay, qué pica.

0: servicio.
1: Ve, tengo por aquí servicio social antes de continuar con más humor en Tropicana. Una ayuda bacana que nos pide un oyente de Tropicana.
2: Ay, ¿qué pasó?
1: Cierto. Sí, ay, Charlie, es que el tema está tan difícil. Pero ya nos mandó una notica de voz pidiéndonos por acá un servicio social urgente. A ver si hay algún oyente por ahí que nos pueda ayudar y que le pueda ayudar a ella. ¿Sí,
2: ay,
1: o no?
2: ¿Qué le pasa?
1: Va a escuchar el servicio social. Buenos días.
3: Tropicana, buenos días, les habla Sandra. Hola, Tropicana, Sandra. Hace algunos meses yo les había pedido ayuda para unos pañales para mi abuelo que tiene cáncer, la EPS no nos los está dando. En este momento estoy necesitando ayuda. A ver quién tiene un colchón de esos que se les ponen a ellos, pues, para poder bañarlos. No recuerdo en el momento cómo se llaman. A ver si de pronto me pueden colaborar con ese colchón. Alguien me había dicho que me lo regalaba y en ese momento no lo necesitamos, pero ahora lo estamos necesitando muy urgente. A ver si me pueden ayudar. Les agradezco mucho. Tropicana, la más bacana.
1: ¿Cómo se llama ese colchón, doctor Mejía? El antiescara.
4: Exactamente, se llaman antiescara para evitar que por el roce, por el material, las personas al no tener el movimiento, la piel, cuando no se puede mover mucho, como no se oxigena, se empieza a escarar, a salir la famosa, esas costras o esas llagas. Entonces sí, es el colchón antiescara, así se llama el colchón en particular.
1: Bueno, si hay un oyente que nos quiera ayudar,
2: un vecino, ojalá,
1: cierto, uno le dé la manito a esta oyente que lo necesita para su abuelo, que nos escriba ahí, nosotros le damos los daticos de Sandra para que hable directamente con ella.
2: Sí, señor.
1: Y le pueda tender la manito.
2: Por favor, y que muchas gracias, que mi Dios les pague y le multiplique a todos quienes puedan, de buena voluntad, apoyar a esta oyente. Y si se va a poner con carajá, no escriban, hermano. Es que también hay veces, y la invitación a los oyentes que hacen este tipo de solicitudes, nosotros las hacemos con gusto y cariño y las hacemos públicas. Pero recuérdese que hay mucho desgraciado por ahí regado, ¿no es cierto? Que no me pongan a llamar a molestar a la muchacha ahí, que ya suficientes problemas tiene para que alguien llegue a carajá a la vida, hermano.
1: Sí o no. O le pueden escribir a Sandrita al 312-685-9487. 312-685-9487. Está buscando un colchón antiescara para un familiar que lo necesita urgente.
2: Bendito. Ojalá y aparezca y rápido. Que todo aquí aparece rápido.
1: Claro, claro. Y lo bueno somos más. Si alguien que le pueda ayudar, le pueda tender la mano, pues se lo vamos a agradecer. Que le escriba o que nos escriba a nosotros. ¿A través de dónde, Don Otto?
2: A través del Tropi WhatsApp, que es el 301-74-22-98-9, lo retiño, 301-74-22-98-9.
1: Así es, le escriben a ella al 312-685-9487.
2: Listo.
1: Oiga, me escriben por acá los oyentes de Tropicana. Genial. Luchito Díaz nos escribe.
5: Lucho, por ti, Lucho.
1: Nos dice Lucho, hombre, ya ir, lo de la veo por acá como un loco por el centro, es verdad.
2: ¿Verdad?
1: Que casi me lleva.
2: ¡No fregues!
1: Así dice el hombre.
2: Ay, qué susto.
1: Casi me lleva, imagínese.
2: Qué susto.
4: ¿Qué ahora pasa?
2: ¿Quién sabe? La invitación a los muchachos a que estén muy pendientes, ¿no es cierto? Con este caso y con cualesquiera que se sea, hay mucho loco manejando en la calle, entonces a transitar con mucho fundamento. Así el semáforo esté disponible, el peatonal esté en verde y que usted tiene la cebra para usted, listo, pero de todos modos con pispicia, que no faltará el huevón que sigue derecho.
1: Así es, Don Otto, vamos con el humor en Tropicana 98.9. ¡Hay humor!
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1: ¿Qué traemos para este martes, señores?
5: ¡Picha!
4: Venimos, Chalijín.
5: Seguimos celebrando el Día del Perrito. ¡Wow! ¡Wow! Y esta vez vamos a relacionarlo. ¡Ay, qué belleza! Al mejor estilo médico de la cabina bacana de Tropicana. Con enfermedades.
4: Vos te imaginas, obviamente nos dan felicidad, pero obviamente solo como charla educativa, que un perrito fuera una enfermedad, ¿cuál sería?
5: ¡Ay, qué mecao!
4: Vamos a hacer los lamentos de las enfermedades perrunas.
1: Wow. ¿Quién le da entrada a Charlie?
5: Yo creo que yo voy a intentar.
1: Va a Charlie, hágale pues.

0: La ludopatía, un pitbull, comienza y no tiene vuelta, se obstina y solamente cuando te acaba te suelta. Doble personalidad, es un husky que no es bobo, puede saber que es un perro, pero él jura que es un lobo.
1: ¡Au! El perro al amo siempre le brinda felicidad, y hoy vamos a comparar nuevos con una enfermedad. ¡Tracatán!
0: Un fuego labial sería un pinche, según lo pienso, porque aunque sea pequeño, se hace notar y es intenso.
1: Ay, sí.
0: Y el adicto al sexo es un Doberman, les enseño, porque se puede comer a cualquiera, incluso al dueño.
1: Ay.

0: La hipertensión arterial, un golden retriever es, porque cuando se te sube, es duro que lo bajes. Ay. La diabetes es un yorkie, la dulzura es compartida, porque no te abandona por el resto de tu vida.
1: ¡Canino! El perro al amo siempre le brinda felicidad, y hoy vamos a compararlos es con una enfermedad.
0: La gripa es un bulldog francés que no le ves fin, pues lo tiene medio mundo como en todo Medellín.
1: ¡Ay, qué pico!
0: Y la impotencia sexual,
1: ay,
0: es un pug que ves se mengua por su edad, y entre más viejo, más saca los ojos y la lengua.
1: Ay, o noto. El perro al amo siempre le brinda felicidad, y hoy vamos a compararlo es con una enfermedad.
0: Cuando estés deprimido, busca a tu perrito, porque por feo que te sientas, él te mira y te va a decir, wow.
1: Wow. Me encantó.

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1: 9:59, como amaneció Medellín de Tropicana 98.9. 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
1: En Tropicana son las 10 de la mañana en punto.
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0: Alberto Posada.
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0: Luis Alberto Posada con Cierra los Ojos sonando en Tropicana. Son las 10:36. Seguimos en este mes de julio con los tropiconductores. Sí, señores. Porque todavía hay tropitanqueo, bono de tanqueo para los tropiconductores en este mes de julio. Y vamos calentando desde ya motores, porque viene la Tropiferia de las Flores. ¿A qué evento de la feria quiere ir, pues? Cuente a ver que Tropicana 98.9 lo lleva.

A esta hora nuestro amigo Camilín, que maneja la 432 de Trasvida, nos cuenta que hay cierre en el peaje de Amagá. Comenzó ya el paro de volquetas y camiones en ese sector por el tema del peaje de Amagá. Hay paro el día de hoy, que está programado para este 21 de julio. Paro de camioneros y de las volquetas hoy en el suroeste antioqueño.

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6: 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Tenemos ya las 10 de la mañana, 55 minutos.
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11: 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En Tropicana son las
6: 10:56.
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6: 10 de la mañana 57 en Tropicana.
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0: 11 de la mañana, 22 en Tropicana 98.9, martes. Una pinta de lunes impresionante, Charlie, ¿sí o no?
1: Qué cosa tan horrible.
0: No provoca es nada, güey.
1: Vámonos ya.
0: ¿Ah? ¿Para dónde?
1: Bueno, sí, ya usted dice.
0: No, yo salgo ahorita. No, Charlie, yo salgo ahorita a las 2 de la
1: tarde. A las 2 de la tarde.
0: Salgo a almorzar y vuelvo.
1: Salí a almorzar y vuelve después de las 2 de la tarde o salí a almorzar antecitos.
0: Ah, no.
1: Porque hay unos lugares con promoción. ¿Cómo así? Gana uno el almuerzo. Y además 3 horas y 2 cervezas.
0: Ah, pero como sabe ella.
1: Ah, no, yo sí, pues.
0: ¿Todavía dan cerveza?
1: Sí, todavía dan cerveza. ¿En
0: serio?
1: Algunos,
0: no,
1: sí. Sí, claro.
0: Eso ya no se usa.
1: ¿Cómo no se va a usar?
0: No, se quiebran.
1: ¿Por qué se van a quebrar? Son dos miserables cervezas. ¿Cómo van a quebrar?
0: No, eso es plata.
1: Pues no, claro. Dos cervecitas.
0: ¿No cerveza hay a 8,000 o qué? ¿Cómo le hará la cerveza de 8,000?
1: Pero usted es muy tacaño, parce.
0: Te estoy
1: preguntando. Pues suponiendo que vale, póngale 10,000 cada una.
0: Muy cara, ¿no?
1: Y entonces.
0: Dos cervezas, 10,000.
1: O sea, el momento no se le merece a usted 3 o 4 cervecitas para cada uno.
0: Depende.
1: ¿De qué?
0: Pues depende.
1: Con usted el tiempo rinde mucho. Entonces uno trin. Y cierto,
0: pero porque uno va a otras cosas, no a tomar cerveza.
1: Pues sí, pero hay.
0: A ir a tomar cerveza.
1: Pero hay manes con los que el tiempo rinde mucho. Pero o sea, no, por eso lo pusieron 3 horas.
0: Si uno se va a ir a tomar cerveza con ella, ya pues allá para un billar.
1: Bueno, Garbiz, ay, toma un billar.
0: Claro. Claro.
1: ¿Cuánto te falta?
0: ¿Para qué?
1: Bilombre.
0: Bilombre.
1: Ay, me encanta.
0: Te sentiste como Elenita Barca.
1: Usted es un mal hombre, mi hombre, señor.
0: Bueno, ya, hay invitados.
1: Ay, hay invitados.
0: En la cabina bacana de Tropicana.
1: Ay, sí.
0: 98.9.
1: Parce, qué dicha. Mm-hmm. Tenemos invitados en la cabina bacana de Tropicana. Muy bacano. Porque acaba de llegar feliz ganador de bono de Tropitanqueo en Tropicana 98.9. Tenemos el gusto, el placer de saludar a uno de los conductores ganadores de Tropibono de Tropitanqueo.
0: Sí.
1: Que van llegando a la cabina bacana de Tropicana.
0: ¿Sabes cómo se llama?
1: ¿Cómo se llama?
0: Iván y sus bambas.
2: ¡No!
1: Y le digo una cosa.
0: Ajá.
1: Se trajo una de las bambas.
0: Anda con escolta para reclamar.
1: ¿Cómo te parece?
0: Esa millonada.
1: Pero bueno, vamos a saludar al humor. Bienvenido a Tropicana. ¿Cómo se llama tu nombre?
3: Jorge Iván Arias.
1: Jorge Iván Arias. Ay, qué dicha.
0: Esa vocerita se me hace conocida.
1: Sí.
0: ¿Me repetía el nombre, por favor?
1: Sí.
3: Jorge Iván Arias.
0: Ay, sí. Este nombre.
1: Este man partió.
0: El que nos bravió la otra.
1: Este man que nos levantó.
0: Hombre, lo pusieron a ganar. No,
1: ¿cómo te parece?
0: En serio, no.
1: Haceme el favor. Después deja levantada que nos metió. Después de que nos hizo sentir súper mal, lo que yo lloré. ¡Ah!
0: Sí.
1: Ay, qué belleza. Que porque se puso a hacer el drama. Y dijo, no, pero es que el premio que sea solo para los conductores, no para el que maneja una máquina plana, no para el que maneja el genio el berriondo y que no sé qué.
0: Que no para el que maneja una tienda. ¿Te acordás que así dijo
1: así,
0: también?
1: Así,
0: que,
1: así.
0: Que pone la mamá a escuchar radiotapitas, que eso, la mamá Luis quiere escuchar radiotapitas y todo eso. Eso está grabado.
1: Ay, qué pecado.
0: ¿Sí
1: eso
0: no?
1: Está grabado. Ay, sí. Hay pruebas. ¡Ay, qué belleza! Pues, Mor, Jorge es feliz ganador en Tropicana 98.9 y se trajo la escolta, la primera ama. ¿Cómo se llama mi princesa hermosa?
4: Claudia Patricia Crespo.
1: Claudia Patricia Crespo. O sea, se encrespó desde el momento en que se dio cuenta que Jorge ganó, dijo usted, por allá no se me va solo.
0: Y menos con Charlie.
1: Y menos con Charlie. Que se sepa que ese camión es mío. ¡Ay, qué belleza! Jorge, ¿qué conduces? ¿Qué manejas tú?
3: Un taxi.
1: Un taxi, Tropi amarillito.
3: Sí,
1: ¿qué móvil?
3: La placa es TMY 559.
1: TMY. Ay, TMY 559.
0: Es por ahí como el 2007 el taxi más o menos.
1: Ah,
0: ¿sí o no?
3: 2008.
1: 2008, mira, al favor, y no le quita ese añito que vale un poco de plata. Ay, qué belleza. Ay. ¿Cuántos años de tu vida conduciendo taxi y servicio público?
3: Del 2012 en adelante.
1: Ah, es un tipo con harta experiencia.
0: Sí, ya, hoy.
1: Ah, este le tocó sin GPS. Ay, qué belleza. Ay, Jorge y Claudita. Vamos a preguntarle a Claudia qué es lo que vamos a hacer con la plata, porque Jorge no sabe.
0: Pero si el que ganó fue Jorge.
1: Pero ella es la que maneja la caja menor. O sea,
0: ¿es el hijo mayor de ella o
1: no
0: qué?
1: No es el hijo mayor, pero es que los hombres son muy despalomados y gastan la plata en pendejadas.
0: No. Yo la verdad no estoy de acuerdo con eso, en serio.
1: ¿Cómo no?
0: No, porque él ya está muy grandecito para que decida qué hacer con la plata.
1: Pues
0: ya,
1: sí,
0: ya está, pero... ya está güey rayado y todo, para que haga con la plata lo que quiera.
1: Pero hay veces se le crece mucho y se da, vea, vio, Usted mucho.
0: Usted no sabe.
1: Usted no sabe. Claudita, tropibono de tropitanqueo. Ay, qué dicha, ¿en qué no lo vamos a gastar?
2: No, que se lo den a él, porque él se lo merece.
1: Ay, me la trajo preparada y todo.
0: Claro. Ahora parte en 150 y 150. Y él queda como un rey.
1: Quedó como un rey. Es que por seguirme la corriente, tenga.
0: Meto ahí.
1: Meto ahí, ya. Ajá. Ay, qué belleza. Mores, felicitaciones.
2: Muchas
1: gracias por participar. A Jorge, gracias por la vaciada que nos metió. No es cierto, ahí queda grabado para la historia. Mores, a seguir conectados con nosotros. Muchas gracias por seguirnos la corriente. Y a seguir escuchando Tropicana, porque la vida es más bacana.
3: Escuchando a Tropicana.
1: ¡Eso!
0: Sí, ¿cuánto fue el bono de tanqueo, Charlie?
1: De 300 mil. Eso lo maneja Claudia, pues. No quisieron aquí dar detalles, pero eso lo va a manejar Claudia. ¡Ay, qué belleza!
0: No, para tanquear, no.
1: Para tanquear, sí. Para tanquear. ¿Cuántos días de tanqueo dan 300?
3: Por ahí, 6 días.
1: ¡Ah, hoy! ¡Ah,
0: no, no sirve,
1: cuca.
0: Oiga!
1: Parce, hay que dicha, así como Jorge, usted puede ganar, no se ha inscrito, no ha participado, pues es el momento de inscribirse a través del Tropi WhatsApp 301-742-2898-9 y estar aquí como Jorgito y como Claudita reclamando Tropibono de Tropitanqueo por 300 mil.

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2: En Tropicana son las 11:53 a.m.
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6: 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En Tropicana son las
2: 11:54 en Tropicana.
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1: 11 de la mañana 55.
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0: ¿Cómo? Muestre, pues.
1: Mesiaíto, amor.
0: Pero empiece, pues. Usted no, parado y no vamos para ningún lado.
1: Déjeme que...
0: Todo pasmado.
1: No, pero es que usted me habla y se me pierde... ¿Cómo
0: que
1: me pierde? El ritmo se me pierde la canción.
0: A estas alturas, con todo lo que yo lo he entrenado. No, no me digas que esa plática se perdió, par.
1: Porque uno se pega la bailadita. Dos para allá y dos para acá. Sí, dos para allá y dos para acá. Bien rico.
0: Pero suavecitos, que no va a parecer una bachata.
1: No, este es vallenato. ¿Qué vallenato se baila así? Cachete con cachete, pechito ay, con pechito.
0: Y cutibiri, pachá.
1: Que saludes a Ronaldinho, chat.
0: Ronaldinho, maldito bueno, coja bien hecha.
1: Uy, no, qué dicha. Que no le mande pico porque va con la señora.
0: Mira, ven el camino.
1: Uy, lo calentó, padre.
0: Ay, qué dicha. Bueno, ahí se lo dejo a la señora caliente. Ay, qué belleza.
1: Y le mandaron por aquí notica de voz a usted, chat.
0: ¿Verdad?
1: Sí, no sé.
0: Ay, yo veo.
1: O nota de voz que te mandaron por
0: ay,
1: aquí.
0: Ay, yo veo, qué dicha.
1: ¿Ah? Escuche, pues, bebé.
0: ¡Oli!
2: Hola, Charlie.
0: Yo bebé.
2: Le saluda a Ronaldinho, Charlie. Yo le tengo una pregunta para usted.
0: Yo bebé, cuéntame.
2: Ya que está dando premio a los conductores. ¿A ti te gusta más la palanca del camión o la palanca del taxi?
1: Ay.
0: ¿Cómo hacemos? Ven y ahora yo le respondo. Pues porque es que cuando uno se encuentra una palanca de camión, uno dice, oh, no es cierto. Pero hay palanquitas que lo llevan a uno a cualquier parte.
3: Jesús sacramentado.
1: Qué pena, ¿no? ¿Tú escuchaste?
3: No, y uno ya entrando apenas y logra escuchar a este que puerca hablando de palanquitas.
1: ¿Hablando de palancas?
3: Palanquitas y palancones.
1: ¿A usted cuál le gusta más, Donoto? ¿La palanca del
3: camión? No, a mí déjeme quieto, que a mí esa maica no me gusta.
0: ¡Qué humo!
1: ¿Cómo es?
0: Ay, pero.
1: Sí, aquel de las cosas raras es ella, es
0: ¡Oli!
1: Ella.
0: Ay, pues para eso me estaban preguntando y le estoy respondiendo. Ay, qué dicha. Porque con un palancón de esos de camión me encanta.
1: Sí.
0: Pero no descarto.
1: No te tallaría mucho un...
3: Oigan, al otro punto.
1: Palanca de camión, ¿no?
0: No, ya estamos entrenadas para lo que sea.
1: O sea, acá hay una moto por allá también.
3: Me la ve en vías y le monta un viaje.
1: Yo sí creo.
3: Ese doble calzada que debe tener eso ahí.
1: Allá se va con moto y todo.
3: Parece, eso debe parecer el túnel de Occidente.
0: ¡Dios, pues de ustedes!
1: El del Toyo, no, que va a ser más,
3: ¿el del
1: más
3: qué?
1: Grande y más largo. El del Toyo.
3: ¿El túnel del Boy? No, hombre,
1: el Boyo no, el Toyo.
0: ¡Ay, no, del ya, no más! No,
1: bueno,
0: respete, mediodía
1: del martes a través de Tropicana 98. Feliz almuerzo.
0: ¡Ay, sí!
1: Buen provecho, que empacaron hoy, empacaron sobrado el día
0: sobrado
1: ayer.
0: Sobrado del fin de semana.
1: Rico, sí, uno calentadito de frijoles.
0: Picadillito de lo que quedó del sancocho. Ajá. Y lo vuelven picadillo de papa. Con...
1: Verdad, cierto.
0: Sí.
1: Algunos le empacan una hamburguesa que mordió en el día anterior y se la empacan hoy.
0: Con el mordisco.
1: Para que se coma todo.
0: ¿En qué pecado?
1: Yo creo que sí, normal.
0: Qué Luis, qué rico. Ay, me encanta.
1: No, pero a mí sí que no me faltan los espaguetis con arroz, qué rico.
0: Espaguetis con arroz no van de ahí.
1: Charlie con hogao.
0: Espaguetis con arroz no van. Por favor, no hagan eso. Tenemos derecho a ser colombianas todas las que quieran, pero no coman espaguetis con arroz.
1: ¿Pero por qué no?
0: Porque si hay pastas, pues no hay arroz, querido.
1: ¿Dónde dice eso?
0: Amor, pues.
1: ¿En dónde dice eso?
0: La culinaria básica.
3: Jesús sacramentado.
1: ¿La culi qué?
0: La culinaria básica.
1: No, amor, no. Nosotros aquí en nuestro país sí combinamos el arroz con los espaguetis, ¿sí o no? Al arroz le echamos los espaguetis encima.
3: Esta no ha probado tampoco. Unos espaguetis encima de una arepa.
1: Ah.
3: Con harta mantequilla.
1: Sabe más rico, ver, tú, sí, tiene toda la razón, sabe muy rico.
0: Estos.
1: Es verdad.
0: Ah,
1: a esta lo que le hace falta es calle, parce.
0: Ay, no, pero tampoco,
1: ¿Cómo que no?
0: No.
1: No. Angelita come
0: con un pan francés
1: con arroz, ¿no?
4: Sí, me gusta mucho.
0: ¿Vio? Espaguetis. Ángela, que se hacía de besio.
4: No, pero sabe rico, chaval.
0: No, pero eso no
4: es algo exótico, rico.
1: O sea, yo no he podido entender esta. Yo no he podido entender, Charlie, ¿dónde tiene tanto volumen? Si uno la mira y es como toda remilgosa para comer. Yo no diría, no, tanto volumen no aplicaría.
3: ¿De dónde ha cogido todo ese anchor?
1: ¿Cierto que sí o no?
3: Ave María, hombre. Ah. ¿Sí o no? Para abrazarla hay que juntar entre 4 o 5 para poder dar la vuelta.
4: No sea así, hombre.
0: María.
4: No, yo no le veo tanto problema porque finalmente todo va a terminar en el estomaguito. Entonces, ¿cuál es el problema?
1: ¿Vio?
3: O sea, se mezcla ya, ¿qué tanto es? ¿Qué?
1: Se mezcla antes de entrar, ¿no?
0: ¿Dónde van otra vez? No. Además que la gente está almorzando, respeten.
1: Y como es de rico, ¿no te ha tocado que uno a veces sirve como el almuerzo en la casa?
0: Sí.
1: O la comida y le sirve a todos y demás. Y uno se come desde la olla, ¿no ha visto? Que con hecho en el arroz ahí y lo
3: tan bueno,
1: y el pedazo de carne comiendo con olla y todo, ¿sí o no?
3: Y se come uno el pegado.
1: Eso, ¿no?
3: Ese pegado, esa carachita, los pegados y puerca como es de buena.
0: Ay, no. Todo a un platico, amor, con esencia. Pues eso todo sí, pues con decencia. Con decencia.
1: Además, vea, don Ricardo, con la Ricky. Decencia de Ricardo, trae su chicharroncito a un lado, el arroz en la mitad,
0: sí.
1: Espaguetis a un lado,
0: tajada de maduro a un lado. Perdón, un momento, espaguetis y chicharrón.
1: Sí, normal.
0: No te crees.
1: Pero qué problema. Pero
4: sí, ¿cómo no?
0: ¿Cómo espaguetis no? Y chicharrón. ¿Cómo que no? Una boloñesa, pero chicharrón.
1: Pero ¿cómo que no?
4: La pasta con de todo, un poquito. La pasta le combina todo.
1: Charlie, ¿no? Se la comen con peperón y con piña, no la van a comer con un chicharrón.
0: Arce, le está dando un ataque cardíaco a un italiano en este momento.
1: Charlie, no estamos en Italia. Mira, Medellín, Colombia, nuestras tradiciones, nosotros. Un montañero como yo, una montañera como usted, un montañero como
0: vos,
1: una montañera como Angelita. ¿Qué,
0: ella sí.
1: Va a pedir a la vida?
0: De Santo Domingo para el mundo.
4: Sí, señora.
1: Por eso. ¿Dónde está el problema ahí que uno se quiera comer el chicharroncito con los espaguetis, el arrocito, la taja de maduro?
4: Ya, Jair sabe que coma lo que quiera.
1: Eso.
3: Bueno, coma, rila y fue puerca, no, la y tibia.
1: Pero ¿por qué tibia?
3: Porque la comida fría sabe muy mal.
0: ¡No!
4: ¡Qué comida! Oigan a este señor.
0: Ay, no, ya no más. Pues, ya no más.
1: Bienvenidos al mediodía a través de Tropicana 98.9, el bombonzote de Angelita, el bombonzote de Charlie.
0: ¡Oli!
3: Oigan a los...
1: Donoto, ¿quién?
3: No.
1: ¿Qué pasó?
3: Hay que ser un hombre.
1: Pues que el libreto dice así, el bombonzote de Angelita, el bombonzote de Charlie.
3: No, ella sí parece que se haya tragado todos los bombones, que es distinto.
0: Ay, bueno, oigan a este.
1: Listo. Bienvenidos a este mediodía a través de Tropicana 98.9, que por estos días vamos a tener una sorpresa muy bacana en Tropicana.
0: ¿Verdad?
1: No puedo desnudarme aquí, Charlie. No.
0: Yo le conozco todo.
1: ¡No!
3: ¡Es un bendito!
1: Usted no conoce nada.
0: Yo
1: le
0: conozco.
4: Pero venga, ¿cuándo nos va a mostrar todo?
0: Maestro.
1: ¿Cómo así?
4: Pues lo que usted está diciendo que nos tiene ya ahí, por favor.
1: Puede ser mañana, nos organizamos mañana y...
4: Sí, ¿a qué hora?
1: Lo vamos a mostrar a las 9 de la mañana.
0: A las 9 de la mañana nos lo vamos a mostrar.
1: Se lo va a mostrar.
4: Eso no me lo pierdo, pues.
1: Es más, si quieren, tienen TikTok. Antes de que lo bloqueen en el TikTok, vamos a estar ahí para que nos bloqueen de una vez lo que les voy a mostrar mañana.
0: ¿Verdad? ¿Qué nos va a mostrar?
1: Vamos a mostrar una cosa así, Charlie.
0: ¿Una cosa qué?
1: Una cosa así grande.
4: Grande.
1: Sí.
3: Un baño.
1: ¿Un baño?
3: Sí.
1: ¿Qué es un baño?
3: Un coso de este tamaño.
0: ¡No, hombre!
4: Mañana a 9 de la mañana, entonces.
3: Un sí.
4: Es un sí, sí.
3: Otro cosito así.
0: ¡No!
4: ¿Usted no me respeta o no, tú?
3: Mi hija, ¿pero de qué cositos podemos estar hablando? Son cosas como el cosiámpiro. ¿Qué es un cosiámpiro?
1: ¿Qué es eso?
4: Cualquier cosa que
3: usted... Ah, bueno, Dios. No sea cuchina usted en esos pensamientos míos.
0: Respete, Angelita, ¿qué le pasa?
4: Pero mira
0: este,
1: bueno,
0: viejo conchudo.
1: Ya venimos a poner el tema para hoy.
0: No nos dio tiempo a hacer
1: ahí
0: el
1: se fue
0: tema,
1: media hora hablando de almorzar y no almorzar.
4: ¿Ya para qué, ya?
1: ¿Sí o no?
0: Ay, qué pecado. Para que nos terminaran mandando a comer rila.
1: Manda a decir el señor Joel Campos.
0: Joel,
1: Charlie, entonces no te va a gustar la pasta con frijoles negros.
3: ¿Qué?
1: Sabe buenísimo.
3: Muy bueno.
1: Muy bueno. Sí, espaguetis con frijoles, muy bueno.
0: No.
1: ¿Por qué no?
0: No, bueno, o al menos
4: hasta ya sí no me
0: amanece chico. Solo, amor.
4: Hasta ya no le llego yo.
1: No come espaguetis con frijoles. No,
4: con arroz, pues digo.
0: Apenas empiece a suspirar el loco, qué amor. ¡No!
4: ¡Aló! No.

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0: Entonces, vallenatos en el mediodía de Tropicana, la más bacana, 98.9. ¿Qué horas tenés, Charlie?
1: Mor, son las 12:31 de la tarde en Tropicana 98.9. Sí. Esos vallenatos bacanos como para esa modorra después del almuerzo, que lo cogía uno ese sueño, parce, uno le vieran de dar como 2 horas de incapacidad. ¿Qué? ¿Qué? ¿A usted no le ha pasado? Que uno almuerce y como que le va yendo el mundo.
0: Pero le están pagando de tiempo, hay que trabajar.
1: Ay, pues sí, pero momentico. Va a ser como en España, que en España tienen las 2 horas del mediodía libres.
0: ¿Y a qué hora entran a trabajar y a qué hora salen? Pues una pregunta ahí como
1: a
0: para
1: ver si entrarán temprano y si irán más tarde, pero uno pues descansó momentico al mediodía.
0: Bueno, amor, se le tiene a partir de mañana, entra conmigo a las 5. Ay. Con Parrita a las 5 para que pueda sacar tu...
1: ¿Qué necesidad? No.
0: Bueno, a ver. 12:31 minutos y no hemos podido dar el tema del día.
1: Ay, por favor, sí, Esperiera. Tenemos.
0: Vámonos serias, pues, Charles.
1: Vámonos serias.
2: Y serios, pues, porque también empiezan a meter todo en el mismo bongo y queda uno como un hijo de puerca.
1: ¿Qué? Ay, no sea. Ay, qué dicha. More, tenemos tema del día en Tropicana 98.9, el espacio que destinamos para ayudarle a nuestros oyentes a resolver sus diatribas, sus problemas.
2: Aquí no le ayudan a nadie. Eso no hacen sino empujarle en la vida a la gente, hombre. La gente se pone aquí a contar los problemas que tiene y no hacen sino echarle mamugre que la que ya trae.
3: Pero está llena la boca diciendo que le ayudamos.
1: Sí, le ayudamos a nuestros oyentes. No sean así. Además, un espacio que nos encanta porque ejemplo vivo de todo esto es Don Otto y Jair, que no se pierden el espacio.
3: No, yo porque tengo que estar aquí trabajando, si no también me lo perdería.
2: Ah, sí, yo también porque pues, mi María.
3: Y a los oyentes que no les gusta meterse en nada, ni en la vida de nadie, ni nada, pues bienvenidos a Opinar ahorita al mediodía.
1: Bienvenidos. ¿Sí? Ay, chicha. More, tenemos una historia que nos llega a través del Tropi WhatsApp 301-7422-989. Nos dice, Mores, antes que nada, por favor, no digan mi nombre.
4: ¡Hola, no digan mi nombre!
1: ¡Qué belleza! Actualmente vivo en el exterior. Llevo aquí varios años. Sí. Tengo familia en Colombia y viajo a visitarlos por ahí cada 2 años. ¿Listo?
0: Sí.
1: Estoy en ese punto en el que tengo la posibilidad de hacer una inversión, ¿cierto? Y ahí es donde viene la duda. ¿La hago en Colombia o invierto en el país en el que estoy actualmente? Ella dice, me gusta pensar que la inversión sea en Colombia, pues porque al cambio pues me va mejor y puedo hacer una inversión más grande, ¿no es cierto? Y así sí. Puedo tener a dónde llegar o algo que me retribuya economía cuando me decida devolverme a disfrutar de mi feliz retiro en Colombia. Entonces, quiero saber a los oyentes qué les parece la idea, sobre todo a aquellos que han vivido en el exterior y que han hecho lo mismo, invertir en su tierrita. ¿Qué hago? ¿Invierto en Colombia? Sí. ¿Deposito mi confianza en mi familia para que administre mi inversión en Colombia o invierto en el país en el que estoy? Escucho opiniones.
0: O sea, ella tiene una platica para invertir.
1: Sí.
0: Y quiere invertirla en... Está pensando si invertirla en Colombia...
1: Es donde piensa retirar el día de mañana.
0: Algún día, sí. O prefiere invertir... O que sí es mejor invertirla ya y ella misma cuidarla, porque lo que invierta acá tendría que dejarlo en manos de los hermanos mientras ella viene.
1: ¡Qué dicha! ¡Qué belleza!
0: Oiga, esa pregunta es importante por acá de nuestro querido amigo. Que si esto es... Que si ella está allá legal o no.
1: Ah, qué bella pregunta. Pues se la vamos a extender. Ella está en sintonía y le podemos ir compartiendo este tipo de inquietudes. Mor, usted que nos está escuchando, ¿qué opina? ¿Qué piensa? ¿Qué cree? Si usted está en el exterior y ya tiene la experiencia de mandar plática para Colombia para ir invirtiendo mientras usted vuelve, pues también es muy bienvenida su opinión. Y así me esté viajando, esté aquí, no tiene familiar en el exterior, pero tiene su opinión, nos la puede compartir a través del Tropi WhatsApp 301-7422-989. En nota de voz, porque nos gusta escuchar los moros.
0: Ah, okay. Bueno, pero hay una cosa. Señora. Ella nos había contado también, entre otras...
1: entre líneas.
0: Entre otros daticos curiosos. Sí. Ella nos dijo que iba a hacer un préstamo allá. O sea, que para que a uno le hagan un préstamo, sí tiene que ser legal.
1: Ah, bueno. Eso, bueno, eso entonces es legal sí está.
0: Bueno, ¿qué dicen nuestros oyentes?
5: La vida es más bacana escuchando Tropicana. A esa oyente, por favor, por lo que más quiere en la vida, jamás, deje su dinero en manos de nadie. Cuando yo le digo de nadie, es de nadie. Llámese hermana, no llámese como se llame, quien sea en tu familia. Tu dinero lo administras tú y tú. Si no tienes la forma de venirte, no tienes un negocio seguro ni en Colombia ni donde estás para invertir, no lo hagas. La plata no se va a poder ir ahí guardadita. Hasta que usted no tenga algo seguro en cualquier parte que sea, que usted sepa que va a invertir y que usted va a administrar y que es un negocio bueno, no lo vaya a hacer. Ojo con eso, niña. Lo vimos que acá en el segundo tu piña, sabes.
0: Por aquí una que ni riesgos.
1: Que ni riesgos. Que no.
0: Llámese como llame, que la familia.
1: No, no.
0: ¿Qué tal?
6: Buenas tardes, Tropicana, con la Barbie de Calazán. Yo aconsejo a la muchacha.
7: Señora.
6: Que está luchando allá y trabajando como un berraco, dándolo todo para conseguir y salir adelante, que invierta donde está viviendo allá en el exterior, porque manda la platica para acá y ya cuando venga, ya no hay nada. No. Lo único que le aconsejo, se apoderan los demás de las cosas que no son de ellos. Ay, ya se hacen dueños, que porque ya por ejemplo voy a hacer una casa y yo fui la que la pues me rebusqué yo bastante la ayuda y para darle la platica a ellos, y después viene usted ya no tiene nada. No, invierta ya, haga sus cositas allá, que usted la que la está luchando y la está trabajando. Tropicana, la más bacana, ahora la más popular.
7: Se despachó la Barbie.
0: Gracias, amor.
7: Dios le pague.
0: ¿Qué más dicen los oyentes?
8: Hola, Tropicana, la más bacana. Buenas. Saludos para ustedes. Dígale que no vaya a cometer ese error.
9: Pero ¿por qué somos así?
8: Que ese error yo ya lo cometí.
7: No fregues. Ay, no fregues. ¿Qué te pasó?
8: Cuando regresé a Colombia, resulta que ahora la plata que mandé, con eso se compró una casa. Cuenta que la casa y que es de mi hermana, ¿qué les parece? No vaya a cometer ese error. Tropicana, la más bacana.
0: Cállate. Mandó la plata, la hermana la compró y después la puso a nombre de ella.
7: Cállate.
3: Pero es que a nombre de quién la va a poner si el hermano no está.
0: Ay, no. Por eso, pero es que, entonces es muy mal hecho.
3: Pero eso es un tema muy delicado porque si usted manda la plata allá.

0: vaya.
1: 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Charlie, se prendió este Tropi WhatsApp con opiniones.
2: Ay, ¿verdad?
1: Sí, qué montón de opiniones.
2: Ay, gracias, los amamos.
1: Sí, y la oyente dice que ella, por ejemplo, no tiene, nos dice lo siguiente, que ella no tiene la plata, sino que es para hacer un préstamo.
2: Préstamo.
3: Bueno, yo estoy por acá en Estados Unidos y yo no he comprado ni aquí ni allá. Pero el problema mío no es que no sepa, sino que no tengo plata para invertir todavía.
2: ¡Ah, caray!
1: Partamos
4: Jesús
1: bien.
4: Sacramentado.
1: O sea, va a ser un préstamo para
4: todo
1: eso.
4: Se va a endeudar.
1: No, peor la cosa.
4: No, pero yo sí insisto que de pronto sí hay la posibilidad, después de que haya a quien mandarle allá donde ya viva, sí. No. Que haya la posibilidad de mandarle la plata, ¿no es cierto?, a los familiares para que ellos bien destinen aquí. Hombre, muy bueno fuera, ¿cómo no va a poder confiar uno en la familia?
1: Claro, después viene, ¿y la plata?
2: ¿Y la plata y bien?
1: No la mecateamos en cosas.
5: Que más bien se gaste eso en un viaje. Más bien.
2: Ay, no, si Ana, sí,
1: porque
2: pecado.
1: Viene a preguntar, ¿y mi plata? Y no la mecateamos en cositas.
6: Ay, ¿qué está viviendo?
7: Tropicana, dale. Muy buenas tardes por aquí el caleñito. Dale. En el Tropi Amarillito. Marino. Un saludo para la hermosa Angelita. Ay, y gracias. También para la Charlie.
2: ¡Oli!
7: Y también Don Otto, que por ahí sí. Veo que está. Bueno, el consejo que yo le doy a la señora es como están diciendo los oyentes.
2: Sí.
7: No confíe en la familia.
4: ¿Qué?
7: Administre su plata usted misma. El negocio que vaya a montar, que sea administrado por usted.
2: ¿Verdad?
7: Uno, la familia, hoy son unos, mañana son otros. Ese es mi consejo que yo le doy. Yo escucho Tropicana, la más bacana, ahorita la más popular.
1: Gracias.
8: Tropicana, ni que lo vaya a hacer, ni ¿verdad? Que lo vaya a hacer.
1: Que si no,
8: no.
1: Hecho, ni lo haga.
8: Que si va a invertir, que ella misma venga y compre. Pero con la familia, mejor dicho, ni compartir cobijas. La familia es más falsa que puede haber.
2: Ay, pero ¿qué es esto?
1: ¡Qué bonita familia!
2: ¡Parce! Van a poner a pelear a más de uno. Bueno, a propósito de todo, le vamos a pedir por favor al registrador nacional de Tropicana, ¿no es cierto? Que nos bautice la nena. Por favor, ¿cómo le vamos a poner?
5: ¿Charlie o qué?
2: Ay, ¿pero por qué?
5: Para Charlie y otro país.
2: ¡Se llamaba Charlie!
5: País, se puede llamar así, ¿no?
2: Bueno. Vamos a llamar a Charlie Andrea para diferenciarnos.
5: Charlie Tatiana.
2: Charlie Tatiana. ¿Y sí, por qué Tatiana? Tatiana? ¿Qué tienes tú con una Tatiana?
5: No tengo ninguna Tatiana.
2: ¿Pero qué tiene usted con una Tatiana que cada rato le atraviesa una Tatiana? Paula, vean allá ahí.
5: ¿Lo cual Tatiana?
2: Pero por eso, eso
5: pregunto
2: yo.
5: No conozco ninguna Tatiana. ¿Es el nombre?
4: Pues, terminaron en una pelea marical ahí.
1: Marital, hombre. Marital Donoto.
4: Ve, sí, y el otro ni revira, le dicen relación marical.
5: Carlita, se llama Charlie Tatiana la oyente.
2: Charlie Tatiana.
5: No tenemos
2: Tatiana.
5: Nada con ninguna Tatiana para evitar sus
1: picas. Me parece muy bien. Albita, buenas tardes.
9: Buenas tardes, familia Tropicana. No, la niña que ni vaya a ser ni tal. Si ella va a hacer alguna cosa así,
4: pero,
9: que esté ella presencialmente y ella sea la que maneje su plata. No, ahora no se le puede confiar nada a nadie. No.
1: Ay, qué beco. No, dice. Qué gracioso.
4: Me le está yendo como los perros en misa, muchacha, con una pregunta. Está con el Padre Nuestro en la boca, man.
5: De lo más berraco, sin plata.
10: Buenas Tropicana, la más bacana y ahora más popular. Charlie, yo le recomiendo a esa muchacha que no invierta en Colombia o si va a invertir, que no se haga con la familia, porque sabe que cuando llegue no encuentra plata.
2: Ay, no,
10: plata es plata y

0: Usted no puede confiar a nadie. Invierta por allá más bien. Tropicana la más bacana y ahora más popular. Pensate, pues.
1: ¡Qué pecado! Pensé que íbamos a confiar más en los familiares, pero...
2: Ay, pero es que se ve que son una joyita.
3: Se lo voy a aclarar nuevamente. Yo soy Luis H. Hernández. Bueno. Yo le mandaba la platica a mi madre.
4: Sí.
3: Mi madre, esa plata la agarró y compró una tremenda casa, una quinta. Una casa hermosa, grande.
4: Sí, señor.
3: En compañía y que con una hermana.
2: Ese es el que nos contaba ahorita que la hermana dice que la casa es de ella. Escuchemos.
3: Mi hermana puso la casa a nombre de ella. Mi hermana muere y la otra hermana mía dice que como ella es hija del mismo papá, ella es mi hermana por parte de mamá. Ella tiene los derechos a todo, que porque ellas son hermanas. Se le olvidó que la plata la mandé yo para que compraran la casa. No vaya a cometer ese error. Uy, ahora vivo por ahí alquilado, pasando más trabajo que una gata ladrona.
4: Jesús bendito.
5: Ave María.
1: En qué pecado. A María, parce.
2: No, que no vayas a estar pasando trabajos como una gata ladrona. Bueno,
1: ¿qué? ¿Y qué trabajos pasa una gata ladrona?
2: Pues que la están echando de todas
1: partes. ¡Miau, miau! ¡Ay, qué pecado! ¡Ay, qué belleza! ¡Ay, no puede ser! ¡Mor! Esperamos tu opinión. Nota de voz, porque es mejor escucharlos, mor. Así como hemos escuchado a nuestros oyentes. 301-7422-989. Gata ladrona.
2: Una gata ladrona, Charlie. Ay,

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2: En Tropicana, las 12:53 minutos.
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11: 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En Tropicana son las...
2: Las 12:55 minutos, en Tropicana la más bacana.
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2: 12:56 minutos.
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2: Mor, en la 1:12 de la tarde en Tropicana, 1:12. Ay, qué dicha, venga pa' que goce. Ay, me encanta.
3: Charlie.
2: Mor, bienvenidos a quienes llegan apenas a la sintonía del mediodía de Tropicana. Bienvenidos, bebé, sígase que hay puesto. Ay, qué dicha. Jotica, buenas tardes, bebé.
3: ¿Qué más, Charlie? ¿Cómo vas?
2: Bien.
3: ¿Qué has hecho, Charlie?
2: Ah, pues todavía no he hecho mucho. Pues no, al menos no esta semana, ¿no es cierto?
3: Te noto como más delgado.
2: ¿Ah, sí?
3: Sí,
2: ay, gracias. Tan atento este hombre.
4: Vean al otro.
5: ¿Cómo te parece?
4: ¿Cómo le parece, no?
5: Ahora sí, yo creo que ese
4: Jota
5: sí es.
4: Más blandito que ni fue puesto. Ahora, uno ser blandito y con una cara de esa, eso. No, es que no le sale, mano.
2: ¿Pero qué es esto? Ey, pero, respeto, a ver, hombre, por favor.
3: Lo que pasa es que usted no me dejó terminar, jefe.
4: A ver,
3: la alimentación a Charlie le ha servido.
2: Cierto que sí.
3: Sí, sí. La tomadera de agua le ha servido.
2: Cierto
3: también.
2: Que sí.
3: Claro, por eso fue que
4: yo veo el mismo bodoque que hay sentado.
3: ¿Cómo que
2: pero
3: no?
2: ¿Qué es esto?
3: Charlie, ¿o será la ropa?
2: No sé, yo lo único que sé es que el negro me adelgaza.
3: ¿Ah, sí?
4: Pero no viene vestida de negro.
2: Ay, no, tú no me estás entendiendo.
5: Está hablando de otro negro.
2: Bueno, dejemos así, que vos vas a venir a exponernos.
3: Este Charlie.
4: Jesús sacramentado. Yo creo que ya ten.
3: Ahí no hay así. Nada que hacer.
4: No, deje así.
3: Ahí
4: pero
3: no hay nada que hacer,
4: pero usted está pues con ojo clínico y ya le rebajó 5, 10 kilos ahí.
3: No, sino que no, yo lo veo como más delgado.
4: Carevascula y
3: pepera. Yo lo veo como más delgado. ¿Sí me entiende?
2: Ahorita me solivia a ver qué tanto
3: es. No. Jesús. Eso es como cuando usted una bomba le saca un poquito de aire y lo ve más delgado.
2: Bueno, ya vamos en bomba ahí, no dejarlo ahí, querido.
3: ¿De qué estamos hablando, señor?
2: Ay, parce, le tenemos un tema.
3: Cuéntela a ver.
2: Vamos a poner al día a Jotica y a todos quienes apenas llegan a la sintonía de la más bacana Tropicana 98.9. Tenemos historia el día de hoy. ¿Cómo les parece? Nuestra protagonista del día de hoy la hemos denominado Charlie Tatiana.
3: ¿Ah, sí?
2: Sí. No sabemos qué tiene Yair Andrés con una Tatiana, pero las Tatianas se atraviesan en los temas del día y en los nombres que tenemos que reemplazar en la mañana o en el mediodía. Los nombres han sido abruptamente cambiados para proteger su identidad.
3: Charlie Tatiana. Ok.
2: Resulta que Charlie Tatiana está viviendo en el exterior. Ella en este momento está en sintonía y nos está respondiendo cositas. Sí. Ella está viviendo en el exterior y entonces nos dice: hola muchachos, actualmente yo vivo en el exterior. Llevo por aquí varios años, tengo familia en Colombia a quienes voy a darle vueltica por ahí cada 2 años, o sea, no es ajena de todos modos al vínculo familiar que tiene en Colombia.
3: ¿Listo?
2: Estoy en el punto en el que tengo la posibilidad de hacer una inversión, ya nos confirmaron que no es que tenga un ahorro, sino que va a ser un préstamo. ¿Listo? Y ahí es donde viene la duda. Hago mi inversión en Colombia e invierto en el país o invierto en el país en el que me encuentro. La diferencia la hace es que invirtiendo en Colombia, pues tendría que depositar la confianza en sus familiares. Uy. Que administren esa inversión mientras ella llega. Uy. De feliz retiro.
3: Uy.
2: ¿Qué le está tallando, bebé? Este de una vez brincó él.
3: Ay, Charlie.
2: Nosotros buscando quién la apoye.
3: No, Charlie. A ver, lo que pasa es que tienes que repetir la última parte. ¿Poner la confianza en quién?
2: En la familia de ella. Pues claro, porque vean, pero ¿qué le pasó?
3: No. Cada cual.
2: Pues parce, la verdad es que haciendo el resumen administrativo, los oyentes en la primera hora de programa le dieron hasta con los tarros.
3: Sí, claro.
4: Pero yo no le veo problema, hermano.
3: ¿A qué don Otto?
4: No, pues es que si uno no puede confiar en la familia de uno, está llevando un del berrión de hermano.
3: Pero es que don Otto,
2: Es que es muy complicado.
3: Justamente la semana pasada me puse a ver un TikTok de una pelada.
2: ¿Sí?
3: Que le enviaba toda la platica a la mamá y al padrastro para invertir. ¿Sí? en Medellín, ¿sí me entendés? A la pelada le dio por venirse así de un momento a otro porque le ofreció un buen negocio y un lotecito.
2: Ah,
3: ¿sí?
2: Ya.
3: Fue a reclamar la plata y adivine.
4: ¿Qué fue?
3: Cogió patas en la plata.
2: Me gasté cositas.
3: Cogió patas en la plata.
2: Ay, qué pecado.
4: Jesús sacramentado.
3: ¿Quién confía uno o
4: no? No, si uno no puede confiar en la familia, estamos llevados del berrión. Yo sí defiendo la unión familiar. Si ella está confiando en que pronto puede depositar en la familia esa labor, hombre, que lo haga.
2: Oigan.
3: Venga, escuchemos a Malena en la milagrosa.
2: Vale, aló, Tanina.
6: Buenas tardes, Tropicana, la más bacana. Un saludo para toda la mesa de equipo.
2: Tanina, hola. Cali.
6: Para opinar en el tema.
2: Está bien, mija.
6: Pues yo le aconsejaría que no.
2: ¿Que no?
6: Que haga las cosas ella misma. Ay, porque usted sabe que en este mundo que estamos no se puede confiar ni en la sombra. Oiga. Ni en las, hasta en la sombra nos tira, nos da el feo.
2: Bendito.
6: Y usted sabe que últimamente, si uno manda a hacer algo, ya lo mandan hasta matar para, ay, un, para no, ellos que hacen con lo que uno les dio. No, no, no, que lo haga ella.
2: Que no haga eso.
3: Es que eso es uno arriesgar muchas cosas, hombre, Don Otto.
2: ¿En qué mundo vivimos, hermano?
3: Pero es que Don Otto es arriesgar muchas cosas.
2: ¿Pero arriesgar qué? Si uno dice, bueno, tengo mi hermano, tengo mi hermana, tengo mi papá, tengo mi mamá, y uno manda a la playa y que ellos la bloquean. ¿Qué malo debía tener eso? Pero no, yo no estoy entendiendo.
3: Ahora hay que
2: pero
3: mirar.
2: Es que mira el mundo en el que estamos.
3: Hay que mirar a ver si ella está rodeada o la familia de, no sé, te voy a poner un ejemplo, del hermano. La oveja negra de la familia.
2: Por eso.
3: ¿Sí?
2: Ay, eso es otra cosa.
3: Que... es otra cosa, Don Otto, porque el hermano, la oveja negra de la familia, inmediatamente, hombre, le puede dañar el pensamiento a la mamá y al papá. ¿Sí me entiende?
2: ¿Qué? ¿Será, hombre?
3: Ave María, Don Otto, vea, ¿quién hay por aquí?
7: Buenas tardes, señores de Tropicana. Oh, la más bacana.
2: ¿Aló?
7: Vea, yo le digo que mi riesgo de hacer lo que está pensando hacer, que uno no puede confiar en nadie, ni en los hermanos, ni en ninguna clase de familia.
2: No puede ser.
7: Me has dicho, con perdón, yo se lo puedo decir, que uno no puede confiar ni en los calzones, porque le pueden quitar el resorte y caérselo. Entonces no confíe en nadie.
2: En nadie.
7: El estar de Tropicana es la más bacana y ahora nos pone de todo.
2: ¿Ah? Hasta el odio, amor. ¿Ah? Que no puede confiar ni en los calzones porque de pronto le sueltan y le caen. ¿Cómo están los calzones tuyos hoy?
4: Ay, María.
2: ¿Cuáles se puso?
3: Sí, no,
2: los azulitos que yo conozco.
4: Oiga, eso, no, ya.

0: Ave María, ah. ¿Qué música es, fue perra?
1: ¿Qué tal el hijue tantas temas, hombre? Ah, don Otto,
0: ¿se no? va a jartar uno usted?
1: Sí, hágale. Ya, pues. Aunque sabes que, don Otto, servime un poquito porque es que todavía no he almorzado, entonces me da duro.
0: Ay, fue perra, qué pecado del princeso.
1: Pero no.
0: Ah, no, se maluquea si le toma alguna jiqueronada antes de almorzar.
1: Pero, don Otto, no he comido nada, entonces, claro, pues eso me voltea.
0: Qué perras, eso no importa, eso no tiene nada que ver, hombre.
1: No,
0: jarte el trago como es debido, hermano.
1: Venga, pues yo me hago de varón,
0: no,
1: pues.
0: No sea porcelana, usted, hombre.
1: Venga, yo me hago de varón, pues, don Otto.
0: Varón no.
1: ¿Por qué no?
0: Varón el que le ha hundido el rey.
2: No. Ay, pero porque todo tiene que terminar en el mismo lugar pero a toda hora, por favor.
1: No, definitivamente venga. Tenemos que hablar con Jair, hombre, Charlie, a ver si le pone...
2: Que ocupe este señor al mediodía,
1: sí,
2: por lo menos.
1: Sí, o sea, que lo ponga, no sé, a hacer alguna cosa, hermano.
0: Ah, pero vea, pues.
1: ¿Qué?
0: ¿Qué hubo? ¿Por qué me tienen que obligar a mí a hacer cosas?
1: No, porque si usted, con usted no entiende nadie.
2: No lo dije yo, conste.
1: Venga, hablemos con Mónica. ¿Qué es esa Mónica desde Niquía? A ver,
3: ahí está. Mónica, la más bacana y ahora la más popular para participar en el tema. No, que no vaya a cometer ese error. La familia son cuarta. La familia es muy envidiosa. Lo pueden tener todo y usted solamente tiene eso y se lo quieren quitar.
1: Oiga.
3: Hay gente muy envidiosa y la familia más. No le vayan a invertir a la familia porque hay que vos sin un peso.
2: Cállate.
1: Oíste, pero qué tanto problema han tenido con la familia.
2: ¿No te parece?
1: Pero todo el mundo llega como
0: de
1: a lo
0: salir
1: mismo.
0: A defender esta pobre historia, hombre.
1: Sí, todo el mundo llega como a lo mismo, don Otto, ¿no?
0: Jesús sacramentado, ¿cómo le está yendo a la gente con la familia semana? Ave María.
1: Ahí está Gustavo, vea, Tavo, ¿qué hago?
4: Buenas tardes.
0: Buenas.
4: Mexicana.
0: ¿Cómo estás?
4: Un saludo para todos, Angelita.
1: Yo, Tavito.
4: Jair, todos. Jair,
0: buenas, el amigo.
4: La Charlie.
2: ¿Qué amor?
4: Que no vaya a cometer ese error.
0: ¿Verdad?
4: Ni riesgo. Que tengo muchos espejos de amigos que oiga. Mandan plata y mandan y cuando vienen los otros son los que están gozando en la plata y no le toca nada.
1: ¿Ah?
4: Que no vaya a cometer ese error.
0: Jesús,
4: creo que la más bacana.
1: Chao,
4: y la
1: papá.
4: Más popular.
1: Sí, no es que uno no quiera la familia, sino que hay que pensar muy bien las cosas.
0: Bendito.
1: Vea, ahí está el Muri, vea.
5: ¡Muri! Muchachos, buenas tardes.
0: El amigo.
5: Bueno, ya usted, como ustedes saben, yo viví un tiempo en Estados Unidos.
2: Sí.
5: Un consejo que le doy, mi señora, no vaya a mandar su platica.
2: ¿Verdad?
5: A invertir acá, cuyo sus familiares se vayan a ser responsables. Oiga. De lo que vaya a hacer, negocio, casa, propiedad, lo que sea, no lo vaya a hacer. Porque al fin y al cabo la peina, se lo digo por experiencia propia. Estando allá, le sirvió a todo el mundo. Como en mi caso, cuando usted volvió a su país de origen, valen más los pelos de las tetillas de los hombres que usted. Con eso que le digo, no lo vaya a hacer, mi señora. Guarde esa plata, métala un CDT. O lo único que puede hacer es por medio Bancolombia, comprar con cuenta del exterior a su nombre. Y hacer los papeles ustedes de allá. Pero a nombre de su familia no lo vaya a hacer.
1: Vea, le voy a leer algo que dijo Valentina.
0: O sea, este recomienda que lo meta en un CTD.
1: No,
2: CDT.
0: CTD, pues no, para que se te den las cosas.
2: No, ¿qué es esto?
1: Charlie, vea lo que dice Valentina. Ya me dice que no diga el apellido ni el barrio.
2: Listo, ni el barrio.
1: Solamente dice... No vayan a decir ni mi apellido ni mi barrio, pero mi hermano le quitó dos casas a mi mamá.
2: ¿Qué?
1: Y ella lo grita, ¡a la mamá!
0: ¡Jesús sacramentado!
1: ¿Ah? ¿Qué hace uno ahí, don Otto?
0: No, si uno le roba a la mamá, si estamos desmaqueando.
1: Estamos llevados dos casas.
0: Imagínese.
1: ¡Ah!
0: No, estamos cagados, el agua lejos y las uñas largas.
2: Claro. No, ay, no,
1: don Otto, ¿usted tiene casita a su favor o qué?
0: Tengo un ranchito muy tiradito en Cineros. Sí,
1: ah, sí, en Cineros.
0: Sí, señor.
1: ¿Hay que meterle alguna platica a ese ranchito o no?
0: Pues sí, pero plata suya no me interesa ahorita, Dios le pague.
1: No, Otto. Estamos hablando de negocio.
0: No, ni Dios le pague el cielo, es de así.

0: tarde, ya 37 minutos. Esto suena a pura tropiferia, hombre, ¿o no?
1: Sí, señor, mucho lo bueno. ¿Qué músicas, hijo de perra? ¿Qué músicas?
2: ¡Ay, qué dicha! Sí, respiren profundo porque huele a tropiferia de las flores.
0: Hombre, Charlie, este fin de semana estuvimos en tropiferia también.
2: Están bacanos, hombre. Parce.
0: En Santa Elena, ¿usted pilló?
2: Ay, sí, parce, quiere ver los videos. Quiere ver cómo disfrutamos el momento este fin de semana. Arroba Tropicana Medellín en Instagram. Ah, puede encontrar el registro de cómo estamos ya viviendo la tropiferia de las flores en Tropicana.
0: Charlie, ¿sabe qué? El primero de agosto ahí, Chivas y Flores.
2: Me encanta.
0: Vea, Chivas y Flores, Chivas y Flores, señor.
2: Ay, ¿ah? Qué hincha.
0: Qué rico llevar muchos oyentes ahí anoche.
2: Y vamos a tener donde ubicarlos, donde sentarlos.
0: Sí, no, no te creo, Charlie.
2: Parce, los que quieran llegar a... Nos van haciendo señitas para irle reservando su boleta. Ay, qué hincha.
0: Allá el desfile de Chivas y Flores, ¿no?
2: Desfile de Chivas y Flores, es hermoso. Ay, no, es que lo rico es ir a montar en Chivas. No, lo rico es ver el desfile, porque claro, es que uno viendo es que se disfruta todas las chivas, se disfruta todas las comparsas, se disfruta ese desfile lleno de tradición y de cultura que vamos a poder disfrutar juntos.
0: Primero de agosto, ¿no?
2: Primero de agosto. Ojo, pues.
0: Ojo, pues, que nos hagan señitas ahí. ¿Quién quiere?
2: Háganos señitas. Levante la mano y vamos mirando a ver cómo lo ubicamos en la tribuna bacana de Tropicana. Hay un requisito.
0: A ver, señor.
2: A quienes resulten beneficiados, ¿no es cierto?, con las boleticas, que lleguen a vestidos de rojo.
0: ¿Ah, sí?
2: Sí, vamos a querer ver una mancha roja ahí en la tribuna bacana de Tropicana, que todos estemos de rojo, bien hermosos, y que se disfruten a más no poder este desfile, que es muy
0: claro,
2: hermoso.
0: Claro, claro, claro. Recuerda, ¿no tú ese día de untarse bloqueador?
1: Sí, señor, porque si no llega como una crispeta a la casa de mano.
0: Para que usted no se queme, ¿no?
1: Exactamente.
0: Charlie se lo echa, Charlie se lo echa.
2: Ay, ¿y porque yo? No, tengo mejores cosas que hacer, querido.
1: Jesús sacramentado, no me mande esos problemas.
0: Bueno,
1: mío.
0: Está bien, señor. Okay. Bueno, hoy tenemos un tema, Charlie. ¿Cuál es?
2: Sí, tenemos una nena que vive en el exterior, tiene ganas de invertir, hacer una inversioncita, ¿no es cierto? Tiene la duda, ¿será que la hago por acá donde estoy viviendo? Porque vive en el exterior, insisto. ¿O la hago en Colombia y la pongo en manos de mis familiares mientras yo llego de retiro? Cuando ya me canse de vivir lejos, pues entonces me quiero dedicar a disfrutar de mis bienes y de lo que haya logrado reunir por acá, pero entonces hacer la inversión en Colombia y dejarla en manos de mis familiares. ¿O la hago por acá? Le estoy preguntando a los oyentes que en su infinita sabiduría me orienten qué hacer. Y aquí el balance es que todo el mundo le ha dicho que parce, que ni riesgo, que no le entregue a la familia.
0: Pues hombre, vea, Marcelita, Marce, va a decir lo siguiente, Char.
2: Ahí yo veo.
0: Ojo, pues. Ojo. En la década de los 90... Mi papá, perdón, mi mamá hipotecó la casita para mandar para la USA a mi papá.
2: Sí.
0: ¿Cierto? Era el esposo en ese instante de mi mamá.
2: Entonces, sí.
0: Que porque él iba a mandar la platica para pagar la tal hipoteca.
2: Ah, ya. Ay, hasta el sol de hoy.
0: Marcela dice, al día de hoy, casi 35 años después, ni platica, ni hipoteca, ni casa, ni esposo... Ni papá, ni nada.
2: ¡No!
0: Todo eso se perdió, dice ella.
2: ¡Ay, no te creo!
0: Y abajo ella escribió así en mayúsculas. Ya lo robaron y hace
2: ya
0: rato.
2: Ya lo robaron hace rato. ¡Ay, parce, qué pesar!
1: ¡Ah! Oye, se tiene uno que es muy pecueca, hermano.
0: Pero es que bueno, tú hasta el papá de ella
1: no,
0: perdió.
1: No, pero no puede ser, hijo de perra.
0: ¿O será que uno se va por allá donde tú y uno se olvida de la familia de todo el mundo?
1: No, ni riesgos, no. A mí me parece increíble. Yo pensé que la gente se iba a volcar en apoyo a decir que, claro, que mandara que la familia aquí con toda seguridad sacara la cabeza por la inversión. Que, pero no, hermano.
0: No, tanto testimonio, no, todo lo que dice Dorita, vea.
3: Dorita. Gana la vida.
2: Dorita, ¿cómo estás?

0: venga. Y cuando venga y tiene la plata, o se meta en un proyecto de vivienda que ahora hay, pues muy fijo, que y lo va pagando desde allá. Y cuando venga, que lo entregan en el 2028, en el 2029.
1: Sí. A una inversión de esa.
2: Una inversión que pueda disfrutar más adelante, claro. Pero que a la familia no.
1: Pero nada de plata para la familia. A ver, ¿quién hay por
3: acá? Buenas tardes, señor Tropicana. Mi nombre es Mario. Yo hago Mario Coqueteo Genillo. Le ofrezco para traer una finca por ahí. Tengo una marranera, una pone de pollo. Busca o ayudante de construcción.
4: Sí, señor.
3: O en un restaurante o mirarse la calle. Yo vivo con mi maestra que tiene 94 años y estaba muy enfermita. El oyente que me quiera colaborar, traigo un mercadito para ir para la mi mamá con mi hija que estamos aguantando de la casa. Mire, que hasta ahora nosotros no han comido nada.
1: ¿Sabe cuál es el teléfono, Charlie? 324-547-3509.
4: Reteñilo.
1: 324-547-3509,
4: Donato. Bueno, ojalá y de pronto salga algún trabajito para este hombre que está necesitado y que tiene a la mamacita muy grandecita ella y que necesitan pues el sustento, ¿no es cierto?
1: Vea, saludé a Mauro, hombre, Donato, que ahí está también.
4: Mauro, bienvenido a Tropicana, hermano. ¿Cómo está usted?
5: Hello, Charlie. ¿Cómo va, mi Charlie? Mauro Villa, desde Estados Unidos. Exactamente, desde New Jersey, el Estado Jardín.
6: Ay, Dani.
5: Hombre, breve el comentario, un buen consejo, no lo pienses dos veces. No, y si ella viaja a Colombia, quiere decir que tiene sus documentos en regla. Yo también lo hago.
6: Sí.
5: Yo tardé mucho para tomar esa decisión, lamento mucho, pues bueno, lo hice ahora, pero tuve la oportunidad hace más de 26 años y lamento muchísimo. Actualmente hay muchas comodidades, no tiene que delegar ninguna responsabilidad con nadie. No, mejor, no utilice a la familia. Viaja personalmente, adquiere ese préstamo, haga esa inversión.
6: Sí.
5: Hágalo nomás por inversión por ahora. Hay muchas entidades que le van a ayudar, que no lo piense dos veces. Yo tuve propiedad acá en Estados Unidos y honestamente, muchachos, me fue apretadito. Porque tener propiedad en este país, la cuestión es difícil. El tema de los taxis, las aseguranzas, el mortgage, bueno. Estamos hablando de que uno puede estar pagando alrededor de 4, 5, 6, 7 mil dólares según la inversión mensual.
6: ¡Ay! ¿Mensual?
5: Y a eso súmele el income, o sea, el ingreso que debes de tener. Entonces, a esta persona, no, que le eche muchas ganas, que no lo piense dos veces, que le pida mucha orientación a nuestro patrón, al jefe, que ponga todo en manos de Dios y va a ver que todo le sale muy bien, pero que no lo piense dos veces. Y segundo, mi último consejo, que no lo consulte con nadie, con nadie. Con nadie, ni a la familia, a nadie, solita, haga sus cosas, solita, solita.
1: Ya.
5: Que su amigo confidente es lo en las manos de Dios, que él la llevará por el camino correcto. Chao, chao.
1: Okay.
5: Como siempre, ustedes son la más bacana, la... No, pues, sin palabras. Ustedes, metra noche, Tropicana, la más bacana.
6: Mauro, tú a mí también, maldito bueno, coja bien hecha. Mande por mí, mande lo que quiera que yo le guardo aquí.
4: Jesús bendito.

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2: En Tropicana, 1:50 PM. 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
1: 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En Tropicana son las...
2: Con gusto, 1:52.
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2: Con gusto, 1:53 PM, la emisora más bacana de Medellín, Tropicana.
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2: 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Bueno, hombre, para seguirte garantizando agua potable con calidad, continuidad y confiabilidad, EPM realizará mantenimiento a su infraestructura primaria y lavará el tanque de almacenamiento de agua potable que abastece todos estos sectores. ¿Listo? 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

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Iniciando otra semana más, 21 de julio. Martes, ya preparados más que todo también para la Tropiferia de las Flores. Durante este fin de semana estuvimos en la Preferia también. Seguimos durante toda esta semana de la Preferia de las Flores con la emisora más bacana de Medellín, Tropicana. Quien dirige es Jair de las Casas. Soy tu DJ Jota, quien les habla. ¡Tropicana! Aquí los estoy acompañando durante parte de la tarde. Hoy es un día muy, pero muy especial. ¿Pero saben por qué? Porque hoy es el Día Mundial del Perro. Alguien muy especial también para nuestra familia. Hombre, y durante parte de la tarde les voy a pedir el favor a todos ustedes, los tropioyentes, que me envíen foticos ahí de su tropi mascota, de su tropi peludito más bien, de los tropi peluditos de Tropicana. ¿Cuál es el nombre de su tropi peludito? Para que, hombre, dele un abrazo a su tropi peludito, hágale, dele un besito. Usted sabe que a los animales hay que quererlos de una manera que usted no se alcanza a imaginar. 301-7422-989, los tropiconductores. También sigo inscribiéndolos a todos ustedes para Tropibonos con Tropicana. Ahí está, una notica de voz cortica y fácil.

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2: Con gusto, en Tropicana, son las 2 de la tarde, ya 19 minutos. Hombre, ahí los tropioyentes ya empezaron a enviar las foticos ahí de los tropipeluditos. Hoy es Día Internacional del Perrito. Día Internacional del Perro, hombre, gracias a todos los tropioyentes.

0: la tarde, ya 28 minutos. El próximo primero de agosto, Chivas y Flores 2026, el gran desfile, hombre, y Tropicana 98.9. Queremos llevar a muchos oyentes, hombre. Hay una muy buena ubicación, la verdad, para el desfile de Chivas y Flores. Si usted quiere ir, levante la manito, por supuesto, en el 301-7422-989. Y saludo a esta hora para María, que dice: hola, Bea, mis tropipeludos se llaman Nala, Nika, Bonnie y Prada. Ellos son los bebés de la casa, celebrándoles, por supuesto, en este día tan especial a ellos. Y saludo también para, por aquí me envían que enviaron a Molly y a Zoe también celebrando el día del tropipeludito con Tropicana 98.9. Claro,
1: es el día del perro. Es el día del perro.
0: Claro, ¿no? Día
1: feliz día.
0: No.
1: Un abrazo para usted, OMJ. Feliz día, Jotica. ¿Cómo va? Bien. No, es el día del perro, ¿no?
0: Es mascota.
1: Ah, el día de la mascota.
0: Sí, tropipeludito. ¿Sí
1: también,
0: o no?
1: Sí o no.
0: Oiga, y hay tropipeluditos de ahí que les parten la tortica, ponen la velita y todo ese cuento.
1: ¿En serio?
0: Vea, por ahí Kaira también. Tropisaludo para Hugo, que dice: hombre, vea, ella es la niña de la casa, se llama Kaira. Señores, la niña de la casa. Lo que pasa es que es un ser que, hombre, realmente se convierte en algo muy, pero muy importante, sí, para, señor, nuestra familia, ¿no?
1: Eso es verdad, Jotica, sí.
0: Sea tropipeludito, sea el gatico también. Si usted tiene un pajarito, lo que sea.
1: Yo tengo pajarito.
0: ¿Ah, sí?
1: Claro. Pájaro cucarachero, usted lo conoce.
0: ¡Ah, fue madre! No. Charlie sí lo quisiera conocer.
1: ¿Usted no conoce el pájaro cucarachero?
0: No, nada, ¿cuál es?
1: Se lo va a mostrar enseguida, listo.
0: ¿Pero qué?
1: El pájaro cucarachero. Ah, bueno. Que lo vea.

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1: Son 2 de la tarde, 41 minutos. Ahí los tropioyentes ya están pidiendo, por supuesto, sus boleticas para Chivas y Flores en una gradería muy, pero muy especial por parte de Tropicana. Cuénteme ahí cuántas quiere. Levante la manito. Yo le pido algunos datos y listo. Víctor Pino los estará inscribiendo ahí. Es que la vida más

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2: Con gusto en Tropicana, son las 2 de la tarde, 51 minutos.
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2: 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Son las 2:53.
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1: 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En Tropicana son las
2: 2 de la tarde, 54 minutos.
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2: Con gusto, son las 2 de la tarde, 55 minutos en la emisora más bacana en Medellín.
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2: la Tropicana, son las 3 de la tarde, ya 33 minutos. 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Aquí estoy disponible parte de la tarde en el 301-74-2298-9. Claro.

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2: En Tropicana son las 3 de la tarde, ya 49 minutos.
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2: Con gusto, son las 3 de la tarde, 50 minutos en Tropicana.
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2: 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Son las 3 de la tarde, ya 51 minutos. 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Atención, comunidad de Carpinelo, el compromiso, la avanzada, la esperanza número 2, el raizal La Cruz, La Salle, Mariacano, Carambolas, Oriente, San José de la Cima 1 y 2 y Versalles 1 y 2. Bueno, para seguirte garantizando agua potable con calidad, continuidad y confiabilidad, EPM realizará mantenimiento a su infraestructura primaria y lavará el tanque de almacenamiento de agua potable que abastece estos sectores. 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Para mayor información, www.epm.com.co.
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Es Tropicana 98.9 a las 4 de la tarde, 11 minutos. Con las buenas tardes, hombre. No. ¿Cómo está la gente más bacana, pues, hombre, de medallo, ah? Un gusto acompañarnos a ustedes. Que nos acompaña es Bombillo Trovador bajo la dirección de Yair de las Casas. Recuerde, ahorita a las 5 de la tarde viene Cómo Atardeció Medellín de Tropicana, para que nos actualicemos en información, para que nos riamos un rato, para que disfrutemos con la buena trova, para que mande ese reporte de inmovilidad a través del Tropi WhatsApp 301-7422-989. Y nos diga si se quiere ir para el desfile, para el palco de Chivas y Flores. Hombre, ¿qué es esa belleza, por Dios? ¿Qué es esa belleza, hombre? Porque ¿a qué evento usted quiere ir de Feria de Flores, ah? Nos lo deja saber a través del Tropi WhatsApp 301-7422-989. Y por ahí derecho se programa un tramacazo de esto. ¿Sí o qué, Luis Alberto? Ay, mal amor. 4-2.

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1: 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Saludito, hombre, por acá para el viejo Alfonso González. Hombre, me dice: hey, buenas tardes. Quisiera preguntar qué día vamos a entregar las boletas del concierto de la salsa. Pendientes, que de aquí a mañana les estamos avisando, hombre. Listo, pendientes, pues. Oye, vea, por acá me dice María que perdió a su perrita. Tiene un collar verde por allá en Santa Cruz La Rosa. Pero no me dice el nombre de la perrita. ¿Cómo se llama la perrita, mi amor? ¿Ah? Toda tierna, toda hermosa. Por allá en Santa Cruz La Rosa fue que se perdió la perrita. Ya la vamos a publicar en nuestras redes sociales para que, por favor, también ayudemos a difundir. ¡Listo! A ver, se llama Negrita. La perrita se llama Negrita. Ya la vamos a compartir, pues, en el Tropi WhatsApp 301-7422-989. Que lo tengan, pues, ahí presente. Listo, porque lo tengan ahí presente. O sea, aquí tenemos por acá. Buenas. En el camionero, mijo, ¿cómo vamos, hombre? ¿Cómo vamos?
2: 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Muchachos, ¿tienen conocimiento qué sucedió en la variante sentido sur-norte? A la altura de Cocoroyó. Está muy lenta, pero demasiado lenta la circulación vehicular. ¿Tienen conocimiento? Pasamos. 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
1: Hombre, vamos a preguntar a todos los oyentes que están por ese lado del norte, ¿qué es lo que está pasando en estos momentos, hombre? ¿Ah? Que está por allá, que no, complicada la situación en estos momentos. ¿Para qué? ¿Tomen rutas alternas entonces o espere por ahí un momentico? 4:33 PM. Ya viene como atardeció Medellín de Tropicana. ¡Hey, mi Joseba, saludos!

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1: 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En Tropicana son las...
2: En Tropicana, 4 de la tarde, 49 minutos.
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4: Con mucho gusto, ya son las 4 de la tarde, 50 minutos.
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1: ¿Qué pasó ahí, hombre, Jota? Espérate, ahí prende el micrófono ahí, sí, señor. Cinco de la tarde, 9 minutos, es como atardeció Medellín de Tropicana, hombre. Es esta belleza que he dicho acompañarlos a todos ustedes, ¿cierto? Hombre, como tiene que ser. Tardecita solía en la ciudad de Medallo, que ya Jota está solucionando el problema por ahí. Mientras tanto, a todos los oyentes que están ahí reportando sintonía, que digan en dónde es que está el caquero, hombre, ¿ah? 301-7422-989. Para acompañarlos ahí, pues, bien bacano. Va, noticias por aquí, noticias por allá, y una cosa que la otra, bien bacana.
2: Bobby, ¿cómo va la
1: ¿Qué
2: vaina?
1: Más, pues, hombre, Jota? ¿Cómo le atardece, hermano?
2: Muy bien, hermano. Son las 5 de la tarde, ya 9 minutos. Esto es como atardeció de Tropicana. Aquí vamos directico, Bombi.
1: Sí, señor.
2: Hasta las 8 de la noche. ¿Qué tal le fue el fin de semana, señor?
1: Hombre, muy bien, muy
2: lo
1: bien.
2: Lo vi en Santa Elena.
1: Santa Elena,
2: ¿qué
1: mismo
2: tal?
1: Qué gentío.
2: ¿Ah, sí?
1: Pero muy bacano sentir ese amor de la gente, la verdad.
2: Hágame un favor.
1: Sí, señor.
2: Póngame ahí, me voy para Medellín, ahí por debajito, por
1: me voy
2: favor
1: para Medellín, claro.
2: Mire,
1: que
2: fin
1: sí
2: de semana estuvimos ahí en Santa Elena en el desfile de silleteritos. Más o menos, ¿cuánta gente hubo allá a Bombillo? Una buena cantidad de personas.
1: 20,000 personas más
2: 20,
1: o menos.
2: 20,000 personas, sí, más o menos.
1: No,
2: más o menos,
1: te
2: sí
1: creo.
2: ¿Oíste la creatividad a la hora de hacer las silletas? ¿Qué tal? ¿Cómo la viste?
1: Una berraquera. Y la de Tropicana, la mejor de
2: oiga
1: todas.
2: La de Tropicana, súper bonita, hermano.
1: Sí,
2: apenas resalta
1: bacana.
2: Resalta
1: ese rojo.
2: Ese rojo, ¿cierto?
1: Sí, una belleza.
2: Resalta ese color rojo. Pues este fin de semana estuvimos ahí en Santa Elena. Hombre, gracias a todos los que, la verdad, participaron de las diferentes actividades que tuvimos ahí en Santa Elena. Rico, ¿le dieron sancocho también o no?
1: Hombre, no, los sancochos son este domingo que viene.
2: Pero
1: este
2: allá, que entonces, viene, ¿allá qué estaban comiendo?
1: Habían tamales, habían fritos.
2: De toda la gastronomía, ¿qué fue lo que se comió, señor?
1: Un tamal.
2: Tamalcito, ¿qué
1: sí
2: tal?
1: Un tamal, rico, sabroso.
2: ¿Grande o no?
1: Sí. Sí, grandecito. Y muy barato.
2: ¿Ah, sí?
1: Como a 20 mil pesos.
2: Ah, muy pero barato, si estaba muy barato eso, hombre.
1: Sí, la verdad es que sí, hombre, Jota.
2: Pues sí, señores, estamos más que listos para lo que será la Feria de las Flores. Estamos en Preferia, señor. Hay muchas actividades que durante, bueno, desde la semana pasada hemos tenido aquí en Tropicana, recorriendo también parte de los barrios. Fin de semana en Santa Elena y vienen muchas más actividades. El primero de agosto viene Chivas y Flores.
1: ¿Qué es esta belleza, hombre?
2: Tenemos, bueno, boleticas también para los tropioyentes de Tropicana que quieran acompañarlos, sí, en un lugar privilegiado, ¿no?
1: Sí, señor. Vean, no se lo pueden perder. Si quieren ir, nos dejan el mensajito a través del Tropi WhatsApp.
2: Sí, señor.
1: 301-7422-989.
2: Hombre, que nos levante la manito ahí si usted es uno de los que quiere ir con su familia. Hágale, nos molesta. ¿Qué va a ir usted solo con su esposa? Venga, nosotros le damos el pasecito doble, ¿cierto?
1: Sí,
2: que
1: señor
2: usted va a ir con los compañeros de trabajo. Hágale, nosotros lo llevamos con los compañeros de trabajo.
1: Vamos a echarle eso, Trovito.
2: Hágale, señor. Vamos a echarle eso, señor.

0: Ave María.
1: Canción titulada Todo de Cabeza, de la autoría de Caleb Morales, con mucho cariño para Silvestre Dangond.

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1: 17 minutos, esta vez como atardeció de Tropicana. ¿Qué más, Martín? ¿Cómo vamos viéndonos, brother?
2: Jota, ¿qué tal? Una muy buena tarde para usted y para todos los oyentes. ¿Qué tal su fin de semana con Puente?
1: Todo bien, todo bien.
3: Excelente, hombre, excelente.
1: ¿Qué tal es usted para la Feria de Flores?
2: La Feria de Flores, la mejor época del año después de diciembre.
1: Sí, claro. Pero usted es uno de los que compra, ¿qué te digo yo? El sombrero, comprarás el poncho, todo.
2: Sí, claro, no, eso es una tradición, hay que hacerlo.
1: O sea, ¿te metes en la película como tal?
2: Por supuesto, lo que es el desfile de silleteros, no me lo pierdo.
1: Okay, ojo que yo tengo una cosa, cuando uno va a disfrutar de todos los desfiles,
2: sí,
1: es bueno tomarse algo amarguito.
2: Sí.
3: ¿Cómo
2: sí,
3: qué?
2: Sí,
3: ¿cómo
2: sí,
3: qué?
1: No, entra bueno, algo amarguito. En medio de ese solazo, usted tomándose...
2: Algo sabroso.
1: Algo sabrosón.
2: Ave María, y una buena compañía, ¿no?
1: Y una buena compañía, ¿no?
2: Señor.
1: Rico, rico, rico. 5:18 minutos, mucho chicharrón el fin de semana, ¿o no?
2: Siempre, ¿sabe que sí, Jota? Estuvimos acompañando al presidente electo de Colombia, Abelardo de las Freyas, que estuvo presente en Medellín y en el departamento de Antioquia. En Medellín estuvo en el desfile del 20 de julio, por supuesto. Y en el departamento de Antioquia estuvimos allí en el túnel del Toyo, esa obra tan importante para el departamento de Antioquia que conectará a Medellín con el Urabá antioqueño.
1: ¿Qué tal le fue en esas vueltecitas?
2: No, todo muy bien, ¿sabe? Eventos realmente muy concurridos. La gente le manifestó su cariño y su respaldo al señor presidente Abelardo de la Espreya. Y por supuesto, las autoridades de Antioquia resaltando ese trabajo en conjunto que han hecho tanto el gobernador Andrés Julián como Federico Gutiérrez, esa llave que han hecho y que están muy atentos de que se pueda realizar de esa misma forma con el presidente electo.
1: Ok, listo, démosle play entonces a esas noticias, hombre, con Martín.
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2: Bueno, señores, les cuento. Dos patrulleros fueron judicializados por apropiarse de armas y más de 9 millones de pesos en Copacabana, aquí en el departamento de Antioquia. Mire, los hechos ocurrieron el 31 de agosto del año 2025 en zona urbana de esa municipalidad al norte del Valle de la Borra. Según la investigación por parte de la fiscalía, estas dos personas detuvieron a una pareja que se encontraba en ese momento movilizándose con una motocicleta. Y allí les quitaron el bolso y en ese bolso portaban dos armas de baja letalidad y una suma superior a los 9 millones de pesos.
1: ¡Ah, madre!
2: Ahí no termina todo, Jota, porque estos policías, de acuerdo con la investigación, condujeron a las víctimas hacia un motel donde supuestamente les exigieron dinero a cambio de no judicializarlos
1: por porte
2: ilegal de armas. Y vea, para que lo tenga muy presente, no presentaron ante las autoridades competentes ni el dinero, ni mucho menos las armas.
1: O sea, cogió paticas esa vaina.
2: Imagínese. Y de allí las autoridades pues decidieron investigar el caso y se les imputaron los delitos de concusión y peculado por apropiación.
1: Listo, señor.
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1: ¿Qué más tenemos?
2: Bueno, Jota, también hay que resaltar todo lo que han hecho las autoridades en la ciudad y también en el departamento de Antioquia, porque fueron rescatadas dos presuntas víctimas de explotación sexual en San Antonio de Prado. Mire, los hechos, de acuerdo a lo indicado por las autoridades, fueron denunciados por una familiar de estas personas que no se sabía nada de su paradero desde el pasado 4 de junio. Pues según contaron, una vez fueron rescatadas, estas habían sido obligadas a producir contenido de carácter sexual en plataformas digitales. De esto después de haber sido captadas con una falsa oferta laboral.
1: Ah, no me diga.
2: Imagínense, serían presuntos integrantes del grupo delincuencial común La Oculta, al servicio del grupo delincuencial organizado El Limonar, quienes les habrían retenido. Y pues tras las labores de inteligencia, las autoridades ubicaron el inmueble y ejecutaron ese operativo que permitió la liberación inmediata de estas dos personas. Y como le mencionaba, pues fue un familiar preocupado que no se sabía el paradero de una de estas personas y fue la que alertó a las autoridades. Pues bien, la operación fue realizada por un grupo del Gaula Militar y también por el ejército.
1: Pues aprovechándose de la necesidad de las personas, ¿no?
3: Tristeza, hombre.
2: Siempre ese tipo de de situaciones tienen que ver con eso. Se especializan, Jota, tienen claro. Como un sexto sentido de mirar quién lo necesita. Uy, se aprovechan de todas estas situaciones.
1: Qué cosa tan brava, hermano. Martín, mil gracias. Vaya, hombre, vamos a engordar la desde la próxima hora a ver cómo nos va.
2: Claro, ¿sí? Que sí, Jota.
1: Gracias. Son las 5 de la tarde, 22 minutos. Entonces, que ahorita hacemos que tropido el o qué.
3: Como quiera.
1: Bueno, ya volvamos. No, ya volvemos.

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2: A ver, hombre, Bombillo.
3: ¿Qué es esta belleza? ¿Cómo le parece, hombre?
1: ¿Qué pasó?
3: Había un lorito, hay mucha gente que tiene loritos en la casa, en las fincas.
1: Sí, señor.
3: Inclusive hasta aquí en la ciudad, pues, se ve normal.
1: Normal.
3: Llega un lorito que solamente sabía decir quién es.
1: ¿Ah, sí?
3: O sea, solamente decía quién es.
1: No jodas.
4: ¿Quién es?
3: Cuando un día lo dejaron solo. Lo dejaron solo y pues tocaron la puerta. Llegaron y tocaron la puerta. Cuando el lorito, ¿quién es?
5: El plomero.
4: ¿Quién es?
5: El plomero que vino a arreglar un daño.
4: ¿Quién es?
5: El plomero. Y el plomero con esa rabia se desmayó de la rabia y de los nervios que le había dado, hombre, cuando pasó un vecino y preguntó porque lo había tirado. ¡Ay, Dios mío! ¿Y este quién es? Y el loro va diciendo, ¡el plomero!

0: Ave María, hombre, Jota, pero ¿qué es esta belleza, por Dios? ¿Qué es esta belleza, hombre? Para el primero de agosto eso va a estar una cosa de locos.
1: Mire, pues, Bombillo. Chivas y Flores, ¿cierto?
0: Sí, señor.
1: Nosotros tenemos una gradería muy especial para llevar a los tropioyentes de Tropicana. Esto será el sábado primero de agosto desde las 10 de la mañana.
0: 10 de la mañana, ya vamos a estar. 10
1: de la mañana, señor.
0: Para que se vaya programando de una vez, que si quiere ir, que nos escriba, hombre, Jota, ¿cierto?
1: Pues, hombre, vea, aquellos que quieran ir, levanten la manito en el 301-7422-989, que nos levanten ahí la manito, nosotros les tomamos algunos daticos.
0: Sí, señor.
1: Y les damos la guía de cómo puede usted reclamar la boletería.
0: Muy fácil, muy fácil. Entonces, esté pendiente de la emisora, le vamos diciendo qué hay que hacer, cómo se va a hacer, cómo se van a hacer las cosas y listo.
1: Chivas y Flores, primero de agosto, comenzando lo que será Feria de Flores, o sea, o avanzando lo que será la Feria de las Flores. No se lo pueden perder con Tropicana. Levante la manito si usted es uno de los que quiere un sitio privilegiado.
0: Sí, señor.
1: ¿Podemos decir así o no?
0: Muy privilegiado.
1: Sitio privilegiado para que usted se vaya y disfrute de este plan, porque es un plan familiar, Bombillo, ¿no?
0: La verdad es que sí.
1: Plan familiar de amigos.
0: Y más familiar si es con Tropicana. Pues obviamente, hombre.
1: ¿Cierto que sí?
0: Sí, señor.
1: Bueno, son las 5 de la tarde, ya 32 minutos. Estoy viendo las calles en un caquero, papá.
0: No jodas, ya qué pasó, hombre.
1: Veo la avenida El Poblado congestionada. Veo también la avenida Regional Vuelta Nada. A la altura de Bancolombia.
0: No digas.
1: En el sentido sur-norte, vuelta nada. No, pero ¿qué está pasando, hombre?
0: ¿Qué estará
1: pasando? Veo toda la avenida regional. ¿Sabe hasta dónde vuelta nada?
0: ¿Hasta dónde está eso?
1: Pasando por el puente de Barranquilla, subiendo por la Madre Laura. ¡No! Esto está muy jodido, papá.
0: Si no ha salido del trabajo todavía no salga. Espere un momentico, más bien. Espere un momentico.
1: Estoy viendo la autopista norte en el sentido sur-norte.
0: Sí.
1: También demasiado complicado en cuanto a la inmovilidad. Pasando por la fiscalía después. Pasando por la terminal del norte también está jodida. Esto está muy complicado. No. Si usted es uno de los que tiene movilidad, los tropiamarillitos, tírelo ya mismo en el 301-7422-989. Y también los tropiconductores que están en la calle, aproveche de una vez. Nosotros los inscribimos, por supuesto, para los tropibonos de Tropicana, ¿no, Bombillo?
0: Sí, señor. Que se reporten, notica de voz, que es muy fácil, hombre. ¿En dónde está el caquero en estos momentos? A ver, cuenten. Vamos a echar esto aquí, hombre, Jota.
1: ¿Qué le va a echar a eso, señor?
0: Va a salir un groserío.
1: ¡Ah, pues, hostia, señor!
0: Un groseroncillo, como si le dijera
1: el
0: caballero.
1: ¡Groseroncillo,
0: hostia,
1: Dios!
0: ¡Hostia, hostia!
1: ¡A ver! La regional, compañero.
0: ¡Ay, olé!
1: Está difícil la ruta.
0: ¡Ay!
1: Y si se metió ahí.
0: ¡Ay,

0: fierro, fierro.
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2: 5:37 es como atardeció de Tropicana hoy a las 8:00 p.m. A que no me duermo, que vamos con Conexión Nacional para Tropicana Colombia, ¿no?
3: Ave María, ahí está Karina Uribe con todas las tropicanas del país para que hablemos de temas bacanos, sí, contundentes, claro, de actualidad, para que usted deje su opinión ahí.
2: Claro. Después de las 8:00 p.m. no se lo pueden perder ahí simplemente por Tropicana. Venga, escuchemos a los tropioyentes, señor.
3: Cuéntalo, a ver, ¿qué dice para acá el viejo José Luis Restrepo? Bien, José, ¿cómo vamos?
4: Amigos de Tropicana, buenas tardes.
3: Más pues, hombre, ¿cómo vamos?
4: Para reportar inmovilidad.
3: ¿Dónde, dónde?
4: En la glorieta de la 80 con la 80.
3: O sea, ¿qué pasó ahí, por Dios?
4: Un bus de transporte en Medellín se pasó el semáforo en rojo.
3: ¡Ay, madre!
4: Y ahí formó el caquero, le pegó a un taxi por detrás.
3: Oiga, un bus de servicio público pasarse un semáforo en rojo.
2: Semáforo en rojo.
3: ¿Hasta dónde llega el nivel de conciencia, hombre?
2: Hombre, fácilmente uno arma un caquero, bombillo.
3: Fácilmente no, ahí se armó el caquero y ahí está el caquero en estos momentos.
2: Sí, señor.
3: ¿A quién se le ocurre, pues?
2: Sí, señor, tiene toda la razón.
3: Inevitable, inevitable, hombre, J.
2: A ver, ¿quién más? En el 301-74-22-98-9. Si usted es uno de los que tiene inmovilidad. Vea, ya los tropioyentes están reportando también, bombillo, para ir el 1 de agosto con Tropicana, señor.
3: Sí, señor, ahí mandan noticas de voz, pero oiga, tengo un servicio social, hombre.
2: Cuéntelo, a ver.
3: Tengo servicio social y es que María me manda una fotico de la perrita, se llama Negrita, y me dice: muchachos de Tropicana, se me perdió mi perrita el día de ayer en la noche por los lados de Santa Cruz La Rosa. Por Santa Cruz La Rosa la perrita se perdió, no han podido encontrarla. Es una fresh puder negrita, toda hermosa, toda bonita. Para que, por favor, si la han visto por ahí, por esos sectores, por los barrios aledaños, pues se comunique a Tropicana y de una vez hacemos eso posible de que
2: regrese. Sí, señor. De igual manera vamos a montar la fotografía ahí en nuestro estado de WhatsApp y también en nuestra cuenta de Instagram, Tropicana Medellín 989. Me cuenta, bombillo, también que a esta hora dos cuadrillas del Cuerpo de Bomberos de Bello están atendiendo un incendio forestal, hombre, con llamas, Dios, que superan los 4 metros de altura en el barrio Araucarias, contiguo al Cerro Quitasol, ahí en Bello. Hombre, la gente de esa parte de la ciudad, cuenten a ver si esto es verdad, sí o no. Ahí los tropioyentes están anunciando y nos están contando, hombre, bombillo.
3: Que vayan informando, 301-7422-989. Aquí está el cacique de la Junta.

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1: Ay, hombre, Jota.
2: Son las 5 de la tarde, 44 minutos. Venga, yo lo atiendo, Bombillo, en este tropiduelo, señor.
1: ¿Estás seguro?
2: Sí, señor, estoy más que seguro. Es más, aquí tengo la bolsita ya para empezar, por supuesto, a sacar.
3: ¿Qué va a decir? ¿Qué va a poner?
2: ¡Plan! Me salió salsita, señor.
1: ¿Pero por qué salsa?
2: ¡Salsa romántica, señor! ¡Ay, ay, ay!
1: No. ¿Está seguro?
2: Le voy a dar la posibilidad a usted, señor.
1: Que no. Siempre tengo que empezar yo. No. Empiece usted.
2: Pero, Bombillo, ¿quién ganó la semana pasada?
1: Yo.
2: Pero el que gana, el que gana, escoge. No.
1: ¿Está seguro?
2: Sí, el que gana, escoge.
1: Listo, señor. Vea.
2: Hágale, vamos, señor.
1: Vamos a hacer salsita.
2: A ver, señor.
1: Ay, hombre. A ver, escuche esta.
2: A ver, pues. Todavía no empiezan a votar.
1: Ay, Dios mío, no es.

0: romántica, no.
1: Es en serio.
0: Salsa de colchón, señor.
1: No.
0: ¿Qué?
1: No.
0: Ve, o si quiere le tiro a la mía primero mientras usted se ubica.
1: Por favor, sí, hágale pues.
0: Deme Nino Segarra con...
2: ¿Con quién?
0: Porque te amo.
1: Porque te amo.
0: Sí, señor. A ver cómo nos va. ¡Ay, ay, ay! Estamos de tropiduelo en Tropicana. Ojo pues, Bombillo, ¿cuál puede ser la suya, señor? Hombre, escuchamos par canciones e inmediatamente ustedes empiezan a votar en el 301-7422-989. Tropiduelo de Tropicana.
1: Esta.
0: ¡Ave María! Adelánteme esa canción, es un palo.
1: Ay, Dios mío.
0: Adelántela. Yo no compré.

0: Listo, hombre, yo ya tengo la mía.
1: ¿Pero por qué? ¿Pero por qué cortas la mía en el
0: no,
1: coro?
0: No, tranquilo.
1: No, súbale, súbale a la mía.
0: No.
1: Listo, señor. ¿Cuál es la suya, caballero? Cuéntame.
0: Esta.
1: A ver.
0: Maelo Ruiz, deseo.
1: Deseo de Maelo Ruiz. Adelante.
0: Vamos a adelantar un poquito.
1: Hágale.

0: Listo.
1: Hombre, Bombillo, que empiecen a votar ahora mismo en el 301-74-2298-9. Notica de voz ahí, cortica. Hay dos opciones, porque te amo y también deseo de Maelo Ruiz. ¿Sí?
0: Listo,
1: ¿no?
0: Empezamos de una vez.
1: ¿A los cuántos quieres que nos vamos ellos?
0: A los cinco, está sí, bien. Señor, yo no tengo
1: hágale
0: problema
1: pues,
0: con eso.
1: Notica de voz una tras otra, son dos opciones en este tropiduelo de
0: a
1: Tropicana.
0: A ver, bien jugo, ¿cómo
1: cuéntalo,
0: vamos?
1: R.
2: Mi voto porque te amo.
1: Porque por te amo, favor, listo, tropicana, señor. Bacana. Gracias.
0: Ay, Dios mío, a ver, Patricio.
1: ¡Patricio!
0: Yo pues Patricio.
1: ¡Patricio!
0: Ah, este no dice nada. A ver, ¿qué dice por acá el Calenito?
3: Tropicana, muy buenas tardes. Aquí el Calenito en el Tropi Amarillito.
1: A ver, señor.
3: Pues, saludo para Jota y para Bombillo.
1: Eso, más, señor. Pues.
3: Jota, muy buena canción, pero me voy por la de Bombillo.
1: Eso.
3: Escucho Tropicana, la más bacana. Y ahorita la más bacana.
1: Hágale, señor.
0: A ver, el Gallo Mayor, ¿cómo vamos?
4: El Gallo Mayor saludándolos,
0: no
4: por deseo.
0: Deseo 2-1.
1: Hágale, señor.
0: A ver por acá, ¿quién más? 301-74-2299.
5: Hola, mis amores.
0: Hola.
5: Deseo.
0: 3-1.
1: Hágale, señor, hágale.
0: Ahora sí, a ver qué dice Patricio. Patricio.
6: Mi voto es porque te amo.
0: Porque te amo. 3-2.
1: ¿La familia
0: ay,
1: tuya
0: Dios
1: o qué?
0: Mío, ay, Dios mío, a ver.
7: Me atrapa Bombillo.
0: Espérate, pues no dejaste escuchar, hombre.
4: Luis, el mejor.
0: ¿Cuál? Espere.
1: El mío, no digo Mónica, que porque te amo, es el mejor.
4: Ruiz, el mejor.
1: ¿Sí ve?
0: Maelo Ruiz, el mejor.
1: Maelo Ruiz mandó la canción.
0: No,
1: amable,
0: no.
1: Señor.
0: Aquí, Fanny, mi amor, Fanny.
8: Buenas tardes, mi voto es porque te amo.
1: Eso.
0: Ave María.
1: Hágale, mi amor, otros dos.
0: Ay,
1: más.
0: Dios,
1: hágale,
0: otros dos. ¿Cuánto va esto?
1: Vea, tengo notica de voz. Hola, Tropicana, buenas tardes.
7: Voto por Jota.
0: No, eso así no me vale. Respete.
1: Hágale, pues.
0: ¿Cuánto va esto?
1: Échalo fresco.
0: Piedacita.
9: Tropicana, bendiciones. Porque te amo.
1: 4-3, Bombillo.
0: A ver, viejo. Aquí tenemos por acá. Viejo Luis Fernando, ¿cómo vamos?
10: Tropicana, buenas tardes. Vamos con Bombillo. Con deseo de Maelo Ruiz. 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
1: Tírense otra, Bombillo.
0: A ver, mande notica de voz 301-74-2298-9.
1: Vea, le tengo otra, vea. Hola, Tropicana, buenas tardes.
0: No. Ey, deja de ser fastidioso, hombre. A ver, Carmencita Guerrero, mi amor, ¿qué dice Carmen?
11: Buenas tardes, Tropicana.
1: Hola, mi amor.
11: Deseo.
0: Deseo, ganamos, pa,

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2: Escuchas Tropicana, son las 5 de la tarde, 54 minutos.
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1: 6:12. Esto es como atardeció Medellín de Tropicana 98.9. Me cuentan los tropioyentes que hay un caquero, hombre, un accidente que se presenta en toda la avenida San Juan con la 65. Ahí en el sentido oriente-occidente, se recomienda, hombre, transitar con precaución. Mucha movilidad, mucho caos que está a esta hora, por supuesto, en Medellín, dicen los tropioyentes de Tropicana. Cuenten, a ver, muchachos, ¿es verdad que hay mucha inmovilidad? Un saludo para María Elena, que también dice, si ustedes vieran el atardecer tan bacano desde la floresta, dice ella, y chicaneando, por supuesto, desde la casa, ¿no? Hay movilidad, cuenten, a ver, 301-74-22-98-9. Movilidad reducida en toda la avenida regional a la altura del soterrado por siniestro vial en la calzada occidental. Eso sí, se recomienda coger vías alternas y tener mucha, pero mucha precaución. Profe, saludo para Maribel, que también está ahí por las calles. Dice, Jota, hay un caquero por ahí por toda la avenida regional que, padre mío, dice ella. Hombre, hay algo que me están contando también los tropioyentes, sobre todo los tropiamarillitos y los tropiconductores. ¿Qué es lo que está sucediendo por la calle Colombia? Creo que hay un caquero durísimo por ahí por toda la calle Colombia. A ver si me pueden colaborar. Pero dice la tropioyente, amigos, ¿saben qué pasa por la calle Colombia? ¿Sí o no? Porque esta vaina está, mejor dicho, está jodidísima, jodidísima. Hay mucho caquero a esta hora en Medellín. Son las 6:14, ya 14 minutos.

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1: Son las 6 de la tarde, ya 19 minutos. Tropizalo a esta hora para los tropioyentes de Tropicana, que están ahí muy, pero muy conectados en diferentes partes del mundo entero. Un saludo bien especial para Ana María en Argentina, que a esta hora ahí escuchando, por supuesto, como atardeció de Tropicana. Bueno, pilas para los tropioyentes que están pidiendo, por supuesto, boleticas ahí para el próximo 1 de agosto. Hombre, de una vez dejen ahí el dato para nosotros agregarlos al listado, por supuesto, y darles como la guía de cuándo usted puede venir a reclamar su boleta. A las 6 de la tarde, ya 20 minutos. Yo le digo una cosa, hombre, Martín. Esta ciudad está vuelta un caquero, señor. Pero un caquero en movilidad.
2: ¿Qué más, Jota? ¿Cómo anda? ¿Todo bien? Muy o no? Bien. Se sabe que hasta ahora siempre es compleja la movilidad en la ciudad de Medellín, cada vez más, ¿no? Creyera uno.
1: Accidente en la 30A, saliendo por toda la unidad deportiva de Belén, por si usted es uno de los que va por esa parte de Medellín, pues para que lo tenga muy, pero muy en cuenta. Bueno, Martín, la parte seria de este programa, señor. Cuente a ver.
2: Jota, pues mire, le cuento a usted y a todos los oyentes que la alcaldía de Buritica denunció que hallaron conexiones ilegales al acueducto y captaciones irregulares de agua. Por supuesto, esto viene generando constantes cortes en el servicio de ese municipio. Pues las autoridades se alertaron, se dieron cuenta de toda esta situación al hacer la investigación de por qué tantos cortes de agua.
1: Okay.
2: Hablando con EPM, y ellos no han realizado estos trabajos, pues bien, se dieron a la tarea de investigar qué era lo que pasaba y se dieron cuenta de esas captaciones irregulares de agua. Y por supuesto hay que decir, Jota, que las personas que realizan esto se pasan de vivas, por así decirlos, porque no pagan sus servicios, no pagan el acueducto y allí damnifican también a las otras personas que mes a mes se pagan como tal las facturas de EPM.
1: Oíste, ¿eso no acarrea como unas multas o algo, Martín?
2: Sí, claro, las autoridades se encuentran realizando pues las respectivas investigaciones, ya pudieron detectar el sitio y ahora están tras la pista de quién o quiénes serían las personas detrás de todo eso.
1: Eso va acompañado también de demanda y todo ese cuento, ¿no?
2: Sí, claro, hay que hacerlo porque usted sabe que la que se encarga de esto es EPM como de manera oficial, igualmente que la parte de la luz, cuando se hacen estas irregularidades, las personas cuando hacen estas batidas van, sí, a, señor, las casas, investigan como tal los contadores y se dan cuenta si el procedimiento está de acuerdo a lo que usted ha consumido mes a mes, y en este caso también se realizará.
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1: ¿Qué va a hacer para contarles?
2: Pues mire, señor, la captura de un ciudadano panameño, este hombre contaba con circular roja de Interpol.
1: Okay.
2: Debido a que era uno de los principales líderes de una organización criminal transnacional dedicada al tráfico de estupefacientes. Pues las autoridades, muy orgullosas de este trabajo organizado, lograron capturar a Ismael Abdiel González Pomares, señalado pues como uno de los principales líderes de una organización criminal en el país de Panamá. Este ciudadano era buscado desde hace un tiempo por las autoridades de su país con notificación roja de Interpol. Para esa captura, imagínese, se reunieron las autoridades de Panamá, de Colombia y hasta de Estados Unidos. ¿Cómo? Para lograr esta captura en nuestro país, es más específicamente en la ciudad. Pues esta persona se encuentra en ese momento por parte de la fiscalía, quienes serán las encargadas de tramitar esos procesos de extradición. Siguen cayendo en la ciudad del Medellín estas personas que buscan refugio, pues las autoridades les dicen no. Y la ciudad de Medellín es para disfrutarla, es para quererla y no para que los ilegales de, sí, otras ciudades del mundo vengan a esconderse.
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1: Martín, gracias, señor, ahí por toda la información, hermano.
2: Ponte un abrazo.
1: ¿Usted tiene redes sociales o no?
2: No, yo le he contado a usted, ¿sí? Yo las manejo es para la parte de trabajo, la informativa, nada más.
1: Bueno, parte profesional nomás. Bueno, nada está más. Bien. 6:24 minutos, escucha.

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1: Escuchas, Tropicana, son las 6 de la tarde ya, 29 minutos. Ahí seguimos, hombre bombillo, inscribiendo a los tropioyentes de Tropicana para los tropibonos. Hombre, aprovechando que este mes es mes del tropiconductor, pues, hombre, todavía estamos ahí en las inscripciones. Ahora, pendientes, porque en cualquier momento estaremos en busca de posibles oyentes ganadores en el 301-7422-989. Simplemente nos dicen ahí, yo quiero tropibono con Tropicana, soy tropiconductor. Eso sí, pendientes, muy atentos de Tropicana, la más bacana. Porque en ocasiones uno los busca y desaparecidos por cualquier

11 minutos. 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
1: El humor, el humor, el humor, el humor. 6:36 minutos. Hombre, bombillo.
2: Hombre, vea, estos corticos, pero bacanos, hombre. No, no, no. Había una vez una familia tan pobre, tan pobre, tan pobre.
3: ¿Familia tan pobre?
2: Que no tenían dónde servir el agua.
3: Ah, ¿y entonces?
2: Y les tocaba salir a correr para que les diera vaso. ¿Qué cosa?
1: A ver.
2: Las estrellas fugaces pasan tan rápido,
3: ¿ah,
2: tan
3: sí?
2: rápido. Que uno como que pide el deseo a medias.
3: Ajá.
2: La vez pasada pidió un carro y me llegó solamente el SOA.
1: No, no jodas.
2: Qué cosa tan berraca llega. Ya que le pregunta a la esposa, le pregunta al país.
3: ¿Ah, qué le preguntó?
4: Mi amor, si yo me muriera, ¿tú te volverías a casar?
2: Y no, mija, no.
4: Ay, es que usted no me quería tanto.
2: No, es que ya aprendí que es mejor solito, mija. Muchas gracias. No, solito.

Alejandra, hablemos casco y morbo.

0: tarde, 42 minutos. Hay muchas activaciones que tenemos, por supuesto, durante Feria de Flores, hombre. Bombillo, hay mucha cosa como para hacer. Son las 6:42 minutos. 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
1: Oiga, y vamos, yo les voy a decir una cosa. Vamos a resumir esto en trova, hombre J.
0: ¿Ah, sí?
1: Y una vez por todas.
0: Ah, resumir en trova.
1: Ave María.

0: ustedes escuchan cómo atardeció de Trópica. No sabe qué bombillo, hay un caque.
1: ¿Contá? ¿Dónde?
0: Se presenta accidente de tránsito en toda la avenida San Juan, ¿cierto? Jorge
2: Pérez.
0: Accidente en la 30A también. Un accidente ahí. En la 30A saliendo de la Unidad Deportiva de Belén.
1: Sí, señor.
0: Accidente de tránsito en la carrera 30 con la calle 50 y en Buenos Aires.
2: Que no.
0: Se recomienda, por supuesto, vías alternas también, señor. Se presenta accidente de tránsito en la calle 48 con la carrera 42.
2: Y nos está
0: ahí
2: pasando.
0: En el sector de Bomboná. Se recomienda también, hombre, vías alternas. Si usted es uno de los que va por ahí. Hay accidente también en la línea T, en el tranvía, que opera entre San José y Oriente también.
1: Eso está que no.
0: Es increíble realmente todo lo que está pasando hoy en Medellín, hombre. Yo no sé, ¿o qué? ¿Cómo es controlado?
2: Pero se te hace raro.
0: ¿Pero qué?
2: Se te hace raro eso, hombre, Jota.
0: Sí, se me hace muy extraño, la verdad. O sea,
2: pero porque todos los días a esta hora en Medellín hay un caquero, ni el berraco, pero, hermano.
0: Caquero de lado a lado, usted no alcanza a imaginar, hombre, ¿ah? ¿Eh? Hay mucho tropiconductor y muchos tropioyentes. Hombre, contándonos en el 301-74-22-989. ¿Sabes qué es lo más recomendable, bombillo? Hombre, que la gente ande con mucha calma.
2: Y que escuche Tropicana.
0: A casa, sí, claro. Mientras ustedes escuchan ahí Tropicana, están bacaneados y todo ese cuento. Hombre, yo sé que usted quiere llegar a la casa, pero recuerde que no la pico, es mejor manejar la pausa.
2: La paciencia.
0: La paciencia.
2: La calma. ¿No?
0: ¿Cierto que sí?
2: El desespero. El calor.
0: El calor.
2: El hambre.
0: Ajá.
2: Todo. Las ganas de ir al baño.
0: Todo, señor.
2: No. Se junta eso y hace como que una bomba. No.
0: Para lo que dice Johnny. ¿Qué hubo, Johnny? ¿Bien o no? ¿Qué dice el viejo Johnny? ¿Cómo vamos?
3: Dígalo, Johnny. Jota, y a eso asúmele. Ahorita a las 8 de la noche que cierran la autopista por la ciclovía.
0: Ajá. ¿Qué?
3: Así que más caquero aún.
0: 8 de la noche. Sí, bueno, hoy es martes, sí, claro. Tenemos que ir a la ciclovía, hombre, bombillo. Usted sí le pega al...
2: Yo le meto al pedal.
0: Al ejercicio, sí.
2: Sí, claro, para prender la moto, pero para montar bicicleta, no.
0: No. Hombre, venga, echémosle a ese hombre un groseroncillo, tío.
2: Y puro jamón serrano con vino de consagrado, como le decimos, señor, por ahí, muchachos.
0: ¿Esto
2: qué dice, muchacho? ¿Esto qué dice?
0: ¡Ole!

0: misiles avisando. Ay, y todo eso se predica. Ay, ya si usted está en el caquero,
1: ay, olé,
0: se lo chupa por marica. Ay, ay, ay, ay, ay, ay.
2: Y escuchemos a Alvarito, hombre, bombillo, ¿eh?
0: Alvarito.
3: La más bacana, y pégale a eso que muchos salen de trabajo y a veces pegan un flon, dicen, mándale un flon, pues, relajado para la casa manejando, ahí donde pasan los asientos.
0: Vamos a...
3: Este caquero está muy bravo.
0: Ay,
2: ay, ya.
0: Ay, ya.

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1: En Tropicana son las 6 de la tarde, 58 minutos.
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